0: Dolor, desesperación, una gran confusión.
1: Qué complicado, ¿no? Mira, hasta este momento, Virginio, son 190 fallecidos. Hasta este momento, la cuenta todavía, este número es preliminar, 90 heridos y 160 fallecidos. Existieron dos momentos. El primero, 7.2 en la escala de Richter, y el segundo, porque hubo un segundo temblor, de 7.4. Es decir, Venezuela se movió, se sacudió, los edificios se desplomaron, varias casas colapsaron y se veía en las calles escombros. Es como hubiese recibido, no sé, la explosión de una bomba. Ya habían escombros a varios metros de los edificios, de las casas. Personas que el día de hoy están siendo rescatadas por los equipos de primera respuesta rápida. Varios gobiernos ya han comprometido la ayuda para poder llegar con canes entrenados en el rescate de personas que se encuentran atrapadas bajo los escombros. Es una tragedia. Hay gente que tuvo que salir así con la ropa puesta al cuerpo y se mantiene todavía así tratando de encontrar algún refugio que están comenzando a construir en algunas zonas. No hay agua en algunos lugares, no hay luz, no hay servicio de internet. Claro, esto no es general, pero en algunas zonas golpeó mucho más el temblor que en otras. Estas son las imágenes, parece una ciudad bombardeada definitivamente. Hay luto, hay dolor, hay mucha tristeza porque ya la crisis económica había golpeado Venezuela. Ahora un temblor, dos temblores en realidad, y alerta de tsunami en Estados Unidos y en la costa de Japón por el movimiento tan fuerte que se sintió, y la onda expansiva va seguramente avanzando varios kilómetros y afectando también a otros países costeros. Gran parte de la playa donde están los edificios turísticos también están a punto de desboronarse, de colapsar. Es el lugar donde generalmente estaban los turistas que han logrado compartir estas imágenes para que, bueno, el mundo vea qué es lo que está ocurriendo el día de hoy en Venezuela.
0: Mucho dolor. Vamos a hablar de ello, vamos a seguir hablando de ello. Déjame saludarlos, Roy, a Javier, a Jaime, a Walter. A Jean Angelo, dice, él está en Brasil. Cuéntenos, por favor, en qué ciudades están, desde dónde nos ven, si están en Bolivia, si están fuera, en qué parte de Brasil está Jean. A Jean también dice saludos para su mamá, Isi. Bueno, en algún momento, ¿te acuerdas que te comenté, Roy? Yo tuve la oportunidad de estar en el temblor que hubo, en el terremoto que hubo en Chile. Estaba ahí justamente y ocurrió de que hubieron, bueno, varias réplicas, como se dice, pero a mí me impresionó algo. Está en Río Grande do Sul, gracias. Mira, Roberto está en Port Saint, en Florida. Saludos desde España. Mauricio Sepúlveda, un saludo, Mauricio. Cuéntenos de dónde nos acompañan. Bueno, saludos desde Villamontes, Caro, un fuerte abrazo, esa tierra que queremos tanto. Y tú sabes, Roy, que me impresionó la educación de la gente con relación al tema de tsunamis, de terremotos, etcétera. Habían letreros inmediatamente colocados, donde decían hacia dónde tenía que ir la gente. Nadie corría, nadie gritaba. Yo estaba dentro de un supermercado y sentía cómo se oleaba, como estar en unas olas. Vos veías el suelo, cómo se movía, era una cosa impresionante. Saludos desde Japón, Carlos, querido, un fuerte abrazo. Dicen, aparentemente va a haber, hay algún...
1: réplica, ¿no?
0: Réplica, posible. Sí. Región de Maure, desde Chile, desde Massachusetts, nos saludan, muy buenas noches, estimados bunkeros. Yo soy contando dónde estás. Desde Argentina, saludos, Belisario, un fuerte abrazo. Desde Virginia, Ana María, Córdoba. Bueno,
1: a ver si nos ven en Ecuador, que hay fiesta hoy día.
0: ¡Qué bárbaro! He visto los últimos minutos de Ecuador.
1: Hay fiesta en Ecuador. Tristeza en Venezuela, pero en Ecuador están de fiesta, ¿eh?

0: Sí, qué lindo lo que pasó a Ecuador, la verdad. Pero bueno, estas cosas siempre nos hacen reflexionar de cuán vulnerables somos, nuestros pueblos, nosotros mismos. Estamos hoy felices, viene un problema, inmediatamente ahí están los terremotos que han sacudido el cinturón de fuego, es así como se llama, toda la parte del Pacífico, en menos de 24 horas. Saludos hasta el Beni. Déjame que coloque este. Un fuerte abrazo a Riberalta, al Beni. Mira, nosotros tenemos lugares en Bolivia donde hemos recibido grandes terremotos, como el de Aiquile, recordarás,
1: Todo
0: y
1: alquiler.
0: de mucho dolor. Y no estamos, desde Carolina del Sur, no estamos preparados. Hay toda una falla también en la parte sur que va desde Yacuiba, pasa por Tarija. Hay una falla en toda la parte de Cochabamba y no estamos preparados. No estamos preparados cuando hay un gran incendio. Y no estoy hablando de los bosques, estoy hablando de las ciudades. Nuestras ciudades, la gran mayoría de nuestras ciudades, yo te pregunto, los 340 municipios, ¿cuántos tienen bomberos que de verdad podrían solucionar un problema? Te aseguro que muy pocas ciudades. Y este es un tema que normalmente creemos que no nos va a llegar, pero cuando llega, llega con mucho dolor y destrucción. Roy.
1: No, definitivamente. A propósito del tema de educación, porque esto es parte de la educación desde niños en estos países como Japón, por ejemplo, yo veía ahí a alguien que está conectado en Japón, cuando tienen estos problemas, es fila. Y la fila es fila, no es aglomeración. ¿Cómo hacen la fila para recibirse agua? Porque se cortan los servicios, se corta la luz, se corta el tema del abastecimiento de agua, el tema de las redes de internet, se van cortando y ellos ya siguen un protocolo. El día de hoy aquí no conocemos ningún protocolo y no estamos preparados, como tú bien lo decías, para este tipo de catástrofes que en algún momento se pueden dar. No sabemos cuándo, pero en algún momento se pueden dar. Y cuando llegan, golpean con todo. Y no estamos preparados para este tipo de cosas. Veía el último terremoto en Japón, la gente hacía fila para llegar a un supermercado, mientras que en otros países iban a asaltar al supermercado y a sacarse saqueos, sacar todos los alimentos que podían, pero así, increíble, así como hicieron en el Alto, los que bajaban los ponchos rojos y esa gente, ¿no? Saqueando las cosas, rompiendo. Bueno, así también en algunos lugares cuando hay catástrofe la gente reacciona, pero en estos otros países la gente respeta, nadie te roba, nadie te va a asaltar. Todos son solidarios y todos esperan su turno. Eso realmente me dejó a mí muy, muy, muy sorprendido. Y bueno, hay que prependerse, ¿no? Para este tipo de situaciones, uno nunca sabe cuándo nos va a tocar.
0: Entramos en temática política. Hemos titulado de que Estados Unidos se puede llevar a Evo Morales, al innombrable. Veamos
2: el gobierno
0: pequeño extracto de una entrevista.
2: Denunciar, ¿no?, una petición de extradición o investigación en contra de Evo Morales para llevárselo a detenido a Estados Unidos como Maduro.
3: Bueno, mira, hay muchas cosas que se están investigando. Obviamente esas cosas no podemos estar hablando públicamente sobre ellas, pero estamos aquí para apoyar al gobierno democrático y legítimo de Bolivia. Eso es lo importante para este momento.
0: Yo me quiero quedar, Roy, me quiero quedar con la primera parte de lo que dice este alto funcionario de seguridad del Estado en Estados Unidos. Él dice, estamos investigando. Obviamente, no te va a decir, tenemos A, B, C, eso lo van a hacer en su momento. Pero hay que entender que los dos últimos jefes de la lucha contra el narcotráfico, de Evo Morales y también de Luis Arce, un jefe policial de Cochabamba, están hoy día en Estados Unidos.
1: En Nueva York.
0: Detenidos por narcotráfico. ¿No van a hablar? Dudo. ellos saben que si colaboran y involucran al que de verdad está atrás de todo esto, van a tener una oportunidad de salir cuando todavía tengan días de vida.
1: Uno de ellos,
0: olvídate.
1: Uno de ellos es Sanabria, Virginio. Yo realmente quisiera saber qué declaró Sanabria, porque a este sí que lo agarraron con todo, ¿eh? Tenía relación directa con Evo Morales en ese momento, era el zar antidroga de Bolivia. Y resulta que se lo agarran en Estados Unidos porque él era el principal cabecilla de una organización que, bueno, llevaba ese producto a Estados Unidos. No solamente a Estados Unidos, ¿no? Hay una ruta que ellos trazaron, y por donde salía toda esta producción. Era Venezuela, Venezuela, Miami, y por Miami ingresaba. Hay gente de Cuba metida ahí, hay gente venezolana que está comprometida en ese momento, gente inclusive del Perú y algunos altos funcionarios del Brasil. O sea, no es un tema aislado, que hay una conexión, es una red internacional, y que cuando cae uno, empiezan ellos a como desmembrar, ¿no? Sacar los granos del maíz, empieza a sacar uno, otro, otro, y así sigue la fila, hasta que toda esta red termina nomás llegando a la base, que es el Chapare. Y sabemos quién está en este momento en el Chapare.
0: Todos estos, Simón Apaza, que dice los yanquis no sé qué tantos. Mira, Simón, si algún rato quieres ir a conocer Disney, yo te aconsejaría que borres tu mensaje. Porque hoy día con inteligencia artificial encuentran los mensajes de todos ustedes, que después van llorando a la embajada para sacar visa para ir a conocer el imperio. Entonces, Simón Apaza y a todos los que escriben a favor del narco, en contra de lo que ellos dicen, la intromisión de los gringos, etc., yo les aconsejo que borren sus mensajes. No vaya a ser que después quieran viajar, no los van a dejar. Pero bueno, siempre ustedes se hacen los capos, los machos, como el innombrable. Veamos esta entrevista donde hablaba de guerra civil, de que, bueno, etcétera, etcétera. ¿Cómo ha terminado? Papi Tuy, perdóname. Yo no he pedido la renuncia.
1: Nunca, nunca
0: pidió.
1: ¿Puedes
0: creer que algunos compañeros se han sobrepasado pidiendo la renuncia? O sea, y ustedes que aman al innombrable, vean pues, se hace pis en sus pantalones, patrio muerto.
4: Morales aseguró en una entrevista con AFP que el gobierno de Rodrigo Paz está empujando al país hacia un escenario de conflicto interno. Morales sostuvo que las movilizaciones representan una reacción popular contra las políticas del actual gobierno y afirmó que el descontento social continuará. Según dijo, el levantamiento de los bloqueos no fue una victoria del Ejecutivo, sino el resultado de acuerdos alcanzados con algunos sectores, mientras que en el trópico de Cochabamba solo se declaró una pausa temporal en las protestas. Respecto a una posible intervención de las fuerzas de seguridad en el Chapare, su principal bastión político, el exmandatario advirtió que los habitantes de la zona están organizados y resistirán cualquier operativo. Además, acusó al gobierno de generar tensión al recurrir a medidas de fuerza y reiteró que no negociará su situación personal ni abandonará la defensa de los productores de coca. Saben que aquí van a haber problemas. Estamos bien organizados. Nos van a defender. Están forzando que haya una guerra civil. El que negocia su sobrevivencia no es digno. Yo nunca negocié, agregó. Sobre la orden de captura que pesa en su contra por un presunto caso de trata de una menor, Morales rechazó las acusaciones y las calificó de persecución política. También advirtió que la conflictividad social persistirá si no se soluciona los problemas económicos del país y señaló que una salida constitucional podría ser la convocatoria a nuevas elecciones, aunque aclaró que no ha pedido la renuncia del presidente Paz. ¿Crees que Bolivia está realmente al borde de un conflicto?
0: Bueno, la inconsistencia de la lucha de los socialistas, que son los más capos del mundo, y después lloran, y después le piden, no me maten, Soeche, no me hagan nada, yo no... Bueno, muy pronto le va a pesar al innombrable. Les vamos a presentar, Roy, un video, después de escuchar tu opinión sobre este tema, donde Cindy Saray, la niña a la que el innombrable embarazó y con la que tuvo un hijo, donde obviamente es una jovenzuela, ya joven, 20 y pico años ahora, debe tener 21, 22, apenas mayor de edad, ahora, su bebé, su hijita debe estar alrededor de los 8 años, pero cómo ella va cambiando, justamente se siente el temor. Pero te escucho, Roy, y después vamos a lo de Cindy Saray.
1: Sí, hay un elemento que es importante, ¿no? Cuando nosotros, recordarás, hacíamos un análisis de este conflicto y decíamos, no está detrás de este conflicto la demanda de alguna organización social. No está la demanda de reivindicación, de mejora para un sector, para una población, no. Detrás de todo este movimiento, detrás de todo este bloqueo de los 50 días, está Evo Morales tratando de retomar el poder. ¿Por qué piden la renuncia del presidente Rodrigo Paz? O sea, estaba clarito, pero Evo todavía no se manifestaba, estaba tibio, pero comenzó a crecer los bloqueos, se comenzó a acercar cada vez con mayor fuerza, con mayor violencia la ciudad de La Paz y el Alto de La Paz, y resulta que el innombrable aparece y dice sí, queremos la renuncia. Ahora se niega, hay un punto de bloqueo todavía, no está todo despejado, la producción me va a ayudar, vamos a ver antes de ir a con Cindy Saray, hay un punto de bloqueo. ¿Ellos qué dijeron? Ya. Nos han ganado una batalla, más no la guerra. ¡Ah, ojo! Ellos están pensando volver. Indicaron, hay una tregua, van a ser 90 días. 90 días no es nada. Esto nos va a permitir reestructurarnos y volver a bloquear. Eso es lo que están pensando. Mira, ahí está el punto de bloqueo. Ahí está. No se ha despejado todo. Y son regiones, municipios afines al movimiento al socialismo, afines a Evo Morales, y están los bloqueos. O sea, esto todavía no ha terminado. Creo que recién va a terminar, va a acabar, cuando lo veamos al innombrable, lo que tú decías, en Disney, ¿no? O visitando, no sé, Wall Street en Nueva York. O sea, no hay otra forma, porque mientras él sigue en Bolivia, va a seguir operando y va a seguir convulsionando este país, porque está perdiendo poder. Esta es una derrota para él. Pero todavía no está... diríamos, con los brazos abajo, va a seguir todavía intentando generar mayor violencia. ¿Por qué? Y ahí le doy paso al video que tú habías presentado, porque tiene justamente un proceso en Tarija por trata y tráfico y otros delitos por abuso a niñas menores de edad. Ese es el tema de fondo. Entonces no sabe cómo ocultarse, cómo cambiar el titular de los periódicos, de los medios, que hablen de los bloqueos, que hablen de la violencia, pero que no hablen de su relación que él tuvo con niñas, relación de menores, caso decía esta grabación que la van a escuchar ustedes, de Demencia Chacollo. Hay muchas niñas que han sufrido en manos de este innombrable, y por el temor, por el miedo, en su momento no dijeron nada, pero van a comenzar a hablar.
0: Este es un video medianamente largo que vale la pena que lo veamos. Nosotros, en nuestros libros, en el último de los capítulos, hicimos una, antes de la acusación, la reconstrucción del país. Y tenemos aquí cómo Evo Morales violó a niñas. Cómo Evo Morales...
1: cuidado con los filtros de Facebook, Virginia.
0: Bueno.
1: Con los filtros, porque están muy sensibles, ¿ah?
0: Cómo abusó, ¿no? Y aquí hacemos esta acusación. Terminamos justamente acusando con un testimonio. No sé si ahí puedo ver.
1: Ahora sí.
0: Un testimonio de la profesora Gavina Condorinina, donde ella cuenta desde el 2015 con pruebas todo lo que se ha vivido en relación a este tema. El video, reitero, es un poquito largo. Vale la pena que lo veamos.
5: Me he sometido todo este tiempo para no tener problemas, para que no hagan desaparecer a mi hija, porque justamente en la fecha que mi hija nació un 8 de febrero de 2016, justamente en esa fecha, a unos pocos días, salió el caso Zapata y lo hicieron desaparecer a su hijo. Más antes ya venían rumorando el caso de Nemesia Chacoyo e hicieron desaparecer a esos dos niños y sí. De los niños, porque yo tengo una hija, mi hija tiene 8 años actualmente.
6: Sí.
5: Desde que ella nació, yo he venido sufriendo muchas, pero muchas dificultades por causa de su documentación de mi hija. Hicimos la denuncia el 2017, se hizo un registro ante una oficialía, porque esa fue la decisión de mi madre. Ya que no lo podíamos hacer de otra manera, lo hicimos para ver si realmente había justicia.
6: Claro.
5: Pero nadie hizo nada.
6: ¿Qué apellido tenía?
5: Cual,
6: ¿y qué apellido tiene hoy, Cindy?
5: El apellido que tenía es el que todos lo conocen. Es el certificado que ha sido publicado y panfleteado por todos lados. Desde que la registré, porque ya eran casi mediodía cuando yo la registré a mi hija, ya en horas de la tarde llega la oficial del registro, la que no estaba cuando yo hice el registro, para obligarme a eliminar el registro.
7: Soy Cindy Saraí Vargas Pozo. Hago esta denuncia de conocimiento público. El 2 de octubre, al promediar las 6:23 p.m., fuimos víctimas de un intento de secuestro, mi hija y mi persona. Fui retenida e interceptada por el sargento Reinaldo Mamani, que me pidió placa y licencia, con las que no contaba en ese momento. Posterior a eso, el sargento Reinaldo Mamani hizo una llamada. Al minuto, llegó una vagoneta gris con 3 efectivos de civil que se identificaron como personal de la FERCC. Ellos me dijeron que la moto había sido identificada como robada y yo inmediatamente les pedí la documentación de dicho reporte. Inmediatamente proceden a forcejearme con violencia e intentaron quitarme a mi hija. Y al no lograrlo, yo agarré mi celular y empecé a grabar. Y se fueron para no ser identificados. Nuevamente el sargento Reinaldo Mamani procede a hacer una llamada y al instante apareció la camioneta blanca con líneas rojas a los costados con placa 4989SPH modelo Toyota Hilux. La camioneta está radicada en el municipio de La Guardia, departamento de Santa Cruz, a nombre de Eric Rodríguez Guarachi, actual efectivo de DIPROVE. Dentro de la camioneta habían 4 efectivos de inteligencia y bajaron 2. Y de manera violenta me bajaron de la moto y me la jalaron a mi hija. En ese instante sujeté con fuerza a mi hija evitando que la metieran dentro de la camioneta. Y empezamos a gritar pidiendo auxilio. Denunciamos que nos estaban secuestrando. Los padres de familia y vecinos de la zona se alertaron al ver la situación y nos socorrieron. Gracias a Dios y a la ayuda de los vecinos nos soltaron y posterior a eso se dieron a la fuga. Corrimos con mi hija a resguardarnos dentro del colegio y pudimos ver las cámaras que los 2 vehículos identificados estaban desde antes ya estacionados en la cuadra, esperando la llamada del sargento Reinaldo Mamani. Minutos después apareció otro efectivo policial uniformado, que entró a hablar con la directora del colegio, y al salir, el mismo policía habló con los padres de familia y les dijo que los que estaban de civil eran de inteligencia. Por esta razón, no puse la denuncia al ver que no tenía garantías por parte de la policía. Por todo lo ocurrido el 2 de octubre es que me he puesto a buen recaudo y me declaro en clandestinidad. Se supone que la policía boliviana, por mandamiento de la Constitución, debe resguardar y proteger a los ciudadanos, más aún a las víctimas. Ellos intentaron secuestrarme. Vemos con todo esto que no existen garantías para que mi familia se defienda en este proceso. Y manifiesto públicamente que hago responsable de todo lo que le pase a mi familia, a mí y a mi hija, al gobierno de Luis Arce Catacora, a la policía boliviana, al Ministerio de Gobierno, a la cabeza de Eduardo del Castillo del Carpio, a la fiscal departamental Sandra Gutiérrez y a la diputada Luciana Campero Chávez. Que todos ellos, en conjunto, han vulnerado los derechos y garantías constitucionales de mi familia, exponiendo la imagen de mi hija, de mí y de mi madre, exponiendo nuestra identidad, nuestra información, sin ningún tipo de filtro, exponiendo a la víctima y generando odio hacia mi familia, vulnerando nuestros derechos humanos. Todos ellos conocen la ley 263 y ellos mismos han vulnerado los principios fundamentales de esta ley en lo que a protección a la víctima se refiere, y lo han hecho públicamente. Quiero manifestar también enfáticamente que mi familia no está a favor de ninguno de los dos bandos. Lamentablemente, a mi familia le están metiendo al medio de esta pugna política, a sabiendas que mis padres no tienen nada que ver y no tienen conocimiento de...
0: Roy, estás con tu micrófono apagado. Te escuchamos.
1: Bien. Hay dos elementos. Voy a comenzar con el último, que tiene que ver con este sargento de nombre Reinaldo Mamani. Ya tiene que estar declarando ante un fiscal por qué intentó detenerla sin una orden, es más, ni siquiera detenerla, ¿no? Él habla de un secuestro, intentó secuestrarla, raptarla, no sé, pero intentaron llevársela, a quitársela a su niña y llevársela a otro lado. Eso es lo que ella relata y da nombres. Cita al ministro de ese entonces, Eduardo del Castillo, porque, claro, si no dio la orden él al sargento Reinaldo Mamani, ¿quién dio la orden en ese momento? Hay policías involucrados en este caso. Hay un ministro que también se da el nombre. La ex fiscal de Tarija, Sandra Gutiérrez, aparece, y la ex diputada Luciana Campero. Estas dos últimas dicen por haber expuesto ante la opinión pública este caso, que cuando existen menores se debe mantener la reserva correspondiente, más aún siendo autoridades. Yo entiendo que es el otro extremo que ayuda a identificar y facilitar para que en algún determinado momento se puntualice exactamente sobre quién era en ese entonces la pareja de Evo Morales, con quien sostenía una relación sentimental, porque esta menor llegó hasta la Argentina, recordarás, Virginio, cuando salió el innombrable a México, y de México retornó a la Argentina. Esta menor es llevada a la Argentina. ¿Quién la traslada? ¿Quién la lleva a la Argentina? ¿Cómo pasa migraciones? Y luego vivía con el innombrable allá y luego retorna. Y luego, no sé qué es lo que pasa. Hay situaciones que todavía habrá que atar cabos, pero esta grabación dice: por mi seguridad, ahora regreso a la Argentina, me quedo en la Argentina. Yo no sé qué es lo que habrá pasado, vivido, no quiero ni imaginarme, con tanta presión, con tanto hostigamiento de perder a su hija. Ahora van por la familia, sus padres, que no tienen nada que ver en esto, es una barbaridad. Y es este el tema de fondo por el cual se generan estos bloqueos, estos problemas, porque de este tema el día de hoy la gente del innombrable no quiere hablar, no quiere admitir. Recordarás lo último que decía el abogado. No, ella no presentó nunca denuncia. Ella no lo quiere denunciar. ¿Cómo que no quiere denunciarlo? Tiene miedo, no sabe qué es lo que va a hacer, porque hay una presión del gobierno de ese momento para hacerla desaparecer. Entonces, no es un tema menor, no es la única víctima, hay varias, y hoy todavía guardan silencio porque el innombrable sigue custodiado en el Chapare, como el Chapare no fuese parte de Bolivia. Ese es el primer comentario que tengo. Se puede hablar de muchas otras cosas más, pero vamos por partes.
0: Nosotros hemos presentado pruebas en libros de toda la destrucción y de todos los malhechores como este tipo, por decir lo menos. Yo he vivido en Yacuiba varios años, y allá todos, pero absolutamente todos, sabían de la relación del innombrable con esta niña, porque la madre de esta niña trabajaba en la subgobernación, era funcionaria pública. ¿Y sabes en qué, dónde trabajaba? En la defensa de la niñez, de la adolescencia, de la mujer. Ahí trabajaba su mamá, era la responsable. A esta niña la llevan a la inauguración de una obra con yacimientos. Le ponen su sombrerito, la ve el innombrable y dice, llévenmela. Las autoridades de Chaco, alcaldes de esa época, concejales, asambleístas, ejecutivos seccionales, no solo que conocían, sino pienso yo que ayudaban a que esta niña vaya a La Paz. Muchas veces en movilidades de esas instituciones, de la alcaldía, de la subgobernación, y otras veces iba el helicóptero o el avión a recogerla. Todo esto era de conocimiento público, hasta el día que la embarazó, cuando tenía 15 años. Todo esto lo sabe todo ese pueblo. Ustedes, si hay alguien que nos está viendo de Yacuiba, te decir, todos sabíamos de esto. Hoy día, esta niña, esta jovencita, está escapando. Al padre lo metieron preso. No lo metieron preso al violador, al que perpetró esta... Lo metieron preso al papá de ella. A un pobre hombre que inflaba ruedas, que parchaba ruedas, que no tenía, en su casa eran unas calaminas. Un hombre que no tenía la menor idea y que obviamente no se puede defender. Nadie lo va a defender. Ella escapó con su madre y con la niña, porque ella, comienza así el video, dice, yo temo que le pase lo mismo que les ha pasado a los hijos del Achacollo, de los nietos de la ministra Achacollo, que hijos del innombrable, y al hijo con la Zapata, que además de eso el innombrable reconoció públicamente diciendo que conocía del bebé, y también salió el vicepresidente, y de la noche a la mañana dijeron, desapareció la guagua, ha desaparecido, listo, ha desaparecido, ha muerto, dice. Y dice que no le han avisado, y él, toda una cosa, como son ellos, oscuros, violentos, malditos, la van a pagar. Pronto, muy pronto, la van a pagar. Cambiamos de tema, Roy.
1: Sí, hay una situación más. ¿Cuánta gente todavía de este gobierno está de alguna otra manera relacionada con este caso? Esa es mi pregunta, nada más. ¿Cuánta gente de este gobierno está relacionada? Porque no se fueron todos. Hay policías, hay alguna gente que está todavía trabajando en instituciones, hay choferes, hay mucha gente que sabe sobre este tema y que se callaron, que no dijeron nada en su momento. El temor de esta joven madre de que su bebé desaparezca, su hijito desaparezca, ¿no? Entonces, yo creo que hay que pedir a las autoridades el día de hoy que se haga justicia. Y por este tema no lo van a extraditar, por supuesto, porque es uno de los temas que el día de hoy no lo puede zafar. Porque esto es muy facilito de probar. Se lo agarra, prueba de ADN y listo. ¿Qué más pruebas necesitas? No hay más. Pero hay otros casos que sí entendería si esto está tardando, si la justicia está tardando, para que por este hecho se quede en Bolivia, sino que por este y otros casos más se lo lleven, que sería la solución a los problemas, gran parte de los problemas que tiene actualmente el gobierno, porque van a continuar los bloqueos, van a continuar las estrategias para seguir generando violencia hasta que ellos retomen el poder. Eso es lo que quieren, volver a hacer lo que hacían antes. Virginia.
0: Esto decía el ministro Justiniano en relación a la detención del innombrable.
8: Que estemos condicionando el aeropuerto de Chimoré va a funcionar si ustedes nos hacen un acuerdo de que no lo van a agarrar a Evo Morales. No puede ser, digamos, ¿no?, que toda una región se perjudique solamente por la situación jurídica de una persona que tiene que ir a la justicia. Entonces, creo que hay una dirigencia de Chapare que lo tiene como un dios todavía a Evo, pero que tiene que reflexionar y tiene que escuchar a la gente, ¿no? Tiene que buscar la productividad, el desarrollo de su región también. Y no puede anclarse a sistemas del pasado que le han hecho daño al país o a personas del pasado que están todavía con una coyuntura pensando en sí mismo y no les importa lo que sucede alrededor. Lo mismo Evo Morales, digamos, ¿no? Evo Morales debería presentarse a la justicia, porque tarde o temprano, tendrá que ser detenido, ¿no? Y espero que no esté buscando que gente sea herida o la gente sea lastimada por un tema personal de él, digamos, ¿no? O sea, si el tipo realmente fuera un tipo consciente, un tipo, digamos, que quiere a su gente, que quiere a su país, debería ir a la justicia y evitar que por una probable detención genere, digamos, una situación violenta y salga gente lastimada.
0: A mí me preocupa cuando escucho al ministro decir esto, porque, y le hablo a usted, señor ministro Ernesto Justiniano, de sus palabras sale temor, de sus palabras sale incertidumbre, y de sus palabras sale un convencimiento de algo que no va a ocurrir. A ustedes, porque pavonean los delincuentes, les han dicho, si dictan estado de excepción, va a haber miles de muertes, se van a regar la sangre. No había un herido. Señor ministro, no ha tenido que tirar ni una bala, no han tirado un gas, nada. Señor ministro, convénzanse ustedes, hagan una pruebita, entren al Chapare y ¿sabe qué va a pasar? Nada. Se van a entregar, lo van a entregar. Mucho más aún todavía si le llega a los oídos que una vez que lo agarren, al igual que lo agarraron a Cáceres, creo que era Cáceres, estuvo unos mesecitos y después extraditado a Estados Unidos. Entonces, cuidado que un montón de chapareños terminen en Estados Unidos. No van a volver a ver a sus guaguas ni a sus mujeres. Nunca más, olvídate del cato de coca o de coquear, ya no hay. Entonces, hermanos chapareños, entréguenlo. Y yo le aseguro, señor ministro, que si ustedes hacen una prospección al lugar con inteligencia, lo que va a ocurrir simplemente es que se van a sorprender, porque el rato que entren no van a tirar ni una lanza, lo van a encontrar así, y te va a decir, no me maten, yo valgo más vivo, ya vení, subí, vámonos, y va a salir por medio del pueblo. Lo venimos ratificando. Ahora, otra cosa es que entren donde están los narcos. Entonces ahí obviamente los narcos, como ustedes saben, van a responder. Pero ese ya es una segunda etapa. La primera etapa es extraer este tumor. Porque la mitad de los problemas de este país se van a acabar con este delincuente en la cárcel. Y yo lo único que aconsejaría es que apenas los detengan, si hay la solicitud de extradición, hagan lo que han hecho con Marcet. ¡Chao! Cuando lo estaban deteniendo a Marcet y el avión había salido de Lima para llevárselo. Entonces, señoras y señores, aquí de lo que se trata es de actuar. Ustedes, el señor ministro de gobierno, ustedes son los responsables. No nosotros, nosotros les podemos decir la información que recibimos todo el tiempo. ¿Qué nos dice esa información? Quieren entregarlo, no quieren saber de él. No te imaginas la cantidad de gente que nos escribe diciendo, en este momento está por pasando aquí, está allá. Todos están desesperados por dar información. Así se es. Maneja en una vagoneta. Todo se sabe dónde duerme, dónde amanece, dónde va. Todo. Vayan, tóquenle la puerta y se van a sorprender que nadie va a hacer nada. Lo mismo que en Venezuela.
1: No, tienes toda la razón. Lo que pasa es que el innombrable miente a su gente, ¿no? Dice, van a ir todos ustedes, van a acabar con sus cultivos de coca, con su economía, con su producción, y bueno, un montón de mentiras. Pero si el gobierno, como en el argot, diríamos, de las operaciones, hacen una operación limpia, quirúrgica, pero además socializada internamente para solamente sacarlo a él, por la información que también nos llega, sabemos que nadie va a salir a defender, nadie. Lo van a dejar solo, que se lo lleven, pero a condición que solamente se lo lleven a él. Más nada. Así que, a ver, veremos qué hace el gobierno muy pronto.
0: Lo que no entiendo es cómo a este que vamos a mostrar ahora, no lo detienen ahora. No entiendo.
9: Lazar.
0: No entiendo.
9: Y él prácticamente ha tomado decisión de bloquear, porque en resolución de ese cabildo, si te fijas bien, yo tengo... No existe en ningún resolutivo, en ningún punto dice renuncia del presidente, tampoco medidas de bloqueo.
10: Entonces no, usted no es parte de la responsabilidad.
9: No, de ninguna manera. Si a mí me dejaban, si yo comandaba, hay otra historia.
10: Usted lo hubiera hecho mejor, me dice.
9: No, yo máximo, con margen de error, 2 semanas, derrotado yo al gobierno.
0: Solamente con eso, en el estado de excepción, yo lo apreso. Pero para un ratito. Otro que sale a decir, yo no fui, fue Tete, pégale, que ella fue. No, yo no he hecho nada. Yo no he convocado. Yo, nada que ver yo. Todos estos capos, puta, patrio, muerte, ninguno es responsable ahorita. Si yo digo, Roy, ¿no te imaginas un momento que interesante sería en el que la población pueda dar datos de quienes en sus pueblos han estado trabajando para derrocar al gobierno? Entonces, por decirte algo, en Achacachi, lista, Edson, en Talen, en cada uno de los pueblos, aquí está la lista con fotografía, autoridad, es concejal, pum, se le cae al concejal, alcalde, pum, los bienes del alcalde, los bienes del concejal, los bienes de estos ciudadanos, vengan al Estado, se liquida con esa plata, vamos a arreglar la carretera. Tiene que haber unas acciones ejemplificadoras. ¿Por qué no se anula la personería jurídica de la Central Obrera? La Central Obrera Boliviana no debería tener personería jurídica. Deberíamos quitarle la personería jurídica y de una sola vez anular ese nido de delincuentes. ¿Por qué no se anula la personería de las Bartolinas? ¿Por qué no se anula la personería de los interculturales? Caigamos a los bienes de los políticos que han estado atrás de esto, concejales, asambleístas, diputados, senadores, alcaldes, gobernadores. No solamente hay que detenerlos, sino hay que caerle a sus bienes, rematemos esos bienes y con ese dinero reconstruyamos, les paguemos a las víctimas, que hay un resarcimiento económico a las familias que han perdido a sus seres amados. Ese, estoy seguro, ese transportista que murió congelado dentro de una cabina, tengo absoluta seguridad que ha dejado toda una familia. ayudemos a esa familia, pero ayudemos como país. ¿De dónde? Del dinero de estos delincuentes. Venga la casa rematada, el dinero para la familia, para los niños, los hagamos estudiar si tienen hijos, a la mujer la ayudamos a emprender. Han habido más de 20 muertos, se tiene que resarcir esos daños. Pero acá ya tiene la palabra no solo el gobierno, porque el gobierno puede o no actuar, puede o no querer hacer las cosas. El fiscal general tiene la obligación de hacerlo. El fiscal general, junto con todos los fiscales, tienen que actuar de oficio, encontrar, porque los delitos han sido delitos de orden público, querido Roy.
1: ¿Cuánto tendrá Argollo, no? Su patrimonio, parece que gana vino más. Y que sabemos, no ha estado trabajando, pero no sé, me gustaría por curiosidad, ¿cuántas casas tendrá? O sea, yo creo que con solamente un dirigente, no todos, con uno, yo creo que se puede pagar por lo menos, si no es la totalidad, o por lo menos la mitad. Te aseguro, porque pobrecitos no son. Cuando se han comenzado allá a mirar y se filtraron sus ingresos de los humildes trabajadores de la gloriosa, ¿no?, Central Obrera Boliviana, resulta que tienen jugosos sueldos, bonos, o sea, tienen un montón de ingresos económicos. Estaban defendiendo también su situación porque así los mantenían callados en el anterior gobierno. Entonces, ¿cuánto ganarán? ¿Cuánto tendrán de patrimonio? Avanzamos, Virginia, seguimos avanzando.
0: Cambio de tema, Roy. Voy a algo que ya hace como país. Expulsaron a...
11: Fueron expulsados de Chile, entre ellos hay ciudadanos bolivianos. Se habla de al menos 19 personas de Bolivia que van a ser expulsadas a territorio nacional luego de permanecer en Chile de forma irregular. Se trata de un total de 62 personas, cada uno acompañado de funcionarios de la Policía de Investigaciones que estarían saliendo del país con dirección a Bolivia, también a Colombia y a Ecuador. 19 de ellos corresponden a Bolivia y el saldo a los otros países.
0: Sé que la respuesta, Roy, tuya a mi pregunta va a ser no, pero igual te la hago. ¿Conoces alguna vez de algún contingente o ciudadanos norteamericanos que han sido expulsados, o alemanes, o ingleses, o japoneses, o franceses, o argentinos, o brasileros, o uruguayos? No. Entonces dices, ¿qué han hecho esos países a favor de sus ciudadanos que nosotros no hacemos? ¿Protegemos nosotros a nuestros hermanos bolivianos o los dejamos a la mano de Dios? ¿Sabes qué? Él ha querido ir. Estados Unidos, Inglaterra, el Reino Unido, saben de un ciudadano que está corriendo peligro en cualquier parte del mundo, le mandan avión, helicóptero, van, lo ayudan, todo. Los nuestros, sálvese quien puede, pobre país, pobre nuestra gente, nuestro pasaporte no vale nada, debe ser de los peores pasaportes del mundo, no podemos entrar ni a Estados Unidos ni a Europa, no podemos, somos los pocos países en Sudamérica, no podemos ir a Europa, si no me equivoco es Cuba y alguno más, y nosotros, pobres infelices. Entonces, ¿no será que nuestro gobierno puede comenzar a tenerle, porque los anteriores gobiernos no han tenido, les importó siempre un carajo la gente, si este nuevo gobierno puede comenzar a amar a su gente? Por ejemplo, en este caso, no sabía la Cancillería boliviana que estaban expulsando a 19, no hubiera sido bueno decir, señores, un ratito, no los expulsen como a perros, porque no son perros, son mis hijos, mis hermanos. Yo los voy a ir a recoger. No los quieren allá, yo los voy a recoger. No me los tiren como perros. ¡Carajo! Un país que se pone, se ata bien el cinturón y dice, yo voy a proteger a mi gente. Usted no va a maltratar a un boliviano en ninguna parte del mundo. Y usted como boliviano, tranquilo, que carajo, aquí estoy yo para ayudarlo. No. Ya, mira, los botó, ¿dónde los botó? Allá, los han dejado, la mierda, ya está. Esas personas a las que han repatriado Roy, tienen pues ya seres amados allá, seguramente hijos, qué sé yo. El gobierno de Bolivia se ha preocupado de eso. Espero que sí, la canción. Yo no he visto nada. Y ahí me gustaría saber qué es lo que está haciendo el gobierno. Puta, sí, hemos ido a Chile, nos hemos encontrado con sus familias, los vamos a repatriar, puta, los vamos a ayudar. ¿Por qué se han ido? Se han ido porque no habían escondido lo que quieras. Y va a pasar lo mismo en Estados Unidos, ya ha pasado. Y los nuestros... ¿Son perros? No, no son perros, pues. No somos perros. Son nuestros hermanos. No los maltraten. No Siente los maltraten.
1: Que
0: carajo.
1: Que ha entrado a trabajar, a buscar mejores oportunidades de vida. Y bueno, entraron sin pasaportes, sin documentos. Y bueno, ese es el trabajo de Cancillería, ¿no? Ese es el trabajo diplomático que se tiene que hacer para tratar de darle algún tipo de apoyo a nuestros... Hermanos, son...
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3: 21 horas, 9 de la noche.
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1: 22 horas, 10 de la noche.
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0: Exactamente a las 22 horas, 10 de la noche con 2 minutos, la hora en todo el país. Queridos amigos, señoras y señores, ¿cómo están ustedes? Estamos iniciando ya el programa Música Solo para Grande, aquí en Marítima 100.9. Hasta las 23 horas 11 de la noche lo estaremos acompañando con este espacio. Línea telefónica del programa 710-13-821. Ahí en los controles, compaginando la música, como siempre, Leonardo Daniel Parada Carrión.
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0: Escuchando a los grandes inolvidables.

Son las 22 horas 10 de la noche con 9 minutos, noche fría en la capital oriental, pero nosotros compartiendo a esta hora con lo mejor de los recuerdos, con los inolvidables. 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

Son las 10 de la noche, 22 horas con 18 minutos. Estamos escuchando a Gabriela Ferri. Te regalo yo mis ojos. 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

Estamos presentando Solo para Grande a través de Marítima 100.9. 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

22 horas con 30 minutos, estamos con el programa Solo para Grande, Marítima 100.9. 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
1: Faltan solamente 15 minutos para que sean las 23:11 de la noche. Estamos presentando Solo para Grande, Marítima 100.9. 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
1: 23 horas, 11 de la noche.
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11 de la noche con 3 minutos, así estamos iniciando este espacio. Un metro cuadrado, noche de Radio Marítima 100.9 hasta las 24 horas. Estaremos con ustedes con este espacio, escuchando hermosos recuerdos, baladas de oro.

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Son las 23 horas 11 de la noche con 27 minutos. Estamos presentando un metro cuadrado y noche de Radio Marítima 100.9. Línea telefónica para que se ponga en contacto con nosotros y me envíen un mensaje para que nos digan en qué parte lo están escuchando, qué tema quieren escuchar. 710-13-821.

0: promesa. 20 minutos falta para que sean las 24 horas, 12 de la noche. Estamos compartiendo lo mejor en bolero aquí en el programa Un Metro Cuadrado, Noche de Radio, Marítima 100.9.
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11 minutos para que sean las 24 horas 12 de la noche, escuchando a Los Ángeles Negros aquí en el programa Un Metro Cuadrado, Noche de Radio Marítima 100.9. 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
2: Si no tuvieras conflictos con tu pareja, ¿intentarías separarte? No, ¿verdad? Entonces, si el motivo no es tu pareja, sino los conflictos, ¿por qué te separas? Con la separación no vas a solucionar nada. Al contrario, pronto tendrás nuevos problemas, mucho más tristes y algunos imposibles de resolver. En nombre de tu dignidad vas a destruir tu amor y herir mortalmente a quien hasta hace poco era parte de tu vida. Una separación no tiene nada positivo. Aun si vuelven a juntarse, ya nunca más será lo mismo. Los problemas de tu matrimonio no los vas a resolver como lo soñaste, con tu pareja, juntos frente al mundo, sino uno en contra del otro. Los humanos somos tan torpes que hacemos lo imposible por conquistar al ser que amamos, y cuando lo tenemos en casa nos empeñamos en hacerlo infeliz. Si descubrimos que no piensa como nosotros ni tiene nuestros gustos, creemos que nos equivocamos. Tratamos de cambiar su manera de ser, y como no acepta nuestras imposiciones, aseguramos que tiene un pésimo carácter. Todo está mal en nuestra pareja. Todo está bien en nosotros. Nos molestan sus errores y defectos, pero vivimos felices con los nuestros. Tú no caigas en todo esto. Salva tu matrimonio. No te separes. Piénsalo bien. Si no puedes vivir en paz con el ser que amas, ¿con quién crees que eres capaz de vivir? Si no puedes resolver los problemas de tu casa con tu pareja, ¿cómo piensas enfrentarte al mundo ante personas que no sienten por ti ningún afecto? Si a pesar de todo insistes en separarte, o tu amor es verdadero pero te falta coraje para defenderlo, o tu amor es tan falso que no vale la pena luchar por él, tanto que tú mismo quieres destruirlo.

Estamos ya en los primeros 25 minutos de este día viernes 26 de junio. Estamos presentando A Paso Seguro, Marítima 100.9. Línea telefónica del programa es el 710-13-821.

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Faltan solamente 17 minutos para que sea la una de la madrugada. Estamos presentando A Paso Seguro, Marítima 100.9, y escuchando a los más hermosos mariachi de México, ¿eh?

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5 minutos falta para que sea la 1 de la madrugada. Esto es A Paso Seguro, Marítima 100.9. Toda la música que escuchan en el programa lo tenemos en el Black Memory Música, solo para grandes. Pídalo este trabajo al 710-13-821.

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Amor mío, la tierra más fértil no la hemos sembrado todavía. La más verde primavera todavía no ha llegado. No hemos encontrado todavía el tesoro más grande ni el camino más corto. La más hermosa canción aún no la hemos cantado. Ni hemos comido todavía la fruta más madura, ni hemos bebido el mejor de los vinos. Y estoy seguro que las palabras más dulces que tenemos para decirnos todavía no las hemos dicho. No te vayas entonces, quédate. Quédate conmigo y esperemos juntos los días más felices que todavía no hemos vivido.

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Una apasionante jornada se vivió ayer por el Mundial, con partidos emocionantes que definieron, ya eran candidatos y ya están clasificados a 16avos de final del Mundial. Estos fueron los partidos que se disputaron. Por ejemplo, Curazao cayó ante Costa de Marfil por 2-0. En tanto que en el resultado más sorpresivo, Ecuador le ganó a Alemania por 2-1. Alemania, que ya estaba clasificada para 16avos de final, y si bien en un primer tiempo ingresaron casi todos sus titulares, pero después ya hizo cambios en la segunda etapa, sacó a los platinados y quedaron varios de los que normalmente son suplentes, ¿no? Y en esa condición fue que Ecuador aprovechó y con un muy buen rendimiento Ecuador, el mejor partido que ha disputado hasta ahora en el Mundial, terminó derrotando a los alemanes por 2-1. Con eso también Ecuador clasificó, ¿no?, a 16avos de final, en la categoría de mejor tercero, ¿no? Era la única fórmula que tenía el cuadro ecuatoriano para poder clasificar, era ganar o ganar o ganar a Alemania, y lo hizo. En otros encuentros también, Países Bajos derrotó 3-1 a Túnez, ninguna novedad ahí, porque era lo previsible, ¿no? Y se dio un empate entre Japón y Suecia 1-1. Otros resultados también, Paraguay no pudo ante Australia, caramba lo de Paraguay, ¿no? Increíble, no le pudo ganar a Australia, y encuentro que terminó igualado 0-0. Y también por el mismo grupo, Turquía derrotó a Estados Unidos, otra sorpresa, 3-2, ¿no? Eso los resultados de ayer. Pero para hoy hay otros encuentros muy atractivos también, que paso a detallarles. Por ejemplo, la selección de Noruega enfrentará a Francia en el partido sin duda más atractivo de esta jornada de hoy. Noruega y Francia van a disputar el primer lugar de su grupo, ¿no? El que gane, bueno, habrá resultado, pues, el líder de su grupo, y en esa condición liderar también una un próximo enfrentamiento que se viene por 16avos de final. No es poca cosa ser primero en el grupo, eso le asegura un rival de menor categoría, ¿no?, en la próxima ronda que se viene del Mundial. En el mismo grupo, Senegal enfrentará a Irak también a las 3 de la tarde. Sí, había olvidado decirles el horario del partido Noruega-Francia. Es el mismo, ¿no?, del de Senegal con Irak. 3 de la tarde, hora boliviana. Bueno, y de ahí tendremos que los bolivianos, y bueno, todos en realidad, un parate, si usted quiere, de varias horas, hasta las 8 de la noche, hasta las 8 de la noche, y con un partido electrizante y definitivo para los uruguayos, que se van a ver cara a cara contra los españoles. Gran partido. Por el mismo grupo también, la selección de Cabo Verde enfrentará a su similar de Arabia Saudita. 8 de la noche, ambos partidos. En tanto que para las 11 de la noche, ya este partido va a terminar mañana, sábado, ¿no?, hora de Bolivia,
dos encuentros también entre Egipto e Irán, 11 de la noche, y en el mismo horario Nueva Zelanda enfrentará a Bélgica. Esos los partidos entonces que se vienen por el Mundial en la jornada de hoy. Una jornada igual que la de ayer, decisiva para las selecciones. Bueno, y con los resultados de ayer ya hay algunas definiciones, como les decía. Por ejemplo, que Australia, con ese resultado con Paraguay del 0-0, la selección australiana ha avanzado a siguiente ronda ya clasificada, pero Paraguay, con el empate ese 0-0, deberá esperar los resultados de hoy para ver si puede clasificar.

de Marfil también, que lo pasó por encima a Costa de Marfil, ¿no? Perdón, Costa de Marfil, digo, que derrotó a Curazao, y con ello el equipo marfileño ha clasificado, ¿no? Y pues dejó ya fuera de competencia a Curazao. Eso ya las conclusiones de algunos de los resultados.

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12: Y el mundo mira a Venezuela por los dos potentes terremotos de antes de anoche y que han cobrado muchas vidas ya. A medida que pasan las horas, se va incrementando lamentablemente el número de víctimas fatales en Venezuela. El último informe oficial de hace un par de horas, nada más, de esta madrugada, señala que al menos 235 personas han fallecido ya tras los potentes terremotos que sacudieron Venezuela el miércoles en la noche, según un nuevo balance suministrado por el ministro de Salud, Carlos Alvarado. Un reporte previo daba cuenta de 188 fallecidos y poco más de 1.500 heridos. Repito, 235 son los fallecidos. Lamentablemente hemos recibido alrededor de 235 pacientes que llegan ya sin signos vitales o fallecen al momento de llegar a nuestros establecimientos de salud, dijo el ministro Alvarado. Hay al menos una cosa de 3.000 familias damnificadas, no digo 3.000 personas, 3.000 familias damnificadas, 157 desaparecidos ya reportados oficialmente, 200 personas atrapadas, 250 edificios dañados y 8 hospitales afectados, algunos de los cuales han debido ser evacuados según el informe oficial del gobierno venezolano a través del Ministerio de Salud, que es el que está suministrando toda la información referente a este desastre. Bueno, en medio de todo ese desastre, precisamente la noticia alentadora, si usted quiere, es que ha comenzado a llegar ya la ayuda norteamericana.

Sur de los Estados Unidos ha llegado ayer a Caracas para supervisar el apoyo del gobierno norteamericano a Venezuela tras el doble sismo que dejó, ya como acabo de informar, al menos 235 muertos, ha informado el ejército norteamericano. El mayor general de los marines, Kevin Gerard, máximo representante del Comando Sur en el terreno, está trabajando estrechamente con su socio del país venezolano para planificar, coordinar y dirigir las operaciones del ejército estadounidense a fin de salvar vidas y prestar asistencia humanitaria en las zonas más afectadas, según un comunicado oficial. El Comando Sur precisó, operará en el país caribeño después de que el gobierno interino de Delcy Rodríguez pidiera formalmente ayuda a Estados Unidos tras los terremotos. En la publicación se ha incluido una foto de lo que parecían ser representantes venezolanos dando la bienvenida a los representantes de los Estados Unidos en un lugar no especificado. Llega la ayuda norteamericana ante el desastre de los potentes terremotos en Venezuela.

Bueno, ahora a la realidad nuestra, y la realidad nuestra nos indica que lamentablemente siguen faltando los combustibles en Santa Cruz y en varios otros departamentos de nuestro país. La falta de diésel, especialmente en los surtidores, comienza a afectar actividades esenciales y en la rutina del país, ¿no? Afecta que la producción agrícola, que avanza con retrasos, lamentablemente, justo por la falta del combustible. El transporte está reduciendo sus operaciones. El recojo de basura reorganiza.

pasar los 53 días de bloqueo que paralizaron diferentes esferas del aparato productivo nacional. Y aunque las carreteras fueron habilitadas, las filas en surtidores continúan y sectores productivos y de transporte sostienen que el abastecimiento todavía no recupera la normalidad, lo que prolonga las pérdidas y dificulta retornar al ritmo habitual de trabajo. Por ejemplo, en el norte cruceño, la actividad agropecuaria ha resultado muy afectada, ¿no? Por la falta del diésel, la zafra cañera, la siembra de soya acumulan más de una semana de retraso por la falta del diésel, según denunció el dirigente Eliazar Arellano, quien aseguró que el problema arrastra consecuencias desde antes incluso de los bloqueos. Preocupante y triste para nosotros, el sector productivo. Hemos sido perjudicados más de 50 días por los bloqueos. Recién estábamos terminando la cosecha de soya. No había diésel. Nos llega diésel una vez por semana. Es triste y ahora que estamos empezando nuestra cosecha de caña, la siembra de soya, y tampoco tenemos diésel, lamentó Arellano. Bueno, y eso sucede en las áreas rurales, ¿no? Pero, ¿y aquí en la ciudad qué?

transporte urbano también opera a media capacidad, de acuerdo con el dirigente Mario Guerrero, quien informó que la falta de diésel le obliga a reducir la cantidad de vehículos en circulación. Estamos nomás prestando servicios con un 50%, porque lamentablemente sigue la escasez de diésel, declaró el dirigente. Esta situación también golpea al transporte pesado, un sector que esperaba recuperar el movimiento de carga tras el conflicto de los bloqueos, ¿no? Sin embargo, los camiones pasaron de estar detenidos por los bloqueos a permanecer igualmente inmovilizados en los surtidores a la espera de combustible. Y así lo reflejan los propios transportistas, ¿no? Lamentando que después del bloqueo de 53 días ahora deben enfrentar este otro problema. Aquí en nuestra capital las dificultades también alcanzaron a los servicios municipales. Mire usted, ¿no? La empresa municipal de aseo urbano de Santa Cruz, Emacruz, informó que la escasez de diésel redujo en un 30% su capacidad operativa, obligando a distribuir o a redistribuir más bien maquinaria y priorizar los recorridos para evitar una mayor afectación hacia la población, ¿no? Entonces esto es lo que está pasando. ¿Qué es lo que está haciendo Emacruz, por ejemplo, ahora mismo? Pues resulta que a raíz de la falta de diésel está comenzando a priorizar el recojo de la basura en algunos sectores. Por ejemplo, prioridad número uno, sin duda, tiene que ser el recojo de la basura en los hospitales, en los mercados, cerca de los colegios, ¿no? Entonces, esto se está priorizando y se está no dejando de lado, pero para un segundo momento, el recojo domiciliario masivo, ¿no? Entonces, si usted observa que no está pasando los camiones recogiendo la basura, es por este motivo, la falta de diésel. Pero fíjese que este problema no es solamente en Santa Cruz, en La Paz. La dificultad también se refleja en las terminales terrestres, donde empresas de transporte interdepartamental denunciaron que redujeron hasta en 50% su frecuencia, porque muchos buses permanecen durante horas y horas en las filas de los surtidores, obligando a suspender horarios y generando esperas para los pasajeros. Panorama.

0: También repercute en las empresas de encomiendas y de transporte de carga, cuyos despachos avanzan con retrasos debido a que los vehículos permanecen inmovilizados mientras esperan los combustibles, ¿no? Desde el gobierno, algo se ha dicho respecto a este tema. Algo se ha dicho. A ver, le informo. El ministro de Economía, José Gabriel Espinosa, atribuyó esta situación a un estrés en la cadena logística tras los más de 50 días de conflicto. Explicó que además de la rehabilitación de carreteras afectadas por los bloqueos, existe una mayor demanda de combustible por la reactivación de las actividades económicas tras los 53 días de bloqueos en gran parte de nuestro país.
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ahora son las 6:19, 6:19 en Santa Cruz de la Sierra. Bueno, y anoche nos fuimos a dormir con una triste noticia. Sí, es triste porque cuando una persona buena, una persona que ha dado incluso gran parte de su vida para salvar vidas de los demás, pues es triste que se vaya, ¿no? Claro que sí. Ayer se anunció el deceso del conocido rescatista cruceño Rudny Callaú, quien se encontraba en Brasil, donde debía ser sometido a una nueva intervención quirúrgica. David Callaú, primo de Rudny, confirmó que el rescatista estaba en Brasil como parte de un tratamiento ante un problema de salud que ya sabemos lo aquejaba desde hace mucho tiempo. En uno de los últimos videos publicados por Rudny en su cuenta de Facebook, informaba que estaba a punto de ingresar justamente a esta intervención quirúrgica. Cabe recordar que en el año 2021, Rudny Callaú sufrió un accidente cerebrovascular, un ACV, o como la gente lo conoce mejor, ¿no?, un derrame cerebral. Bueno, desde entonces Rudny luchaba por recuperarse, pero quedó muy, muy afectado, con discapacidades ya permanentes, ¿no? Y por más que hizo todos los esfuerzos posibles y todo el esfuerzo humano que se desplegó para recuperarlo, pues la afectación era muy evidente, ¿no? Y no solo eso, sino que también con el tiempo, con el paso de los años, comenzó ya a deteriorarse una parte, otra parte y otra parte de su cuerpo humano, ¿no? Entonces, y hasta que ha sucedido lo de ayer. Bueno, Callaú es reconocido, ¿no?, por su solidaridad. No dudaba en ofrecerse como voluntario para rescatar personas desaparecidas en áreas protegidas o que estaban atrapadas por algún turbión, ¿no? ¿Cuántas veces, pero cuántas veces Rudny encabezaba el SAR, ¿no?, su querido, su amado SAR, que él lo llevaba como un estandarte, ¿no? Y allí donde había una necesidad de rescatar personas en el río, en algún edificio, tal vez en árboles, en la selva, muchas veces, ¿no?, buscando a gente desaparecida. Bueno, ahí estaba Rudny con su gente para rescatar a las personas en aflicción, ¿no? Bueno, repito, esta fue la noticia triste de la jornada de ayer, que se conoció ya bien entrada la noche y que lamentablemente pues son situaciones que se dan, ¿no? Y la salud de Rudny ya se había deteriorado bastante en el curso del último tiempo. Descanso en su humanidad, descanso en su vida y consuelo, paz para la familia. Problema que ha resurgido en el curso de los últimos días es esto de los avasallamientos, ¿no? Y uno en particular estoy refiriendo al predio Santa Rita, ubicado en la provincia Guarayos de nuestro departamento. La familia dueña de este predio ha pedido que el gobierno instruya a la policía a ejecutar una intervención en el lugar luego de denunciar que los grupos que permanecen asentados en esa propiedad han comenzado labores de siembra con maquinaria agrícola. Imagínese, no solo han tomado ilegalmente el predio, sino que ahora están ya comenzando a sembrar. Es una situación increíble, ¿no? Pero esto tiene su explicación. ¿Por qué? Porque después, para salir del predio de manera pacífica y sin intervención de policía, estos avasalladores negocian con los dueños y les piden plata, $20,000 por cada uno de los avasalladores han
hecho esa operación en ya anteriores oportunidades, pero si eso es muy conocido, ¿no? Y al parecer ahora quieren hacer lo mismo. Dicen, hemos invertido, ahora que nos devuelvan lo que hemos invertido. Esa es la estrategia de estos delincuentes del gobierno. No tenemos absolutamente ninguna noticia. El comandante de la policía, David Gómez, está esperando la orden del ministro de gobierno y del ministro de la presidencia para que puedan intervenir, informó la propietaria Melissa Barba, en referencia a los ministros de gobierno y de la presidencia, que tienen conocimiento de este problema. Según la propietaria, pese a haber formalizado la denuncia y contar con órdenes de desalojo, la fuerza policial aún no ha ingresado al predio, pese a que existen imágenes en donde se observa maquinaria trabajando en terrenos que habían sido preparados para la campaña agrícola de invierno. Es increíble lo que está pasando allí, y la policía en sí misma no tiene la culpa de todo esto, ¿no? Y de no intervenir tampoco. Es que la policía debe recibir una orden del Ministerio de Gobierno o del Ministerio de la Presidencia para ejecutar el desalojo. Orden que no llega. Con esa información me voy, amigos, gracias por su atención. Enseguida llega el desayuno informado con Asuntos Centrales.

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13: 6:30 a.m.
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2: Muy buenos días, bienvenidos a Desayuno Informado con Asuntos Centrales. Buen día, Mónica Salvatierra. Estamos emitiendo por Radio Marítima 100.9. Enseguida vamos a subir a nuestras redes sociales la transmisión.
3: Hola, Nona, ¿cómo estás? ¿Con frío?
2: Con frío y contenta porque es viernes. Pese a que tengo fin de semana
3: mi
2: cargado.
3: Así es, exactamente como dice la canción, y es viernes y el cuerpo lo sabe. Viene un fin de semana liberado por primera vez después de casi dos meses, Nona.
2: Sí, por fin vamos a, bueno, en nuestro caso los periodistas vamos a estar un fin de semana relativamente relajado para poder descansar, retomar fuerzas para la próxima semana. Y sí, 53 días fueron los que estuvimos pendientes de lo que ocurría en otros departamentos, en cinco departamentos del país, y ahora todo se va normalizando poco a poco. Esperemos que la economía pueda también restablecerse y podamos otra vez volver a tomar el rumbo, ¿no? Porque nos va a costar todavía.
3: 6-7 meses, decía ayer el presidente de la Cámara Nacional de Industrias, y ahora se está viendo el problema de la logística para las exportaciones, Nona. Les están cobrando multa, ya sea porque la mercadería estuvo depositada mucho tiempo en los puertos o porque no llegó a tiempo, entonces hay problemas ya por ese lado que podrían llegar a los $300 millones.
2: Y en algunos casos que se echó a perder, ¿no? Porque recordemos también que cada empresario, cuando hace un compromiso de venta o de entrega, tiene también su letra chica que dice, que habla sobre los incumplimientos, que es lo que está ocurriendo ahora, ¿no? ¿Y quién va a pagar esos daños? ¿Quién paga la gallina? Como
3: ¿será que Argollo debe tener plata, ¿no? 44 mil bolivianos.
2: A él no le ha preocupado nada, ¿no?
3: Sí.
2: ¿Sí te entran 44 mil bolivianos, Mónica, por mes?
3: Podría entrarme más, digamos, ¿no? Pero yo trabajo.
2: Si no sé nada.
3: Pero yo trabajo.
2: Claro, eso es distinto.
3: Exactamente, sí.
2: Ganar el peso a peso cuesta cada día.
3: Bueno, Nona, ¿cómo amaneció hoy el clima?
2: El clima, bueno, todavía no estamos transmitiendo, pero la temperatura con la que nos despertamos hoy era de 12 grados. Yo sentí más frío que otros días. Me costó un poquito más.
3: Está realmente muy, muy, muy, muy frío en las mañanitas, ¿no? Cuesta levantarse, cuesta desprenderse del calorcito
2: del
3: edredón. La cama. Sí, del edredón, y cuesta levantarse, pero bueno, hay que seguir. Hoy hay muchas actividades, hoy empieza el fin de semana, por lo tanto, también empiezan algunas actividades culturales. Más tardecito les vamos a contar qué puede hacer usted durante el fin de semana. Hay una obra de teatro, Nona, que quiero ir a ver.
2: ¿La de Cenizas en el Mar?
3: Esa también.
2: Ah, otra.
3: Hombres en Escabeche se llama. De verdad. Por nada más que el título quiero ir a ver, porque
2: es una comedia.
3: Es una comedia.
2: Un drama.
3: Es una comedia, y te cuento que la están reponiendo durante el Festival de Teatro.
2: Ajá.
3: Fue una de las obras más vistas.
2: Claro, con semejante nombre de
3: sí,
2: obra.
3: Y la verdad es que no sé de qué se trata, me llama mucho la atención.
2: ¿Qué te hace pensar?
3: No sé.
2: Hombres en Escabeche.
3: Sopa de caracol, dice Alejandro.
2: Bueno, hablábamos de la temperatura actual es de 13 grados centígrados, la mínima fue la que sentimos más tempranito, de 12 grados, hoy la máxima va a alcanzar los 23 grados, se irá calentando a medida que el fin de semana vaya llegando, porque hoy la máxima 23, mañana sábado vamos a tener un día despejado, 28 grados será la máxima. El domingo también 29 grados con temperaturas mínimas que van a oscilar entre los 16 el sábado y 21 grados el domingo. Así que vamos a tener un fin de semana bonito. El lunes otra vez comienza a descender un poquito la temperatura, 22 grados. Sin embargo, martes y miércoles la próxima semana va a estar cálido y otra vez vuelven a descender el día jueves, viernes y sábado.
3: Bueno, así está empezando y además este es el último viernes de junio, tomar nota de eso. Se pasó el sexto mes del año y empieza ya el descuento para que se acabe este 2026 y empiece el 2027. ¿Qué te parece?
2: Qué rapidito, ya este viernes 26 de junio es el último. El próximo viernes entonces ya estaremos en el mes de julio. Claro, sí.
3: Exactamente.
2: Rápido se pasó este mes.
3: Se pasó volando. ¿Y ya hiciste tus propósitos de año nuevo o no tenías propósitos?
2: ¿Año nuevo? Hoy algo leí que es el año nuevo... Año nuevo, ahora te digo exactamente, es el año nuevo musulmán, justamente hoy, sí. Hoy es el año, el Ras Asana se llama, o año nuevo musulmán, el 7, el que empieza hoy y termina el 7 de julio.
3: ¿Es el tiempo del Ramadán?
2: No.
3: No.
2: Solamente dice que es el primer día del calendario hijri, que no conozco la verdad. Corresponde a la migración del profeta Mahoma de la Meca a Medina en el año 622 y se conoce como Hijra. De acuerdo a este calendario, el año 1, Hijri, corresponde al año en el que tuvo lugar la Hijra.
3: Bueno, te cuento que faltan 188 días para que termine el año. Eso significa que faltan 6 meses y 5 días para que se acabe...
2: este 2021.
3: Exactamente.
2: 6.
3: Sí.
2: Y bien.
3: Está entusiasmado y ha llegado con impulso Alejandro. Muy bien, Alejandro. Bien. Bueno, hay muchos temas de qué hablar hoy día. Voy a hacer un adelanto, nada más, hasta que podamos tener nuestro streaming. Cuando la gente está feliz, está tranquila, se sabe que habrán incendios, pero que tampoco ahorita... afanan mucho. Te cuento que ya hay un incendio de magnitud.
2: Tenemos una agenda muy marcada, ¿no?
3: Sí, ya hay un incendio desde mayo. Está ardiendo San Matías.
2: Usualmente los incendios, comenzamos a hablar de los incendios en los medios de comunicación a partir del mes de julio, julio-agosto, que son temporadas, más que nada agosto, temporadas de viento. Pero si ha comenzado en mayo, ¿por qué tan adelantado?
3: Bueno, ha empezado y hoy día vamos a estar con Daniela Justiniano de Alas Chiquitanas, que nos va a contar porque ella ha estado haciendo un monitoreo.
2: Sí, yo
3: y nos
2: permanentemente.
3: Ha mandado imágenes satelitales de cómo hay varios kilómetros quemándose y ha empezado eso en una propiedad privada. Uh-huh. Lo grave del asunto, Nona, ¿sabes qué es? Que no está eso en el radar de las autoridades.
2: No, para nada.
3: No ha sido detectado, no están tomándolo en cuenta.
2: O de repente sí, no nos han contado, la gobernación le correspondería...
3: Bueno, ayer preguntamos ya a la gobernación. Preguntamos y la respuesta fue que no había ningún registro de quemas ni de incendios en AMNI San Matías, se llama, es el área de manejo integrado, si no me equivoco. De San Matías y ahí está habiendo el primer incendio.
2: Mientras no haya, entonces no se hace nada.
3: Y bueno,
2: esperamos.
3: En el conversatorio que hubo el otro día, yo le preguntaba a la señora Isabel Surubí, dirigente chiquitana, qué se estaba haciendo al respecto. Uh-huh. O cómo se estaban preparando, porque lo que ella contaba es que el año 2024 se quemó todo.
2: Sí.
3: Se quemó todo, salieron del lugar y cuando volvieron estaba ocupado por avasalladores. Entonces, ¿qué están haciendo ahora? Están capacitando a sus jóvenes como bomberos voluntarios para contrarrestar cualquier situación grave que no contamine los pauros, que no contamine todo y que no les queme sus casas, sus viviendas, sus cultivos, todo lo que tienen en la zona. Así que hay una alerta, ya vamos a contarles que empezó el fuego y empezó en la zona de San Matías.
2: Qué pena.
3: Sí. Qué y pena. También hay una última noticia porque la OEA, la Organización de Estados Americanos, uh-huh, ha sesionado y el tema principal ha sido Bolivia. Bolivia, Bolivia, Bolivia. Y han sacado una resolución de apoyo a Bolivia que la vamos a compartir en un ratito más.
2: Bien, entonces vamos comenzando a desarrollar los temas con los titulares, ¿te parece, Mónica?
3: Me parece, vamos.
2: Hay reacciones, pero faltan acciones. La justicia boliviana está en entredicho a escala internacional.
3: Sí, está en entredicho a escala internacional por el escándalo de un supuesto tráfico de influencias en el que se menciona al expresidente Luis Arce, al exministro de Justicia César Siles, al exprocurador del Estado, también se ha mencionado a la exministra de la Presidencia Marianela Prada y también a la exembajadora de Bolivia en
2: España,
3: Carmen Almendras. Y bueno, este tema ha estallado en España, es un escándalo internacional, ya ha sido replicado en varios medios del continente americano, y se han pronunciado desde el Poder Legislativo, se ha pronunciado el Gobierno Nacional, pero no se ha pronunciado la justicia sobre este tema, te cuento.
2: Sí, hasta el momento el Poder Judicial de Bolivia y el Ministerio Público mantienen silencio sobre el tema.
3: Sí, vamos a la pregunta que vamos a lanzar en un ratito más es si se va a hacer algo al respecto, ¿no? Reaccionó Luis Arce y dijo que no tiene nada que ver con el tema. La ex embajadora de Bolivia en España, Carmen Almendras, renunció al cargo que tenía en la alcaldía. Ella era secretaria de
2: la alcaldía de La Paz, ¿no?
3: Sí, de la alcaldía de La Paz, era secretaria de Culturas. El fiscal general no dijo nada y el Consejo de la Magistratura, que debería investigar ese fallo, tampoco ha dicho nada.
2: ¿Habrá cambio de ministros? Lo dijo el vocero de la presidencia en Asuntos Centrales.
3: Sí, ayer le preguntaron Tufi Arey y Roberto Dotti y él manifestó eso, que va a haber cambio de ministros.
2: Marcet denuncia que ha sido extorsionado por la DEA.
3: Asegura que se cometieron ilegalidades desde su captura en Bolivia y que agentes estadounidenses quisieron extorsionarlo con $4 millones.
2: El suministro de diésel es uno de los problemas mayores para reactivar la producción agropecuaria.
3: En YPFB atribuyen esto a la logística post-bloqueos. Y el otro tema económico de gran preocupación para los exportadores es lo que decíamos antes. Hay problemas en los puertos, están cobrando multas y de acuerdo a Cadetran, que es la Cámara de Transporte, las multas ya rondan los $30 millones y podrían terminar trasladándose al consumidor final.
2: En Villa Tunari, cocaleros retomaron un retén de Humopar e instalaron un bloqueo luego de que los efectivos volvieron a una caseta de control antidrogas que estaba inactiva desde el mes de mayo.
3: Llegaron, reconocieron el lugar y tuvieron que salir porque fueron expulsados por los cocaleros. Vamos a mostrarles esa imagen también. Te propongo, Nona, que mientras restablecemos el streaming, vayamos a la primera pausa.
2: Vamos a la pausa.
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3: Seis de la mañana con 57 minutos. Mónica Salvatierra, volvemos con este ritmo de Celia Cruz. La vida es un carnaval.
4: Sí, la vida es un carnaval. Debería ser, ¿no? Alegría, alegría. Como dice Lauren, alegría, alegría.
3: Depende cómo, cómo definís carnaval. Carnaval de colores, carnaval de problemas.
4: Carnaval desordenado también. Bueno. Ajá. Pero la vida creo es que, el enfoque que le da Celia Cruz es de la alegría, ¿no? Que la vida, ¿cómo es? No hay que llorar.
3: Llorar,
4: que la vida es un carnaval. Bueno, hemos bienvenidos a todos los que están con nosotros a través del streaming. Hemos tenido un problemita y ya estamos aquí en
3: Desayuno Informado retomando.
4: Lamentamos decirles que se perdieron los titulares, no mentira. Bueno, entre los titulares, así resumiendo muy rapidito, les vamos a contar que continúa
3: la investigación,
4: el Zapatero Gate, ¿no? En
3: Shoesgate.
4: En España, Shoesgate. En España han habido reacciones también, hay repercusiones que ya les vamos a contar. Lo que llama la atención es que aquí se ha pronunciado el Poder Ejecutivo, el Poder Legislativo, pero el Poder Judicial Serapio no ha dicho absolutamente nada, ¿no? Uh-huh. Luis Arce ha mandado una carta desde la cárcel diciendo que él no tiene nada que ver, que él no ha favorecido el tráfico de influencias. La carta de Marcet también denunciando que lo han querido extorsionar y acusa a funcionarios de la DEA.
3: El vocero de la presidencia dijo ayer en Asuntos Centrales que habrá cambios de ministros.
4: También. Y bueno, estábamos hablando también de los problemas económicos, que todavía no se regulariza el suministro de diésel en Santa Cruz, y eso está golpeando al sector productivo, que están pidiendo que haya una urgencia en resolver ese problema, y también el tema de la logística de exportaciones, porque debido al bloqueo hay multas que se les está cobrando a los exportadores y que en muchos casos también tienen que cubrir los transportistas, ¿no? Exacto. La Cámara de Transporte es la que ha planteado eso. Y en Villatunari, la acción de los cocaleros que han hecho retroceder a los miembros de Humopar que habían llegado a retomar una caseta de control en Villatunari y que fueron expulsados inmediatamente después de eso, los cocaleros bloquearon la zona. Entonces, de alguna manera esto plantea que aún se mantiene latente el conflicto en la zona y que vamos a ver qué es lo que se resuelve con el gobierno.
3: Tenemos la pregunta del día, Mónica.
4: La pregunta del día creo que es obvia y creo que todos la tenemos. ¿Por qué no hay reacción del Poder Judicial sobre las denuncias de presunto tráfico de influencias para generar un fallo a favor de una empresa cementera? ¿Por qué no reacciona la justicia? ¿Por qué el presidente del Tribunal Supremo de Justicia, que ayer ha dado una conferencia de prensa, no ha dicho nada sobre este caso? ¿Por qué involucra este caso al Poder Judicial? porque ha sido una sala constitucional la que ha emitido el fallo contrario al que se había emitido 3 meses antes. La justicia había dispuesto que Sobose debía pagar una multa de 107 millones de dólares a Fancesa, y 3 meses después una sala constitucional dejó en pausa esa multa. El tema no está resuelto completamente, pero estamos hablando de que ha pasado ya un año y no se ha pagado la multa. Entonces, Fancesa ha iniciado una acción contra más de 10 personas, entre ellos José Luis Rodríguez Zapatero, el expresidente Arce, etcétera, etcétera. Pero, mientras tanto, yo creo que la justicia debería pronunciarse, por lo menos para decir, vamos a ver qué es lo que ha pasado, no vamos a investigar, pero no ha pasado nada en ese sentido. Y la imagen del día, la tenemos ahí, por favor. La imagen del día es lo que les decíamos, cómo los cocaleros de Villa Tunari han hecho retroceder a los miembros de Humopar. Esa es la imagen que se producía ayer en Villa Tunari, en un centro de control de la hoja de coca, donde habían vuelto los efectivos de Humopar. Llegaron los cocaleros, rodearon, hostigaron y los hicieron salir y después bloquearon. Entonces todavía la zona del Chapare está siendo nomás un territorio sin Estado porque no admiten la presencia de la policía.
3: ¿Te parece si hablamos sobre el caso Zapatero?
4: Sí, y la pregunta ya la vamos a machacar todo el día hasta que haya una reacción. ¿Por qué la justicia no dice nada? Vamos a mostrarles algunas placas de lo último que se ha dado en España y en Bolivia sobre este caso. Hay cobertura internacional, ya lo decíamos, que el caso ya ha salido del circuito español y se ha ampliado a medios regionales.
3: En Perú, El Comercio destacó, citando a EFE, como que la UDEF atribuye a Zapatero gestiones para acercar al Grupo Gloria con autoridades bolivianas. En Chile, el diario La Tercera enfocó el caso de los vínculos de Zapatero en América Latina y en la tesis policial sobre asesorías presuntamente no prestadas. Y en Argentina, el Canal 26 presentó la investigación como una derivación del caso Plus Ultra, centrada en una presunta intermediación internacional en Bolivia.
4: ¿Y en España qué es lo que ha pasado?
3: Lo nuevo.
4: La defensa de Zapatero ha pedido la nulidad general del caso Plus Ultra, alegando vulneración de derechos fundamentales y uso de pruebas ilícitas. Pero ¿sabes qué? Este pedido de José Luis Rodríguez Zapatero ha encontrado asidero, porque el juez que está a cargo de esto, que es el juez José Luis Calama, ha ordenado investigar la filtración. O sea, ha ordenado investigar quién dio a conocer ese informe de la Unidad Anticorrupción y todas las filtraciones que se han dado en esta investigación que hay contra José Luis Rodríguez Zapatero por el caso de su intervención, su injerencia en la recuperación de una línea aérea en Argentina, ¿no? Entonces, han declarado en reserva el expediente porque se cree que esta filtración puede vulnerar los derechos de un expresidente español.
3: Tiene acceso restringido, ¿no? También limitaron determinados accesos al material sensible del caso en medio de la disputa por la validez de la investigación.
4: Exactamente. Sigamos, por favor.
3: Claves para el análisis, para poder entender. La pregunta de fondo es si hubo lobby legítimo o tráfico de influencias. La trama transnacional, el caso conecta a un expresidente español, un grupo empresarial peruano, un litigio boliviano y contactos con altas autoridades del Estado. El punto crítico, las sospechas centrales, si existió una cadena de gestiones políticas y judiciales para favorecer a Sobose en su conflicto con Fancesa. Y la pregunta clave, ¿qué reuniones oficiales hubo? ¿Qué jugaron la Cancillería y la Embajada? ¿Por qué los pagos aparecen tras un fallo temporal?
4: Y favorable a la empresa que supuestamente había hecho la contratación a través de terceros de Rodríguez Zapatero. Hay una plaquita más, lo nuevo en Bolivia.
3: Lo nuevo en Bolivia, reacciones políticas y judiciales tras el informe de la UDEF. La primera fue la comisión en el Senado. La bancada de Alianza Libre anunció que pedirá una comisión especializada para investigar la presunta influencia de Zapatero y solicitar documentación a España vía Cancillería. El segundo punto en Bolivia fue la denuncia penal. El abogado Cristian Pablo Mina presentó una denuncia contra Zapatero, Luis Arce y otras personas por una presunta organización criminal para favorecer a Soboz en el caso Francesa. Nombres bajo la lupa. En la denuncia y en la cobertura política aparecen autoridades bolivianas, representantes del Grupo Gloria, la empresa Focus Social Research y el entorno del expresidente Zapatero.
4: No, y en todo esto, ¿qué es lo que ha aparecido anoche? El expresidente Luis Arce, desde la cárcel, ha emitido este comunicado público. Le vamos a hacer un acercamiento, por favor, para poder leer qué es lo que dice Luis Arce Catacora desde el penal de San Pedro, donde está recluido por presunta vinculación con el Fondo Indígena, porque él era presidente del Fondo Indígena cuando se produjo el desfalco. Ahí está.
3: Ante publicaciones internacionales y nacionales sobre un informe de la Unidad Delincuencial Económica y Fiscal UDEF en España, que me menciona una relación supuestas gestiones atribuidas al expresidente José Luis Rodríguez Zapatero en el conflicto francesa Soboz, manifiesto. Primero, el conflicto entre Soboz, el Grupo Gloria y el Estado boliviano no se generó durante mi gobierno. En noviembre de 2023, Bolivia obtuvo un laudo de la Corte Permanente de Arbitraje que se declaró sin jurisdicción para conocer la reclamación de 269 millones de dólares al concluir que Soboz era una empresa local boliviana y no un inversionista extranjero a efectos del Tratado Bilateral Perú-Bolivia. Este resultado cerró esa vía específica, pero no extinguió la controversia relacionada a la compensación al Grupo Gloria por la expropiación de las acciones de Francesa, la cual subsiste y debe canalizarse por las vías de derecho que correspondan. Segundo, mi relación con el expresidente Rodríguez Zapatero fue institucional y política. Las últimas conversaciones que sostuve con él fueron en el marco de los esfuerzos realizados por miembros del Grupo de Puebla para mediar en la crisis interna por la que atravesaba el MAS. La reunión que sostuve con el expresidente Rodríguez Zapatero en 2024 en La Paz abordó la coyuntura política boliviana, las posiciones intransigentes de Evo Morales y el planteamiento de unidad del movimiento popular que habíamos planteado junto a organizaciones sociales y sindicales, anteponiendo los intereses del pueblo boliviano a cualquier interés político personal. Esto con miras a las elecciones nacionales de 2025. Como falsamente se está pretendiendo señalar, la Procuraduría que representa los intereses del Estado no habría rechazado ni combatido ese fallo con una posición absolutamente clara.
4: La que tiene Luis Arce Catacora desde la cárcel de San Pedro, y ayer también se conoció la renuncia de la ex embajadora de Bolivia en España, Carmen Almendras, a la alcaldía de La Paz. Ella había sido designada en una designación que fue cuestionada también por mucha gente en la sede de gobierno como secretaria de Culturas. Y ayer se conoció su renuncia. Carmen Almendras ha ocupado cargos diplomáticos muy importantes. Ahí la tenemos en imágenes. Ella ha sido embajadora durante muchos años de Bolivia en España. Después ha sido vicecanciller en Bolivia. Después ha sido la responsable de la organización de los actos del Bicentenario en Sucre. Uh-huh. Y bueno, la hemos estado llamando insistentemente para conocer su versión sobre los hechos. Lo único que ella ha dicho es que ella no tiene nada que ver con los acontecimientos, y lo que se sabe es que ya no forma parte del gobierno municipal de La Paz. Creo que hay mucho que investigar sobre todo esto.

0: el régimen anterior y lo que es el grupo de donde se inscribe Zapatero y se inscribe todo lo que fueron los que gobernaron anteriormente el país. La posición que tenemos es que debe hacerse una investigación minuciosa, debe entenderse de qué se trataba, cuáles eran los beneficios, cuál fue el rol del señor Zapatero, cuál fue el rol de las autoridades de aquel entonces, cuáles fueron los beneficios que dicha empresa, y habrá que apoyar la investigación, porque lo que todos queremos es transparencia y que esos actos de corrupción puedan dilucidarse plenamente.
1: Bueno, el Poder Ejecutivo, ¿estoy con micrófono? Sí, sí. El Poder Ejecutivo se ha pronunciado, exige una investigación. El Poder Judicial, esto es lo que ha dicho ayer en una conferencia de prensa.
2: De que por decisión de Sala Plena del Tribunal Supremo de Justicia, se ha convocado a una reunión nacional de emergencia que se realizará el día lunes 29 de junio del presente año en la ciudad de Sucre. Hemos convocado en primera instancia a los 9 presidentes de los tribunales departamentales de justicia para que deleguen también a 2 representantes más de cada TDJ, en el cual vamos a analizar la situación por la que está atravesando el órgano judicial. Han transcurrido ya casi 8 meses en el cual nosotros pacientemente hemos esperado y hemos hecho conocer la realidad presupuestaria por la cual atraviesa el órgano judicial. Hemos presentado algunos proyectos de ley que tampoco han prosperado en la Asamblea Legislativa. Seguimos teniendo acefalías en nuestra sala plena del Tribunal Supremo de Justicia, 2 departamentos, Pando y Beni, que no tienen representatividad y no hay una respuesta ante esa acefalía.
1: Bueno, no dijo nada, no mencionó el tema del presidente del Tribunal Supremo de Justicia, que estaba rodeado ahí de la presidenta del Tribunal Constitucional Plurinacional y del presidente del Consejo de la Magistratura, y también en ese evento estaba el fiscal general del Estado. El Poder Legislativo, Nona, también se ha pronunciado y ha pedido la conformación de una comisión que investigue esto y que además le pida documentación a España sobre este caso para investigar qué pasó en Bolivia. ¿Y qué pasó en Bolivia? Es la gran pregunta. Por eso vámonos al Radar de Poder. ¿Quién defiende a la justicia cuando la justicia está bajo sospecha? Durante décadas, nuestra justicia, la justicia boliviana, ha perdido algo mucho más grave que recursos o prestigio. Ha perdido credibilidad. La gente en Bolivia, muy poca gente seguramente cree en la justicia. Y no se trata solamente de una percepción alimentada por redes sociales o por la oposición política. Las denuncias sobre corrupción, retardación de justicia, tráfico de influencias, jueces destituidos, fallos contradictorios y presuntas injerencias políticas han acompañado prácticamente todos los últimos gobiernos que ha tenido el país. Por eso este caso revelado en España sobre un supuesto lobby para modificar el desenlace del litigio entre Francesa y Sobose no aparece en un terreno neutral, sino que cae sobre una institución cuya credibilidad ya estaba profundamente erosionada. El verdadero daño en este caso específico no son los 107 millones de dólares de la multa. Ese dinero pertenece al conflicto empresarial. Lo que hoy está en disputa es otra cosa. Es la confianza de los ciudadanos para creer que cuando un juez firma una sentencia, esa sentencia responde únicamente a la ley. Si comienza a instalarse la idea de que una decisión judicial puede modificarse por presión política, económica o internacional, entonces ninguna sentencia importante queda completamente protegida de la sospecha. Cuando las sentencias son sospechosas, la justicia deja de ser árbitro y se convierte en otro actor del conflicto político. El silencio también es una decisión y llama mucho la atención que ayer no se hubiera dicho nada sobre este caso. ¿Habrá una investigación sobre el caso que hoy coloca a la justicia boliviana en la agenda internacional? Hasta ahora la discusión política se ha centrado en la necesidad de cambiar el sistema. Sin embargo, las reformas hablan del futuro. La investigación concreta habla del presente y podría ser una señal, ¿no?

0: Una reforma estructural puede ser creíble si la institución evita examinar casos concretos que hoy están afectando la legitimidad del Poder Judicial. Vamos a poner las placas, por favor, ahí de apoyo. Vamos a revisar un poquito el mapa del poder. Voy a tomar un traguito de café.
1: Claro. Cobertura internacional.
0: Sí, el órgano judicial nunca como ahora ha necesitado recuperar confianza de la ciudadanía. Paradójicamente parece actuar como si el problema fuera únicamente estructural, pero la ciudadanía no mide la credibilidad de la justicia leyendo proyectos de reforma. La mide observando qué ocurre en concreto cuando aparecen estas denuncias graves. La confianza no se recupera con discursos, se recupera con decisiones y con acciones. Los jueces, el problema no es que un juez dicte una sentencia cuestionada. El problema es que una gran parte de la sociedad comienza a cuestionar cualquier sentencia importante antes incluso de leerla. Ese es el deterioro mayor, ¿no? Y los ciudadanos están en el centro de este radar de poder porque durante mucho tiempo piensan que la justicia tiene precio, tiene un costo que hay que pagar. No importa si esa afirmación es cierta o no en todos los casos, sino que hay mucha gente que cree que sí es cierta y esa percepción modifica el comportamiento social. Las personas dejan de confiar en los tribunales y buscan presión política, buscan influencia, buscan contactos para lograr una sentencia determinada y eso no está bien porque eso deteriora mucho más la justicia. Entonces, hay un error estratégico en lo que ha hecho ayer el Poder Judicial en su conjunto. Hablar de la reforma judicial es urgente, pero también dar señales es fundamental en un contexto en que la gente quiere respuestas, ¿no? Este caso tiene repercusión internacional, aparecen nombres de ex altas autoridades, se está cuestionando una sentencia judicial de una sala constitucional, y entonces el prestigio del Poder Judicial está comprometido. El costo del silencio del Poder Judicial, ¿cuál puede ser? Cada día sin una respuesta institucional clara deja espacio para que la opinión pública complete los vacíos con sus propias conclusiones. Entonces, no se puede pedir confianza mientras se evita rendir cuentas. Y tampoco se puede pedir una reforma profunda si antes no existe la voluntad de investigar los hechos concretos que hoy deterioran la legitimidad del sistema. Las investigaciones demuestran que nadie está por encima de las leyes y eso va mucho más allá de reformas estructurales y denunciados que sabemos que van a demorar cuando esto necesita dar una señal clara no solamente a nivel nacional, sino también a nivel internacional. Ese ha sido nuestro radar de poder.
1: Siete de la mañana con 19 minutos. Vamos a nuestra segunda pausa y volvemos enseguida.
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1: ¿Qué ha pasado? 7:22. Me sorprendió Alejandro con su canción de viernes. ¿Escucha?
0: Amor
1: añejo.
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1: Estaba mirando, Mónica, que el Hombres en Escabeche, el próximo fin de semana, 3, 4 y 5 de julio, en la Casa de la Cultura, a las 7:30 de la noche.
0: Ah, bueno, perfecto.
1: Adelante le vamos a contar lo que tenemos este fin de semana.
0: Perfecto. Bueno, empezábamos el programa diciendo que mientras estamos calientitos en nuestras camas, en nuestras casas, y todavía hay cierta cantidad de lluvias cayendo, no nos imaginamos qué puede estar pasando en nuestros bosques. Y lo cierto es que los incendios han comenzado, Nona. Esa es la mala noticia del día. Y para hablar de esto, vamos a hablar con la presidenta de Alas Chiquitanas, Daniela Justiniano. Ella está en Ecuador, pero le hace seguimiento pormenorizado a lo que pasa en Bolivia, en los bosques, en la Chiquitania y en todos los lugares que son vulnerables a los incendios. Hay 2 incendios en este momento en Bolivia. Daniela, buenos días y gracias por atendernos esta mañana.
13: ¿Cómo estás, querida Nona? Querida Mónica.
1: Buen día,
13: buenos
1: Daniela.
13: Días. Saludos cordiales, un abrazo enorme con calorcito porque las veo bien abrigadas.
1: Sí, está frío.
0: ¿Allá está calientito en Ecuador, en Quito?
13: No, acá siempre es fresquito, el clima es bastante fresco, así que siempre estamos... máximo 25, 27 grados es lo más caliente, pero se sufre un poquito acá, la verdad, que se extraña el calor, así que un poquito acostumbrándonos al frío que es de la parte andina.
0: Bueno, Daniela, estamos hablando de la mala noticia que tenemos que dar en este momento, ¿no? Empezaron los incendios, hay 2 en este momento. ¿Qué nos puede decir al respecto, por favor?
13: Bueno, Nona, al final de cuentas esto es la repetición de todos los años y no vemos los cambios necesarios, ¿no? Por parte de las autoridades, lastimosamente hay un debilitamiento institucional muy fuerte en la parte de atención de las emergencias, de gestión de riesgo, la falta de... necesitamos, ¿no? Que estos puestos dejen de ser... cuota política en muchos casos. Recordemos que no solamente se ha cambiado la gobernación, sino también diferentes municipios, entonces también nos preocupa mucho la coordinación que se tenga que realizar desde las diferentes instancias de gobierno. Y bueno, hablan de plan de prevención, pero otra vez estamos aquí, ¿no? Ahí estamos viendo el foco de calor que ya en realidad la cicatriz de quema. No, es una cicatriz que se puede ver ya en el ANMI San Matías, en un área protegida nacional. Y recordemos que hay actualmente una pausa ambiental que ha sido dictada por el Tribunal Agroambiental desde el año pasado, en abril, para proteger el hábitat del jaguar, y justamente al ANMI San Matías es. Y acá vemos diferentes herramientas que hay, públicas, que cualquiera puede ingresar. Esta es otra imagen, la otra que estábamos viendo con color celeste, es de Global Forest Watch, una herramienta súper interesante que también puede mostrar la pérdida que está habiendo en bosques primarios y diferentes lugares. Y ahí sí si vemos por la parte de encima de esta parte celeste, que es el anisomativa, también vemos estas cicatrices de quema que están cerca del municipio de San Rafael y obviamente arriba en la parte de San Matías. No se llegan a notar mucho el pequeño punto que hay en la parte casi del medio, colindando con el límite del área protegida de la Misa de Matías, pero sí ya hay una pequeña cicatriz que está avanzando y no sabemos por qué en los sistemas. La pregunta principal es por qué los sistemas del gobierno nacional no aparecen estos focos de calor dentro de áreas protegidas, porque no está esta información que debería ser de conocimiento público. Entonces ojalá que se tomen las cartas en el asunto por parte de las autoridades competentes, acciones legales, porque ya no podemos estar en esto, Monica. Se ha normalizado mucho, ¿no? Y yo creo que tenemos que frenarlo a tiempo.
0: Daniela, ¿desde cuándo está ardiendo esta área protegida? ¿Cuánto es lo que se ha quemado de acuerdo a estas visualizaciones del satélite?
13: Los primeros datos que existe en el Global Forest Watch, ya desde el 28 de mayo comienzan a aparecer focos de calor. Entonces estamos hablando que prácticamente ha estado 20 días quemándose, siendo que hay una pausa ecológica dentro de áreas protegidas según el Tribunal Agroambiental. Entonces hay un desacato de una resolución judicial, y obviamente en esta zona, al parecer por las imágenes satelitales que se pueden apreciar de FIRMS NASA, del satélite de FIRMS, sería de una propiedad agrícola. Entonces nos imaginamos que están haciendo quemas aprovechando, entre comillas, el frío y las lluvias, ¿no? Pero esto es prohibido. Básicamente las autoridades tienen que actuar de inmediato y tienen que hacer, obviamente, hacer cumplir la ley. No se está pidiendo otra cosa que no sea lo necesario. Y bueno, ahí vemos también la herramienta que tiene Europa, Copernicus, y que es el GWIS, el Sistema Internacional de Monitoreo de Incendios Forestales, que en esta herramienta, que también es pública para todos, se puede visualizar las estadísticas de las áreas quemadas a lo largo de los años, ¿no? Entonces ya vemos que en esta gestión estamos iniciando ya con una pérdida, más de 270.000 hectáreas quemadas según el sistema Copernicus de la Unión Europea.
0: ¿270.000 hectáreas quemadas en lo que va de este año?
13: Así es, así es.
0: Qué fuerte el dato. Porque,
13: así que,
0: claro, sí. Eso después se vuelve en millones de hectáreas, ¿no? Miles de, cientos de miles de hectáreas, si es que no hay una actuación a tiempo. Y también hay incendio en el Parque Nacional Carrasco, ¿no? En Cochabamba.
13: Correcto, correcto. Ayer justamente estábamos conversando con algunos voluntarios que están justamente en la zona, y este incendio ha tenido que ser atendido por guardaparques de esta área protegida. Nos preocupa mucho cómo se está encarando esto, y lo que más nos preocupa y lo que pedimos de la transparencia todos los años es saber con cuánto de presupuesto se está iniciando, cuánto han obviamente destinado para esta atención, que haya la logística necesaria, que haya el combustible necesario para obviamente movilizar a las brigadas en los casos que se necesiten, como en Carrasco, o como en el Noel Kempf, se necesita muchas veces apoyo aéreo, no sabemos en qué condiciones están los helicópteros. Cuando fue lastimosamente la desgracia que hubo en el Torno, ahí fue que se destapó que las aeronaves, que son parte de las Fuerzas Armadas, los helicópteros, estaban inutilizables, porque necesitaban las partes y no se hace el mantenimiento preventivo a tiempo. Entonces ojalá que haya obviamente esta previsión, pero sobre todo que haya prevención, ¿no? O sea, creo que ya ahora no podemos seguir jugando a estar atendiendo los incendios como todos los años. Bolivia está perdiendo muchos ecosistemas claves para la supervivencia de todos. No es un tema solamente ambiental, es de salud. Ha salido obviamente recientemente un estudio en La Paz de la afectación en la salud a raíz de los incendios, a raíz del humo. Entonces el impacto es muy grande en la salud de las personas y obviamente en la calidad de vida, en los servicios ecosistémicos que nos dan todas estas áreas protegidas, todas estas zonas, sitios Ramsar, que son tan importantes hasta para el tema de del ciclo hidrológico y del agua. Entonces ojalá que se tomen las previsiones a tiempo, que sean las investigaciones, porque creo que eso es lo que siempre falta. No hay investigación, no se llega al fondo, y como vemos todos los años, absolutamente no hay ninguno de los que causa esto tras las rejas. Entonces, mientras no haya mano dura, mientras no haya las leyes que pongan mayores multas a las quemas, vamos a seguir viviendo esta catástrofe una y otra vez.
0: Claro, y ayer cuando supimos que había este incendio en San Matías, consultamos con la gobernación y en la gobernación respondieron que no había un reporte, que no había el registro de que se estaba quemando nada en San Matías, que habían focos de calor, y eso llamó poderosamente la atención. Ahí la llamé a Daniela y dije, Daniela tiene que saber qué hay, qué está pasando en todo esto. Pero es preocupante, ¿no? Es preocupante porque sabemos que se viene un tiempo de quemas, un tiempo de incendios. Ojalá que no lleguen a incendios graves, que no se queme mucho. Lamentablemente es como ya una resignación, ¿no, Daniela? Que se queme, pero no tanto, digamos, cuando en realidad no debería ser así.
13: La normalización de esto, Nona, real, Mónica y Nona, es preocupante, ¿no? Como dice, preocupa mucho que la gente ya no tenga ganas casi de hacer la defensa, de cuidar algo tan importante para todos. Los impactos se van a ver después. Ojalá que el día de que cuando ya se abra el grifo y no hay agua, recién la gente entienda por qué se hace justamente toda esta defensa. Me preocupa mucho en la gobernación, como bien les decía, la parte técnica, todo el equipo. Aquí quiero puntualizar algo súper importante, Mónica. Me parece fundamental y de verdad que nos alegra mucho ver a Indiana Scarlons como directora de DIRENA, de Recursos Naturales. De verdad esperamos que ella pueda realizar los cambios necesarios, pero si no hay presupuesto, si no hay el apoyo institucional necesario, ella no puede hacer tanto como ella quisiera. Necesita de un equipo capacitado para emitir los reportes, que no suceda lo de 2024, que no. Literalmente nos escondían la información, o sea, los periodistas cuando llamaban no habían reportes, no había información, no pasaban datos, no se sabía cuántas hectáreas quemadas iban avanzando, porque obviamente usted sabe que lo que intentan es tratar de minimizar todo, decir que todo está bajo control, y cuando ya el desastre es prácticamente insostenible, no se puede manejar, recién ahí es cuando se movilizan. Entonces ojalá que se pueda hacer algo preventivo, ¿no? Que no lleguemos a todas estas cifras que hemos tenido del 2019 y el 2024. Lo que más nos preocupa son obviamente todas estas previsiones que están dando a nivel internacional con el niño. Hemos participado en 2 seminarios, uno de las Naciones Unidas y otro de la FAO, y es muy preocupante, Mónica, lo que se viene con el tema de la sequía, ¿no? Una sequía muy prolongada, por consiguiente, mayores probabilidades de incendio. Hemos tenido en el pasado incendios de sexta generación, entonces la pregunta es, ¿estamos realmente preparados? ¿Hay los recursos necesarios? ¿Hay la capacidad logística, técnica necesaria para encarar todo esto? Y si realmente se le va a poder dar por fin una solución de fondo, no una solución parche, no es de ir y solamente apagar el incendio, es evitar que haya los incendios. Entonces creo que hay todavía mucho por hablar de este tema, sobre todo del niño. Ahí después podemos compartirles un poco de todo lo que han hablado los expertos, los mapas que han estado mostrando, que son muy preocupantes y que no solamente son con el tema de sequía y el tema de las temperaturas altas, sino también con el tema de posibles inundaciones luego, ¿no? Para inicios del siguiente año, finales de este, inicios del otro. Entonces hacemos un llamado de verdad a todas las autoridades, a todas las instancias gubernamentales de los municipios, de la gobernación y del Estado central. Porque en otros lugares es muy bueno que hayan ya emitido la alerta amarilla desde la gobernación, sin embargo, esa alerta amarilla tiene que estar acompañada de otras acciones, de presupuesto, de personal, de coordinación, para que obviamente evitemos más catástrofes, porque se viene un año muy duro, Mónica.
0: Bueno, hay que hacer votos y desde la sociedad civil también presionar para que así sea. Muchas gracias, Daniela, por estar con nosotros.
13: Gracias a ustedes, un abrazo grande, un saludo cordial y bueno, esperamos verlos pronto.
0: Que así sea, la vamos a esperar aquí para tomar un desayunito cuando esté en Santa Cruz, creo que llega a mediados de julio, así que bienvenida. Okay. Un abrazo, querida
13: Daniela. Ahí vamos a estar. Abrazo, querida Nona y Mónica. Buen día.
0: Daniela, gracias. Es una noticia
1: es preocupante, todavía no está en la agenda ni de los medios de comunicación ni de las autoridades, pero es importante tomar nota de lo que nos acaba de explicar Daniela, ¿no? De todo lo que se podría venir.
0: Y tomar nota de la cantidad de hectáreas quemadas.
1: 270,000 hectáreas.
0: ¿No? 270,000 hectáreas ya se han quemado cuando las autoridades dicen que no tienen registro de nada. Preocupante de verdad lo que hemos escuchado.
1: Habiendo tantas herramientas hoy en día para poder verificar.
0: Exacto. Bueno, hay una noticia muy triste, ¿no? Con la que hemos amanecido. Ahí está, vamos a poner la foto del querido para todo Santa Cruz, el querido Runi Callaú, 58 años y ha fallecido ayer, Nona.
1: Ayer se conoció ya en la noche la noticia del fallecimiento de Runi Callaú, referente del rescate voluntario en Bolivia. Él estaba, había sufrido en mayo del 2021 un ACV cuando estaba como diputado nacional. Él estaba también como capitán de servicio de voluntarios de rescate y fundador de la Fundación de Salvamento. En mayo de 2021 sufrió ese derrame cerebral y desde entonces ha estado tratando de estar bien, ha pasado por varias cirugías y en la última temporada estuvo en Brasil, donde falleció. Y anoche se conoció su muerte, ¿no? Callaú murió este jueves luego de varios años de complicaciones de salud derivadas de un accidente cerebrovascular sufrido en mayo de 2021, que deterioró progresivamente su estado físico. En los últimos meses había viajado hasta Brasil junto a su esposa en busca de un tratamiento especializado y falleció justamente cuando iba a entrar a cirugía. Su vida estuvo marcada por el servicio voluntario. Inició su labor en 1987 como rescatista y formó parte del Grupo Pantera. Posteriormente, en el año 93, cofundó SARFARC Santa Cruz, donde fue reconocido con el título honorífico de capitán por su trayectoria y liderazgo en operaciones de emergencia. Más tarde, impulsó la creación de FUNSAR, organización con la que participó y dirigió múltiples operativos de búsqueda y rescate en distintos puntos del país, incluyendo incendios forestales, zonas selváticas y cuerpos del agua, consolidándose como una figura de referencia en el ámbito de rescate voluntario.
0: Ronnie Callao era como el héroe que teníamos en Santa Cruz, porque cuando la situación se ponía dramática, cuando había que hacer rescate por inundaciones, cuando había que hacer rescate por lo que fuere, ahí estaba él siempre presente, siempre voluntario, siempre diciendo estoy listo para ir a hacer lo que hay que hacer. Y mucho tenemos que agradecerle. Ha sufrido durante 5 años después del ACV.
1: Exactamente. Y ahora estoy recordando que en 2019, que fue un año muy duro para la zona de la que hablábamos hace un momento, de la Amazonía, en la que se quemó bastante, Runi fue uno de los primeros en estar ahí para poder ir a apagar los incendios, y fue, y después de su trabajo que desarrolló durante esa temporada, vino a contarnos aquí al programa cómo fue el trabajo que enfrentó durante ese año, 2019, me acuerdo.
0: Paz en la tumba de Runi Callao, y que descanse en paz. Y Santa Cruz, bueno, creo que muchísimos millones de personas en el país completo le agradecemos lo que ha significado su vida para todos nosotros.
1: Así es.
0: Vamos a ir en este momento a La Paz, país adentro, con Grover Iapure. Buen día, Grover, ¿cómo estás?
14: Buenos días, Mónica. Buenos días, Nona.
1: Buen día, Grover.
0: Grover,
14: estamos en un día. Adelante.
0: Estoy sin audio en estos. Si me lo pueden cambiar, por favor. Sí, estoy
1: sorda. Estoy
0: escuchando en silencio, como es mi frase favorita. Grover, estamos viendo que todavía continúa el tema de la falta de combustible en La Paz. ¿Qué se sabe de todo esto? ¿Cuánto se ha normalizado? ¿Cuánto falta? Si nos podés dar un pantallazo, por favor.
14: Mónica, Nona, el problema del abastecimiento de combustible en el departamento de La Paz es crítico. Las filas por abastecerse de gasolina, de diésel, son interminables. No han disminuido, a pesar de que ha mejorado de cierta manera el suministro de combustibles por parte de YPF a diferentes estaciones de servicio. El problema es que todo el parque automotor, el gran parque del parque automotor de La Paz, estaba detenido en las últimas semanas del conflicto, y estas están saliendo suministrarse, y además el transporte público ya está operando de mejor manera, y eso hace que el combustible escasee, ¿no? Hay problemas muy grandes, la gente está durmiendo 4 días, no se ha resuelto el problema, Mónica.
0: Bueno, el gobierno dice que son problemas logísticos por los bloqueos. ¿Cuál es la sensación de la ciudadanía? Me imagino que hay cierto malestar ya porque han pasado los bloqueos y continúan las filas.
14: Lo que se comenta en las filas, Mónica, es que se teme de que el gobierno no tiene el dinero suficiente, es decir, los dólares suficientes para importar carburantes, ¿no? El problema es que ya no hay bloqueos, desde la tribu lunes no hay bloqueos, las vías están completamente despejadas, el problema en Sencata ha desaparecido, y es por eso que los ciudadanos se preguntan, ¿y por qué no hay gasolina? ¿No? A pesar de que en horas de la mañana el presidente de YPFB ha asegurado de que tienen combustible en el puerto de Arica por traer, ¿no? que está comprado. Entonces, bueno, si está en Arica, eso supone que el problema de logística va a terminar este fin de semana, y se va a prolongar hasta la próxima semana. Entonces esa es la sensación. Además, existe la sensación, Mónica y Nona, de que el gobierno, a pesar de que ha pasado un conflicto, una semana después del conflicto, el gobierno no está tomando las medidas que corresponden para hacer frente a las urgencias más enormes que tiene el país.
0: Entendemos que ayer el ministro de Economía dijo que sí hay dinero para pagar el combustible. También veía un video del economista...
1: ¿Gonzalo Chávez?
0: No, Gonzalo Colque. Gonzalo también, que hablaba de que la deuda podría ascender a 500 millones de dólares hasta el momento. ¿Qué se sabe de eso?
14: Sí, el dato de Gonzalo Colque no solamente es el de un analista, ha estado circulando en círculos oficiales, y el ministro de Economía también ha asegurado de que el precio de los carburantes no va a subir, no está previsto que haya otro ajuste en los precios. Uh-huh. Pero el problema es que como no está resuelto el suministro, circulan diferentes versiones, hay especulaciones. Entonces, creo que se requiere de un trabajo extraordinario por parte de YPFB y del Ministerio de Hidrocarburos para hacer frente a esta situación tan preocupante.
0: Bien. Y por otro lado, la pregunta que hacíamos hace un momento, Grover, era ¿por qué el Poder Judicial no dice nada sobre el Zapatero Gate? ¿No? Sobre el escándalo que ha estallado, se ha pronunciado el Poder Legislativo, el Poder Ejecutivo, pero no ha dicho nada el Poder Ejecutivo. O del Poder Judicial, mejor dicho.
14: Es que hay que, desde el punto de vista del procedimiento del sistema judicial, me parece que a quien corresponde operar y actuar, tomar decisiones, es al Ministerio Público. Y recordemos que el Ministerio Público, la máxima autoridad, que es el Fiscal General del Estado, no tiene una actuación cuando menos controvertida en situaciones de alta sensibilidad, ¿no? Eso ha ocurrido con el conflicto, ¿no? Eso ha ocurrido con otros casos denombrados. Entonces, y en los círculos opositores lo que se comenta es que esto ocurre así porque el Fiscal General del Estado ha sido elegido con votos del Movimiento al Socialismo, con votos de parlamentarios que eran leales a Luis Arce en el anterior periodo de gobierno.
0: Bueno, hay que ver qué es lo que pasa, ¿no? Ojalá que pronto se recupere la normalidad de la provisión de combustible. Preocupante todo lo que nos has contado, querido Grover. Que tengas un lindo fin de semana, más relajadito ya, sin tanto bloqueo y sin tanto conflicto social.
14: Igualmente les deseo a ustedes y que en La Paz y Santa Cruz compartamos un sabroso chocolate, porque sabemos que allá está haciendo frío.
1: Está haciendo frío.
0: Chompita, ¿no? Chamarrita, bufandita, porque sí, amanece muy frío. Y te cuento que estaba el otro día conversando con un abogado que había llegado de La Paz. Uh-huh. Y estaba temblando y decía, en La Paz hace frío, pero yo con esto en La Paz estaría feliz y tranquilo. Aquí hace más frío que en La Paz.
1: Es por la humedad, ¿no?
14: Sí, es la humedad, pero además acá en la ciudad de La Paz el frío está muy fuerte, ¿no? Y yo podría decir que se está comparando al surazo cruceño. Cuando uno sale de casa hacia las calles, lo primero que siente son las narices congeladas y las manos congeladas, ¿no? Está muy feo, muy feo. A calentarnos, colegas.
0: A calentarnos. Bueno, un abrazo, querido Grover.
14: Hasta luego.
1: Buen fin de semana, Grover. Y fin ya, de semana deportivo, ¿no?
0: Fin de semana deportivo, ya están los primeros clasificados a 16avos del Mundial.
1: Ajá, comienza esta nueva etapa.
0: Y sí, y hay sorpresas, no hay sorpresas, ¿cómo se evalúa? Vamos a estar en un ratito nada más con Ernesto Rojas, que va a compartir su análisis con nosotros, su valioso análisis. Ya venimos.
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0: 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Alegre, ¿no, Ana, bailando?
1: 7:51 es viernes, hay que disfrutar de este día, viernes 26 de junio, el último día del mes de junio, así que disfrutemos y se viene con un fin de semana bastante cargado de deportes, sobre todo para quienes son seguidores del Mundial.
0: Bueno, vamos a saludar a Ernesto Rojas. Ernesto, bienvenido a Desayuno Informado y muchas gracias por aceptar nuestra invitación para comentar el Mundial.
19: Ya hemos llegado. ¿Cómo están?
0: Bien, gracias. Estamos ya en una etapa importante del Mundial, la primera fase importantísima y con ya clasificados a los 16avos.
19: No, totalmente. A ver, este Mundial hiper largo, el primero con 48 equipos, va a llegar a su fin de la fase de grupos este día sábado, ¿no? Y lo cierto es que nos está dejando, yo creo, un Mundial mucho más interesante y apasionante de lo que uno pensaba, ¿no? Con partidos intensos, con muchos goles y nada, ya nos está gustando esto de estar saturados de fútbol y a partir del domingo va a ser algo menos, ¿no?
0: Claro.
1: Sábado se van a desarrollar 6 partidos, 1, 2, 3, a partir de las 5 de la tarde hasta las 10 de la noche tendremos fútbol. Se enfrentan Panamá, Croacia, Colombia, bueno, varios equipos. ¿Cuál es el más atractivo de este fin de semana, Ernesto?
19: Bueno, definitivamente el partido yo creo que va a llamar la atención de todos, va a ser el que se va a jugar esta tarde a las 3 de la tarde, entre Francia y la selección de Noruega, ¿no? Kylian Mbappé enfrentando a Erling Haaland, dos de los mayores goleadores actuales, además que juegan por el primer lugar del grupo, así que se me antoja que ese es el partido más importante, más atractivo y esperemos que más competitivo que vayamos a tener cerca de este cierre. Y el día de mañana el Portugal-Colombia, ¿no? Cristiano Ronaldo contra Luis Díaz, ese es otro partido. Creo que son los dos más atractivos que tenemos en este cierre de la fase de grupos entre hoy y mañana.
0: O sea que se van a enfrentar Haaland y Mbappé, porque en algún momento se los veía como los nuevos Messi y Cristiano Ronaldo, ¿no?
19: No, absolutamente. Además, la voracidad goleadora que tienen, el noruego no solo en su club, en la selección ya se ha convertido en el máximo goleador, Mbappé ya es el máximo goleador y los dos, son veinteañeros, ¿no? O sea, sí, están batiendo sí los récords que en su momento marcaron Cristiano Ronaldo y Messi, aunque con estos con mucha menor edad. Entonces, justamente por eso se hace atractivo el duelo entre estos.
0: Claro, va a estar súper emocionante hoy a las 3 de la tarde.
1: No, hoy a las sí, exactamente.
19: Hoy
1: a las
19: 3 de la tarde. Hoy 3 de la tarde.
0: 3 de la tarde, sí. Bueno, vamos a ver los clasificados hasta el momento.
1: Y también el de Uruguay y España va a estar bonito a las 8 de la noche.
0: Uruguay y España, claro. ¿Cómo le está yendo a Uruguay? ¿Uruguay está más afuera que adentro?
19: Uruguay está más afuera que adentro, lo has dicho bien. Uruguay, le va a tocar tratar de hacer lo que hizo Ecuador ayer, ¿no? Que tuvo que vencer a la poderosa Alemania para confirmar su pase a la siguiente ronda. Uruguay no sé si lo va a poder hacer con España. Habrá que ver si el equipo de Bielsa tiene esa capacidad. De otra manera, si no gana, no va a sumar los puntos necesarios para avanzar, así que vamos a ver lo que pasa. Lo tiene, la verdad, bastante, bastante difícil el equipo de Bielsa.
0: Vamos a revisar un poquito quiénes son los clasificados hasta el momento. Ahí tenemos en el grupo A, México, Sudáfrica. En el grupo B, Suiza, Canadá, Bosnia, Herzegovina. En el grupo C han clasificado Brasil y Marruecos. En el grupo D han clasificado Estados Unidos, Australia. En el grupo E, Alemania, Costa de Marfil y Ecuador. En el grupo F, Países Bajos, Japón, Suecia. En el grupo I, Francia, Noruega. En el grupo J, Argentina. En el grupo K, Colombia. ¿Cómo ves, Ernesto, el lugar que tienen los equipos americanos, sudamericanos, latinoamericanos en esta clasificación?
19: A ver, comenzaron mal. Lo cierto es que las dos primeras fechas, salvo Argentina que fue el primer sudamericano en conseguir victoria, los sudamericanos la primera fecha no ganó ninguno, ¿no? Insisto, salvo Argentina, ni siquiera Brasil había podido con Marruecos, Paraguay fue sorprendido por Estados Unidos, Colombia tampoco pudo conseguir victoria, recordemos, en la primera fecha, y después se fueron acomodando ya en la segunda ronda de partidos, y creo que han mejorado, pero no sé si va a alcanzar para que puedan avanzar todos los representantes sudamericanos, ¿no? Y sería una sorpresa que no lo pueda hacer la selección de Uruguay. Pero en todo caso, están mostrando ser competitivos, pero también este Mundial ha mostrado que todas las selecciones se han vuelto competitivas, ¿no? O sea, salvo circunstancias puntuales, te diría la selección de Curazao, la selección de Qatar, todas las selecciones han mostrado un nivel alto, y a los que les ha costado más ha sido a los sudamericanos. Me parece que al final del día, los que van a dar la cara, si tú quieres, por el continente son los mismos, es Argentina, será Brasil, y me ha gustado el nivel de Colombia. A veces Colombia tiende a ser intermitente, tiende a llevar buenos equipos con buenos jugadores, pero en los mundiales no siempre da el mejor rendimiento, y hasta ahora Colombia ha sido muy consistente, y esa no es una mala noticia, ¿no? Y después, bueno, Ecuador, que ha conseguido avanzar. Paraguay, que está en veremos, pero que le falta un centavo, ¿no? O sea, tiene 98% de posibilidades de avanzar, con 4 puntos tendría que hacerlo. Así que yo creo que no, al final está siendo un buen torneo hasta aquí para los sudamericanos. Veremos qué pasa de aquí hacia adelante.
0: Y una pregunta al experto. De todo lo que hemos visto hasta el momento, ¿con cuál, si pudiéramos hacer un ranking de jugadores 1, 2 y 3, ¿quiénes serían?
19: Ranking de jugadores 1, 2 y 3, va a parecer una obviedad, pero yo creo que Messi está desempeñándose por encima de lo que uno pensaba, o sea, sacando, digamos, al Messi histórico, campeón del mundo del 2022, cuando llegaba a este mundial jugando en la MLS, uno tenía dudas sobre su rendimiento a este nivel, 5 goles en 2 partidos, bueno, demuestran que está con no solamente con hambre, sino que también está con calidad, así que te diría que Messi, después Vinicius Junior, igual está siendo el puntal de la selección brasileña, siendo el hombre diferencial, yo creo que Brasil lo necesita, o sea, hoy Vinicius es más importante que Neymar, y no debería haber ningún problema en decirlo ni reconocerlo, digo, los hinchas brasileños. Después Mbappé afilado, Haaland afilado, los que uno esperaba que podían mostrarse en buen nivel lo están haciendo, y esas son buenas noticias para el Mundial, para el fanático en general.
0: Muy bien, Ernesto, muchísimas gracias por estar con nosotros tempranito en la mañana. Vamos a estar pendientes. Creo que ese partido de las 3 de la tarde es imperdible, ¿no? Para todos los que son hinchas y los que no somos hinchas también, por las dos máquinas que vamos a ver ahí en la cancha. Gracias.
1: Y el domingo comienza el 16avos de final a partir de las 3 de la tarde, Sudáfrica versus Canadá.
0: Perfecto.
19: Correcto.
0: Gracias, Ernesto.
19: A ustedes las gracias.
0: Muchas
19: Hasta
0: gracias.
19: Hasta cuando quieran.
0: Muchas gracias. Gracias. Bueno, ya se pone emocionante, ¿no?
1: Ya empieza el filtro ya a conocerse quiénes van a poder perfilar y quedarse.
0: Bueno, si en la casa hay mucho fútbol, siempre queda el recurso de la maldad de plan que apagar, ¿no? En el momento de gol.
1: o pasar por adelante.
0: Bueno, tenemos actividades este fin de semana, que sea un fin de semana con actividades, con cosas que hagamos, salgamos de la casa. disfrutemos un poquito de cosas diferentes y no nos ha preparado ahí cuál es el sí. menú de actividades culturales que hay para este fin
1: una
0: de semana.
1: Una buena opción en días de frío es abrigarse e ir a un teatro, ¿no? Tenemos varias opciones que se van a desarrollar este fin de semana. Comienza con la gala de medio año Magnificarte. Será la Escuela de Danza que estará presentando en el Teatro Municipal de la Casa de la Cultura el 28 de junio, es decir, el domingo. Hay teatro Broadway Night, la legendaria The Legend of Chosen Song de Roger Miguel de Caulo, el 29 a las 7 de la noche en el Teatro de la Casa Municipal de Cultura. Del Caseda al MP3 es otra noche de música que habrá también el martes en el Teatro de la Casa Municipal de Cultura. Y este sábado, Cenizas al Mar, es una presentación del Baúl Teatro Presenta, dice Cenizas al Mar, un ritual escénico en la Sala Guaraní del... ¿Cómo se llama este teatro?
0: El Centro de la Cultura Plurinacional.
1: Exactamente.
0: Sí.
1: Ahí no sé, comienza prácticamente este sábado todas estas presentaciones hasta el martes para quienes quieran ir agendando y marcando, haciendo diferencia para poder salir de casa y estar disfrutando del teatro nuestro, ¿no?
0: Perfecto, entonces gracias por estar con nosotros, gracias por su audiencia. Ahorita viene Choco Wen para hablar de más fútbol, de más mundial. Y con nosotras hasta el próximo lunes.
1: Hasta el próximo lunes y disfruten de este sábado y domingo que tendremos temperaturas que van a oscilar entre los 27 y 26 grados. Así que tendremos un fin de semana cálido. Hasta el lunes.
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0: Saludos cordiales a la gente de la cooperativa La Merced, saludos cordiales a Banco Económico, un abrazo gigante también, y por supuesto a todos ustedes que siempre están pendientes del trabajo que venimos a presentarles junto a Alejandro Guatara. Está con calor, Alejandro, ¿qué tal? Está caluroso, cara. ¿Cómo estás, Alejandro? Buen día.
1: Por el trajín. ¿Cómo está, Choco? Buen día. Buen día a todos los amigos oyentes.
0: Le hago una pregunta. ¿El mejor partido del Mundial ha sido Ecuador-Alemania?
1: Me parece que sí. Digo me parece porque no tuve... Yo lo escuché por radio nomás. Fue emocionante.
0: Lo vio por radio.
1: Sí, lo vi por radio. No tengo oportunidad de ver televisión.
0: Por el trabajo que tiene.
1: Ajá. Pero según el relato que yo escuchaba, era emocionante.
0: Es un mensaje, ¿no? Ese de Ecuador, cuando se quiere, se puede, le ganó puro corazón a Alemania.
1: Exactamente, exactamente. Y anoche otra vez me volvió a decepcionar Paraguay.
0: Me volvió a decepcionar. ¿Qué es lo que pasa con Paraguay,
1: chico? Yo no sé qué es lo que pasa con Paraguay.
0: Lo mismo que con
1: Uruguay, ¿no? Tiene jugadores de mucha jerarquía, tiene jugadores que juegan en el exterior... Pero no muestra nada.
0: Primera vez que veo a Paraguay no con la garra.
1: Sin esa rebeldía, sin esa garra paraguaya.
0: Sí. Conformista más o menos.
1: Sí, y lo he visto los tres partidos. Sobre todo el que le ganó...
0: 1-0, ¿no?
1: No. El primero, el que le ganó a Estados Unidos, 4-1.
0: Ese fue... No,
1: todo el mundo quedó sorprendido. Yo también dije, pero ¿cómo puede ser...? Y no porque desvalorice la victoria de Estados Unidos, sí, sino porque lo que mostró Paraguay.
0: Paraguay no es una selección de virtudes de individualidades, pero es un...
1: Claro, no se caracteriza por ser exquisito, digamos, sí, ¿no? Pero se le reclama eso. Acá en la eliminatoria, que no hace mucho, le ganó a Brasil.
0: Sí.
1: Le ganó a Argentina.
0: Sí.
1: Y sacó varios resultados y por eso está en el Mundial.
0: Que le permitió porque tiró, claro, un brinco de estar casi al fondo, tiró...
1: Claro, con este señor, sí, Alfaro, sí, mejoró notablemente, pero todo eso que mostró en la eliminatoria ahora se ha desvanecido, ¿no?
0: ¿Qué habrá pasado, che? Definitivamente. Lo cierto que hay un... Bueno, vamos a revisar los resultados de ayer, primero.
1: Claro, claro que
0: Alejandro.
1: Sí. Ayer... comenzó con la victoria de Costa de Marfil, era casi previsible. Costa de Marfil es muy superior a Curazao y terminó ganándole 2-0. Luego ese partido tremendo. Oiga, han decretado, dice, feriado nacional en Ecuador.
0: Claro, es un día histórico. Va a ser un día histórico.
1: Claro, entra en los anales de la historia,
0: sí,
1: porque Alemania no así nomás pierde.
0: No.
1: No así nomás pierde. En toda la historia de todos los mundiales, en casi 100 años de mundiales...
0: Nunca le ganó Ecuador a...
1: Claro, solamente dos países le habían ganado a Alemania. Solo dos.
0: Argentina.
1: Brasil y Argentina.
0: Sí.
1: Después...
0: De los sudamericanos.
1: Estoy hablando de los sudamericanos. Y después nadie más. Entonces, en ese lote de equipos que lo derrotan a Alemania, entra Ecuador ayer.
0: Claro, es histórico, va a quedar como la historia para ver todos los años la fecha.
1: Claro,
0: de ayer,
1: claro.
0: Va a ser...
1: Así quede eliminado, porque le toca México a Ecuador.
0: Yo creo que México es más liviano que Alemania, ¿no?
1: Claro, no, no estoy diciendo que lo va a eliminar, sino que así lo elimine, porque en el fútbol, como no, sí, hay nada escrito, Ecuador puede hacer seguir haciendo historia eliminando a México,
0: sí,
1: ¿no? Eso puede suceder. Luego, esa victoria de Ecuador sobre Alemania 2-1. Enseguida, Holanda, o Países Bajos, yo me acostumbro nomás a Holanda, 3-1 le ganó a Túnez. Y Suecia con Japón igualaron 1-1, partido muy movido, este partido lo observé. Finalmente, Turquía terminó ganándole tarde ya a Estados Unidos 3-2. Paraguay y Australia empataron.
0: Estados Unidos.
1: Sí. Se despidió ganando.
0: Mira,
1: se despidió ganando. Y Estados Unidos, que había ganado sus dos partidos primero, cayó. Finalmente Paraguay y Australia empataron en un, como le digo, en un

0: partido muy, ¿cómo le puedo decir?
1: Muy aburrido.
0: Muy aburrido, oiga, sin situaciones de gol.
1: Los dos estaban clasificados, ¿no?
0: Claro que sí. Paraguay está, ahora le digo, está en el lote de los mejores terceros. Ahí acaba. Suecia es el primero, tiene 4 puntos. Ecuador segundo, 4 puntos. Bosnia tercero, 4 puntos también. Y Paraguay cuarto con 4 puntos. O sea, está clasificado. Y los que están esperando, y puede, hasta ahora están clasificados, es Croacia con 3 puntos, Corea 3 puntos, Argelia con 3 puntos y Escocia con 3 puntos. A la espera de lo que hagan entre hoy y mañana Cabo Verde, Bélgica, Congo y Senegal. Ese es el panorama que hasta ahora brinda, porque bueno, hay páginas que están al día. Uruguay depende de Uruguay también.
1: De él mismo.
0: Tiene un punto apenas.
1: Ahora tiene un partido.
0: Tiene que ganar
1: a España, ¿no?
0: Tiene que ganarle. Ahora, hablando de eso, los partidos de hoy, 15 horas Noruega con Francia. A la misma hora, horario unificado, Senegal con Irak. El partido de Noruega con Francia es gran partido también. Luego a las 20.
1: Es por verlo en Mbappé y a...
0: Ajá, sí, claro. Es un partido de poder a poder, ¿no?
1: Para ver quién va de primero, digamos, ¿no?
0: Claro, claro. En este momento es Francia, ¿no? Sí. Pero Noruega puede arrebatarle el primer lugar ganando. A las 20 horas, espérenlo este partido, Uruguay con España. Y ojalá que no decepcione Uruguay, que aparezca por fin el fútbol uruguayo. A la misma hora, Cabo Verde con Arabia Saudita. Y se cierra a las 23 horas, 11 de la noche, Egipto con Irán. Y también a la misma hora, 11 de la noche, 23 horas, Nueva Zelanda con Bélgica. Ese es el rol de partidos de hoy. Así que los que tienen la oportunidad de ver los partidos, pues alístense para observarlo.
1: Mira vos, lo tenemos en pantalla, por ejemplo, Curazao. Son los resultados de ayer.
0: Ajá.
1: Claro, ahí vemos a Costa de Marfil que le ganó 2-0 a Curazao, Holanda que le ganó 3-1 a Túnez, Turquía le ganó a Estados Unidos 3-2, Ecuador le ganó a Alemania 2-1, Japón y Suecia 1-1 y Paraguay, Australia 0-0. ¿Tenemos los partidos de ahora, querido Juan Carlos? Ahí están. 15 goles hicieron normal. Bueno,
0: 15 goles.
1: Ajá. Ahora a las 3 de la tarde, Noruega-Francia. A la misma 3 de la tarde juegan Senegal-Irak. Cabo Verde y Arabia Saudita juegan a las 8. Uruguay-España a las 8 igual. Nueva Zelanda y Bélgica juegan a las 11 de la noche. Y de igual manera Egipto con Irán, 11 de la noche.
0: Sí.
1: De aquí ya vamos a tener un claro panorama, ya los clasificados más claramente ya.
0: Y ya se están faccionando los partidos. Como le decía, México con Ecuador ya está confirmado. Japón contra Brasil también ya está confirmado. Y depende de los resultados de hoy y mañana para confirmar los otros.
1: Cuidado, ¿no? Con Brasil y con Japón, ¿no? Cuidado.
0: No, bravo partido. Cuidado. Bravísimo. Cuidado. Partido,
1: ya no,
0: claro.
1: Japón es los japonesitos, claro, de antes.
0: Y acá ya usted sabe que gana y sigue, pierde y se va.
1: Sí. Aquí incluso los penales van, ¿no?
0: Si empatan, van a un alargue. Y si siguen empatando, sí, van a la definición de los tiros del punto penal.
1: Que aquí varias estrellas se han aplazado.
0: No.
1: En otros mundiales.
0: En otros mundiales, claro que sí.
1: Que me olvidé el 10 de Italia, Bahío.
0: Claro, claro. Y que fue justo en la final, ¿no? En la final.
1: Y no volvió a jugar más, ¿no?
0: Volvió, pero creo que fue un golpe tan duro
1: para él.
0: Roberto Baggio, sí, que ya no fue el mismo.
1: Semejante jugador, ¿no?
0: Ya comenzó a irse de un equipo a otro, no rindió. Creo que terminó jugando.
1: Se lo ha extrañado Italia, ¿sí, no?
0: Claro que se lo ha extrañado. Italia no deja de ser grande por lo que no está, ¿no?
1: No está.
0: Claro.
1: Bueno, vamos a la pausa, ya retornamos.
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3: La verdad que me ha dado mucha pena, mucha tristeza, enterarme de la muerte de Ronnie Callaú. Querido Alejandro,
4: yo acabo de entrenarme también.
3: Pues no, yo también me enteré en el programa de Mónica y Nona. La verdad que después que se mueren las personas comienzan los conceptos maravillosos de las personas cuando están enfermas. No sé si se habrán acercado autoridades para ayudarlo a Ronico. Y Ronnie, cuando habían tantos problemas, como lo dijo Mónica y Nona, siempre estaba Ronnie ahí, y nosotros ya lo teníamos a Ronico como un referente, como fue nombrado capitán también, es un referente que tuvo en todas. Este es un video del que él habla. Pobre Ronnie, de verdad. Bueno, Dios tiene, ¿no?, su momento, ¿no?, porque uno se va de Chuni, pues. Chuni, que se parecía a Chuyo Roto. Se ve Chuni, y era personaje Chuni. La Federación de Fraternidad desde la comparsa Chivato. Y bueno, pues, ahora se va a reunir. No había muerto aquí, había muerto en el Brasil. Simplemente, gracias Ronnie por tantos momentos ingratos que lo vio grato él, con la ayuda permanente, con el hombre que trabajaba en aquellos quemas que habían, estaba ahí. El rescatista, había un problema de inundación, estaba ahí.
4: Claro, sí,
3: ahí yo lo conocí. Todos los momentos
4: muy servicial, pues,
3: muy servicial, ¿no? Y lastimosamente no sé si autoridades habrán puesto la mano al pecho, porque era un hombre que sirvió mucho a su pueblo, mucho. No le habrán ayudado, porque resulta que cuando fallece la gente aparece Pedro Sánchez Martín, ¿no?
4: Sí,
3: cuando ya no están. Pero de todas maneras ya está descansando Ronnie. Una labor que no nos vamos a olvidar nunca. Seríamos ingratos olvidarnos de la labor que cumplió Ronnie.
4: Y sobre todo la gente y las instituciones que estuvieron más cerca, digamos, sí, de su labor. Pues,
3: sí,
4: ¿no?
3: Exactamente. 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Vamos con la información, gracias a Cooperativa La Merced.
4: El gol que le hizo Leroy Sané de Alemania a Ecuador es el segundo gol más rápido de un jugador alemán en un mundial.
3: Pero con falta, ¿no?
4: Me parece, ¿no?
3: Claro. Acaba de sacar la nariz, hermano, al ecuatoriano.
4: Ajá.
3: Claro.
4: El primer gol, el gol más rápido ¿no? Ya inmediatamente fueron la gente que se dedica y que está especializada en esto. El gol más rápido de Alemania en un mundial lo había hecho Rudolf Lehner en el mundial de Argentina 78, lo hizo en el segundo 25, a los 25 segundos. Y el de Leroy Sané, puta, es al minuto y 50 segundos.
3: Eso ha sido sacar y ¡pum!
4: Ajá, claro, sacaron y tres pases y adentro, ¿no? Porque no da más, ¿no?
3: Ni 3 pases. Ha sido uno, pan ha picado, da ahí, ¡bum! La puta. Eso
4: sí, claro que sí. Y ya habían pasado muchísimos años desde aquel gol, pero el del Leroy Sané entra también en esa categoría. Otro dato que también estoy observando, que estoy mirando, porque hay que mirar mucha información, muchas páginas, todavía no ha terminado esta primera fase podríamos decir del Mundial, que termina recién mañana, cuando se cierra la fase de grupo. Esta noche es la penúltima y mañana la última, pero ya con los partidos de ayer, este mundial es el de más asistencia en la historia de los mundiales. Y le doy el dato. Han asistido hasta el partido de ayer 3.605.357 espectadores.
3: Bueno, sin contar el que vende picolea afuera, ¿no?
4: Claro, ese es el dato oficial de la FIFA. El de más asistencia había sido el de Estados Unidos 94, que hacen 32 años. Ahí habían asistido 3.500.000, pero en todo el campeonato, 3.587.538.
3: ¿Solamente de Estados Unidos o de todo el mundial?
4: De todos los mundiales.
3: Mundiales. Está incluyendo Canadá y México.
4: Claro, claro.
3: Entonces, volvemos a reiterar más equipos también, pues, ¿no?
4: Sí, pero se está sumando, digamos, los partidos, no porque hayan más equipos.
3: O sea, ¿en plata o en cantidad de gente?
4: No, en gente. Todavía no ha dado la cantidad de dinero.
3: Mierda, buena, ¿no? Platita, ¿sí?
4: No, pues,
3: más o menos lo que gana Cristian.
4: Es sideral, pues, la cifra de dinero. Vuelvo a reiterar. 3.605.357 espectadores hasta ayer, mientras que en Estados Unidos 94 habían asistido 3.587.538 espectadores. Casi 100.000 espectadores más, ¿no?
3: Pero ese fue el total que has dado del...
4: Ese es el total de Estados Unidos.
3: ¿Del anterior?
4: Estados Unidos 94.
3: Donde fuimos nosotros y lo echaron Baigón.
4: Exactamente, así es.
3: ¿Qué haces, Cristian? ¿Cómo te va?
2: Buenos días, Choco. Buenos días, Alejandro. Juan Carlos, Alejandro en controles.
3: Te corto y te pregunto, antes de eso. ¿El mejor partido que has visto fue Ecuador-Alemania?
2: No. Hubieron muchos partidos buenos, muchos.
3: Pero
2: superiores.
3: La sensación, digamos.
2: Sí, la expectativa, ¿no? Es decir, un país sudamericano que de verdad, yo particularmente, después de ver al minuto 5, minuto 8, que ya perdí 1-0, dije, bueno, hasta aquí llegó, ¿no? Además de que no fue un buen arbitraje, arbitró una juez, sí, ¿no? La segunda vez que arbitra una juez femenina en un mundial masculino, lo estaba haciendo muy bien, pero...
3: Primer gol fue foul, ¿no?
2: Sí, primer gol fue foul, después... Y tuvo intenciones de hacerse notar de no percibir ciertas faltas, es decir, hubieron situaciones dudosas dentro del área para Ecuador, sí. Cobraba faltas inexistentes favorables a Alemania, era una juez de Estados Unidos con todo su cuerpo arbitral. Entonces, hubieron sensaciones que por ahí pareciera mostrar cierto nivel de injusticia, pero la verdad que me gustó la manera como tan revulsivamente el fútbol sudamericano se reinventa de a poco, y lo mismo esperábamos de Paraguay, que lamentablemente fue una decepción, todavía matemáticamente tiene que ver, pero me parece que no le va a alcanzar a Paraguay para estar en la siguiente ronda. Todo dependerá de los demás grupos que restan, porque hay varios que tienen 2 o 3 y pueden hacer 5 puntos y tranquilamente dejarlo fuera con 4 puntos.
3: No, Ecuador ya
2: es muy complicado, ¿no? Sí, Ecuador sí, pero Paraguay es complicado. Todavía tiene que esperar ciertos resultados. Es decir, todavía faltan un montón de grupos por jugar.
3: ¿Escuchando la radio?
2: No venía escuchando la radio.
3: ¿Qué
2: no
3: te
2: venía...
3: importa lo que hablamos?
2: No.
3: Yo aquí hablando de que tiene el mejor.
2: Sí, lo que pasa es que cuando tenés problemas de la cotidianidad, es decir, te saco un poco de foco. No, o sea, cuando vos venís pensando un poquito...
4: Estás en auto.
2: Claro, otra vez en el mecánico.
3: Estoy molestando.
2: No, claro, otra vez en el mecánico, otra vez con la carbonilla, otra vez yendo, tocando puertas, a ver qué pasa. Bien. Entonces, creo que esto es de nunca acabar. Y esta semana ha sido muy pesada porque, bueno, hay que seguir, pues, ¿no? Hay que seguir remándola. Pero más allá de eso, algo que me preocupa es de que en este Mundial hemos visto cosas que por ahí no esperaba yo, principalmente, ¿no? Es decir, ha habido cierta regularidad. Digo, me preocupa porque he visto conformismo en los llamados equipos a ser figura. Y he visto mucha sorpresa.
3: Eso es lo que hablaba yo ahí,
2: que no esperaba.
3: Eso es lo que hablaba yo con usted.
2: Claro.
3: Es raro este Mundial porque no vi el fanatismo de otra oportunidad de decir, ganamos bien, si no ganamos también, o sea...
2: O por último, dar por hecho de que, me voy a enfrentar a Sudáfrica y le gano, ¿no? O sea, si bien sumó creo que un punto en todo el Mundial, no fue fácil ganarle. Entonces, inclusive el día miércoles hablábamos con Alejandro y le comentaba de que... Cuando vos te preparás para una competición, no hay equipo chico.
3: No hay.
2: En un Mundial no lo hay. No. Es decir, todos mostraron...
4: Salvo tres, a lo mucho cuatro, que no están al nivel. El resto he visto mucha competencia.
2: Pero digamos, después de las goleadas, probablemente a las que usted se refiera, con los demás sí. Por ejemplo, ¿quién se iba a imaginar que Turquía quede eliminada en primera fase? Que viene a ser una buena euro.
4: O que Sudáfrica clasifique también.
2: O que Sudáfrica clasifique, justamente porque...
3: Lo de Qatar y lo Curazao ya estaba, ¿no? Programado casi, ¿no?
2: Pero fíjese de que hubieron resultados sorpresa. Sí, a eso voy. Sí. Es decir, vos también sabés de que contra los grandes es muy poco probable que consigas un punto.
4: Claro.
2: Pero sí con los que medianamente es que... A ver, yo sigo pensando de que no es que esté en contra de ni a favor de nadie, pero, digamos, si vos analizás la fase de grupo... Al que más o menos le tocó un grupo que por ahí no va a tener problema es Argentina. No juega con Argelia, juega con Austria, ¿no? Es decir, no hay un rival de peso para no entorpecer su clasificación.
4: Y además porque Argentina es Argentina, pues, ¿no? A cualquiera
2: bueno,
4: nomás.
2: No, pero más allá de eso, a ver, si te hubiese tocado, qué sé yo, Japón, te hubiese tocado España...
3: Alemania.
2: Y es que no pueden tocarle dos europeos a menos de que no haya más grupos, por eso hicieron hasta la Z grupos, ¿no? Para que no se repitan tanto. Pero póngale que por ahí te tiene que tocar pues un centroamericano, pongámosle que le toque México, pongámosle, o Canadá, si usted quiere, Estados Unidos, lo que quiera. Usted no pensaría de la misma manera. Hay probabilidades que Argentina gane, claro, es un equipo de élite.
4: Ajá, claro.
2: Pero con ese grupo, decime, no, Argentina no, puede clasificar tercero,
4: supuesto,
2: digamos.
4: Ahora, se le viene el grupo que le tocó, podemos decir que fue accesible, pues, ¿no?
2: Es accesible,
4: ¿no?
3: Hay una cosa que me llamó poderosamente la atención, más allá que de verlo los Mbappé, a los Haaland.
2: Que van a jugar...
3: Jugar ahora. Me llenó, y a los Ronaldos también, a los Ronaldos no estaba con mucha expectativa, pero te soy honesto, me dejó con la boca abierta a Messi. Lo vi mejor que los anteriores mundiales a Messi en este Mundial, hasta este momento.
4: Sí, yo también quedé sorprendido y estoy sorprendido por la
3: calidad
4: y la potencia con la que va a jugar, que está jugando. Mira el remate que metió en el primero o en el segundo gol. Oye, muy raro, un tipo que con 38 a 39 años.
2: Bueno,
4: ¿no?
2: Pero
3: si vos me pedís ahorita que haga una...
2: Yo creo que la próxima ronda se le acaba así.
3: Una clasificada,
2: ¿verdad? Tiene mucha probabilidad de enfrentarse a Uruguay, por ejemplo.
3: Sí.
2: Entonces, si clasifica Uruguay, dependiendo en qué
3: puesto... Si no lo rompen...
2: Entonces, pues, claro, es decir, yo sigo insistiendo en que es un jugador que hay que cuidar, porque hay que disfrutarlo todo el Mundial, ¿no?
3: Sí.
2: Hay que tratar de que llegue a la final, todo lo que usted quiera, pero hay muchas cosas. Por ejemplo, hay llaves definidas, ¿no? Es decir, Sudáfrica se va a enfrentar a Canadá, y eso está definido, no hay resultado.
3: Anda listando los partidos mañana, sí. Juan Carlos, por favor.
2: Países Bajos. Que
3: es mi candidato, ¿no?
2: Netherlands, que es Holanda. País Bajo, ¿no?
3: Te lo dije, ¿no, Cristian? Antes, al comienzo del Mundial.
2: Bueno, se le va a acabar la ficha, va a enfrentar a Marruecos.
3: No importa.
4: Marruecos.
3: Sigo pensando.
2: Semifinalista del Mundial anterior.
3: Mucho partidango va a ser. Yo sigo diciendo que Holanda es mi candidato para el Mundial.
2: Ahora, Estados Unidos se va a enfrentar a Bosnia y Herzegovina. ya está definido. Pochettino le limpiaron el camino para que avance Estados Unidos, ¿no? Porque le costó ganarle a los turcos, pero bueno, ahí está. Y Brasil se va a enfrentar a Japón.
3: A Japón. Cuidado, ¿no? Con los chiringos estos que se, se bajan por abajo.
2: ¿No? Entonces, esa es la probabilidad. Lo único que están esperando de ver Argentina, por ejemplo...
4: Después, México con Ecuador.
2: Está por definirse. Espera entre los mejores terceros del el grupo C, el grupo E, el grupo F, el grupo H y el grupo I. Es decir, claro, todo se moverá de acuerdo
4: claro,
2: a la
4: entre definición. Hoy y mañana hay, hay seis grupos
2: correcto, todavía por definirse. Y van a haber más definidos. Ajá. Ahora, si Argentina... X le toca, por ejemplo, el segundo del grupo H, que en este momento el grupo H es, ahora te digo, el segundo es Uruguay. Por eso digo, se Uruguay, van a enfrentar, claro. O en todo caso, si fuese Cabo Verde o Arabia Saudita, si es que quedara fuera Uruguay. Por eso digo, hay que tener esa expectativa de esperar, ¿no? Pero en este caso, fíjese, si logra pasar, se enfrentaría a Australia, ¿no? Es decir, hasta ahí el camino se le sigue.
4: Claro, no, claro, no son rivales, no son rivales, digamos, no. De primera línea.
2: Ahora, ¿no? si aún así lograra ir a la siguiente fase, ya viene Suiza, ¿no? Que es un que si es que Suiza llega a
3: medianamente,
2: la próxima ronda.
3: Medianamente.
2: Y al primero, termino con esto, al primero del grupo K, que en este caso sería Colombia, Portugal, y ahí son palabras mayores, ¿no?
4: Claro.
2: Entonces, por eso digo, hay que esperar a
4: hay otro detalle, avanzan, ¿no? Hay otro detalle. Si hacemos, digamos, dos llaves, una llave a la derecha, una a la derecha y la otra a la izquierda. En la llave de la derecha está Brasil.
2: Claro.
4: Y teóricamente, si Brasil sigue avanzando y Argentina sigue avanzando, van a chocar en semifinal.
2: Imagínense.
4: Van a chocar en semifinal.
2: Un clásico siempre sudamericano,
4: claro,
2: ¿no?
4: Siempre y cuando los dos vayan avanzando.
2: Ahora, nadie quiere que se cruce Argentina con Portugal en esa llave porque esperan que sea la final. Entre Francia, Portugal y España estarían los candidatos europeos para jugar una final. Y entre los sudamericanos estaría Argentina primero y después Brasil. No es que van juntos, a diferencia de los europeos.
3: Portugal no es lo que yo esperaba así.
4: Digamos, habrá que verlo ahora, ¿no? Claro. Yo no lo he visto, voy a tratar de verlo ahora.
2: Pero, a ver, Colombia, a pesar de haber ganado sus dos partidos, no es que la pasó tan fácil. Es decir, la República del Congo, uno puede decir sí o que lo que sea, pero jugó un gran nivel. Y Uzbekistán, es decir, uno no lo registra, ¿no? Pero le trajo dolores de cabeza, es decir...
3: Han superado el fútbol los equipos africanos, ¿no?
2: Bastante, bastante. Imagínense, entre los africanos, el mejor ubicado en este momento es Ghana, que está en el grupo L, que es segundo con dos partidos jugados, cuatro puntos. Y entre los que se podrían clasificar...
4: ¿Y Marruecos?
2: Correcto, ¿no? Correcto. Que estaría, que Marruecos está en el grupo... Ahora le digo, está en el grupo... ahora le digo. Entre los europeos, por ejemplo... Suecia todavía tiene chance de clasificar como mejor tercero, ya está clasificado Bosnia y Herzegovina, está todavía Escocia, que puede clasificar, y Bélgica, que tiene que jugar su tercer partido.
3: Bélgica es temible, no es fácil.
2: Claro, el equipo de Lukaku, ¿no? Entonces, sí. Hay muchas sorpresas en este Mundial que tendremos que esperar hasta el final, porque, bueno, están... Marruecos está en el grupo C con Brasil, Escocia y Haití. Ajá, ya clasificado sí. Marruecos segundo, por diferencia de gol, Brasil es primero. Entonces, hay muchas sorpresas que todavía se tienen que definir, ¿no?
4: Ayer... Hasta ahora yo creo que hay sorpresas, hasta ahora. Pero pongámoslo, ya habrá que ver...
3: Pongámoslo los partidos de ahora y de mañana.
4: Claro, habrá favor, que ver Marcalo. Ya...
3: Usted, querido Cristian, que tiene buena vista, a ver, allá ahorita...
2: Hoy...
3: ahorita
2: sí, mientras va saliendo, yo le voy contando para que le demos tiempo a Juan Carlos. Hoy van a jugarse los siguientes partidos. Noruega va a enfrentarse a Francia a 3 de la tarde en el mismo horario. Senegal se va a enfrentar a Irak. Esto van a definir el pase a la siguiente ronda por el grupo I, donde Francia es primero con 6 puntos, Noruega tiene 6 puntos y Senegal tiene que ganar para ver si le alcanza a ser mejor tercero o Irak. Eso dependerá de los cruces también. En el próximo grupo que se define es el grupo H.
3: Noruega, que Francia, Senegal, Bolivia, no, Irak.
2: Sí, sí. La esperanza. Hubiéramos pasado fácilmente, ¿no?
3: No íbamos a tener problema con la bandera de Senegal.
2: Yo le aseguro, Mbappé no le hubiese hecho ese gol que le hizo a Iraga a Vicario. No, le hubiese hecho tres más. Pero hay que disfrutar los mundiales. Vamos,
3: igual,
2: vamos.
3: Igual que a Haaland no hubiera hecho.
2: No, le hubiera hecho unos 10 más. Aquí con dos cortos lo baja Haaland. No existe Haaland. Claro. Hay que tener mente positiva. A las 20 horas, hora de nuestro país, Cabo Verde va a enfrentarse a Arabia Saudita, mientras que Uruguay se va a enfrentar a España. Por eso es la duda si el equipo de Bielsa, que ya lo ven como un fracaso, pudiese clasificar o no, porque no le ganó a Cabo Verde, y no le ganó a Arabia Saudí, y tiene que buscar su clasificación ante España.
4: Y ha salido una... no una información. Han salido algunos datos de que hubo un encuentro bastante fuerte en el camarín.
2: Seguramente, porque Bielsa no
4: donde
2: es de lo que
4: jugadores te, ¿sabes qué? ¿No? Donde jugadores pesados se levantaron y alzaron la voz. O sea, no es una información confirmada, ¿no?
2: Sí, pero ¿sabe qué, Alejandro? A mí me parece ridículo. Porque es como que yo venga y le proteste a mi jefe por algo que me dice, ¿sabes qué? Por más que vos tengas tus problemas, me llegaste tarde. No, pero ¿cómo te vas a enojar? No, el jefe es el jefe y punto.
4: Claro.
2: ¿Te gusta o no te gusta? ¿No?
4: Ahí el jefe claro, es Bielsa.
2: Pero en todo te digo caso, una termina cosa, este mundial y si.
3: Bielsa no pasa es reconocido nada, a nivel mundial, pero para mí no es el mejor técnico.
2: Claro.
3: Yo te lo digo, y no es por lo que esté pensando con Uruguay. Nunca me gustó, casi Bielsa también. Nunca ha ganado una Copa del Mundo, para comenzar. Nunca. Ha dejado varios jugadores de Uruguay afuera.
2: Bueno, pero también en muleta no se puede jugar a Choco. No se puede jugar. Si Cavani no tiene equipo.
4: No, Cavani. Yo creo que Cavani.
2: Suárez.
4: Ni siquiera en Boca jugaba
2: Cavani.
4: Es
2: suplente en el Inter de Miami. Entonces, ajá, yo creo que, es decir, ¿sabe qué pasa? Que muy pocos en realidad se animan a hacer un cambio generacional también.
4: Al único que yo le cuestiono en esta selección, es no haberlo puesto a Rochet. Y haberlo puesto a Muslera, ¿no?
2: Claro.
4: Me guío por la información de los uruguayos, del periodismo uruguayo, que dice Muslera no atravesó un buen momento. No está en un buen presente.
2: Sí.
4: Y Rochet sí.
2: Además, ¿no? Muslera entonces, ya se había retirado,
4: es una,
2: ¿no?
4: Fue una sorpresa.
2: Pero de la selección.
3: Que se falta respeto a Muslera, él sí.
2: ¿No? Totalmente. Entonces,
4: eso lo califican como una... ¿cómo lo califican? Como una imposición, digamos, casi.
2: Claro. ¿No? Ahora fíjese, si Ecuador le ganó a Alemania, no nos sorprenda que Uruguay le pueda ganar a España,
4: pero
2: que ya está
4: clasificada,
2: ¿no?
4: Claro,
2: entonces,
4: que sí.
2: A ver, y a las 23 horas de hoy, de horario de Bolivia, se va a definir el grupo G, donde está Egipto, Irán, Nueva Zelanda y Bélgica. Este grupo está ubicado de la siguiente manera. Primero Egipto con dos partidos jugados, sí, 4 puntos. Segundo Irán con 2 puntos. Tercero Bélgica con 2 puntos. Y cuarto Nueva Zelanda con 1 punto. Es decir, entre,
4: qué apretado,
2: entre
4: realmente.
2: Irán, Bélgica, cualquiera puede quedar fuera.
4: Claro, indecifrable.
2: El único que está clasificado hasta como tercero dependerá si gana y otro resultado.
4: Egipto.
2: Porque tiene
3: que no es mal equipo, ¿no?
4: No es mal equipo.
2: Está Marmoush, no es está Salah.
4: Está Salah.
2: ¿No? Su arquero, ajá, es muy bueno también para el equipo de Egipto, que ya tiene probable alineación, ¿no? Puede jugar con Chobeir en portería, puede hacerlo con Hani, Abraham, Rabia, Fodoub, Atia, Lachin, Sico, Salah, Ashour y Marmoush.
3: No se esfuerce, no se preocupe.
4: No, él es egipcio. Sabe,
2: no, sabe bien. Leer pues te facilita muchas cosas, ¿no? Pero no es que sea parameo tampoco, ¿no? Es decir, pero eso se define hoy. Para mañana, le voy a contar los partidos para mañana, porque de aquí ya viene el fin de semana de definiciones. Se va a empezar a definir el grupo L, que conforma Inglaterra, Ghana, Croacia y Panamá. ¿Ya? El primer partido se juega a las 5 de la tarde, este día sábado, para que tomen en cuenta. Croacia frente a Ghana y Panamá ante Inglaterra. ¿Cómo está la clasificación? Primero Inglaterra, que a propósito apareció un chamán diciendo que le sacó una brujería que tenía Harry Kane, ¿no? Que por eso no hacía goles.
4: Ah, por eso no hizo goles.
2: Y empezó de Centroamérica a mandarle su buena vida. Bueno, hay cosas en el Mundial interesantes. Entonces, primero Inglaterra 4 puntos, segundo Ghana 4 puntos.
4: Pero hizo 2 goles en el primer partido.
2: Es que lo que sorprendió es que hizo Messi, hizo Ronaldo, hizo Haaland, pero hizo Mbappé y no hace Kane, digamos, ¿no? Uh-huh. La segunda fecha no hizo goles.
4: Ya.
2: Entonces, primero Inglaterra con 4, segundo Ghana con 4, tercero Croacia con 3 puntos, hasta ahí los favoritos, y Panamá no ha sumado una sola unidad y no ha marcado un solo gol en este Mundial. Estaría ya eliminado el equipo centroamericano. A las 19:30 del sábado, ¿Qué grupo? Extraordinario. Se juega el grupo K, donde está Colombia, Portugal, República Democrática del Congo y Uzbekistán. Colombia se va a enfrentar a Portugal por el primer lugar. Lindo partido para mirar.
4: Sí, sí, sí.
2: República Democrática del Congo buscará asegurar su clasificación ante Uzbekistán, que en la fase de grupos no está muy cómodo el equipo asiático. Primero Colombia con 6 puntos, con un empate está clasificado, incluso perdiendo. Portugal tiene 4 puntos, República del Congo tiene 1 punto y Uzbekistán no ha sumado unidades. Se define el sábado el grupo J. Bueno, ya está clasificado Argentina, primero con 6 puntos, segundo Austria con 3 unidades, tercero Argelia con 3 puntos y Jordania no ha sumado. Argelia se va a enfrentar a Austria a las 10 de la noche, mientras que Jordania buscará sacarle algo a Argentina, que van a jugar en el mismo horario por este grupo. Y el domingo, vamos con el domingo rapidísimo, habrá un solo partido. Se jugará, sí, Sudáfrica ante, ya empieza la fase,
4: claro,
2: de,
4: ya empieza la...
2: de 16avos. Sudáfrica ante Canadá, ese partido se va a jugar 3 de la tarde. Ese encuentro se va a jugar en el Sophie Stadium de California y el árbitro será el portugués Piñeiro, un estadio con capacidad para 70.000 personas.
3: Bueno, más o menos la capacidad del Tawich. Uh-huh.
2: Más o menos. El que van a hacer. El que van a hacer.
4: Sí, lo veremos, ¿no?
3: Fidillo, ¿cómo estás?
5: No. Hola Choco, ¿qué tal? Un saludo.
2: Los buenos para días, todos,
5: ¿no? Sí, buenos días. No, la verdad que hecho bolsa estoy, así que.
2: ¿Cuántos goles gritaste anoche?
5: No, ya hubiese querido gritar goles.
3: Bien. Vámonos entonces. Cerramos con la tanda comercial. Exactamente. ¿Qué pasará? No sé.
2: Ah, el 7 de julio vuelve el torneo. De
3: qué noticia más hermosa. Puedes jugar, beber el mundial, ver los partidos de la liga, sabes qué entusiasmado está.
5: Y bueno, y no sabes los problemas que hay, ¿no?
2: No, tremendo los problemas y además hay que ser agradecido. Por lo menos vuelve el fútbol, va a tener que estar entretenido. Es sí. Decir, a ver, mirar a Jordania y Argentina, yo, por favor.
3: Yo diría que
4: ayer estábamos revisando justamente todo.
3: Que vuelva después el mundial.
4: La mezcolanza que hay, porque pues, hay partidos, hay... De la fecha 6,
3: 9,
2: del 7, reprogramado. Del 7 al 15, como ya, le había comentado, se van a jugar los reprogramados.
4: Claro.
2: Y a partir del 15 tenés partido todos los días,
4: todos los días.
2: Hasta finalizar julio. Así que tenés mundial, tenés división profesional y tenés 11 más 11
5: fútbol. Y tenés, te manda saludo Choco Gerson, que viene el clásico en Naples, en Estados Unidos.
3: Lo vi el día.
4: Ah, se
3: cinco,
4: fue
3: ¿no?
4: El clásico en Estados Unidos.
2: ¿Al final viaja o no viaja a Oriente?
5: Pues, el 7,
2: no
5: viaja, ayer ya volvió a las prácticas Oriente. Y...
3: Lo vi en los verdaderos a Gerson.
4: ¿Pero va a ir todo el equipo? O sea, Blooming y Oriente van a ir
2: con
4: todo el
2: equipo. Reserva, no lo sé.
5: Blooming seguramente que sí, pero Oriente está complicado porque...
4: No, lo de Oriente es un...
5: Es gravísimo lo que está pasando en Oriente y creo que es para un programa.
3: Vamos, jóvenes, vamos. Despedímonos con la tanda comercial. Te he hecho pelota, Fideo.
2: No sé quién está más hecho pelota, Oriente o Fideo.
3: Todos. Vamos.
2: Vámonos, chao.
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6: 9 de la mañana.
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Hola amigos, ¿cómo están? Muy buenos días, iniciando el día con Cecilia y Karina Bellido, su revista musical e informativa como todos los días aquí en Marítima 100.9. Hoy viernes ya, 26 de junio, contento de compartir con todos ustedes a esta hora de la mañana nosotros con la buena música en estos primeros minutos para luego ir con todas las informaciones como es habitual aquí en la programación. Son las 9 de la mañana ya con 10 minutos. La bienvenida para todos. Así hemos iniciado el programa escuchando este bonito vallenato, un recuerdo también. Un solo cuerpo, los Chiches del Vallenato. Ahora es el turno de la participación de la bachata. Vamos a continuar con más.

0: Bien, amigos, ya estamos de vuelta acá en el programa, 9 de la mañana con 15 minutos. Así estamos poniendo los clásicos del vallenato y de la bachata a esta hora de la mañana para todos ustedes, para que se animen, se alegren junto a nosotros escuchando la buena música aquí en el programa.
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0: Saludamos a la gente que ya se plega a la sintonía de Marítima 100.9. La gente que nos escucha en casa, de repente en el taxi, en el micro, donde se encuentren, en la oficina, de repente ya en el trabajo, ¿no? Vamos a seguir avanzando con más canciones bonitas para que usted siga compartiendo junto a nosotros a través del 100.9. En minutos ya comenzamos a transmitir en las diferentes redes sociales que tenemos, en el Facebook, TikTok y también en el canal de YouTube. Ahí está la participación de Binomio de Oro, recordando también un clásico del vallenato. Muero por verla.

Y continuamos aquí en la radio hasta las 11 en punto. Nos quedamos en su revista musical e informativa. Vamos avanzando con más canciones que suenan así de esta manera para todos ustedes cuando son las 9 con 18 minutos. Turno de la bachata aquí en la radio.

0: Ahí estaba la participación de Yunel Cruz junto a Gloria Trevi al estilo de la bachata, nos decía en esta mañana bonita, cuando son las 9:22. No querías lastimarme, seguimos nosotros con mucho más. En este momento le presentamos los titulares aquí en el programa.
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0: Bien amigos, vamos junto a la patria. A esta hora de la mañana, Gobernación Orureña buscó reactivar obras y garantizar recursos. También terremotos en Venezuela dejan al menos 235 muertos y 4.030 heridos. O más bien, 4.300 heridos. Seguimos con más de la patria. Histórica victoria de Ecuador ante Alemania en el Mundial 2026. Diputados piden a la Fiscalía solicitar informe a España por caso Zapatero. Senado crea comisión para investigar daños tras 53 días de bloqueo. Conductores duermen en sus vehículos a la espera de combustible. También secuestran madera contaminada con droga en fronteras de Bolivia. Vamos a seguir con más de los titulares. A esta hora nos vamos junto al país. Municipios cierran filas por el 12%. El gobierno inicia la agenda 50-50. También el gobierno mantiene el costo de los carburantes, pero persisten las filas. ¿Qué más tenemos? El Tribunal Electoral Departamental no se pronunciará sobre las elecciones en la UMS. También la alcaldía concluyó el plan de acción en el Distrito 12. Gobernadora y ministros acuerdan una agenda de trabajo. Seguimos con más de los titulares. Vamos junto a los deportes. Ecuador y una remontada histórica ante Alemania. Atrapan a dos ladrones cuando desmantelaban una motocicleta. También Venezuela, casi 200 muertos por el doble terremoto. Vamos a seguir con más cuando son las 9 de la mañana, ya con 25 minutos. Así estamos repasando los titulares aquí en su programa. Correo del Sur, caso Zapatero, Arce se lava las manos desde la cárcel y están en la mira los vocales que fallaron contra Fancesa. También histórico, Ecuador vence a Alemania en el Mundial 2026. Venezuela, rescatistas buscan sobrevivientes. Gobierno descarta otro ajuste a los carburantes. Almendras renuncia a la alcaldía de la ciudad de La Paz. Senado aprueba crédito para un tramo de la ruta diagonal Jaime Mendoza. También cocaleros hacen retroceder a efectivos de Humopar y frenan su retorno. Este domingo no habrá día del peatón en Sucre. Vamos con más de los titulares y nos vamos junto a la palabra de El Beni. Rafael Savera denuncia constante corrupción en el órgano judicial y apunta a una asociación delictiva tras disputa en el Tribunal Departamental de Justicia de El Beni. Es el único titular de la palabra del Beni. Vamos a seguir con más. Ahora junto a los tiempos, la devastación en Venezuela. También cocaleros vuelven a tomar el retén policial de Humopar en el Chapare. Magistratura revisará el caso Sobose y Arce rechaza acusaciones. También lanzan cochas reactivas para mitigar el daño de los bloqueos. Y hablando de seguridad, Landau, Estados Unidos, investiga a Evo. Hablamos de fútbol. Ecuador clasifica, la selección jugó su mejor partido y venció a Alemania 2-1. Dan 30% de 10, el Cochabamba recibe un cupo mínimo y las filas persisten en surtidores. Alerta por incendio, combaten 18 incendios forestales en el Tunar y el Parque Carrasco. Eso nos dice los tiempos. Vamos junto a La Razón. A esta hora, gobierno descarta cambios en el precio de los combustibles. También la Cámara de Senadores sanciona crédito de hasta 118 millones para proyectos viales. Tragedia en Venezuela. También la OEA cierra su asamblea con resolución sobre Bolivia. Un histórico Ecuador tumba 2-1 a Alemania, dice. Las MIP alertan que tendrán hasta un año en recuperarse. La CNI urge ley para recuperar imágenes o imagen del país por los bloqueos. El Ejecutivo niega falta de dólares para carburantes. Vamos a seguir con el Alteño. Cuando son las 9 de la mañana con 28 minutos, vuelve la atención al Chapare con la toma de Humopar. También una mega obra del Alto para el Mundo. ¿Qué más tenemos? Ecuador logra un triunfo para la historia. Ganó 2-1 a Alemania. También hallan ácido clorhídrico en la aduana alteña. Venezuela arrasada por dos sismos. Seguimos con más de los titulares y nos venimos junto a Ahora el Pueblo. El gigante cayó y Ecuador consigue el pase. También el invierno ya llegó con heladas y temperaturas extremas al país, dice acá. Venezuela, hasta el momento se contaron 188 muertos, ¿no? Vamos a seguir con más y nos vimos ya a Santa Cruz de la Sierra con Zona Norte. ¿Qué nos dice Zona Norte? Sube la cifra de fallecidos a causa del terremoto en Venezuela. Más de 425.000 contribuyentes reciben alivio. YPFB garantiza la provisión de diésel ante el reclamo del sector cañero regional. Sueño mundialista. Está vivo Ecuador tras ganarle 2-1 a Alemania. Conforman las comisiones del Consejo Municipal en Montero. También región, inversiones privadas, retorna la conexión vial a Colpa Bélgica. Y la continuidad de Paraguay en la Copa depende de otros. Eso nos dice Zona Norte, hablando del Mundial. Vamos junto a la Estrella del Oriente, cuando son las 9:29. Tragedia en Venezuela, gobierno reporta casi 200 muertos, 157 desaparecidos y más de 1.500 heridos. Caso Zapatero, diputados piden a Fiscalía investigar, Arce niega tráfico de influencias. Sebastián Marcet denuncia extorsión de la DEA, le habían pedido 4 millones de dólares. Increíble. ¿Qué más tenemos? Crean comisión por los bloqueos. También revisan calidad de combustible en menos tiempo. Eso nos dice la Estrella. Vamos junto a El Día. A esta hora, la falta de diésel pone en aprietos a los agropecuarios. Catástrofe en Venezuela. Sigue subiendo el número de muertes y desaparecidos por los dos terremotos que se dieron en Venezuela. También suman las demandas criminales contra los cabecillas de los bloqueos. ¿Qué más tenemos junto a El Día? Por último, pelea de borrachos terminó con un hombre asesinado a puñaladas. Vamos a continuar con más de los titulares a esta hora de la mañana, cuando son las 9:31. Nos vamos por último con El Deber. Marcet cambia estrategia legal y pasa a la ofensiva. También buscan sobrevivientes por los dos terremotos en Venezuela y rehabilitan el paso con nuevo puente en Colpa, Bélgica. También Zúñiga mantiene que Arce ordenó autogolpe el 26 de junio de 2024. Ecuador se asegura un cupo entre los mejores terceros. Estoy hablando del Mundial. Bueno, así hemos hecho el recorrido de todos los titulares. Aquí en el programa seguimos avanzando.
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0: Seguimos nosotros escuchando más canciones. ¿Cómo le va, Caro? Muy buenos días. ¿Cómo le va en su viernes, en estas primeras horas?
2: Bien, por fin es fin de semana. Sí. No sé cuál es la alegría, ¿no? Como si uno saliera, como si uno...
0: No, yo la siento a usted que está así media... No sé.
2: medialuna, ¿qué?
0: Media no sé cómo, así, media rara ha venido hoy día usted.
2: No, es que la voz, Juanca, se me pone mal de un día para otro, o sea, ayer comencé de nuevo con la tos y ya no. Y no, no es cabello mojado, no es no. Ya hay algo ahí. ¿Vio cuando uno se pone nervioso porque dice, no, algo tiene que haber y no te pilla nada?
0: Bueno, la está llamando el hospital, entonces. Vaya, vaya a su médico privado, vaya a su médico particular.
2: Voy a hacerme como dicen las doñas.
0: ¿Qué dicen? ¿A la loca qué?
2: Lobao de eucalipto.
0: Verdad, sí, tiene toda la razón, claro.
2: Se le pone un poco de mentizán y eso, ¿no es?
0: Claro, entonces...
2: Supuestamente es para que te abran los bronquios, no sé quién, pero ya. Algo vamos a hacer para que este fin de semana...
0: Están bajas sus defensas.
2: Me decía la doctora cuando me fui a hacer ver de esto, Juan, que por lo menos dura 2 semanas.
0: Ah, entonces va a tener que esperar.
2: No, no quiero esperar. No soy partícipe.
0: Bueno, ¿hace cuánto día está con esto? ¿De la semana pasada?
2: Una semana ya.
0: Ah, bueno, entonces...
2: Es la vejez, Juan Carlos.
0: No
2: le puedo hacer tanto la realidad de la vida.
0: No, pero hay muchas personas que están padeciendo de este problema por este clima. Mire, claro, imagínese, ya está el sol pelado, ¿no? El fin de semana también se viene el sol pelado. Y la otra semana, ya... lunes, martes, ya comienzan nuevamente. Hay probabilidades de lluvia, he visto también ahí con...
2: Los ríos, oiga. Así ¿usted que... todo bien?
0: No, yo todo bien, todo tranquilo.
2: ¿Qué ha hecho de su vida tanto tiempo sin verlo?
0: Ayer miré un ratito aquí el partido de Ecuador. Partidazo. Y su historia... es más, ¿sabe qué han hecho las autoridades en Ecuador? Han dado feriado por nada más de la clasificación como mejor tercero. Pero de verdad, remontó de estar perdiendo 1-0 contra Alemania, que es un gigante, ¿no?
2: Jugaron con más, no sé si con más ofensiva, pero los vi más...
0: Cuando se le pone corazón a las cosas...
2: Sí, tremendo fue el partido.
0: Sí.
2: Y me dio gusto verlo al joven, el que metió el segundo gol, al futbolista, claro. Porque en el anterior partido, cuando empatan, él es el que se tira al suelo a llorar.
0: Claro,
2: porque
0: estaban con un pie ya fuera del
2: mundial. El director técnico fue el que se le acercó, lo levanta, le dice, no, tranquilo, todavía hay chance, hay una oportunidad. Dicho y hecho, va él y mete el gol. O sea, hoy vamos a hablar de fútbol también, porque creo que este mundial es un mundial de sorpresa. Yo creo que hay uno que predice en base a las matemáticas.
0: ¿Le ha atinado alguna?
2: Dice que este mundial lo va a ganar, ¿sabe quién? Países Bajos.
0: Mira. Bueno, es la revelación, ¿no?
2: Este mire, como vamos ahorita, puedo pensar cualquier cosa, Juan Carlos, ya. Con lo de con el partido de ayer.
0: Y con la de los extraterrestres, porque iba a ser en Brasil.
2: Nada, dicen. Claro. Supuestamente las predicciones de este matemático indican de que el Mundial lo gana Países Bajos en un partido en el cual van a enfrentarse a Portugal.
0: Bueno.
2: O sea, la final dicen que va a ser Portugal, Países Bajos. No sé, yo solo le paso aquí el chisme, digamos, ¿no?
0: Veremos.
2: Matías, le voy a preguntar cómo viene la cosa. Cómo viene por ese lado la cosa.
0: Claro.
2: Pero vamos a cerrar una semana que a Dios gracias está un poquito mejor, ¿no? A comparación de las anteriores, no hay bloqueo.
0: Los
2: se está reactivando
0: están...
2: un poco el movimiento. Claro. Santa Cruz está reactivando un poco el movimiento, así que...
0: Sí, totalmente.
2: Es positivo, es viernes. A ponerle ganas, no así como con Juan Carlos y conmigo, que estamos medio...
0: No, yo estoy al 100 puntos, hoy es viernes, es San Viernes.
2: ¿Yo lo contagié o qué?
0: Más o menos.
2: ¿Me va a echar la culpa a mí?
0: Claro, usted me contagió. ¿Para qué llega así, media rara, llegó alicaída, taciturna, meditabunda, no sé, algo por ahí? Pensativa, endeudada, no sé, pues algo por ahí.
2: ¿Endeudada? No, todavía... No he llegado a eso.
0: Ah, bien, entonces.
2: Todavía
0: bien.
2: No. Justo ahora en la mañana pensaba y decía, mientras uno pueda pagar las deudas, no importa si no hay ganancia este mes, ¿no?
0: Claro, no importa, contarlo.
2: Lo importante es cumplir con las deudas, con la gente a la que uno le debe, para que después no tengas que esconderte en la calle.
0: Sí.
2: Feo esconderse en la calle, ¿no?
0: ¿Por qué esconderse en la calle, no?
2: Uno
0: tiene que dar la cara. Cuando uno es persona bien, tiene que dar la cara. Decir,
2: no,
0: ¿sabe qué?
2: Hay otros que encima se sacan fotos.
0: Sí, se sacan fotos en restaurantes y deben dinero. ¿Verdad?
2: ¿Digo los nombres? No puedo decir los nombres. Sería como que muy. No, mejor no, ahí no. 9:36. Estamos arrancando programa esta primera media hora de día viernes. Sí, ya sé que quieren, que grite, que me siente animada. O sea, lo que pasa es que hoy me cuesta un poco mucho más respirar. No es un poco respirar, un poco mucho más respirar. Así estoy hoy día. Ay, toda la noche estuve así, así que...
0: Bueno,
2: ¿va a haber más humedad o qué? ¿Qué pasa con
0: a ver,
2: este
0: quiere
2: clima,
0: que le diga cómo está la humedad ahora? Ya,
2: por ahí es humedad, no sé.
0: Por
2: algo
0: ahí,
2: no estoy viendo.
0: Ahí. A ver, aquí voy a actualizar porque aquí yo tengo 12 grados.
2: ¿Cómo quiero ver la humedad, Dios mío?
0: 12 grados, me dicen.
2: ¿Tenemos?
0: No, 17 ya estamos.
2: Ah, sí, sí,
0: amanecimos con una de... 12, la máxima llegará a los 23 para esta jornada.
2: No
0: hay probabilidad de lluvia, ya
2: no,
0: está viendo el sol, digamos, ¿no? Los vientos son de 3 kilómetros por hora desde el suroeste. La humedad está en el 66%.
2: Sí, pero no hay mucha, ¿no?
0: Claro, no hay.
2: No hay mucha. Bueno, de todas maneras, a ver, vamos a ver. A ver.
0: ¿Y para mañana?
2: Por acá. No, sí, el clima está bien, soy yo la que está mal. Claro, ¿para qué nos vamos a complicar? No, el clima está bien, está agradable, está todo, así que no, olvidémonos del clima, olvidémonos de esta situación de falta de respiración. Vos venís a la radio así, vio los tiktokers y eso que hacen mucho escándalo y demás,
0: yo
2: tengo mi tanque de oxígeno. Claro, para generar, ¿entiendes? Aquí me voy a poner el tanque de oxígeno y voy a hablar con tanque de oxígeno.
0: Pobre Carolina.
2: Ajá.
0: Que mande su cuere, va a decir la gente. Y hacemos churrasco como loco.
2: Claro, y ahí cubrimos deudas, preocupaciones, todo. Claro, lógico. Si usted que estaba cuando me decía la preocupación, feliz estoy. No le debemos a nadie, eso es lo importante.
0: Bien.
2: No hay plata en el bolsillo también, pero no importa, eso es lo de menos.
0: Claro.
2: Ya pagamos todo.
0: Bien.
2: Ahora hay que pensar, pues ya la otra semana es primero de nuevo.
0: Como decía mi abuelo, bien tirado.
2: Así es, pues, Juan, es que así, uno práctico tiene que ser.
0: Claro.
2: Si usted en casa está preocupado, está medio alicaído, tranquilo, todo se va a solucionar y todo se va a acomodar. Hoy día pensemos en función de que es fin de semana, de que es viernes por fin y que gracias a Dios estamos sin bloqueos y podemos trabajar, que es lo más importante y creo que es a lo que todos aspiramos, a trabajar y a no descansar, por lo menos por ahora. Démonos el lujo de trabajar cuando podemos y de ahí guardamos un poquito y esperamos recién hasta fin de año. Así que queremos viajar. ¿Viajaría usted a fin de año a algún lugar? ¿Algún plan? No, nada.
0: No puedo, pues no se puede.
2: Por la radio.
0: Claro, no puedo.
2: ¿Y no tiene vacaciones nunca usted?
0: Yo no.
2: ¿Por qué lo explotan así? Mete calda, no, mentira, no, él está feliz. Nadie lo obliga a nada.
0: No.
2: Nadie.
0: Trabajo es trabajo.
2: No, y hay que aprovechar. Las líneas ya las dio Juan Carlos,
0: ¿sí?
2: Ya las hemos repetido desde el arranque del programa, o sea que la idea es que se queden ahí, que se pongan cómodos, que agarren una tacita de cafecito, un tecito, un matecito, lo que quieran, pero siéntense a compartir, ¿sí? Porque hoy nos vamos a relajar un poco, es viernes. Y aquí estamos y nos quedamos hasta las 11 en punto y te invitamos a que desde ya comiences a mandar los mensajes para que nosotros aprovechemos y vayamos a la primera pausa. ¿Sí?
0: Por favor.
2: Pero mira, la pausa... recordándole a usted que si le toca desayunar, no desayune en exceso. Piense siempre en cuidar su salud, cuidar el
0: Bien.
2: Tema de la calidad de vida. 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Delga Medic con nosotros aquí en el programa. 9:41, señor Juan Carlos.
0: Tenemos que ir a la pausa.
2: ¿En serio? ¿De ya
0: sí,
2: la pausa?
0: Sí, por favor, para escuchar manera? Las grandes ofertas y novedades que tienen los auspiciadores.
2: Yo estoy tan tranquila y él me apura, me hace correr. Bueno. Es como cuando uno va caminando por la calle feliz y contento con la bolsa de pan, ¿vieron? Y por detrás sale el perro de la vecina.
0: Bueno, entonces le cuento esto. Hoy es 26, ¿no?
2: No sé.
0: Hoy es 26 de julio.
2: Sí, es 26. Bueno. Y bueno, me cercioro antes, digo.
0: Se recuerdan 2 años del autogolpe, no sé qué se le puede decir, del caso Zúñiga, ¿no?
2: Ah, 2 años.
0: Dos años ya, donde Zúñiga sigue apuntando a Luis Arce Catacora y sus ministros, ¿no?
2: Sí. Dice de que sí, que todo fue armado. Sí. Bueno, de todas maneras, de lo que él llega a decir, a lo que se ha logrado hacer hasta ahora, mucho avance no hay.
0: Claro.
2: Ah, me tengo que ir a la pausa, me dijo, ¿no? Sí. ¿Sí? Ok. Usted va a marcar mi paso el día de hoy. Como yo estoy medio agotada, claro. Usted me va a decir, no. ¿Dónde, qué hacemos y dónde vamos ya? Yo me voy a poner en sus manos y usted me dice, bueno. ¿Qué hacer? Por favor. ¿Puedo hacer una mención?
0: Por favor,
2: gracias,
0: vamos.
2: Qué considerado, Juan Carlos. Hoy día es viernes. Juan Carlos lo sabe y ustedes también. 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Con ellos a la pausa. Ya venimos, no se separen, ¿sí? Hasta las 11 nos quedamos.
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2: Bien, amigos, ya estamos de vuelta, 9 de la mañana con 49 minutos. Uy, 11 minutos para llegar a las 10 de la mañana. ¿Qué le parece, Caro?
3: Que el tiempo se nos va rápido.
2: Va volando, se va volando.
3: Nos sorprende, que el tiempo aquí nos apura. Nada que ver el tiempo.
2: Tiempo loco. O loco tiempo.
3: Lo tratemos de enseñar el tiempo.
2: Bueno, no hay. El señor del clima, ¿eh?
3: No, pero él es otro clima. No es del tiempo, entonces no, no lo podemos decir. Saludos a la gente que ya está en contacto. Dice, buenos días, Ceci, Caro. Creo que voy a estornudar por si acaso, Juan Carlos.
2: Ah, bueno.
3: Solo le aviso por si acaso, digamos, ¿no? Aquí nos mandó quien, la señora Dorisita. Juan Carlos, Ceci, Caro, que tengan un lindo viernes y un feliz fin de semana familiar. Cuide mucho su salud, Carolina. Y si no sé qué hacer, señora Doris, pásenme consejos, por favor. Me encanta escuchar su programa todas mis mañanas. Con mucho cariño, Doris. Me encantan los dibujitos que manda Doris. No sé dónde los saca, pero me gustan mucho. Ahí está, nos envía. Gracias también a nuestra amiga Beatriz, que ya está en compañía de Marítima. Ana María, gracias por estar siempre con nosotros. Creo que son personas nuevas que han aparecido dentro de mi radar. Sí, les cuento de que no los tenía antes como mensajes, pero ahora sí.
2: Querían ver la enferma.
3: Parece, ¿no?
2: Sí.
3: El apoyo emocional viene con la Patricia. 9:50. Les dije, hoy vamos a tener programa variadito, completo, como siempre lo
2: corriendo
3: hacemos.
2: Corriendo contra el tiempo.
3: Y corriendo contra el reloj. Así que vamos a presentar nuestra primera entrevista y vamos a hablar un poco de lo que ha dejado estos días de bloqueo en el país y obviamente esta situación que aqueja mucho de los productores. Vamos con esto.
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3: Nosotros a través del programa queremos saludar al señor Iber Gutiérrez, que es productor avícola, que nos acompaña. ¿Cómo le va, señor Iber? Muy buenos días, bienvenido.
4: ¿Cómo le va? ¿Cómo está? Un gusto. La verdad que siempre a veces nos toca salir a hablar de temas tan difíciles y tan complejos.
3: Y soy muy cercana y me da orgullo decirlo porque a través del sector avícola, con la labor social, hay varias granjas, varias avícolas que se suman a la labor social, colaboran en épocas difíciles y en épocas complicadas, a hogares, a gente que necesita, o sea, y esto es bueno, pero de un tiempo a esta parte ha sido hasta imposible hacerlo por las condiciones en las cuales ustedes están. Se levanta el bloqueo a nivel nacional, pero por detrás quedan muchísimas pérdidas y el sector de ustedes es uno de los más afectados, don Iber.
4: Sí, estos días han pasado ya de la emergencia que se podía generar por la crisis, pero han pasado a momentos de angustia, de desesperación. Nosotros hemos ido viendo cómo poco a poco nuestro esfuerzo, nuestro trabajo ha sido desgastado, ha sido en algunos casos eliminado 100%, no hay posibilidades de recuperación para muchos de nuestros avicultores. Hay avicultores que han perdido durante todo el ciclo y todo su capital. El sector ha tenido una afectación diaria del 60% en los precios, es decir, nuestro costo al momento de vender estaba perdiendo el 60%. Eso ha generado una pérdida en el sector de las aves de engorde de 10 millones diarios y casi 500 millones durante toda esta emergencia. La situación ha sido compleja y todavía sigue siendo compleja.
3: Don Iber, y bueno, más allá de los números, obviamente que son impactantes, porque el sector no es un sector pequeño, es un sector bastante grande, y aquí hay una cadena productiva, no es solamente el que tiene la granja y el que se encarga de criarlo, sino esta cadena productiva se ha visto con estas pérdidas económicamente hablando mayores, pero del otro lado, ¿qué han tenido ustedes? ¿Algún soporte, algún apoyo? Hablo tanto del órgano estatal como de, a ver, autoridades aquí en Santa Cruz, a nivel departamental. ¿Han recibido ayuda o por lo menos se han sentado a escucharlos?
4: Bueno, ahora a través del ministerio, del ministro Oscar Mario Justiniano, ya se anunció un plan de reactivación que va a llegar a un poquito más de 1.200 millones de bolivianos, pero por otra parte nuestras entidades matrices han estado haciendo el acercamiento con la entidad financiera del gobierno, el BDP. ahí existe un fideicomiso de, me parece que 3,000 millones de bolivianos, entonces se están analizando las condiciones para que nosotros los productores avícolas podamos acceder a esos fondos para reactivar y poder repoblar y garantizar la seguridad alimentaria en los próximos días. De todas maneras, esto es un paliativo. El tema es que la situación va a seguir trayendo complejidad. En este momento todavía no podemos retomar completamente la normalidad de comercialización porque necesitamos mandar la producción que está aquí en Santa Cruz, que ha quedado retrasada, que está ha quedado diferida y que todavía estamos vendiendo pollo grande todavía, pero con el tema de la dificultad por el combustible no estamos pudiendo salir con la normalidad suficiente, así que el impacto sigue siendo todavía en el productor para nosotros. Esperamos que el gobierno tome cartas en el asunto, nuestras autoridades locales, municipales, tanto de los municipios nuestros, los municipios de las provincias y las autoridades departamentales nos ayuden para que podamos conseguir una reactivación, si no, el daño no va a ser solamente este, ¿no?
3: Ahora, cuando ustedes hablan de reactivación, hablamos también de esta solicitud de compensación que han hecho otros sectores, quizás no han sido tan duros ustedes en el sector avícola, pero sí otros sectores dicen, exigimos una compensación del gobierno. ¿Podría llegar a eso?
4: En realidad nosotros también hemos hablado, nosotros queremos, estamos coordinando, hemos estado conversando ya con nuestras entidades matrices, han estado haciendo las averiguaciones jurídicas necesarias de la factibilidad, queremos hacer acciones legales, porque la verdad que el daño ha sido artero, ha sido malicioso en algunos casos, han coartado, han habido responsables que hay que identificarlos, seguramente las autoridades lo harán. Eso para la parte penal, para que situaciones como esta, la protesta, no nos lleve a perjudicar la libre transitabilidad, que es un derecho de nosotros, porque si no nos garantizan ese derecho, se perjudica el país, se perjudica la actividad económica. Entonces nosotros creemos que debe haber responsables civiles y penales, y los civiles pues para el resarcimiento. La plata que nosotros hemos perdido más o menos es el posible margen entre 2 y 3 años, y sin el capital que ha quedado lesionado vamos a tener una dificultad operativa por los próximos 6 meses por lo menos.
3: Sin lugar a dudas, ¿no? Va a ser así. ¿Cuándo han sostenido la última reunión ustedes como sector o ya existe un lineamiento para el tema de la negociación y demás en caso de que se pudiera dar?
4: Al iniciar la semana, la Asociación Departamental ha sentado una base de conversación con la gente del BDP, que es la entidad financiera del gobierno, para acceder a ese fideicomiso que existe ahí. Pero hay que tomar en cuenta que, lamentablemente, el acceso para el crédito es precario para nosotros, porque nosotros, donde realizamos nuestra inversión, en la mayoría de los casos son predios rurales que están limitados en cuanto a acceso a crédito, es decir, son pequeñas propiedades y no pueden ser tomadas como crédito. Entonces, un beneficio venía ahí con la ley 1720, pero que fue la primera que se suspendió. Entonces estamos pidiendo también que se reconsidere esta situación para que el pequeño productor o el mediano también pueda acceder a los créditos, porque la normativa bancaria es muy exigente y para acceder a los fondos, ya sea del BDP o de la banca convencional, se necesitan garantías y además el análisis en la reglamentación AFI solamente se puede dar créditos a aquellos negocios viables, y nosotros pues ya no somos viables con toda la pérdida que hemos sufrido durante todo este tiempo.
3: Le agradezco mucho el diálogo, señor Iber, y esperemos de que, bueno, los escuchen o por lo menos comiencen a atenderlo al sector, porque han sido muy muy golpeados en cifras, económicamente hablando, la generación de empleos, la muerte de varios de estos pollitos que son el capital, obviamente, que va a derivar y va a desencadenar en algo mayor si es que no se atiende ahora inmediatamente. Gracias, don Iber, muy gentil.
4: No, gracias a ustedes. Yo solamente quiero agregar la población que no nos satanice a nosotros. Nuestra producción ha estado saliendo subvencionada, 15 bolivianos con 50 por cada pollo íbamos perdiendo. Y a partir del incremento ya viene ahora la satanización para nosotros. Están haciendo negocios como antes podían vender al precio. Los precios van a subir. La población tiene que entender eso. Y aparte de eso, hay un 30% que no se ha repoblado en su momento, y ese 30% va a afectar en una poca oferta en los próximos 15, 20 días, y eso va a impactar en el bolsillo del consumidor final. El pueblo es el que al final va a terminar pagando si es que el gobierno no termina dando señales de seguridad. Necesitamos también, al margen de todas las acciones que se hagan, que se gestione una ley antibloqueos para que la protesta tenga ese límite, es decir, que no nos corten la transitabilidad y pongan en riesgo el aparato productivo. Muchas gracias por atenderlo.
3: Gracias a usted. Iber Gutiérrez es productor avícola, forma parte también de lo que es esta directiva, y ellos van a plantear su malestar y su sentir, porque necesitan un respaldo, necesitan apoyo para poder seguir creciendo. Caso contrario, están con números rojos, la población está en contra de ese incremento del pollo, pero lamentablemente no pueden seguir vendiéndolo a pérdida, que es lo que ya han venido haciendo en el marco de estos 50 días. ¿Cómo le va a hacer, Simón?
5: Hola, Caro, sí, te estaba escuchando y toda la razón. O sea, también pensar que en este momento todo va a estar igual que antes, no se puede, ¿no?
3: Sí, es que no están queriendo recibirles el pollo con el incremento a 15 bolivianos, 16, porque dicen de que están tratando de sacarle ganancia, pero no, ya lo han estado vendiendo subvencionado al pueblo.
5: No es subvencionado, o sea, pérdida.
3: Es por eso, ellos estaban subvencionando esa pérdida, porque no había mercado. Pero ahora que ya no hay bloqueo, están pidiendo que, por favor, la gente entienda y que el gobierno también trate de darles ayuda económica, porque no están ni siquiera como sujetos de crédito.
5: No,
3: por las pérdidas ya no, o sea, tienen números rojos. Están en contra, por
5: y ese
3: todos
5: es
3: lados.
5: El gran problema en este momento, ¿no? Ese es el gran inconveniente para muchos sectores, no solo el sector avícola, y eso es lo que piden, exigen y reclaman, medidas urgentes. Era lo que decía, por ejemplo, Samuel Doria Medina, que si el gobierno no toma medidas económicas urgentemente,
3: crítico, ¿no? Sí.
5: Hasta la otra semana, hasta finales de mes, que es ya prácticamente el martes de la siguiente semana, la situación se puede poner muy caótica, muy crítica para los sectores productivos, para los que perdieron, ¿no?
3: Eso que estuvo callado durante todo este tiempo, ¿no? Pero ha sido muy crítico con las medidas económicas del gobierno hace horas. Son las 10 en punto, avanzamos en el programa.
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3: Bonito el sol afuera, ¿no?
5: Sí, por
3: qué
5: fin,
3: agradable
5: solcito,
3: está agradable el sol. Bonito está el sol.
5: ¿Cómo es eso?
3: Juanca,
5: ¿qué
3: pasa ahí?
5: ¿Qué pasó atrás?
3: Hay tres cosas atrás.
2: Sí.
3: ¿Está todo bien?
2: ¿Tranquilo? Sí, que estaba buscando la canción de Dai Dai para tener la lista.
5: ¿Del mundial?
2: Sí,
5: él
2: sí.
5: Quiere hacer todo en uno.
3: ¿Ahora ya está organizado?
2: ¿O sí, sea, sí, estamos está buscando?
5: ¿Ahora qué estaba escuchando? No entendí.
3: Hay dos de fondo, Juanca. Borre todo lo que tiene el computador y vuelva a arrastrar. Sí, borré todo.
5: Para que mandemos saludos, junto, Juan Carlos, sí. Saludos mandemos hoy día.
3: Buenos viernes. Días a Novak, que nos mandó. Ayer no nos dio tiempo a leerlo completo, ¿no? De Novak. Creo que ayer era,
5: no
3: que
5: sé.
3: Estábamos, sí, apurados, corriendo contra el reloj, pues se nos va el tiempo rápido. Pero dice, buenos días, Carolina, Cecilia y Juan Carlos. Hoy desperté y di gracias a Dios, miré al cielo, di gracias a Dios. Siempre hay que ser agradecido con las pruebas y las bendiciones. Fortaleza, salud y sabiduría son el tesoro preciado de todo ser humano. Saludos a su esposa Tommy, señor Novak, y tengan un poderoso y bendecido de viernes para todos ustedes junto a un fin de semana espectacular. Gracias, Novak, por el mensaje.
5: Un abrazo, Novak, muchas gracias. Por ahí tenemos también el mensaje de Maritza, que esta mañana está saludando. Un beso grande, como todas las mañanas, ahí a la gente de Nando's Collection. Muchas gracias por estar con nosotros definitivamente en esta jornada. Ahí se los mandé, chicos. Ahí está.
6: Para que nunca la olvidáramos los dos.
5: Feliz viernes, dice.
3: Feliz viernes para todos.
5: Que la alegría.
3: Eso.
5: Vamos.
3: Usted, yo. Yanguenpo, usted, siga.
5: Que la alegría del Señor entre en tu casa, fortalezca tu fe y bendiga tu fin de semana. Ya estamos en viernes.
3: Y a nuestra amiga Sarán, también un abrazo bien especial. Buen día, hermosa. Dice que tengan un hermoso día y gracias por alegrar nuestro día. Mil bendiciones. Un abrazo para usted. Gracias por estar ahí del otro lado, porque ustedes nos alegran el día, al final de cuentas, a nosotros. Sí, ustedes nos alegran los días. 10:02, el tiempo se va rapidito. 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
5: Con ellos, obviamente, nosotros estamos esta mañana y te estamos acompañando en este viernes, el último viernes del mes de junio.
3: Uy, ¿en serio?
5: Claro, porque ya la próxima semana le damos la bienvenida a julio, señorita.
2: El día miércoles.
3: Sí, ya otra vez estamos de nuevo con los primeros días. Y yo dije, voy a
5: escuchar esta canción.
3: Bonita,
5: relájate con esta canción.
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5: Hubo un accidente, ¿no? En la zona de la avenida Santos Dumont.
3: Uy, Dios, ahora temprano. Sí.
5: Un cisterna.
3: Uy, un cisterna.
5: Que, bueno, en realidad el vehículo choca contra el cisterna y provoca un incendio en la Santos Dumont, mira, tempranito.
3: Cecilia, primero. Es gravísimo ese tema de la Santos Dumont, cerca de la refinería con los cisternas.
2: Sí, es grave.
5: Y era lo que le preguntaba yo, ¿no? Es el presidente de Yacimientos, no sé cuántas cuadras, cuántos anillos son realmente que están llenos de combustible, tratando y buscando.
3: Ay, ¿cómo quedó el vehículo?
5: Por eso le digo, fue temprano, fue en la madrugada, ¿no? O sea... claro, estaba terminando de salir el sol, digamos. Ya terminó de salir el sol, mira como que el vehículo choca en realidad al cisterna.
3: Completamente.
5: Porque los cisternas están parados.
3: Claro, y en algunos de los casos no tienen pues una señalética. Van a decir sí, claro. Tienen la luz reflectiva, pero no es lo mismo.
2: Claro.
3: Están sobre una avenida que es transitada.
2: Totalmente.
3: Y lamentablemente no es el lugar donde deberían estar los cisternas.
5: De atrás chocó. No, porque no debería haber nadie, ¿no? Ahí. Es que están con combustible.
3: Y ambos lados están, ¿no?
2: Los, claro,
3: los
2: ambos
3: camiones,
2: lados. Sí.
3: Camiones y cisternas están ambos lados.
5: Ah, no he ido, no he pasado por ahí. Los dos lados. Ah, mira, sí, tenés razón. O sea, solo dejan el lugarcito al medio, claro.
2: Es complicado
5: y
2: ahí.
5: Y no debe haber mucha luz.
2: Sí, peor aún.
5: No hay medicina.
3: Y si se pone a fijar usted adelante los conos que tenemos, bache. Quizás el auto lo que quiso hacer
5: es evitar el bache. Bachezote, bachezango.
3: Esa es nuestra Santa Cruz, Dios mío. 10:04. Ojo con los accidentes. Ayer también ocurrió un accidente bien peligroso en la zona de la avenida Alemania.
5: Me imagino que no debe tener ni seguro eso.
3: No, es de nunca acabar esto. 10:05. Nosotros les vamos a proponer una pausa. Rapidito, ustedes que nos están escuchando, vamos a seguir ampliando informaciones. Y vamos a tener más de los saludos y buena música. Juanca ahora reinicia la computadora y les
5: estaba puedo lindo asegurar... Estaba chatita porque con lo que estábamos yéndonos...
3: Es que algo está pasando por ahí. Ahora él se encarga de hacer todo así y volvemos con musiquita para acompañarlo, ¿sí? Así que prepárense, líneas habilitadas, manden mensaje, cuéntenos qué hacen. Enseguida también vamos a hablar de fútbol.
5: Sí, también para terminar la semana nosotros junto a ustedes.
3: Pausa, ya venimos.
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2: ¿A que no te atreves?
3: Me atrevo.
2: ¿A que no te atreves?
3: Me atrevo. Es más, espérate que te lo vuelvo a poner, pero en bachata.
4: Bachateame, bachateame, bachateame. ¿Tú sabes quién es?
5: ¿Tú sabes quién es? Proyecto 1.
2: Proyecto 1.
5: Ya no están haciendo música, ¿sí?
6: Ah, no, sé, no, ya no.
5: Creo que ya dejaron de ser música.
6: Lo que aparecieron hace un mes atrás son los ilegales, ¿no? Cuando poníamos una canción de ellos.
5: Ah, ¿verdad? Sí, los ilegales sí se mantienen todavía. Se mantienen bien, imagínate. ¿Tiene el que viene dentro de poco? Estaba... Ah, no, no es dentro de poco. Miento, perdón, en noviembre creo que viene Ricardo Montaner.
7: Noviembre.
5: ¿Se acuerda que nos reíamos y yo le decía, sigue cantando?
6: Claro.
5: Qué mala. Bueno, pero por ahí viene con toda la familia, canta él.
7: No.
5: El hermano, el pariente, el
7: sobrino.
5: No, los
7: conciertos de Ricardo Montaner deben ser un espectáculo, un show caro aparte, porque son artistas que se preocupan muchísimo en brindarte un buen espectáculo. Seas mala.
5: No soy mala, lo que pasa es que solo pregunto. Por ejemplo, la ventaja de estos conciertos es que de repente te aparece el hijo, el sobrino,
7: no sé, creo que no, creo que es el solo. Pero me comentaron que es un gran show.
5: ¿Sí?
7: Aparte, canciones maravillosas en Montaner.
5: Yo hace años fui a los conciertos de él. No, sí, son canciones bonitas. Pero hay que ver si es que canta lo antiguo o lo nuevo.
7: Y que no tiene nuevo, claro.
5: Ah, verdad, él es antiguo. Ya está, con eso nos quedamos. Entonces ya, sí, vamos a ir al concierto de Montaner.
7: De Montaner, sí, a mí me gusta Montaner. A mí me gusta.
5: No seamos malos, sí, sí vamos a ver.
6: No, lanzó hace unos 3 años atrás,
7: sí,
6: esta bachata.
7: Sí, pero no es mucho, a ver cuál. No es mucho.
5: ¿Una bachata?
6: Sí. ¿Recuerdan? Hace 3 años atrás fue esto.
5: Me acuerdo del pajarito.

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1: No, me quedo con las primeras canciones. Por favor, si está escuchando la radio, que traiga las canciones clásicas.
2: Se desesperaba, muchos la conocen como El Carrito Azul, le dice, esta canción. La canción original.
1: Sí, Andrés, él dice sí.
3: Que Andrés le gusta.

0: que es viernes. Yo les dije que el viernes me pongo así o no. Yo les avisé. Claro, yo les avisé. Entonces, no me, ahí nomás.
1: Está taciturna, meditabunda, llegó a la radio.
0: Me falta el aire y eso me provoca maldad, ¿vieron?
2: Entonces, no. Se la refuerza, diría yo. Sí, Matías trajo, mira, media luna.
0: Me trajo media luna, Matías. Cumplió.
2: Seguía.
0: Él sabía mi carácter del viernes.
1: Ah, por eso, para que quiso, no lo ataquen.
0: Quiso salvarse.
1: Ahora
0: quiso
1: sí,
0: salvarse.
1: Ahora sí, Matías.
3: Vine preparado.
2: Vino listo.
1: Vino a endulzarle la vida a Carolina. Claro.
0: Algo había
3: está,
0: que
3: está
0: hacer.
3: Está filosa hoy, ¿eh?
1: Claro, sí.
3: Sí, venía escuchando bárbara, la radio.
0: Venía... No, va a mejorar.
2: Bárbara está bien.
0: Con el transcurso del día va a mejorar, se los aseguro. Aparte la gente ya me conoce, ya sabe, usted también.
2: No, así empezaste el viernes pasado.
0: Por eso digo, el viernes no, así.
2: No, y terminó mal el sábado.
3: ¿Qué pasó?
0: No, por mí no terminó mal.
2: No,
1: los terceros, ah, se enfermó.
0: Los terceros implicados. No.
2: Por eso
0: en el
2: digo,
0: tema
2: siempre
0: el hay verde. Terceros implicados acá.
2: Obvio, es que para que exista un drama siempre tiene que haber más de uno, ¿entendés?
0: Lógico.
2: Claro, o sea, uno, sí. Siempre hay uno, pero el que empieza, ¿vio? El que pincha, claro. el que pincha, bueno, la que pinchaba era la susodicha.
0: Siempre
2: y bueno, yo. Encontró quién revienta.
0: Ayer era el cabello mojado, hoy soy la que pincha. Yo soy feliz, ¿vieron?
2: Pero el viernes pasado estabas igual, ¿verdad?
0: Todos los viernes es así.
2: Hay que escaparle.
3: Es como que llegas al pico máximo de energía, claro. Por algún lado tiene que salir.
2: Claro, el viernes
0: pero
2: es el día en el
0: que no quiero
2: yo
0: a nadie.
2: Yo me acuerdo que le dije el viernes pasado, ¿sabes qué? Puede escapar, pero en chiste le dije, ¿no? Vos estás
0: justo buscando... comencé el refrío el viernes pasado,
2: claro, yo
0: y
2: le
0: comencé
2: dije,
0: mal.
2: Yo te voy a escapar.
3: ¿Verdad?
1: Creo y peor que si no lo ve el señor haciendo paralelas.
0: ¿El tipo de la paralela?
2: Es el señor de la paralela, no sé si es el tipo.
3: Hay un señor que hace paralelas y no está haciendo.
0: Es un señor mayor. Y que todos los días que yo vengo a la radio, el señor mayor está tiene un físico, debe tener, si él tiene 24.
1: Ay, André, ¿para qué hablaste?
0: El señor tiene su edad. Es increíble cómo el señor hace con una facilidad las paralelas. Entonces, ¿sí? Es mi motivación, yo lo aplaudo. Obvio, nunca lo voy a hacer yo.
3: Y yo digo, ¿por qué? O sea, si lo admirás tanto, ¿por qué nunca lo trajiste y lo sentaste acá para una entrevista al señor?
0: Tampoco da
3: no,
0: hablar
3: sí,
0: con
3: sí,
0: el señor
3: escuchame.
0: De la paralela.
3: Mira, pero claro, todos los días te escucho hablar del señor de las paralelas.
0: Él y el pan francés, son los dos hombres
2: personas
0: de mi vida. Claro, son los dos hombres de mi vida cuando yo vengo. Todos los días
3: lo
0: vengo.
3: De los dos acá.
2: Por ahí tiene... No entendí, ¿vos no lo ves y te desmotivás?
0: Claro.
2: Ah, ok, quiero entender.
0: Me falta la ley.
3: Ah, es grave.
2: Cualquiera grave, me sí. Creería, ¿no?
0: No, no, pero estoy preocupada porque hace varios días que no lo veo. No sé si está resfriado.
3: Era
0: si está
3: grande
0: mal.
3: El señor.
0: Es mayor, sí.
2: Pero tenés que dejarle una notita. Señor, ¿está bien?
0: Le pego en la paralela. La...
2: Claro.
3: Soy su admiradora. No sé qué.
0: De verdad me saco el sombrero y yo digo, la gente de esa edad, claro. Tener la motivación de levantarse temprano, hacerlo y hacerlo una rutina. Entonces por ahí no saben, por ahí se quebró una mano.
2: No, claro.
1: Bueno.
2: Yo les digo, hoy día mejor no.
0: No, sí, viernes. Es tranquilo. Día. Para mí es tranquilo.
3: Para vos, pero para el entorno no.
1: Sí, se nota.
2: Yo el viernes pasado le dije, ¿sabes qué? Estás con ganas vos, mejor no dar... Porque yo estoy yo en onda tranqui, así, ¿no? El viernes llego...
1: No me acuerdo si le tocó también a Mel igual, no sé qué. Claro.
0: El viernes pasado le tocó a usted. ¿Qué le hice a Mel?
1: No me acuerdo, ahora me voy a acordar, pero creo que le tocó también un... Sí...
3: ¿Un jalón de oreja?
0: Con Meli no nos peleamos. Porque
3: no,
0: somos...
3: físicamente no, ella no.
1: No.
0: No, para nada, es psicológico. No me...
3: Exacto, es de a poquito.
0: Así voy perforando. Vamos nosotros a avanzar. Sí, yo sé, tengo mucho que charlar acá. Hay muchas cosas para contarles de las internas. Pero esto enseguidita. ¿Por qué? Porque en el día vamos generando noticias y vamos generando los temas que a ustedes les interesan conocer. Preocupaciones por cómo estaba el país, pero también cómo vamos a reactivar este país. Y obviamente, más allá de todo lo que acontece a nivel nacional, hay temas que no nos gustarían tratar, pero que sí son necesarios, porque es una especie de homenaje a una de las personas que ha ayudado mucho a Santa Cruz y al país.
2: Es tiempo de hacerlo. Lo decíamos anoche, es entre tocarlo, no tocarlo y hacerle un pequeño homenaje aquí desde el programa, porque además de ser un hombre que ha dado mucho de él por la gente, por Santa Cruz, por el país, como rescatista, como fundador de FUNSAR, como voluntario más, haciendo del voluntariado parte de su vida, con su ejemplo, definitivamente es un amigo. No, era un amigo de nosotros de la casa.
0: Tanto programa. Él como su familia, sí. Su papá, él, su esposa, personas que siempre estuvieron para dar, y creo que ese es el mejor legado que deja. Runi Callaú se ha ido en estas últimas horas, el capitán, el hombre del corazón de oro, la persona noble que siempre estaba sin importar el horario y que salía corriendo para ayudar cuando se tratara de lo que sea, que se tratara si era ser vivo,

0: llámese persona, llámese un animalito, siempre estaba. Y eso era lo que hacía la diferencia, ¿no?
1: Vamos a rendirle un homenaje nosotros al Capitán Callao. Hace algunos minutos también atrás, la guardia era, ¿no? En el torno le rendía un homenaje al Capitán. Ahí tenemos un videito nosotros.
0: Desde
1: la brigada de rescate del municipio del Torno rendió un homenaje póstumo al capitán Runi Callao, enseguida se lo vamos a mostrar. Y también tenemos esta mañana nosotros comunicación con Luis Eduardo Parra, una persona. Ahí está, mira, esto es temprano, hace instantes. Pusieron un crespón negro. Esto es en el municipio del Torno, homenaje póstumo al capitán Runi Callao, un hombre que hizo del servicio, del voluntariado, parte de su vida.
0: Y que le supo enseñar a muchas personas lo que era realmente la solidaridad y el amor hacia el prójimo. Quiero saludar a don Luis Eduardo Parra y agradecerle por estar con el contacto para que nos comente un poco más. En las últimas horas hemos leído y hemos visto muchos de los posteos en redes sociales donde se habla de la vida, de la trayectoria de don Runi Callao y de lo que le deja a esta Bolivia después de su despedida. ¿Cómo está, Luis Eduardo? Nuestras condolencias para ustedes también. Gente muy cercana al capitán.
2: Por supuesto que sí, muchísimas gracias, y haremos llegar las condolencias también a su esposa y aquí a todo el equipo quien ha estado cerca trabajando con este gran héroe. Santa Cruz está de luto, hemos perdido a una persona de gran corazón, un héroe sin capa y que ha dado mucho más de lo que tal vez un gran héroe haya podido dar. Salvó y estuvo al mando de más de 9.500 rescates, tanto en agua, por tierra, en aire, y en un sinfín de rescate que ponía en riesgo su vida. Lamentablemente, Runi Callao, hace 5 años atrás, sufrió un problema de un ACV, y a raíz de esto se fue deteriorando su vida. Con la esperanza de que sí, algún día él pudiera mejorar, y a través de los tratamientos que fue realizando y el esfuerzo y el sacrificio que también colocó y puso su esposa en él, y esa fe de salir adelante, fue que el capitán empezó a dar los primeros pasos. Y de esa manera lo pudimos ver en diferentes medios, ¿no, Cecilia? Uh-huh. Me imagino que estoy seguro que después de eso usted ha tenido algunas entrevistas con él y varios medios. Y él con toda la predisposición y la fe de que él iba a salir adelante. Pero hasta no hace mucho, lamentablemente, se fue complicando con el tema renal. Y ya ahí necesitábamos salir del país. Quien les habla, Luis Eduardo Parra, tiene un poco de conocimiento porque ha luchado y ha vencido la leucemia y ha sido trasplantado de médula ósea en la ciudad de Sao Paulo, Brasil. Y a raíz de esto, es por eso que muy cercano a él, porque trabajo con su esposa en el municipio, en la Dirección de Gestión de Riesgo, y prácticamente como compañeros de trabajo formamos una familia, ¿no? Y estábamos siempre pendientes de Runi Callao.
1: En este caso, Luis Eduardo, ustedes procuraron que él pueda viajar en este último tiempo a Brasil para recibir este tratamiento, pero lamentablemente no resistió, ¿no?
2: Por supuesto, al ser diagnosticado él ya aquí en Santa Cruz, en un estado muy crítico, que ya se le diagnosticó un cáncer en los intestinos, inmediatamente su señora esposa, la comandante Mariluz Farfán, me pide, por favor, Eduardo, acompáñenos a Sao Paulo. De esa manera, inmediatamente, de un día para otro, logramos sacar el cartón SUS, el CPF, agendamos la cita médica y directo desde el aeropuerto el 5 de mayo, el martes 5 de mayo, recuerdo muy bien, salimos del país en busca de poder mejorar la salud del capitán. Le cuento que él totalmente cambió de semblante, subió al avión, descendió, llegó al hospital y el rostro de él era totalmente diferente, con una fe aferrada que él iba a salir adelante. Pero lamentablemente él se sometió a dos cirugías por este cáncer en los intestinos, donde lamentablemente perdió fuerza, perdió las fuerzas, y hoy está ya en un mejor lugar con nuestro Papá Dios.
0: Runi fallece allá en Brasil. Aquí, bueno, ha sido una noticia que vuelvo a repetir, ha conmocionado mucho en el sentido del cariño que la gente le tenía. Porque más allá de que haya participado no en una tarea de rescate quizás de alguien cercano a nosotros, o sea, el nombre de él es una institución, porque esto viene de familia. El ayudar de parte de la familia Callebaut siempre ha estado ahí. Ha sido esa semilla que ha ido germinando y que ha ido formando a nuevas personas, a nuevos voluntarios. Entonces, es el legado que él deja, ese es el cariño que la gente sentía. Y ayer veíamos muchos de los posteos. Entonces, a algunos les costaba creer, y se preguntaban, quizás haberlo llevado lejos. No, el cuerpo ya no funcionó, el cuerpo se despidió, pero las personas quieren también tener la oportunidad quizás de despedirlo, ¿no? Porque el capitán era de Santa Cruz, era de todos nosotros.
2: Los médicos, Cecilia, nos dieron una esperanza después de la cirugía, entre 3 a 6 meses. Ya nos los habían advertido esta semana pasada. Y bueno, luchemos, sigamos adelante. Si él luchó 5 años, vamos a seguir luchando. Pero fue el llamado de Dios. Él sufrió mucho. Solamente él sabe el sufrimiento, la familia sabe, los amigos saben el sufrimiento que él se encontraba, con el que se encontraba él. Nos deja ese legado, sembró esa semilla, y hoy muchos voluntarios están a la espera de poderlos recibir como se lo merece.
1: ¿Cuándo estaría llegando su esposa, sus restos aquí a Santa Cruz? ¿Se sabe algo más, Luis Eduardo?
2: Claro que sí. Okay. Estamos en los últimos detalles con Cancillería. Estamos ultimando el lugar de dónde va a ser trasladado el cuerpo. Estoy seguro que hasta final de la tarde ya tendremos una noticia. Si el día de mañana, con las ayudas correspondiente de nuestras autoridades y Cancillería, se agiliza el traslado del cuerpo, lo tendríamos hasta mañana sábado, final de la tarde, caso contrario domingo a primera hora de la mañana.
1: Bien, y ya a partir de ahí van a darle el último adiós. Me imagino que van a organizar un velorio para poder despedirlo, ¿no?
2: Por supuesto, hace minutos atrás ya se concretó que el cuerpo será trasladado en el Salón Velatorio de las Misiones del Segundo Anillo y Canal Cotoca.
1: Cotoca, bien, perfecto. Vamos a guardar entonces confirmación.
0: El comunicado oficial, correcto. Gracias, Luis Eduardo. El abrazo para ustedes. Gracias por haber hecho siempre hasta lo imposible y estar cerca de él y de su familia.
2: Las gracias a ustedes por este homenaje y por recordarlo siempre. Y siempre estará en nuestro corazón en Runi Callaú Monasterio. Gracias.
1: Gracias, Luis Eduardo, que propició el último viaje de Rune y su esposa, que bueno, está su esposa todavía allá en Brasil. Ellos viajaron, sus hijitos se habían quedado acá, por lo que tengo entendido, y bueno, la idea es poder, como te decía Luis Eduardo, traer sus restos este fin de semana aquí a Bolivia para darle el último adiós a Santa Cruz.
0: Dios mediante que así sea. Vamos a proponerles la pausa, enseguida retornamos.
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0: Estamos de vuelta comiendo media luna. Chicos, ¿comieron? Mira, harto trajo. ¿Están comiendo?
1: Sí, están comiendo.
2: No, todavía.
1: ¿La dieta?
2: No.
1: No, es que él se queda con la bandeja. Como se queda hasta las 10 de la noche.
2: Claro, ahí de
1: una cada hora puede ser. Lo que no comen ahora, claro. Tranquilo,
2: los últimos seremos los primeros, dice.
3: ¿Cómo es eso? Recién escuchaba que no, vacaciones no se toma.
1: No se toma vacaciones.
2: Difícil acá en la radio.
1: El año redondo está.
3: ¿No le dan vacaciones?
0: Él no quiere.
3: Está bien. Está.
1: Gana bien. ¿Para qué? A ver, digamos, ¿no? Está. Así nomás. Ya está con su media luna.
3: Él vive de vacaciones acá. Claro, la pasa tan bien.
1: Hasta las 10 de la noche. Sí. Tranquilo está aquí. Bueno, ya le dimos la bienvenida a Matías, ya lo tenemos ahí en nuestro plano compartido y vamos a charlar ahora de todo lo que es fútbol, porque la jornada de ayer ha sido una jornada rarísima con los partidos y con los resultados también.
3: Muchas sorpresas,
1: sí,
3: ¿no?
1: De verdad.
3: Muchas
1: que
3: muchas sorpresas, hablábamos con Cecilia ayer, nadie se esperaba lo de la selección de Ecuador, sí, contra Alemania.
0: Incluso acá cuando yo no lo había visto, le decía a Matías anoche.
3: No.
1: Pero ¿se acuerdan que ayer yo les decía que por ahí, por qué no? Y ustedes me decían, no hay chance con Alemania. Que me decían que Alemania.
3: No,
1: que...
3: ¿vos te acordás? Sí, yo no.
0: No, vos dijiste, no. No era Alemania, de Ecuador era, no, de Uruguay era, creo.
3: Claro.
1: Ayer fue a Uruguay. No, que yo dije, ¿por qué no le puede ganar?
0: Claro, pero vos decías Uruguay, porque nosotros hablamos de Uruguay, que había la posibilidad de que
3: sí,
0: Uruguay...
3: no sé, entre ustedes se estaban discutiendo. Yo no tenía nada que ver.
1: Ella aprendió, vio.
0: Claro. No, creo que era Uruguay que vos decías, y no será que España ya llega sin esa energía de jugar, porque ya está clasificado, decías vos, por España.
2: Lo
0: por
2: mismo
0: Uruguay.
2: Que Alemania, bro.
3: Bueno, no importa.
1: La cuestión dijo, es que no sé dónde sacaron el otro gol. Pero de
2: no,
1: verdad,
2: partidazo,
1: ¿cómo le pusieron ganas? ¿Cómo le pusieron ganas?
3: Estaban, lo dio vuelta.
2: Claro, estaban perdiendo 1-0.
3: Claro, comenzaron perdiendo, lo emparejaron rapidito, ya en el segundo tiempo se puso 2-1, pero un resultado que nadie esperaba. A ver, sí, siempre está la ilusión del hincha, ¿no? Y uno dice, ojalá gane Ecuador. Yo por supuesto que quería que gane Ecuador.
1: Y el estadio estaba llenísimo de hinchas ecuatorianos, ¿sí?
3: Dato interesante. Cuéntame. Bajó el precio de la cerveza en Ecuador.
0: Yo iba a decir de las entradas.
2: Y aparte, feriado declararon hoy día en Ecuador.
1: Feriado. El presidente declaró feriado.
0: ¿Cómo le bajaron el precio de la cerveza?
3: 20%, sí, para que la gente disfrute. Literal, ¿eh? Literal. Bueno, no me estoy inventando.
2: Es que es histórico.
3: Bajaron
2: también esto, ¿no?
3: 20% el precio de la cerveza, o sea, están descontando de
0: ¿qué dijeron? Vayan a beber, ¿no? Qué feo eso.
1: Es feriado y
3: para que disfruten del
1: cerveza
3: mundial.
1: Más barata.
2: Claro.
3: Para que disfruten del mundial, bajamos el 20%. Vendría a ser como acá el IVA y el IT, ponele.
2: Más claro. O menos así, claro.
3: Lo redujeron, así que...
1: Pero bien.
3: A disfrutar del Mundial.
0: No.
3: Bueno, pero
0: no?
3: Creo que ese es el objetivo, ¿eh? Claro. O sea, no, si está bien o no está... A mí me parece que no está bien. O sea, creo que... Ya está, si está puesto el precio, está puesto el precio. No vamos a andar premiando con cerveza.
0: No vas a andar eso, fomentando. O sea, si alguien quiere festejar, también festeja sin beber, no sé.
3: Y si querés comprar la cerveza y pagarla al precio que está, o sea, no, pero no hay que fomentar eso tampoco, ¿no? O sea,
1: acuérdense ustedes que cuando Bolivia, en su momento, en ese año en el que fuimos Mundial 94, fue, ¿no?
2: Bueno, sí, en el 94, sí. Estados Unidos, obviamente también, ¿no?
1: A ver, las promociones salieron de todos lados y la gente se volvió loca y la gente ofrecía cosas que uno decía, pero ¿por qué? Yo creo que la algarabía y el festejo que te genera esto, por ejemplo, lo que ha hecho Ecuador, que ha sido histórico, da como, o sea, el presidente que decrete un feriado tampoco no da.
3: Pero regalá panchitos, regalá, no sé, no, cerveza.
1: Pero por ahí, no sé, bueno,
3: armar
1: no
3: fan
1: estoy
3: fest,
1: ahí, no puedo.
3: No sé, armar fanfest.
1: No, pero eso implica ya un costo de privados, ya no es.
3: Y pero y bueno, si le va a restar no de impuestos igual.
1: Por eso digo, él no lo va a poner, no sé.
3: Igual no le va a entrar de
1: es su
3: de
1: país, a eso me voy. No estoy ahí, no sé cómo lo están viviendo, pero sí sé que están recontra contentos. Me encantó el gesto también del...
0: Pero no me pareció.
1: El director técnico de Alemania que se bajó a buscarlo en medio del festejo. Al director técnico de Ecuador para echarle la mano, para hacerle muy buen partido, porque creo que
3: Becasese, el director técnico de
1: Ecuador. Ni siquiera los alemanes no lo sospechaban.
3: Yo creo que muy importante ahí la participación del director técnico, sí. Porque nunca como que perdió la esperanza, ¿no? Y él es muy muy positivo, dijo, esta selección de Ecuador está para grandes cosas, nosotros podemos, cuando nadie daba mucho por la selección de Ecuador, porque no venía con los mejores resultados y en un grupo muy, muy complicado. pero ahí está. Esto es fútbol, puede pasar cualquier cosa. Estas se vienen los 16avos. Y yo creo que vamos a tener en 16avos más de una sorpresa, ¿no? Acá se cruzan equipos muy grandes con equipos muy pequeñitos. Primeros de un grupo con segundos o terceros de otro grupo. Entonces, ¿por qué no llegamos a una sorpresa?
0: ¿Cuándo tendríamos ya quiénes con quiénes?
3: A ver, te
2: hasta
3: digo.
2: Mañana.
3: Hasta mañana. Algunos hay ya.
2: Claro, hay uno, algunos ya no.
3: A ver, para vamos a revisar.
1: El domingo en realidad ya se va a tener el resultado total, la tabla general y demás. A partir del domingo ya tenemos la visión de lo que van a ser los próximos partidos.
3: A ver, por ahí ya tenemos algunos cerrados, así que vamos a ver. Algunas llaves me refiero, ¿no? Lo voy a buscar. Pero sí, para el lunes ya hay algunos partidos definidos. Y hay selecciones que están esperando también para ver si clasifican.
1: Por eso
3: o no
1: comentábamos
3: clasifican.
1: Que hasta el domingo ya tenemos el panorama general con todos los resultados.
3: Mira, el 28, les voy a comentar los partidos que ya están cerrados, los que ya están definidos por clasificación, porque ya, listo. Sudáfrica se enfrenta a la selección de Canadá el 28 a las 3 de la tarde.
1: Ok.
3: Esa es un 16avo, una llave de 16avo. Países Bajos, Marruecos.
1: Ah, interesante va a estar ese partido,
3: sí. Muy bueno.
1: Hay un matemático que dijo que Países Bajos va a ganar la Copa este año.
3: Sí, lo escuché.
1: Dijo de que.
2: Al igual que el evidente, los extraterrestres.
3: Bueno, después no hay perros, gatos. Ahora se ha puesto como medio de moda, me da la sensación de que termina el partido, graban, suben el video como que hicieron una predicción.
2: Ah, sí.
3: Pero
2: Claro,
3: lo están subiendo después del partido. Y la gente se come de que es una predicción, de que es algo previo.
2: ¿Ves? Hasta un pato, no sé qué.
1: Un ganso.
3: Un caballo también. Bueno, empezaron a aparecer los animales, ¿no? Que hablábamos
1: que pedíamos
3: el otro día,
1: los animales y tal. ¿Quiénes más tenemos, Mati?
3: Bueno, tenemos sin fecha definida todavía, la selección de Estados Unidos frente a Bosnia. Tenemos para el 29 del 6, Brasil contra Japón. ¿29 cuándo es? El lunes. ¿Hoy es?
2: Claro.
3: 28.
2: El 28.
3: Ahora
2: es 26, 28, el día lunes.
3: El lunes, perfecto. Sí. El lunes, Brasil-Japón, 1 de la tarde. Costa de Marfil aún sigue esperando, Argentina sigue esperando, Australia, Suiza están esperando. Esos son los definidos por el momento. Tenemos Sudáfrica-Canadá, el día 28. El día 29 tenemos Países Bajos Marruecos y Estados Unidos que se enfrenta a Bosnia.
1: Ahí está, entonces esos serían los cerrados ya.
3: Son los que ya están, sí.
1: Y bueno.
2: O sea que mañana se define todo también, ¿no?
3: Claro.
2: Bueno, sábado,
3: claro.
1: Hasta ya el domingo tenemos ya todo el pantallazo general. Bueno, sorpresas y sorpresas y más sorpresas. Un mundial que deja de todo un poco. Un mundial que hoy día, ¿qué partidos va a tener hoy, Mati?
0: Hoy que tenemos.
1: También hay simultáneo, ¿no?
3: Sí, todos en simultáneo. A ver, buscamos.
1: Ahí está, Noruega-Francia.
3: Partidazo ese. Haaland por un lado, Kylian Mbappé por el otro lado. A ver, Haaland estuvo hablando en conferencia de prensa y le restó peso a este partido, ¿no? Estamos hablando de Haaland, jugador de la selección de Noruega. Dijo que ellos ya lograron el objetivo, claro, están clasificados a 16avos. Si ganamos bien, si perdemos también. Seguramente nos ganan, dijo Haaland. Seguramente nos ganan e incluso la selección de Francia sea campeón del mundo. Algo de razón, claro, pero hay
1: venía,
3: que ponerle...
1: En realidad venía su respuesta por lo que decía la periodista. Que la periodista le preguntó un poco si es que ellos se consideraban los próximos ganadores del Mundial. Entonces él dijo que no lo veía desde esa óptica. Mm. Que los partidos pasan un poco por una cuestión de, más que nada, fútbol, suerte. O sea, destacó lo que es Francia como selección, destacó, o sea, varios seleccionados. Pero como que están muy muy incisivos con el tema, ¿ustedes van a ganar el Mundial? O sea, él dijo, no, yo estoy re tranquilo y tiene esa onda, no es muy
3: vamos
1: tranquilo.
3: A disfrutar lo que está sucediendo ahora que ya estamos clasificados. Senegal se enfrenta a la selección de Irak.
0: Mismo horario, ¿no?
2: Sí. 3 de la tarde.
3: Irak que ya está eliminado. Cabo Verde, y ahí... Uy, qué esos dos partidos...
1: Vamos, Cabo Verde,
3: esos dos partidos de la 8 de... Sí, 8 de la noche, ¿no?
2: 8 de la noche, sí.
3: Cabo Verde se enfrenta a Arabia Saudita.
1: Y Uruguay,
3: y la selección
1: España,
3: de Uruguay a España. Acá puede suceder cualquier cosa.
1: ¿Qué partido vamos a transmitir?
3: No sé. Bueno, de Cabo... El
1: debe
3: Uruguay,
1: ser el de
3: España,
1: Uruguay,
3: sí,
1: España.
3: Uruguay,
1: termina
3: España.
1: A las 10. Pero de ahí le enganchan a las 23 Nueva Zelanda, Bélgica.
3: Nueva Zelanda, Bélgica, sí. Egipto, Irán. Ahora, el segundo que queda en el grupo, mire, Cabo Verde, Arabia Saudita, Uruguay y España están en el mismo grupo. Uh-huh. A ver, no, sí, sí, ¿no? Están en el mismo grupo, grupo H. El que quede segundo de ese grupo es el que se enfrenta a la selección argentina en 16
1: ¿Cuál, avos. ¿Cuál? Entre Cabo Verde, Arabia Saudita, Uruguay y España.
3: Exactamente.
1: ¿Y quién apunta a quedar segundo?
3: ¿Cómo está?
1: No,
3: Cabo Verde. Uruguay están empatados. Cabo Verde y Uruguay están empatados. Mira, ahí está. Uruguay y Cabo Verde tienen dos puntos cada uno. Está Arabia Saudita y está la selección de España.
1: O acá, ¿cuál es el que se enfrenta?
3: El segundo. El segundo. Acá puede suceder cualquier cosa.
1: Uy, el partido argentino.
0: Es más seguro que sea Cabo Verde.
3: Mira, Cabo Verde le va a ganar a Arabia Saudita. Entonces va a sumar 5 puntos. Ahí la selección de Uruguay tendría que ganarle a la de España. Pero si le gana a la de España, se va con 5 puntos también. Entonces Uruguay y Cabo Verde tendrían 5-5. España queda tercero.
1: No, pero España le va a ganar a Uruguay.
3: Bueno, digamos que le gana a España la selección de Uruguay.
1: Pasa Cabo
3: España,
1: Verde.
3: España sí, se va con 7 puntos. Cabo Verde queda con 5. Claro. Uruguay queda con 2. Ya no pasa ni a tercero. A ver, digamos que Arabia Saudita le gana a Cabo Verde. Arabia Saudita le gana a Cabo Verde. Y digamos queda que España le gana a Uruguay. Queda con 4 Arabia Saudita. 7 España. España. O sea, puede suceder de todo en este.
1: Claro, porque las diferencias no son muchas, ¿no? Están muy parejitos.
3: Y lo más interesante es que el premio del segundo es enfrentarse a la selección argentina.
1: ¡Ay, qué premio!
3: ¡Qué premio, ¿no? No
0: ¿qué sabemos si premio. ¿Qué voy a hacer si yo soy caboverdiana?
1: Y bueno, tiene yo que también. Ver qué va a hacer.
3: Ceci me hizo de caboverdiano. De sí. De
0: pero ¿y si se enfrenta a Argentina, qué vamos a hacer, Matías?
3: ¡Qué pregunta!
1: Nada que ver, ¿no? Se pinta en la mitad del cuerpo.
0: No, ahí sos argentina, es argentina.
3: No puedo. Bueno, Nueva Zelanda, Bélgica, 11 de la noche, y Egipto, que se enfrenta a la selección de Irán, que Irán quiere cruzarse contra Estados Unidos. Dicen que tienen cuentas pendientes, pero
1: ¿Irán o no Irán?
3: Irán.
2: ¿Seguirán o no?
1: ¿Irán o no Irán?
3: No le había entendido. Pero bueno, lo mismo, hay que ver cómo termina la llave y contra quiénes se van a cruzar hoy.
1: No, imagínese Irán contra Estados Unidos.
3: Qué partido, ¿no?
1: Mucha tensión.
3: Sí.
1: Bomba sería. El partido.
0: ¡Caro!
3: Hizo humor negro. Hizo humor negro.
1: No puedo. No. Me refiero a que sería
0: sensacional. Yo le dije el viernes.
3: Sería
0: el
3: explosivo.
1: Está un encuentro explosivo.
0: No, horrible, sí. Carolina, que digas eso, en serio.
1: Estamos hablando de fútbol. ¿Por qué la igual, gente siempre malentiende las cosas?
0: Es que es tensionante. Que puede pasar. O sea, te imaginas. Se me pasó a ver por la cabeza. Y no por los jugadores, sino por el público. O sea, no, claro, se me pasó un segundo, ¿no? Cualquier escenario. Se me pasó horrible.
3: Ay, pero los jugadores pueden festejar así.
0: No, basta.
1: A mí me dicen.
3: Así, así. No, pero que lo viste.
0: Yo no estoy de acuerdo.
1: Pero lo sancionaron.
3: Ah, ahí está.
1: Lo sancionaron.
0: Bien hecho.
1: No,
0: ahí
1: sí hubo
0: bien.
1: Una sanción económica. Hubo una sanción.
3: Sanción de impacto.
1: No, sí. Fue fuerte.
3: Bien.
1: Fue fuerte. Así
0: sí,
1: que
0: lo sancionaron con harta plata.
1: Sí.
2: No, y mañana juega Argentina, ¿no? Estaba viendo aquí yo a las 10 de la noche.
1: Uy, ¿por qué tan tarde? Sábado. Uno quiere
2: Jordania.
1: Algo, tranquilo, ¿no?
2: Para el día de mañana.
1: ¿Va a ser frío mañana de noche, no?
2: Claro.
1: No sigo, ya está.
3: Bueno, a ver, ¿qué más tenemos?
1: Hicimos el análisis ya acá, no sigo, no digo nada. Bueno, de estos partidos más o menos ustedes saquen una referencia de quiénes van a ganar.
3: ¿Por qué no puede sorprender Uruguay contra España?
1: No, si hoy en día te sorprende todo ya.
3: Claro,
1: a esta altura del partido, sí. Pero por el juego que tiene, yo creo que me voy un poco más por España. Ahora, o sea, después de ver los partidos, por España. Pero puede ser una sorpresa. Cabo Verde sí gana.
3: ¿Y un partido arreglado? Que Uruguay y España se pongan de acuerdo y digan un puntito cada uno.
1: Empate, peor todavía.
3: Con el empate suma Uruguay un puntito, ya nadie lo alcanza, clasifica como primero. Perdón, España clasifica España. Como primero. Y Uruguay con un puntito y se mete entre los...
1: Tres.
3: Entre los ocho. Los ocho que clasifican como mejor tercero.
1: Claro, en 16avos estaría como
3: ¿y por qué no?
1: Tercero.
3: ¿Y por qué no?
1: Pero no creo que hayan partidos arreglados acá. En el sentido de ponerse de acuerdo para ganar un punto, no. Ese grupo sí está complicado.
0: ¿Cuál?
1: Con el tema de la sumatoria de puntos, el grupo H. Ese sí, sí está
3: muy,
1: complicado.
3: Muy parejo.
1: Sí, bien parejito. Bueno, hay otros, pero quizás tienen menos relevancia los seleccionados. Entonces, bueno, como que la gente no los comenta.
3: Y el otro bonito que les mencionaba hace un ratito, a las 3 de la tarde, Noruega-Francia. Las dos selecciones vienen muy, pero muy bien. Ahora están clasificadas las dos. Así que, bueno, eso le resta un poquitito de presión al encuentro. Yo voy por Francia ahí. Voy por en el de Senegal frente a Irak. Vamos con Senegal, Cabo Verde, Arabia Saudita, Cabo Verde, Uruguay, España.
1: ¡Cabo Verde!
3: Quiero Uruguay. Cabo. Uruguay, España, yo creo que...
1: El análisis profundo es ese, Cabo Verde.
3: Vamos sí. A por apoyo, ¿no? Porque queremos que le vaya bien a la selección de Uruguay. Después Nueva Zelanda, Bélgica. Creo que va a ganar Bélgica. Y Egipto, Irán. Irán.
1: ¿No? ¿Irán o no Irán? No, Irán. Es la pregunta.
2: ¿Será que Irán?
3: A ver, ¿cómo está Irán? ¿Cómo está Irán en este mundial?
2: Y yo sigo mirando los partidos de mañana, ¿verdad?
1: ¿Por qué de mañana?
3: Porque están buenos.
2: Como no estamos mañana.
1: A ver, ¿qué tiene mañana? ¿Qué tiene mañana?
2: Claro, Portugal-Colombia, 7:30 de la noche.
1: Qué lindo partido, va a estar bueno.
2: Y el Argentina, ya, que está clasificado con Jordania.
1: ¿Cuántos partidos tenemos mañana?
2: Mañana son 6 igual. Perdón, 3 partidos. No, 6.
0: Bueno, 3 a 6 hay mucha diferencia. Pónganse de acuerdo. O sea, le entiendo que me diga 5 a 6, pero de 3 a 6
1: es la diferencia. ¿Simultáneo también?
2: Claro, también. Ah, okay. Desde las 5, 7:30 y 21. 21 horas.
0: No, mejor preguntemos a alguien que sepa. Pásenme el cuadro de mañana, por favor.
1: ¿Lo tiene el cuadro de mañana por ahí? Ahorita lo vamos a poner al cuadro mañana. Hoy es viernes 26 de junio. Ahí está el cuadro de los partidos.
0: Sábado 27, señoras y señores. Enseguida les contamos.
1: Se fue el mes, ¿no? Se fue el mes, Dios mío.
0: Porque era el sábado también tenemos que tener. Y domingo los partidos, pues ya falta nada.
3: Ah, miren, mientras tanto les voy comentando. Egipto y la selección de Irán son punteras en su grupo. Entonces ahí se va a definir quién va como primero, quién va como segundo.
1: Ah, Irán entonces está.
3: Egipto tiene 4 puntos. Irán tiene 2 puntos.
1: Claro, no tiene muchos puntos.
3: Pero se enfrentan entre ellos, ¿no? Y Bélgica tiene 2 puntos también, así que Bélgica puede llegar hasta la primera
1: posición.
3: Los
1: que pasan directo son los que tienen 6, 7 puntos ya. Sumo.
2: Claro, ya están hay varios. Arriba, sí, ya están no hay arriba.
1: Uh-huh. Ahí está, el grupo G es este, Egipto-Irán, ahí están los puntajes. Bélgica claro. Y Nueva Zelanda, no tiene Nueva Zelanda, chao. Ya está menos 2. Nosotros tenemos, sí.
3: Está
1: ya,
3: en contra.
1: Ya, estamos con goles.
3: Un puntito. Ah, no, pero mirá Nueva Zelanda. Si le gana a Bélgica, se pone con 4 puntos, Caro.
0: Pero no vimos los partidos mañana, eso les estaba preguntando.
3: Ahí está.
0: Aquí los tengo. Croacia versus Ghana a las 2 de la tarde. Panamá versus Inglaterra a las 2 de la tarde.
1: No, pero ¿estos son los horarios de acá o los horarios de allá?
0: Ah, no sé.
1: Son de acá, creo.
3: Bueno,
1: por la diferencia de horarios. Por eso
0: bueno, Croacia y Ghana, Panamá, sí. Inglaterra mañana, República Democrática del Congo, Uzbekistán. Después tenemos Colombia versus Portugal, Argelia versus Australia y Nueva Zelanda versus...
1: Argelia, Austria.
0: Austria, perdón. Uh-huh. Y Nueva Zelanda versus Bélgica. Esos son los partidos. 1, 2, 3, 4, 5, 6 partidos.
1: El de Nueva Zelanda corresponde a la otra jornada por la madrugada, el cambio de horario, por eso le digo. Hay que fijarse siempre en los fixtures por los cambios de horario. Y porque algunos... Aquí son 10 de la noche, pero ya es de madrugada, del otro día.
3: ¿Se han dado cuenta que... Bueno, no sé, me da la sensación a mí, por ahí tal vez no estoy mucho en la calle. Los fixtures, ya no hay mucho por la calle, que uno anotaba...
1: Ayer nos regalaron 2 en el colegio de mis hijos. Se están repartiendo en el colegio, unos chiquititos así. Sí. Lo voy a traer el lunes para que vayamos anotando.
3: Hace mucho que no veía. Bueno, circulaban más. Te llegaba de la ferretería, del almacén, y ahora no.
1: Porque el empresario apostaba por eso.
3: Claro.
1: Ahora no hay plata para hacer ese tipo de publicidad.
3: Puede ser,
1: sí. Ya es como que se limitó mucho, ¿no?
3: O por ahí más digital la publicidad va por
1: otro lado. No, porque les gusta, o sea, el hecho
3: de que... Me encanta, estoy buscando, pero no lo... No.
0: Yo lo hacía, y vos ibas poniendo quién clasificaba, quién no. Bonito, además.
1: Aparte tenés todo escrito y no tenés que estar a cada rato con...
3: Claro, lo tenés todo concentrado en un lugar, porque incluso... En el celular es complicado cuando hay muchos grupos, hay muchas selecciones.
2: Claro.
1: Y con la cantidad que tenemos ahora.
3: Cómo se va a definir, etcétera, etcétera. es complicado, ¿no? Tenés que
1: si lo veo a los niños el día de la salida, les voy a quitar dos más.
3: Sí.
1: No le voy a pedir, le voy a quitar. Dame,
3: sacale. Cambiáselo sí. Por figuritas, si todavía tenés
1: figuritas.
3: Sí,
1: todavía tengo figuritas. Tiene razón, tengo que hacer algo con esa figurita. Bueno, la fiebre del mundial se siente, sí, se sí, vive. Sí, claro. De verdad que este fin de semana va a ser. Esos son los del sábado y domingo que tenemos en partidos
2: ya
1: también.
2: Ya lo dijo ahí Matías, ¿no? El del domingo.
1: No, claro, no, dijimos de ayer sábado,
3: a ver,
1: Juanca.
3: Alguno nos quiere...
1: Buen día, Juanca.
2: Pero sí, los que a estaban ver, sí, clasificados, sí, sí, claro. Sí. Lo dijo al comienzo.
1: No, pero los
0: que... domingo 28 de junio es Sudáfrica y Canadá, nada más.
2: Claro,
0: solo
2: por eso,
0: uno.
2: Eso lo dijo Matías al comienzo.
1: Sí, nada más.
2: Nada más, que ya está definido.
1: Y bueno, ya después el lunes volvemos.
0: Y ya el lunes
1: con
0: volvemos con Alemania y tercero de grupo ABCDOF, Países Bajos y Marruecos en el estadio de Monterrey, Brasil y Japón en el estadio de Houston. Y ya está.
1: Entonces el domingo viene
0: la página de la FIFA.
3: Mañana...
0: Pero qué aburrido esto, me gustaba el otro. Voy a buscarlo.
3: ¿Ves? Sí,
1: voy a aparte... quitar la idea a los niños, de verdad. Están buenísimos porque son así larguitos y tienen todos los seleccionados.
3: Claro, es súper cómodo, súper práctico y aparte está bueno para dejarlo.
1: Prometo
3: después
1: conseguirles
3: de,
1: para
3: de recuerdo lo dejás con el álbum que completaste. Listo, ya tenés la colección del Mundial 2026.
2: ¿Verdad?
3: Sí, sí, sí, sí, sí. Bueno... ¿Qué más? ¿Qué quieren? ¿Qué conversamos? A ver, ¿qué intriga tienen del Mundial?
0: Nada, ya creo que vamos cerrando, Caro.
1: Y sí, porque el tiempo avanza rapidito, estamos con los minutos finales y ya tenemos una
2: se
1: idea.
2: Se convirtieron 16 goles, por si acaso.
3: ¿7 minutos para la 11?
1: Sí, ya.
3: Volando.
1: ¿Cuánto ayer? 16?
2: 16 goles.
1: Sí. Antes de ayer fue la jornada de más goles. Entonces,
2: sí, 20.
1: Con 20, vamos bien.
2: Esta semana.
3: A ver si se acuerda, ¿y la de menos goles?
2: No, fue 7. Sí, 7. ¿Fue el martes? El martes.
3: No, sí, pero lo mencionó.
2: Sí, claro, el día martes.
1: Pásenla
2: pura empate,
1: disfruten del fútbol, por favor, disfruten del fútbol.
0: Mati, el lunes venís
1: futbolístico.
0: Tenés que contarnos quién es con quién. Todo anotado.
1: De una hora,
3: dale,
1: ¿no? El lunes
3: sí,
1: venís.
3: Claro. No, hay okay. vengo, no hay problema. Sin factura, le toca a otro.
1: Ajá. Sí, yo voy a buscar las de Pampino.
3: Dale.
1: No debería decirlo, ¿no? Ustedes deberían poner...
3: Ah, aquí. Y o podrían mandarnos, ¿no?
1: De verdad, también.
3: Ya que ya está, ya los mencionaste.
1: Claro, o sea.
3: Ya que
1: no,
3: los
1: pero
3: mencionaste.
1: La idea, vamos a ir haciendo así como que una un refresh y vamos a ir probando todas.
2: Bueno.
1: Para después sacar conclusión aquí. Gracias,
3: vamos
1: Matías.
3: A hacer una competencia sí. de...
1: Así más o menos. Gracias, Matías, por estar acá.
0: Gracias, Mati. Tenemos
1: gracias por la media.
0: ¿Vamos a la pausa?
1: Vamos a la pausa, ya venimos.
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0: Bueno, ya llegamos casi al final.
1: No, no voy a charlar interna.
0: ¿Qué es el chisme?
1: Sí, no, no se puede aquí. El chisme no va acá.
0: ¿O sí?
1: ¿O sí?
0: Llegamos casi al final, Karim.
1: Sí, ya. O sea, ya llegamos al final. Son las 11 menos un minuto de la mañana. Y les agradecemos a ustedes infinitamente por haber estado acá hasta este momento. Y de aquí los invitamos a que se queden, porque la radio tiene más locutores, porque la radio tiene más programas.
0: Viene Carlitos, viene Carlos. Claro. Carlos Valverde.
1: Ah, claro. Viene don Carlos. ¿Se fue, no se va a enojar con nosotros?
2: ¿Por qué?
1: No, me pasaron un sticker de don Carlos Valverde. Se lo voy a pasar.
0: ¿Viste esos videos? Vos lo mandaste el video, ¿no?
1: ¿Cuál?
0: Donde aparece, sí, aparece Carlos.
1: Hay una producción ahora de que no sé qué página es.
2: Sí. Todavía,
1: es como el Señor de los Anillos, ¿no?
2: No, pero yo mandé un meme de julio, ya están acordando los memes de julio.
1: Les caí, vamos a llegar. Claro. Con, ay,
2: comienzan los memes ahí, claro.
1: No, se me había olvidado.
2: A ver,
1: no,
2: póngalo, claro. André, el meme ahí.
0: Les caigo el miércoles.
2: Y es, ¿verdad, pues?
1: Todos los días tenemos un meme de julio diferente.
2: Acuérdese ya, el domingo.
1: Vamos a hacer la recopilación y vamos a ver cuáles actualizan
2: ahí, ¿no?
1: Este año.
2: Cuando los ve,
1: él es feliz, se lo preguntaron en España. ¿Verdad? Él dijo que sí. Aparte, su imagen no se va a perder nunca.
0: No, es verdad.
1: Jamás. Esto genera. Pues,
2: ¿la?
1: ¿Cómo no me llamé Julio? Hay que ver. Soy mujer, pero no importa. ¿Cómo no me llamé Julio? Era, ¿no? Nos vamos. ¿Qué? Abril también, claro, para no sacar el monopolio a Julio. Man. Me debería haber llamado Abril.
2: Verdad.
1: No, diciembre no da. Hola, Dizzy, no sé.
0: ¿Te daba?
1: Dizzy, no sé. Iba más por abril, es más dulce. Imagínate un enero que te pongan. No da, enero. O sea,
0: hola, febre.
1: No, tampoco.
0: No.
1: Marzo.
0: Hola, doña Novi.
1: Noviembre. No, tampoco. No, me quedo con abril. Abril o julio, hasta ahí nomás llegamos, porque si no después... Esto se degenera, señores.
0: Sí, con frío el fin de semana antes de irnos rapidito.
1: Sí,
0: frío.
1: Sí, va a estar. Los vientos van a estar fuertes. Los vientos, así que a prepararse. Vamos a tener un fin de semana en nombre de Dios que va a servir un poco más para reiniciarnos el alma, el espíritu, las ganas, y la próxima semana venir con mucha energía. Hasta el lunes, eso sí.
0: Que tengan lindo fin de semana. Vean los partidos del Mundial. Disfruten un poquitito. Y gracias a todos por acompañarnos. Nos reencontramos el viernes.
1: Chao, gracias.

0: Gracias por ser nuestros mejores invitados.
1: Aquí terminamos por hoy,
0: pero volvemos el lunes. Esto fue Al Día con Cecilia y Carolina Bellido.
2: Marítima FM 100.9 anuncia la hora.
3: 11 de la mañana.
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0: El gobernador Velasco, que yo sigo coincidiendo con el periódico El Deber de ayer. La grata sorpresa de JP en 2 meses de gestión. En términos generales, es una buena gestión. En términos particulares, lo de ayer fue un exabrupto y una... ¿Qué le pudiera decir? Un absurdo, un ridículo, que no solo lo deja mal parado a él, porque cada uno sabrá lo que hace con su prestigio, sino que le hace daño a la relación institucional gobernación y brigada parlamentaria. Ponelo lo que dijo el gobernador.
1: No, estupideces no respondo.
0: Y siguió hablando de estupideces. ¿Y saben por qué dijo eso? Porque se molestó por una intervención del senador Fernando Pareja, que rechazó la apertura de una mesa técnica entre la gobernación y el INRA para abordar el caso de las Londras. No validamos negociar tierra por un desbloqueo. Ponelo.
2: Santa Cruz ha sostenido históricamente una posición firme en defensa de la propiedad privada y contra los avasallamientos. Cualquier acción o acuerdo que quede puede interpretarse como una validación de estas prácticas que genera incertidumbre y debilita esta lucha. Si bien compartimos que hay una necesidad de desbloquear y de la libre circulación, no respaldamos la postura del gobernador Juan Pablo Velasco respecto a negociar el desbloqueo, entrando en un tema que es sensible para Santa Cruz, es un departamento productivo, el cual vive de sus tierras, ni aprobamos que se suscriba el negocio de las tierras, se las negocien por un desbloqueo. Claro, al abrir un...
0: Yo no veo ninguna pelotudez ahí, JP. Créeme que no veo ninguna pelotudez ni ninguna estupidez. Cuando uno lee el documento acuerdo institucional, la policía se compromete a poner fin a la persecución de dirigentes de las organizaciones de San Julián y el concejal Daniel Sánchez Ortiz, presidente del Consejo Municipal de San Julián, y a la gobernación se compromete a gestionar con el Ministerio Público y la Fiscalía la liberación de 2 detenidos. Ahí está. Esto aquí lo hemos trabajado para mejorarlo, por si acaso. 2 detenidos de los enfrentamientos producidos en San Julián hasta el día viernes 28 de junio del año 2026. Y yo les digo, ¿por qué la gobernación se compromete a, y compromete a la policía además, a dejar en nada un tiro en la cabeza a un paco o a un policía? ¿Por qué? ¿Todo por la pacificación? Es que no guardan relación. Lo que pasó en San Julián lo vio todo el país y lo vio el mundo. Fue un acto de guerrilla, un acto subversivo. Lo agarraron a tiro a los policías y resulta que no va a importar. No puede. No tiene sentido. El gobierno de Rodrigo Paz es así también. Le debe haber dicho, ok, listo, con tal de que destranquen, decirle que lo vamos a alargar. Sí, es un policía, es un servidor público, y no importa, a mí no me parece correcto. Vamos ahora al número 15. El número 15. Conclusión y agilización de trámite en el saneamiento y dotación de tierras. Se programa una reunión técnica con la directora del INRA para el viernes 26 de julio o junio, no se sabe. hoy día es 26, seguramente hoy es la reunión con el INRA. Además, se anuncia la entrega por parte del INRA de 232 resoluciones de tierra que estaban pendientes y un trámite, y en trámite de la provincia de Ñuflo de Chávez. Y yo me pregunto, ¿y por qué tiene que acordar la gobernación ese trámite de tierra que es la conclusión de un proceso y que no le hace al problema que estaban discutiendo? Pero hay más. 16, tema las Londras. El tema de competencia del INRA debe trabajar en una mesa técnica con ellos. Y uno se pregunta, ¿no se enteró don Juan Pablo Velasco

0: que pierda o gane el pleito, hasta que pierda o gane el pleito, detentador del predio. Entraron a tiro, le pegaron un tiro a Percy, el camarógrafo, caras tapadas, armas de grueso calibre, lo que les dio la gana. Y resulta que ahora el INRA va a determinar y lo deja a los loteadores o esa cosa, y viejo, estamos contra el principio de que la tierra se respeta, la propiedad de la tierra, hasta tanto no se pruebe de que está en irregularidad o en ilegalidad. El principio era ese, y resulta que ahora será el INRA el que determine, y el gobernador es presidente de la Comisión Agraria Departamental, y no va a importar. O sea, a mí lo que me preocupa es el principio. Me preocupa el principio. El principio dice que el detentador, hasta que no se pruebe lo contrario por parte del INRA, el detentador tiene su tierra. Las Londras, Santagro, Santa Rita, Brasilagro, están tomadas. Hay 200, más de 200 propiedades tomadas en Santa Cruz. Y resulta que, como bien dice el senador Pareja, da la impresión, a mí también me dio la impresión, de que por lo mismo que hizo Rodrigo Paz, por el desbloqueo, lo que sea. Y no es así. Una gestión se puede ver empañada o destruida por nada más que por esto. Pero claro, ya hay gente que está, ya va a hablar de ¿por qué no sugerís algo positivo? Cumplir la ley es una sugerencia, por ejemplo. ¿Y la van a cumplir? ¿O van a negociar el cumplimiento de la ley? Entonces, ¿de qué sirve que uno haga propuestas? Esta mañana hemos hecho una propuesta con relación a los juicios en caso de... Bueno, después se los pongo porque no quiero salirme del tema. A los juicios en caso de bloqueos, quiero decir, para que no quede. Pero estamos mal si el principio lo vamos a dejar de lado. Esta vez lo dejaremos de lado porque viene una cosa grande. O es más importante que el país dé señal de estar pacificado. Y puede estar pacificado un país que tiene 200 propiedades tomadas por avasalladores que son cuasi guerrilleros o que tienen un nivel de guerrilla, porque los hemos visto cómo actúan, cómo atacan, cómo toman posición. Otra vez la policía en el medio y la policía llevando palo. Y no va a pasar nada. No, es que más importante es el otro. No es correcto. Y se está equivocando el gobernador y sus asesores, se están equivocando si creen que el asunto es... Lamentablemente el video no estaba entero, ¿no? No estaba, pero es que repetía. Ya ponerlo a la otra parte. Esto aquí me interesa a mí.
1: Que ponga a trabajar ese señor que ni siquiera lo conozco, ni siquiera sé quién es. Va a tener mucho trabajo pronto. Van a salir las auditorías que queremos hacer justamente en temas de infraestructura. Así que se ponga a trabajar y que deje de hacer política, que lo han elegido para trabajar. Estupideces no respondo.
2: Lo importante era levantar el bloqueo, claro, que estaba haciendo tanto.
3: Conseguirlo.
1: Lo importante era que no haya un enfrentamiento entre bolivianos, entre policías y...
0: Hubo enfrentamiento, hubo policía herido y parece que no importó. Ese es el problema. No son

0: estupideces. No son estupideces. Estamos defendiendo el principio. El principio que no hayan avasalladores. Que no hayan predios avasallados. Que no haya predios despojados por parte de unos cuantos vivos. Poné lo de Santa Rita ahí para que se vea mientras estamos. Están ahorita sembrando en Santa Rita. ¿Tienen derecho? No tienen derecho. Ahí está. Con un tractor que cuesta más de $100,000. ¿Cómo lo tienen? Lo alquilan. Y ahí están. Sembrando. Y más allá hay otro que eran una foto. Y hay una fotografía. Miren ustedes. ¿Es correcto esto? ¿Es correcto? Y ojo, gran parte de los que están en Santa Rita son de San Julián. Son de los guerrilleros de San Julián. Entonces, no es moco de pavo. Es algo que importa. Ahí están. Con asadones. Andá a saber qué es lo que están haciendo. Seguramente para sembrar alguna cosa. Pero están trabajando la tierra que no es de ellos. El 40% de la tierra de Santa Rita está siendo trabajada por los dueños y el 60% tomado por estos tipos que hasta estaquearon para marcar su y delimitar cuál es la repartición de tierra que se van a hacer. Y díganme, ¿cuál es el derecho? Entonces, no es un asunto de... No, lo que queríamos era evitar. Bueno, y ahí queda. O sea, todo lo malo que hicieron, ahí queda. Se lo libera a lo que... ¡Mierda! Le tiraron un tiro a un policía. Le atravesaron el casco y la cabeza. Lo mandaron a la clínica y no importa. Porque al gobierno no le importa y porque al gobernador seguramente le importa porque dice, lo importante era que se acabe la violencia, que no haya más violencia. ¿Y el Estado dónde queda? ¿Y dónde queda el Estado como el que tiene el patrimonio del uso de la violencia? Por supuesto que no desmedida. Y al mismo tiempo, ¿dónde queda el principio de que la propiedad es tuya mientras alguien no te pruebe que es de él? Porque vos como propietario, entre comillas, no tenés que probar más de una vez que sos el dueño. El Estado te dio un papel. Y si después salió el INRA, puta, acuérdense los Eulogio Núñez y todas esas cosas. Entonces, no es moco de pavo, no es, yo no creo que el señor Pareja tenga esta necesidad de aparecer por aparecer. Es diputado, es senador de la República. Yo no lo conozco, pero es que JP, te voy a decir una cosa. El hecho de que vos conozcas o no conozcas a alguien no lo hace existir a partir de tu conocimiento. Puedes estar seguro. Y lo digo con el aprecio que te tengo. Pero el programa es público. Y como lo que has dicho es público, uno tiene derecho a referirse a ello. Pero pongámoslo claro. Nadie existe porque una autoridad lo reconozca como tal. Nosotros existimos en tanto somos personas desde el momento que nos registran por primera vez en el registro civil. Y para de contar. Podemos ser burros, podemos ser tontos, podemos... Todo lo que te dé la gana. Pero no es que... ¿Y quién es? Pues yo ni lo conozco. Claro que va a tener trabajo. Y estoy seguro que las auditorías que está haciendo JP Velasco van a destapar un montón de corrupción que hubo en los gobiernos anteriores. y lo celebro y lo felicito y me voy a poner a mirarlo y a destacarlo, lo he hecho, por supuesto, pero no estoy de acuerdo con la respuesta. A mí no me parece coherente, no me parece absolutamente para nada. No, es que era para evitar más tiros, pero si ya los habían tirado a los policías, ya les habían tirado, ya habían hecho lo que les dé la gana. Y ojo, no se suspendió inmediatamente el bloqueo. ¿Por qué? Porque estaban esperando la renuncia de Evo Morales, o nos estamos olvidando. Porque el bloqueo, para que vean que ni siquiera les cumplieron. Pero además, sinvergüenzas, porque te toman la carretera principal y ellos andan y se mueven por y trabajan y todo por los caminos vecinales. Es a un tercero que no tiene que ver en sus líos, es un tercero el que está perjudicado. O es mentira. Porque no le cumplieron inmediatamente. Siguieron esperando. Si no es el decreto del estado de excepción, no se hubieran levantado los bloqueos. Entonces, encima, no le cumplieron a J.P. Velasco. Habrá que ver si hoy día se reúnen para tocar estos temas, con la directora del INRA, el viernes 26 de junio, se establece la entrega. No, eso, ahí seguramente estarán todo el mundo poniéndose medallitas en el pecho. Y el tema de las Londras, no es competencia del INRA. Es competencia del INRA, pero no es competencia del INRA. Porque hay fallos judiciales y hay además una comisión agraria departamental que sería bueno que comience a funcionar, porque en la época de Luis Fernando Camacho ni en la de Rubén Costa pudo trabajarse. Rubén Costa llamó a más de 100 reuniones de la Comisión Agraria Departamental y no logró. Luis Fernando Camacho llamó a la primera, no le hicieron caso y decidió no llamar más. ¿Y J.P. Velasco qué? ¿Va a llamar a una Comisión Agraria Departamental? Es lo que corresponde. ¿Llamar a una Comisión Agraria Departamental? Por supuesto. ¿Y quién es la máxima autoridad de la Comisión Agraria? La Gobernación. La Gobernación. Así, el principio, digamos. La Gobernación. Entonces, no es un asunto de que... No me importa lo que diga, porque son estupideces. No es estupidez. Este documento no es muy claro, este documento que firmaron, no es muy claro, lamentablemente no es muy claro, no te deja certidumbres, y necesitamos, después de tanto tiempo, necesitamos certidumbre. Yo, lo demás de los acuerdos están correctos. Lo que no queda clara es la decisión de evitar el avasallamiento como una cuestión de principio. Evo, Arce, Rodrigo, 26 años sin solución. Cuando termine todo esto. Entonces, ¿cómo lo hacemos? ¿Como la ley del más fuerte? ¿Les parece hacerlo como la ley del más fuerte? Que la gente se agarre a tiros y después llega a un acuerdo para que no pase nada, no es correcto. Y se ha equivocado don Juan Pablo Velasco. Y debiera pedirle disculpas al señor Pareja, ponerlo al señor Pareja.
1: No es un tema personal. Hemos ido contra el gobernador de Santa Cruz, no necesariamente contra Juan Pablo Velasco, el cual le pedimos explicaciones y estábamos preocupados por algo, por lo que suscribió en el convenio de San Julián para desbloquear. Él dice que son fines políticos, pero parece que los fines políticos son los que él está haciendo. Nosotros con la...
0: Pareciera que los políticos solo ven buena política si ellos son los que la hacen. Juan Pablo Velasco es político, es pareja, es político, es, y yo no le veo nada de malo a lo que dice. Ahora, poner la que dijo Paola Aguirre ayer en una conferencia de prensa.
2: Interculturales, manifestar públicamente su rechazo a resoluciones jurisdiccionales que han ordenado el desalojo de los avasalladores en la propiedad de Santa Rita. Esto constituye una apología del delito. El hecho de normalizar este tipo de declaraciones arbitrarias y manifiestamente delictivas creo que no es algo saludable para nuestro departamento y nos debe comprometer a las autoridades y a las instituciones de Santa Cruz tomar medidas drásticas para evitar que se normalicen los avasallamientos y, lo que es peor, prerrogativas de los avasalladores que lanzan amenazas de manera pública para evitar la ejecución de resoluciones jurisdiccionales que al final de cuentas son la garantía del ciudadano.
0: ¿Esto es Burrera? ¿Es estupidez? No es. Y lo está diciendo la gobernadora, la vicegobernadora. Entonces, ¿en qué quedamos? En que tendría que pedir disculpas, ¿no? Ojalá lo haga. Porque yo creo que va a ser un buen gobernador. De él depende. Porque si va a estar de amiguito de los loteadores, vamos a estar jodidos. A lo mejor podrá hacer un montón de cosas más, pero quedará con el estigma de no haber hecho nada contra los loteos, y son la plaga más grande que tiene a nivel departamental Santa Cruz institucionalmente, son los loteos y son los avasallamientos. Es terriblemente grave. Hay 400 y tantos avasallamientos en el país en este momento. El 50% está en Santa Cruz, y bien lo dice la vicegobernadora. Hay que trabajar con la ley, con la justicia, con lo que corresponde. No es, son huevadas esas. Yo no voy a hablar de estupideces. No es correcto, no está bien. Me parece a mí que Santa Rita puede convertirse también en otro ejemplo. Pero el principal ejemplo es Las Londres. Las Londres, acordémonos lo que pasó no hace mucho tiempo. El 2014, ¿no? No hace mucho tiempo. 8 años. Y siguen. El problema es ese. ¿Va a pasar de gobierno a gobierno? Tenemos que ser coherentes, pues. Si estamos con la propiedad privada, estamos con la propiedad privada. Si querés que la propiedad privada se convierta en cualquier cosa, peleala, pues. Pero decínoslo, para que sepamos exactamente de lo que se trata. Para que sepamos quiénes están con la legalidad y quiénes no están con la legalidad. Yo creo que, por más que se moleste más de uno, así nomás son las cosas. Vámonos al corte, ahorita venimos.
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1: El presidente Paz Pereira hace pocos días decía esto, ponelo.
2: Y acuérdense lo que está diciendo este presidente hoy en día. En estos 5 años, 4 y poco más que nos queda, vamos a recuperar cada uno del territorio que hoy día no nos pertenece, porque algunos creen que es territorio no boliviano, que es territorio de algunas organizaciones, que es territorio que no pertenece a la soberanía nacional. Todo volverá a la patria. Todo estará bajo el manto de la Constitución y del mandato popular. Aquí no hay dueños, ni de territorio.
1: Al final, presidente, ¿hay dueños o no hay dueños? Creen que le corresponde, pero un día lo vamos a recuperar. Estamos, ¿en qué? Resulta que los 50 días de paro le sirvieron a los cocaleros del Chapare para hacer lo que les dé la gana. A tal punto que hacía 30 días, poquito más ayer, lo habían sacado a los Humapar. Calladitos lo sacaron. Y ayer el gobierno decidió que era tiempo que vuelvan. Volvieron la mañana, el ahí, en la tarde lo sacaron. 9 horas duraron en su puesto. ¿Por qué? Porque lo sacó el cocalero. Y ahora volvió a tomar eso. Y ojo, las circunstancias son completamente diferentes. Y yo quiero, lo desafío al presidente. Actúe como corresponde. Usted hizo un decreto supremo que marcaba un estado de excepción. Y en el estado de excepción, Evo Morales y sus cocaleros, sus guerrilleros, sus subversivos, sus golpistas, lo de golpe yo no me lo trago, pero el que habla de los golpistas es el presidente. Para que haya un golpe tiene que haber fuerzas armadas, tiene que hacerse cargo del... Y no hay un solo militar que tenga intención de hacer un golpe de estado. Consecuentemente, no me trago el golpe, pero el presidente habló de golpe. Entonces, yo voy a entrar a la lógica de él. Tomaron el Humapar del Chapare. Con estado de excepción. Mañana alguien bloquea, Cocalero retoma el control del retén antidrogas del Castillo. Y bloquean el paso tras retiro de Humapar. Tras el retorno efectivo de Humapar, se reorganizaron, retomaron el control del punto y reinstalaron un bloqueo que obligó a los uniformados a replegarse nuevamente hacia Chimoré. Listo, ahí están. Y te lo tenemos en video, podés ponerlo si querés, mientras yo hablo encima. Pero, ¿Dónde está la fuerza del Estado para hacer cumplir una determinación? Hay un estado de excepción en Bolivia, pero menos en el Chapare. ¿Por qué? Porque es de Evo Morales. ¿Cómo puede ser? Y después se enojan conmigo cuando debieran molestarse con el que nos habla de que vamos. Ah, perdón, es que yo no tomé en cuenta una cuestión. Ay, carajo. Él dijo en 4 años y medio lo vamos a recuperar. Los próximos 4 años y medio. ahí está el problema. Mientras tanto, es territorio Chapare y es territorio Evo Morales y se acabó. Claro, fuera lindo que uno pueda actuar de la misma manera, ¿no? Sin darle pelota a la ley, sin darle pelota a un decreto, sin darle pelota a absolutamente nada, a la pacificación del país. No. En el Chapare no funciona nada de eso. Y el presidente lo maneja todo. Perdón, no es pues presidente, Evo Morales es el que, el caudillo de Chapare. Pues no es el presidente, no es. Será como el caudillo generalísimo Franco, por la gracia de Dios. Francisco Franco de Bahamonde. ¿Qué condición tiene Evo Morales en el país? Le pregunto a Rodrigo Paz. ¿Qué condición tiene Evo Morales? Violador, pederasta. Y es violador mientras se sostenga de que él tenía relaciones sexuales con una niña de 14 años. Y ojo, ella nunca negó la relación. Dijo que no la había violado. Claro, pero cuando vos accedes a un contacto carnal con menor de 14 años, es violación, pues. Entonces, yo me pregunto, ¿por qué hay ciudadanos de una clase y ciudadanos de otra en el país? ¿Qué es lo que está haciendo Rodrigo Paz Pereira? ¿Nos pueden avisar qué carajo es lo que está haciendo este hombre? Porque sin ninguna duda, no es normal que firme un decreto supremo dictando un estado de especial en el país, y al día siguiente que lo firma, a los dos días, están los cocaleros sacándolos a los policías, y el presidente les dice, en uno o en cuatro años y medio lo vamos a sacar, en un mes o en cuatro años y medio. Y esta era una buena oportunidad para sentar presencia del Estado ahí, y no pasó nada. Y ponerlo el video, cocaleros afines a Evo Morales retomaron el control de Retén Humopar. Es de Red Uno la nota.
3: El gobierno intentó recuperar este jueves el control de Retén de Humopar en el castillo en Villa Tunari.
4: No puede faltar, y esto es principal, la presencia del Estado, ¿no? En ningún tipo de región del país no puede haber tierra de nadie.
3: Durante la mañana, efectivos antinarcóticos reingresaron al puesto, más de un mes después de su repliegue, pero horas más tarde volvieron a retirarse tras la presión de cocaleros afines a Evo Morales, que tomaron el control nuevamente del lugar e instalaron un punto de bloqueo.
1: ¿Qué hacemos? ¿Qué hacemos? Nada. Nada, este es el territorio de Evo Morales. Y lo escucharon al ministro de Defensa. ¡Ministro de Defensa! Y no pasó nada. Y lo malo somos nosotros los que hablamos de esto. Yo digo que esto no está muy bien. Cambiemos de tema, a poner la nota 1, el Senado aprueba conformar una comisión especial para investigar los 53 días de bloqueo. Esta comisión es un acto de justicia, dicen. Dale.
5: Sírvanse levantar la mano en conformidad de aprobación. ¿Se informa, por favor?
6: Existe mayoría, presidente.
5: Muy bien, gracias. Queda entonces aprobada la resolución camaral con la única aclaración de que por procedimiento vamos a pedirles a las jefaturas de bancada que al llegar los nombres de los senadores y senadoras miembros de la comisión y se pueda, por supuesto, complementar esta resolución ya aprobada.
1: Bueno, la resolución está, van a hacer un acto de justicia y yo no estoy muy de acuerdo con lo que dice, pero es un estudioso, José Luis Santisteban, ponelo. Es sobre el rol del gobernador en el asunto tierra. Yo sigo sosteniendo que uno tiene autoridad para ejercerla, no para figurar. Y el presidente de la Comisión Agraria Departamental es el gobernador. Y él es el que cita y el que da, delega. Y si él cita y delega, él es autoridad. Y si es autoridad, puede hacer cumplir las cosas. A ver, vamos a escuchar. Dale.
6: Lo siguiente, primero, el gobernador no tiene potestad, no tiene competencia, no tiene atribución para intervenir en el tema de tierra. La función del gobernador es presidir la Comisión Agraria Departamental. ¿Y qué es la Comisión Agraria Departamental? El INRA es nacional, es de jurisdicción nacional, y la cabeza del Instituto del Servicio de Reforma Boliviano, Reforma Agraria, se llama ahora en la Constitución, es el presidente del Estado. Y nombra al INRA, al director del INRA Nacional, y el director del INRA Nacional nombra al director departamental, los 9 directores. ¿Cuál es la atribución y las atribuciones de las comisiones agrarias departamentales? Son varias administrativas y en materia institucional, pero la más importante es el dictamen que se hace sobre asentamientos, distribución de tierras, sobre los procesos de saneamiento, etcétera, etcétera. Esa es una de las más importantes, porque la otra es elevar ternas para que el director nacional nombre a los directores departamentales mediante concurso de mérito, pero eso no se ha hecho. Hay otras atribuciones igual sobre la planificación de la tierra, pero no llega hasta ahí nomás. Es decir, es un proceso, la Comisión Agraria participativo nomás de las instituciones, la sociedad civil vinculada, como la CAO, los indígenas, los campesinos, etcétera, etcétera. Y también la parte gubernamental de la gobernación, que son 4 secretarios, y preside el gobernador.
1: Pues querido, si dice dictamen sobre asentamientos y distribución de tierra, tiene la potestad de meterse. Y tiene la potestad de meterse. Si él preside y preside para cantor, no, yo creo que tiene. Y Rubén Costa la llamó, si el asunto fuera así, ojo, la costumbre ha hecho que no haga nada el encargado de la Comisión Agraria Departamental. Claro, 104 veces, si no me equivoco, llamó Rubén Costa. Nunca le dieron pelota. Una vez llamó Luis Fernando Camacho, no le dieron pelota. Y todos tienen la esperanza de que funcione la Comisión Agraria Departamental, debe ser por algo. Y además, José Luis Santisteban lo dice muy bien, dictamen sobre asentamientos y distribución de tierra. Ahí está. Entonces, tiene potestad de meterse. Pero sigamos escuchándolo.
6: Hasta ahí llega, o sea, el proceso, que es más una instancia de planificación y de dictámenes, es decir, de recomendaciones que se dictan para que se haga el proceso de reforma agraria en cada departamento conforme a los dictámenes y a lo que dice la ley 1715 y la reforma que hubo el año 2006, 35-45, la ley del 2006 de Evo Morales.
1: Planificación y dictámenes. Sí puede. Hay que atreverse, que te digan, usted no tiene y vamos a un litigio en el Tribunal Constitucional y que el Tribunal Constitucional diga si puede o no puede. Porque si te está diciendo, podés planificar, un momentito, yo quiero planificar en base a la legalidad. Dictaminemos cuál es la legalidad o la ilegalidad de los interculturales en Santagro, en La Londra, en Brasilagro, en Santa Rita, en la propiedad de los Yujra en Guarayo. Hablemos sobre ese tema. No, es que no puede. Claro que puedo. Me dice que yo puedo hablar de la planificación. Y no dice de manera nominal. Dice hablar de planificación. Entonces, cuando te dicen hablar de planificación, mételo por ahí, pues. Por ahí va a costar. ¿Por qué? Porque la fuerza de la costumbre hizo que Evo Morales gobierne como le dé la gana y todo se perdía. Pero la gobernación, para mí, y no voy a decir que no vale lo de el doctor Santisteban, yo me agarro de lo que dice el doctor Santisteban, de las palabras del doctor Santisteban. Y emito criterio. Y claro, eso tiene que ser así. Porque si no, la gobernación no sirve para nada. Y sirve, pues, preside la Comisión Agraria Departamental. ¿Y va a ir a la Comisión Agraria Departamental para bailar ballet? ¿En punta de pie? No es para bailar ballet. Es para determinar qué cosas están ocurriendo. Y si no es así, devuélvala, pues. Dígale, señores, Santa Cruz plantea devolverles la Comisión Agraria y ustedes son responsables de todo. Claro, si no va a poder usar algo que es inherente a tu trabajo, devolvelo, pues. Por lo menos, no es que vamos a ir a la Comisión Agraria y ya lo veo sentado y un Eulogio Núñez a su lado, hablando lo que le dé la gana y haciendo lo que le dé la gana, y el otro, ¿cómo se llamaba? El que estaba en la Comisión Agraria, no, ¿cómo se llamaba? No me acuerdo. Pero esos dos tipos le hicieron más daño a Santa Cruz que nadie. ¿Y vamos a seguir en lo mismo entonces? Sigamos escuchándolo.
6: El otro elemento es la estructura del INRA y hasta ahí llega la función del gobernador. El otro elemento es que el tema de desalojo, antes había un proceso administrativo de desalojo en el INRA, ahora todo eso ya es parte de los juzgados agroambientales, antes eran los jueces agrarios, se llamaba, pero eran miembros ya de la judicatura. Primero nació en la judicatura el Tribunal Agrario Nacional, se llamaba, ahora ya es la judicatura agroambiental, o mejor dicho, el órgano agroambiental, que se llama, el que ve todo el proceso de controversia y definiciones y sentencias sobre la propiedad agraria. Pero los juzgados agroambientales, los jueces agrarios, llamémoslo, son los que en la ley 477, que se dictó el año 2013, en diciembre de 2013, esa ley 477 del 2013 ya tiene más de 10 años, y establece perfectamente, modifica el Código Penal sobre los avasallamientos. En esa ley no tiene nada que ver el INRA. Lo que hace el juzgado agroambiental, los jueces agrarios, llamémosle SPAR, que es miembro del Poder Judicial, ¿no es cierto?, es garantizar el ejercicio pleno del derecho a la propiedad agraria.
1: Ok, listo. Absolutamente entendido y además es correcto. Un juzgado no tiene nadie por qué meterse, porque es parte del sistema judicial. Es otro poder del Estado. En eso estoy 100% de acuerdo. Pero lo anterior, donde dice José Luis Santisteban, hasta aquí entra la parte de la gobernación, esa parte hay que exprimirla. Hay que exprimirla y sacarle lo que el gobierno departamental puede sacar, simple y llanamente, para evitar que estas cosas sigan sucediéndose. Porque hasta que llegue al Tribunal Agrario Departamental pasa un montón de tiempo. Y mientras tanto, el propietario habrá perdido todo su derecho de seguir trabajando su tierra. Entonces está mal, pues. Está mal. Y si está mal, Lo lógico, si tenés el espíritu autonomista, lo lógico es que salgas a pelearla. Porque lo menos que podés hacer es pelearla. Porque para eso estás en ese cargo. También discutir lo feo, lo complicado. Pero no te eligen máxima autoridad departamental para que venga un loteador, le tome la tierra de un ciudadano y que vos no puedas hacer nada. A ver, probemos, pues. Probemos a ver si puedo o no. Es decir, si la autoridad puede o no. Probémoslo, pues. ¿Ah? Y tras que te digan que no, un recurso. Y seguís insistiendo y te vas al Parlamento y pedís que se cambie. Por supuesto, hay parlamento liberal. Andá pues decirle al INRA socialista comunista que no vas a poder hacer, vas al Parlamento y haces cambiar la ley. Pero necesitamos que haya esta actividad permanente, porque si no la vamos a perder toda. Y la condición agroproductora quedará en nada. Y Santa Cruz se irá para abajo porque, ojo, nosotros no somos extractivos, nosotros somos productores. Y si en el sistema judicial no funciona, te vas al Parlamento. Y en el Parlamento presentás proyectos para el cambio de la ley. Porque si no, no sos gobernador, sos cualquier cosa. Te llamé como te llamé. Camacho, Aguilera, J.P. Velasco. Te llamé lo que te llamé. Si no tenés la decisión de ser la autoridad verdadera, legítima, que sos, y no lo querés ejercer eso, bueno, estamos cagados. Porque nos equivocamos eligiendo usted, y no estoy diciendo directamente a J.P. Velasco, porque todavía no he sabido que no quiera dedicarse. Pero yo creo que hay que brincarle a todo lo que uno pueda, porque ese es el principio de la autonomía. Y la autonomía Evo Morales mató por ella, por la Constitución. Mató por ella a 3 personas en Chuquisaca. Entonces, dejémonos de historia que no se puede. Sí se puede. Y se tiene que poder. Y vas al sistema judicial. Y planteas un amparo, un recurso, lo que fuere. En fin, cada quien sabrá si le gusta o no le gusta la pega. Vamos, corte. 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

0: opinión sobre el tema de los... Sí, ponerla la nota de 3 del área tema fin de movilizaciones y bloqueos. Dale. Sí, transporte espera comisión, Senado no se quede en caso roto. Dale.
1: Me parece bien, ¿no?, de que en la charla, en las reuniones, en la aprobación y todo eso, me parece bien. Ojalá le pongan en práctica esto y que no quede el saco roto, ¿no? Porque los daños sí tienen que pagar. Esta gente que ha promovido, todos los que son los de Tupac Katari y la COP, la CETUCD, están identificados, deben pagar con cárcel y deben pagar con todo lo que han hecho perder a distintos sectores, ¿no? ¿Por qué no decirle a todo un país entero? Entonces, creo que si hay esa comisión, me parece bien, como le digo, pero espero que se lleguen a la práctica, ¿no? Que no quede nomás un saludo a la bandera y que quede todo en saco roto y a empezar.
0: Claro, yo lamento decirle a don Juan Yucra que no va a ocurrir lo que él está buscando. Con que el gobierno garantice que no vuelve a pasar esto, estamos bien. Y la gente habrá perdido su dinero, lamentablemente. Porque no van a hacer, lo demás son historias, lo que te cuentan. Vienen los bonos, vienen los paliativos que te dan un mejoral para... o una aspirina para el cáncer causado o generado por el sector de la central obrera, de esta cosa, de los avasalladores, de todo eso. Y yo, con relación a esto, creo que yo estoy sacando un trabajo que hice sobre las ONGs, porque ahora ya que pasó todo esto ya vamos a tener la facilidad de hablar sin interrupciones y gritos y esas cosas. Las ONGs en Bolivia se han convertido en las que se dedican al tema agrario en los grandes enemigos del sistema. ¿Saben qué hacen? Se traen gente de La Paz, de Cochabamba, intelectuales de nivel, hay que decirlo, y le pagan hasta la estadía para que se queden aquí, para que sean los que bombardean todo esto. Y claro, hay financiadores de afuera, del extranjero, y los que financian te ponen 2, 3 planillas de pago, esas cosas, la gente se vuelve rica, al final de cuentas, hacen un tremendo daño. Y el enemigo principal de esta ONG es la soya. Mierda que se la han agarrado con la soya, que es más mala que pipieta. Más mala que pipieta. Y están en una campaña para destruir la soya, siendo que en el mundo entero debe ser el cereal más vendido. Y sin embargo, la soya aquí no es buena. Todo porque ellos quieren que no sea buena. Y por supuesto que estamos trabajando en eso. Estamos trabajando porque corresponde. Y ya les vamos a presentar. Y se los vamos a presentar con nombres, apellidos, con todas las cosas. ¿Quiénes son los contratados para venir a quedarse aquí? Pero con residencia en Santa Cruz. Los sacan de su entorno natural de allá y los traen aquí. En fin. Y vamos a trabajar eso. Ahora sí, vamos a como habíamos quedado. el ministro Espinosa, 50 días sin combustible, en gasolinera ha dejado un déficit muy grande. Dale. La nota número uno del tema combustible. Dale.
2: Estos son contratos que son de 45, 50 días. Lamentablemente, estos prácticamente 50 días sin combustible en las gasolineras.

0: Las reservas internacionales, hoy estamos cerca de 3.900 millones de dólares, solamente en dólares tenemos más de 700 millones, entonces que quede muy claro, existen los recursos para seguir pagando el combustible, eso aquí se hacen como de nuevo opinión o análisis entre comillas en la prensa, yo les pediría un poco más de responsabilidad, porque esto no es como ir a cargar gasolina a la gasolinera, el gobierno está pagando sus obligaciones. Yo esperaría que hasta la noche de hoy, en el caso de La Paz y El Alto, ya empecemos a tener una...
1: Yo comparto gran parte de lo que dice José Gabriel. Lo hallo coherente, responsable. Me sigue preocupando lo poco que hay en plata en efectivo, lo demás en oro, solo 700 millones, es muy poco. Pero escuché decir los camiones que
2: vienen y dejan diésel
1: tienen que irse al surtidor para cargar diésel, y eso es una tontera. Debiera haber un surtidor en cada planta, que camión que deje, camión que cargue. Listo, no esperá. ¿Por qué vas a estar esperando si el camión del cuero sale las correas, pues? ¿O no? Por supuesto. Si viene un camión, placa número tanto, chasis número tanto, licencia del chofer, ¿por qué no va a cargar? Inmediatamente sale. De manera que pueda irse a su casa a ver a su familia y de ahí, a Chile, a Paraguay, a Argentina o a Perú. ¿Por qué no? Es que también es muy tedioso, es muy muy de costumbre, ¿sabes qué? Hagamos esto, puta, pero ¿será que se va a poder? Yo creo que van a hablar mal de nosotros, mejor nomás si lo hacemos que se atrase, y si se atrasa podemos decirle a la gente que el problema es que siempre estamos con esas cosas. Pero ahí tienes una oportunidad, pero viene el camión y se tiene que ir vacío de gasolina o de diésel porque tiene que ir a un surtidor donde se queda 48 horas atrasando el trámite. Ahí está, querían sugerencia, ahí hay sugerencia. ¿Quién se puede...? Solamente un tonto se puede oponer a que esto se haga. La lógica indica que es el camino, es la única solución real, porque con eso te vas a evitar 2 días de atraso para la gasolina que va a llegar. Te vas a evitar eso. Entonces, hacenos el favor, Yacimiento. Descarga, se da la vuelta y se va a un surtidor interno, porque tienen surtidores, para ustedes tienen surtidores, ¿no es cierto? ¿No lo hemos mostrado repartiéndose entre ellas la gasolina? Claro, entonces, tienen, úsenlo bien nada más. Claro, lo van a dejar a los popes del no, y no tiene nada que ver con ninguna persona en particular, pero a los jefes, a los capos, lo van a dejar seguramente sin diésel. Bueno, ese pelotudo que está de jefe y de dueño y de presidente, que vaya pues a la fila. No es que se sirva gasolina y diésel del surtidor de interno. Denle funcionalidad. No sean burocráticos, no sean torpes en hacer las cosas. Hay plata para comprar diésel. Ok, si hay plata para comprar diésel, ¿qué es lo que está atrasando? No, es que tiene que ir a cargar 2 días. No sea cojudo, cárgaselo y que se mande a cambiar. Y que se mande a cambiar, ya está. Y que haga rápido el trabajo. Vas a ahorrarte 2 días. Consecuentemente vas a tener celeridad en la traída y descarga, y la gente va a estar más tranquila, porque también te genera una

0: razón y te genera un quilombo. Ponerlo a Demetrio Pérez, nota 4.
1: Bueno, el bloqueo continúa. Pasamos 50 días y continúa el bloqueo ya. Ya no por parte de los sectores sociales, sino es por parte del gobierno por incumplimiento de responsabilidad de sus obligaciones que tiene con el soberano, sobre todo con el sector productivo en Santa Cruz, que hoy estamos truncados, es decir, paralizados, es decir, porque no... porque nuestras maquinarias son en base a diésel y nuestra campaña no se puede postergar. Está definido y por lo tanto la campaña de invierno en el norte sobre todo está en riesgo. Tenemos cosecha, es decir, en otra zona que también está en riesgo la soberanía alimentaria del país. Bueno, tenemos una campaña de siembra de invierno en el norte que son más de 300.000 hectáreas. Tenés una campaña de sorgo que ha empezado después de finalizar una campaña de verano que tiene una siembra, debe estar por lo menos unos 30.000, 40.000 hectáreas, que está en principio en riesgo, que son más de 100.000 hectáreas que se han sembrado. Tenés paralizado toda una preparación de suelo que tendría que ya haberse realizado. Entonces, eso es mucha plata, es decir, en otras palabras.
0: Clarín, don Demetrio, como cuando era presidente de ANAPO, de la CAO. Es harta plata la que hay en juego. Y el factor multiplicador de esa plata le va a meter divisa al gobierno, al Estado. Entonces hay que hacerlo rápido. Y para eso no es con el camión en el surtidor, es con el camión en los caminos. Y en la frontera, yendo y viniendo, apurado. Poné la nota del transporte pesado de La Paz.
2: Bien, primeramente, acá el transporte pesado en la ciudad de La Paz, molesto con este gobierno central, que este gobierno central no ha sabido dirigir a nuestro país, a los 9 departamentos. En ese tiempo que está pasando, se ve nomás la incapacidad de este gobierno. Por lo tanto, el Sindicato Pesado La Paz se autoconvoca con todas sus organizaciones sociales, tanto con el sindicato, tanto los socios, asalariados, socios propietarios, indicando a este gobierno que no nos ha atendido. Primeramente, uno, el tema de la gasolina basura.
0: El tema de la gasolina basura no lo quiero tocar porque es embarrarlo el campo. Ya no hay necesidad de hablar de eso. No están recibiendo diésel y gasolina en La Paz. Ponelo en Tarija. A ver, allá no ha habido lío.
3: No, hemos hecho un recorrido por los diferentes surtidores, no hay pocos, son las filas. Hoy se ha mandado una invitación a la NH para que se haga presente en sus oficinas para ver, pues ellos son que hacen un control, y tanto yacimientos hemos tenido la reunión la anterior semana, donde ellos indicaron pues a la NH que ellos tienen que hacer un control respectivo para ver las ventas y que no haya aglomeración en los surtidores, para ver cómo está saliendo, ¿no? Para que hagan un control y no se haga pues cargo demasiado de algunos sectores. Aunque es por los conflictos, ¿no? Por redes vimos que hay 300 cisternas en el Paraguay. Si nosotros aquí en el departamento de Tarija, pues no hubo conflictos, no hubo paralización hacia la ruta de...
0: Siguen los camiones en Paraguay. ¡Puta madre! ¡Cochabamba! ¡Dale! Estas son notas de ayer y de antes de ayer.
4: De que a nivel trópico estamos sin combustible más de 2 meses, ¿no? ¿Qué decía el gobierno? Seguía mintiendo de que por los bloqueos no están llegando el combustible a nivel nacional, cosa que en otros departamentos no había bloqueos, ¿no? es una mentira a nivel nacional que estaba mintiendo al pueblo boliviano. ¿Sabe?
0: Listo. No, no está bien el sistema de distribución. Llega el camión, pasa directamente, no lo vayan a hacer esperar como aquí. Aquí juntan ciento y tantos camiones. ¿Por qué? Porque están midiendo la calidad del... Déjense huevar, déjense joder, viejo. Un análisis no cuesta nada. Es mucho más rápido de lo que dicen. Vienen carga, vacía, carga y se va. A su casa un rato y de ahí a trabajar de nuevo. Vamos al corte, dale.
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0: El presidente Rodrigo Paz dijo hace unos días: los paceños hemos descubierto que no comemos sin lo que Santa Cruz produce, y los cruceños no pudieran exportar si no fuera por La Paz. Y no tengo nada, al contrario, me agrada muchísimo La Paz. Ya no voy por la altura. Pero esto no es un asunto de gustos o disgustos. Lo cierto es que no decía lo que corresponde el presidente. Y argumenté de que se podía por el canal Tamengo, por la hidrovía Paraná-Paraguay. A ver, la hidrovía comienza Brasil, sigue Bolivia, pasa Paraguay, pasa Uruguay, llega Argentina, y de ahí por mar te podés ir a otro lado. Pero también podés, si acaso se le ocurre al gobierno ser criterioso, usar una vía por desde Santa Cruz al sur, Tarija, y de ahí le tirás por directo hasta Chile o hasta Perú. Fuimos a buscar a gente de la gobernación que hable con nosotros sobre el tema y no pillaron a nadie, o no quiso nadie. Y fuimos a buscarlo a Otto Ritter para hablar del mismo tema. A ver, ¿qué dice Otto?
1: A ver, beneficiaría enormemente a Santa Cruz y al país, porque sería una vía expedita para que salgan nuestros productos al mundo. Obviamente, para que la hidrovía funcione y los bolivianos podamos aprovechar la hidrovía, necesitamos dos temas. Primero, el dragado del canal Tamengo, para poder utilizar los puertos que tenemos hoy en día sobre este canal. Habida cuenta que hace mucho tiempo en el lado brasileño se voló un ducto y ha quedado obviamente bajo el canal, y eso.
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4: 12 del mediodía, 30 minutos.
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0: Hola, ¿qué tal? ¿Cómo están ustedes? Muy buenas tardes, sean bienvenidos. Estamos iniciando nuestro programa La Hora 13. Soy Samantha Flores, haciendo equipo con Mónica Berbetti, Alejandro Mendoza, Juan Carlos Tarupayo, ¿sí? Y equipo junto a usted también, que nos está acompañando desde el otro lado del dial de Radio Marítima 100.9 y las ondas hercianas. Me salió lo docente. Ondas hercianas, ¿no? Y también a usted le doy la más cordial bienvenida, invitándolo a que pueda ser parte de este equipo a través de la transmisión que estamos haciendo gracias al trabajo de Juan Carlos Tarupayo. Este programa está siendo transmitido en redes sociales, lo que significa que usted nos puede ver y nos puede escuchar ingresando a la página en Facebook La Hora 13, a la página en Facebook La Hora 13 Noticias o a la página en Facebook de Radio Marítima. También nos puede ver y nos puede escuchar ingresando a TikTok con el nombre del programa Entre Samantha, ¿sí?
1: Seguís chispeando.
0: Un lapso, me chispé.
1: No, pues bien.
0: Puede ingresar a la página en Facebook con el nombre del programa La Hora 13. Estamos en YouTube. En YouTube nos puede ver y nos puede escuchar escribiendo Marítima Digital. Así estamos y le doy la más cordial bienvenida. Hoy es día viernes, Alejandro Mendoza. Sorpréndame, a ver. Y bueno, y todos los viernes. Ay, qué lindo. Ese es mi tema. De corazones rotos. Y yo dije que ese tema se llamaba Tacones Rotos.
1: No, es Tacones Rojos.
0: Tacones Rojos. ¿Qué tal, ña Mónica Berbetti?
1: Hola, Samantha, ¿cómo estás? Muy buenas tardes. ¿Todo buenas bien? Tardes. Ya hoy día con un cielo bastante despejado, el solcito. Bueno, yo salí muy temprano, así que me abrigué, creo que demasiado. Pero igual, disfrutando de estos días, porque bueno, igual se habla de que la próxima semana
0: otra vez
1: frío. Sí.
0: Ahí está, ¿verdad? Saludamos a don Juan Carlos Tarupayo. Póngase el micrófono, Juan Carlitos, por favor. Sí, hay descenso de temperatura anunciado para la próxima semana.
1: Sí, jueves, ¿no? Y viernes, dice.
0: Jueves y viernes.
1: Hasta 3 grados, según lo que leí. ¿Cómo será? No, espero que no sea cierto y que esos 3 grados se conviertan, aunque sea, en...
0: Sí, ya ayuda, ¿no? Es verdad. Bueno, la más cordial bienvenida. Estamos en redes sociales. Estamos con un número telefónico habilitado para que usted pueda participar junto a nosotros. 781-82-204. 781-82-204. Oigan, ¡ay, de pello! Quíteme el audio, por favor. Este es un saludo súper especial que voy a dar. Mire, le he pedido a mi sonidista Alejandro Mendoza que corte el audio porque no quiero ninguna interrupción para este saludo especial que voy a mandar para una persona súper especial. Súper especial cuando yo era niña. No es el choco. Cuando yo era niña hizo parte él y sus hijos y su esposa en aquel entonces de mi niñez. Hemos viajado juntos, hemos compartido muchísimo. Es como un hermano para mi padre, porque no son hermanos de sangre, pero hermanos de corazón. Así que quiero mandar un saludo para mi querido tío Arturo Vera, que está en sintonía y me dice: Samantha, estoy esperando los souvenirs que me trajiste de Europa, te estoy escuchando.
2: Le va al chiquitingo, seguro le trajo.
0: Nada, tío, tengo ahí un chocolatito suizo, le prometo que se lo hago llegar con todo mi cariño. Un abrazo grande, tío Arturo, lo quiero muchísimo. ¿Han escuchado ustedes hablar de las relaciones cactus? Cactus, ¿saben los cactus, no?
1: Los cactus, sí.
0: Bueno, los cactus son plantitas que no necesitan regarse todos los días. No es cierto.
1: Como ellos almacenan bastante agua.
0: Exactamente. Entonces, yo creo que la relación con mi tío Arturo Vera es una relación cactus, ¿no? De repente no nos vemos siempre, no nos hablamos siempre, no nos escribimos siempre, pero está ahí. Está y es una relación muy linda, lo quiero muchísimo, es mi querido tío Arturo Vera. Tío, un abrazo grandote y le prometo que le hago llegar su chocolatito suizo. 12 del mediodía con 39 minutos en todo el territorio nacional y vamos a comenzar ahora hablando de esta noticia que la verdad me conmovió muchísimo, me dio mucha tristeza. Y pónganme una música suave, porque hoy rindo homenaje a este hombre a quien tuve el privilegio de haber entrevistado muchísimas veces, más de una vez, porque este hombre hacía una misión tan importante de rescate. No dudaba cuando había que ponerle el hombro a una situación para ir a rescatar. Arriesgaba su vida, Alejandro Mendoza. Sí, arriesgaba su vida. Ha pasado ahora una mejor vida, porque para quienes tenemos la fe puesta en Jesucristo, para quienes somos cristianos, nosotros creemos en una mejor vida más allá de la muerte. Y él ha pasado a una mejor vida. Su nombre, Runi Elvio Callao Monasterio, un emblemático rescatista, líder voluntario, También tuvo una época en que se desenvolvió como político. Runi Callaú dedicó casi 4 décadas de su vida a salvar personas, a la ayuda humanitaria, y se convirtió de esta manera en una figura, digo yo, profundamente admirada y respetada en Santa Cruz de la Sierra y en todo Bolivia. Hoy pasó a una mejor vida, decimos. Y desde el programa La Hora 13, con Mónica Berbetti, con Alejandro Mendoza, con Juan Carlos Tarupayo, decimos paz en su tumba, paz en su tumba. Él no falleció aquí, ¿no es cierto, Mónica?
3: En Brasil.
1: No, en Brasil. Él estaba en Brasil, fue sometido. Exactamente, sí. Como dice Juan Carlos, 2 cirugías. Y bueno, estaba en la unidad de cuidados intensivos, uh-huh. Que es lo que yo leí, que escribió la esposa cuando ella comunicaba el fallecimiento de Runi Callaú. Y lo que decía, ¿no? Que ella tuvo la oportunidad de haber estado ayer por la tarde con él, porque en cuidados intensivos, al menos en Brasil, el acceso es limitado, entonces no podés ingresar todo el tiempo, ¿no?
0: Sí.
1: Pero ella sí pudo estar ayer, las últimas horas en realidad que él pasó, ¿no? Porque fue sometido a 2 cirugías y estaba entubado.
0: Falleció a los 58 años. Runi Callaú padecía de insuficiencia renal crónica y también apnea del sueño. Todas estas secuelas del ACV que él sufrió, ¿se recuerdan? Cuando ejercía en aquel entonces como diputado nacional por Alianza Creemos UCS. Debido al deteriorado estado de su salud, Runi fue trasladado a Brasil para recibir atención médica especializada, ¿no? Y bueno, el desenlace fue este. La esposa ahora está pidiendo ayuda para poder repatriar el cuerpo de Runi Callaú. Ella publicó en las redes sociales: con profundo dolor en mi corazón quiero comunicar que mi amado esposo, Runi Elvio Callaú Monasterio, partió a la presencia del Señor tras luchar contra una neoplasia de colon que le ocasionó un choque séptico en el Hospital Municipal de Barueri Francisco Morán, en el estado de San Pablo, Brasil. Este fue el mensaje compartido por la esposa de Runi Callaú en sus redes sociales. Y les quiero contar que si usted tiene el deseo de poder contribuir con algo económico para poder repatriar el cuerpo de Runi Callaú a Bolivia, hay un QR que nosotros podemos hacer eco. Si usted solamente me tiene que escribir al 781-82-204, solicitar el QR para ayudar a Runi Callaú, y nosotros con mucho gusto se lo vamos a reenviar para que su ayuda llegue directamente a la familia de Runi Callaú. Esta es la noticia con la que nosotros comenzamos, y en vida pude decir a Runi Callaú lo admirada que me sentía por la labor humanitaria que él realizaba. Era un hombre que no pensaba 2 veces.
1: No, siempre estaba. Era el primero, ¿no es cierto? Sí. O sea, cuando notificaban que alguien había, por ejemplo, en el tema de las riadas, y se había perdido la gente o no sabían dónde estaba, él era el primero en salir con su equipo a rescatar personas, ¿no? Porque a eso era lo que se dedicaba.
0: Sí, ¿no? Sí. Y además de eso, dejó escuela.
1: Sí, por supuesto.
0: Dejó escuela.
1: Formó muchas personas también.
0: Formó mucha gente. Voy a compartir con ustedes el texto que también difundió su esposa. Y dice así: hoy tuve el privilegio de visitarlo como estos últimos días a las 4 de la tarde. Pude acariciar su cuerpo, decirle cuánto lo amaba con todo mi corazón y recordarle que seguía teniendo mucha fe en que pronto saldría de ese difícil cuadro. Le dije que regresaríamos juntos a Bolivia para reencontrarnos con nuestros hijitos y que no se preocupara, que yo permanecería a su lado mientras estábamos en el hospital, y se lo repetí el día en que fue intubado. Él ingresó a su 2ª cirugía fortalecido y confiado, y posteriormente fue intubado. Los días siguientes le contaba anécdotas y le leía los bonitos mensajes que le hacían llegar por las redes. Él solo lagrimeaba. Esa fue otra de las publicaciones realizada por la esposa de Runi Callaú. Hoy, Runi Elvio Callaú Monasterio ya no está junto a nosotros. Deja un legado súper importante de servicio social. Runi Callaú partió a la presencia del Señor, y creemos que goza de una mejor vida. Dicen de que allá no hay tristeza y no hay dolor, ¿no? Entonces, quienes compartimos esta fe cristiana, nos aferramos a eso en un momento tan triste de una pérdida así. Bueno, hay una cuenta QR. Si alguien quiere contribuir con algo para poder repatriar el cuerpo de Runi Callaú, por favor, solo envíenos un mensaje al 781-82204, 781-82204, pídame el QR para ayudar a Runi Callaú, y con mucho gusto nosotros se lo reenviamos el QR y usted hace llegar su ayuda directamente a la familia. Paz en la tumba de Runi Callaú. 12 del mediodía con 46 minutos y también... otro fallecimiento, Mónica Berbetti.
1: Sí, Samantha, bueno, falleció el alcalde de Ascensión de Guarayos, Pablo Eddy Guaristi, tras complicaciones de su salud. El alcalde de Ascensión de Guarayos, Pablo Eddy Guaristi Peredo, falleció hoy viernes en Santa Cruz, donde permanecía internado en una clínica debido a complicaciones de salud derivadas de las secuelas del cáncer, enfermedad que había logrado superar. En señal de duelo, el Gobierno Autónomo Municipal de Ascensión de Guarayos, a través del alcalde interino Robert Schock, declaró luto por el deceso del edil. El alcalde ya venía sufriendo, enfermó de cáncer y lastimosamente tuvo recaídas, era lo que informaba una fuente de Amdecruz. Tras varios meses de lucha contra la enfermedad, la autoridad municipal falleció la mañana de este viernes. Asimismo, Robert Schock informó que el cuerpo será velado en el Salón Las Misiones, aquí en Santa Cruz, para que familiares, amigos y la población puedan darle el último adiós. Posteriormente, el sábado al mediodía, sus restos serán trasladados a Ascensión de Guarayos, donde continuarán los actos de despedida. Finalmente, el domingo 28, será sepultado en el cementerio de Ascensión.
0: Gracias, Mónica, por la información. Juan Carlos.
2: Bueno, también decirles que nosotros seguimos con este pequeño homenaje que le estamos haciendo a Runi Callaú. Les cuento de que los bomberos también hoy encendieron las sirenas, y esto era lo que le decían en su pequeño homenaje también a su capitán, como ellos le llamaban.
3: ¡Rescate urbano! ¡Atención! ¡Ven! ¡Este es un toque de sirenas en memoria del capitán rescatista Runi Callaú!

0: 12 del mediodía con 48 minutos y este nuestro homenaje a Runi Callao. Estamos en la hora 13.
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3: Mediodía con 49 minutos. Recuerda que nosotros estamos transmitiendo a través de nuestras redes sociales. Nos puede encontrar en Facebook, estamos como La Hora 13 o La Hora 13 Noticias. También estamos en TikTok como La Hora 13, todo en letras, el logo amarillo chillón. Y también transmitiendo desde YouTube, desde el canal de la radio como Marítima Digital. Así que ya sabe, puede ingresar a cualquiera de nuestras redes sociales y escribirnos sus mensajes o mandar su reporte en las calles. Cuéntenos cómo le ha ido esta primera media jornada del día viernes.
4: Perfecto. Esta primera media jornada del día viernes. Y pregunto, ¿hay gente haciendo cola todavía? Porque cola para el diésel hay.
3: Sí, para el diésel sí. Para la gasolina no, Samantha.
4: Para la gasolina no. Así es. Y la gente está preguntando qué es lo que pasa con el diésel. Bueno, decían que en las próximas 48 horas, hacen 48 horas atrás, decían de que la situación se iba a comenzar a normalizar. Yo no he visto si se ha comenzado a normalizar, pero veo largas filas todavía y que no avanzan. Ahora, como la gente es nuestro espía en las calles, usted que está ahí, por favor, cuénteme, usted está tal vez haciendo fila para cargar diésel en algún surtidor, está avanzando, ha llegado el camión cisterna con diésel. ¿Me puede alguien dar un reporte, por favor, ustedes que son nuestros ojos en las calles? Sí, quiero saber si está avanzando la fila, si ya están llegando los camiones cisternas con diésel. Ya se anunciaba que eran 48 horas. Bueno, lo cierto es que yo el panorama lo veo igual que siempre, ¿no? Ahora, la última noticia que daba hoy día viernes, todavía YPFB decía que en 3 o 4 días estas colas van a estar más bajas, lo decía el presidente de Yacimientos Petrolíferos Fiscales Bolivianos, insistiendo además de que hay recursos suficientes, decía él, para comprar combustibles y que el problema tampoco es la deuda flotante. O sea, si el problema no es plata, ya no hay bloqueos en Santa Cruz, no hay bloqueos en el país, entonces los camiones tienen que estar entrando.
3: Claro, él menciona, ¿no?, de que es un tema de logística, Samantha, el problema, y que, bueno, ya lo están solucionando, inclusive han mejorado, dice, en los tiempos. Yo escuchaba una entrevista que le hicieron anoche en un medio de comunicación donde él decía que ya han mejorado incluso los tiempos de verificación del estado de la calidad, de la calidad del combustible, para así evitar ya el problema que todos sabemos, ¿no?, sobre el tema de la calidad del combustible.
4: Bueno, estamos entrando a un fin de semana y espero de verdad de que ya esta situación vaya cambiando. Con el tema de la gasolina ya no hay problema.
3: No hay problema, es el tema del diésel, exactamente, sí. Y bueno, esperemos que hasta el día lunes, cuando nosotros regresemos, ya en las colas no existan,
4: estemos contando,
3: ¿no?,
4: mejores noticias, ¿no?
3: Sí,
4: ¿es cierto?
3: Porque está afectando, ¿no? La gente del transporte no tiene cómo comenzar a movilizarse.
4: Los productores.
3: Los productores igual, porque están en plena época de siembra y también de cosecha,
4: sí,
3: ¿no? Porque
4: sí,
3: la zafra ya comenzó.
4: A todo nivel. Ahora, lo que me quedo marcando ocupado es que el presidente Yacimiento decía que el problema no son las deudas, decía él, ¿no? Las deudas por las compras de combustible. Pero si se recuerdan ustedes, en pasados días, el mismo ministro de Hidrocarburos, él decía que se tiene una deuda superior a los 500 millones de dólares por combustibles. Pero el presidente Yacimiento Petrolífero dice que el problema no es la deuda, que es el tema de la logística. ¿No es cierto? Así está. Incluso el ministro de Hidrocarburos, quien decía que había una deuda de 500 millones de dólares por combustible, por lo que dijo, se hacía notar que no había combustible por el tema de la deuda. ¿Eso es?
3: Que no había, claro, eso fue lo que todos entendimos. Pero sin embargo, el presidente de Yacimientos dice que es una deuda normal que siempre se ha ido teniendo, es una deuda flotante que tiene que ver con el plazo de pago que tenemos con los proveedores. Actualmente es de 120 días y Yacimientos ha ido cumpliendo cada semana con las facturas que se van venciendo en este plazo de pago.
4: Bueno, entonces no es por falta de pago, ¿verdad?, sino que, dice él, lo que hay que hacer es reactivar la dinámica de las cisternas después de este bloqueo intenso de las carreteras. Bueno, estaremos atentos y ojalá de verdad, como dice Mónica Berbetti, que el día lunes abramos nuestra edición informativa ya contando de que, ¡oh! Y las filas, ya no hay filas, que esa sea la grata noticia. Y a propósito del tema, Mónica, hoy viernes se ha dado, el Ministerio de Trabajo ha otorgado una tolerancia de 30 minutos en el horario del ingreso laboral.
3: Ajá, 30 minutos en horario de ingreso a la jornada laboral para los servidores públicos. Sin embargo, el tiempo otorgado deberá ser compensado de acuerdo con las necesidades y mecanismos establecidos por cada entidad pública, cita en su comunicado oficial. Mientras que la aplicación de esta tolerancia en el sector privado deberá ser consensuada entre empleadores y trabajadores, garantizando el cumplimiento de la jornada laboral mediante la correspondiente reposición del tiempo otorgado. Bueno, esta medida es por el tema del transporte, porque sabemos que no todas las unidades de transporte público están trabajando en realidad en todos los departamentos de Bolivia, porque el problema del combustible es en todos los departamentos, uno más que otros, pero es en todos.
4: Ha afectado
3: todo,
4: ¿no?, a todo Bolivia, ¿no es cierto? Sí. Bueno, a propósito de cisternas, qué pena, qué triste noticia esta que involucra precisamente una cisterna. Hoy viernes en horas de la madrugada, y para quienes están acompañando la transmisión pueden ver lo que les estoy contando, hoy viernes en horas de la madrugada se registró un accidente de tránsito en la avenida Santos Dumont, aquí en Santa Cruz de la Sierra. Un vehículo particular chocó contra la chata de una cisterna que transportaba combustible y que se encontraba estacionada a un costado de la vía. Pregunto yo, y por lo que veo en las imágenes, ayer me tocó vivir una situación muy parecida a Mónica y Juan Carlos. Estaba yo a la altura del segundo anillo y de repente me topé casi de frente con un vehículo que obviamente se fregó.
3: Ajá, pero no tenía...
4: No tenía el triángulo, a metros. Nada. O sea, si no tenía la capacidad de frenar, y porque yo no voy corriendo, realmente hubiera sido otra la historia. Entonces, si se frega un vehículo, que le puede pasar a todo el mundo, oiga, uno pues tiene que tener esos triángulos, colocarlos a cierta distancia.
3: Peor de noche, ¿no?
4: Peor de noche, Mónica.
3: Porque de noche no se ve absolutamente nada. Y es cierto, peor ahí en esta zona de la Santos Dumont, están en doble
5: fila. Esto fue
3: fila
5: en la madrugada, tipo 6 de la mañana.
4: Ya, ajá, ya claro. Sí. Pero estamos hablando, Santos Dumont entre octavo y noveno anillo,
5: sí,
4: ¿correcto?
5: Sí, claro, está cerca de la refinería.
3: Es a la altura de la refinería.
4: Lo cierto es que este vehículo, obviamente, al chocar contra este camión cisterna que estaba ahí, se incendió. Se logró controlar, mitigar este incendio, pero...
3: También no pasó a peores, digamos. Sí. Imagínate el choque contra un cisterna, porque el cisterna está cargado de combustible, sí. Es peligroso.
4: Sí. ¿Y saben qué es lo peor? Este vehículo que chocó contra el cisterna, equipo, les cuento que este vehículo estaba con gas.
3: Wow.
4: O sea, tenía un cilindro de gas. Realmente impactante esta noticia. Un equipo de bomberos llegó hasta la zona para realizar las actividades de mitigación. Como observan ustedes, el vehículo particular quedó gravemente dañado y la chata de cisterna sufrió un derrame de combustible. O sea, esto para cisterna no fue nada, digamos, ¿no? Fue un arañón. Esto ocurrió en la zona aledaña a la refinería de Palmasola, donde en reiteradas ocasiones los vecinos ya habían advertido sobre el riesgo que representa la presencia de estos camiones cisternas que están estacionados en espacios de circulación vehicular y que no ponen nada alertando de que están parqueados. Bueno, esto es lo que ha ocurrido hoy y lo contamos con pesar, porque hubieron daños materiales.
5: Sí, solamente daños materiales.
4: Pero solamente hubieron daños materiales.
5: El vehículo quedó totalmente calcinado.
4: Afortunadamente.
5: Así dicen los testigos, ¿no? También que estaban en el lugar.
3: Afortunadamente. No se perdió ninguna vida, ¿no?
4: ¿Sabe qué, Mónica? Cuando hacen estas inspecciones vehiculares que uno no le da ni bola, ¿no? Si aprendí algo es que tengo que tener mi triángulo, mi extintor, mi botiquín. Cosa que si mi vehículo se frega, tengo que detenerme por algún motivo, tengo que ser tan responsable de colocar ese mi triángulo y todo lo que yo pueda colocar para que la gente que venga atrás no se encuentre con mi vehículo parado y esto pase a otra situación.
3: O lo otro también es que ya logística debería prever este tema, porque es recurrente el tema de las cisternas paradas en una avenida, sí, de circulación. Ajá. Ellos deberían tener otro lugar donde las cisternas puedan estacionarse a esperar hasta poder entrar, ¿no? Sí. Porque no es un lugar de estacionamiento la avenida.
4: Sí.
3: Eso está mal. No sé hasta cuándo, porque ya esto es recurrente, ya venimos más de 2 años con este asunto.
4: Es siempre, es cierto. 12:58, estamos en el programa La Hora 13. Usted que nos está escuchando, quiero contarle que tenemos una línea habilitada, 781-82-204, 781-82-204, para recibir su mensaje de texto vía WhatsApp. Ah, qué bien, hay una persona que ya me está escribiendo, dice, buenas tardes, por favor, ayuda a Runi Callao, quiere que le reenviemos el QR. Se lo reenvío terminando el programa con mucho gusto. Muchísimas gracias. Y para quienes ahora recién se están incorporando a nuestro programa, estamos apoyando esta campaña que está llevando adelante la esposa de Runi Callao para poder recaudar dinero y poder repatriar el cuerpo de Runi Callao a Bolivia. Entonces, si usted está dispuesto a colaborar con algo también, solo escríbame al 781-82204, pídame el QR para Runi Callao, y con mucho gusto le enviamos el QR para que usted haga llegar la ayuda directamente a la familia, ¿sí?
3: Bueno, y a propósito, sí, Samantha, de este tema de los accidentes de tránsito, una botarga de policías, pancartas, afiches y mensajes difundidos mediante un megáfono, así es como han comenzado a desarrollar una campaña preventiva de accidentes de tránsito dirigida especialmente a conductores de motocicletas.
4: Qué bien,
3: ¿no?
4: Qué bien.
3: Agentes de la policía de la División de Tránsito llegaron hasta el Segundo Anillo y Cristo Redentor en la capital cruceña para concientizar a los choferes, ¿no? Me alegra muchísimo, sobre todo
4: qué
3: para
4: bien
3: la gente que maneja moto, porque que es un peligro.
4: ¿Sabes cuál es el problema, Mónica? Que estas campañas son campañas flash.
3: Sí.
4: Las anoticiamos, hacemos eco una semana y para de contar.
3: Sí.
4: Parecerían campañas como mediáticas nada más, ¿no? Como para decir, bueno, y ahora estamos haciendo algo, justifiquemos lo que ganamos, ¿no? Y tú. Y de ahí para. Entonces, no hay una constante.
3: Pero no. Tiene que haber una constante. Inclusive debía haber, aunque sea un teléfono de denuncia, donde si se ve un motociclista sin casco, sí, un teléfono donde denunciar el número de placa, por último, sí, no se enoje la gente que maneja moto, pero es que de verdad no puede ser, no tienen, creo que no se quieren ellos mismos, ¿no? Sí. Porque inclusive a veces hay hasta 5 personas en una moto, no se puede circular así, tienen que tener un poquito más de conciencia. Y aparte, a veces la gente que va a la última, que le toca la cola más o menos, va colgando.
4: Sí.
3: Me ha tocado ver esa imagen, Samantha, de una familia entera, y la última persona más o menos colgando, no creo que no es correcto.
4: No, está bien. Sí, hay que hacer campañas permanentemente, ¿verdad? 1:01. Buenas tardes, dice, me pasa el QR de Runi Callao, por favor, gracias. Claro que sí, se lo voy a enviar con muchísimo gusto. Terminando el programa, les hago el envío del QR para poder repatriar el cuerpo de Runi Callao. Mensajes en audio, escuchemos.
6: Buenas tardes, van a disculpar que me den la oportunidad de dirigirme sobre ese caso de los camiones cisterna que a diario se estacionan hasta en doble fila, y la verdad que no tienen un parqueo asignado por yacimiento, ¿no? Y bueno, uno que generalmente utiliza esa carretera tiene que ver todos los días eso de lo que se estacionan y ponen en peligro a todos los usuarios. Y es más, a la hora de que nuestros niños salen del colegio, ellos corren el riesgo, porque realmente toda la visibilidad tapan estos camiones. Y es muy peligroso.
4: Es peligroso.
3: Es totalmente peligroso. Es urgente que se asigne un lugar donde las cisternas puedan estacionar mientras esperan su turno para descargar.
4: Cierto. Mensaje.
7: Señora Samantha y la señora Bermetti, buenas tardes para usted y Juan Carlos. Lindo programa, como siempre. Ya estamos acá en Santa Cruz.
6: Está pelando el sol, está lindo. Bueno, señora Samantha, también muy triste, ¿no? Por la muerte del capitán Ronnie Callao. Oiga, qué vergüenza. Este hombre que tanto lo dio por Santa Cruz y por último por donde lo llamaban, él iba, no tenía pereza para ir a auxiliar, a salvar a alguien. Pero esto debería ser, el gobierno debería traerlo. O si no, en la gobernación, la alcaldía, que tanto que ayudó a la gente a sacar vivo de los ríos, incluso hasta muertos. Pero en fin, lo sacaba para que le den cristiana sepultura. Iba a los incendios, a los juegos. No, qué vergüenza, la alcaldía, la gobernación, aunque ellos no han estado en ese tiempo, pero bueno, pues es una consecuencia de lo que él ha hecho en vida. Y carajo, cómo no estar don, ¿cómo se llama? El de Aerosur, Humberto Roca, ese ya lo había traído. Qué vergüenza que no puedan traer un ser tan querido que era aquí en Santa Cruz. Pero bueno, así es la vida. Pero para tirarse sus banquetes, sacan plata de donde sea, estos sinvergüenzas politiqueros. ¿Ah? Para comprar un cuñapé en 8 pesos, un pan de arroz en 15, para son gallos. Gracias, señora Samantha. Que tengan buenas tardes. Disculpe, estoy emputadísimo con esto. Gracias, señora. Buenas
0: tardes. Chao, Juan Carlos, dice.
3: Saludos, don Germán.
5: Para nuestro amigo
3: gracias.
5: Cabezón, don Germán ahí.
3: Don Germán,
5: ya
3: gracias.
5: Ya está en Santa Cruz ya.
3: Ya no está en su chaquito.
0: Ya no está en su chaquito.
3: Pero
0: está.
3: Es cierto lo que él dice, ¿no? Porque no hace mucho igual le hicieron un homenaje. Creo que lo declararon hijo ilustre, ¿no, Juan Carlos?
5: No me recuerdo la verdad del municipio.
0: Sí, el Consejo Municipal.
3: Sí. Bueno, pero es cierto, las entidades
5: para
3: deberían.
5: Todo lo que ha dado a Santa Cruz, ya Santa Cruz debería estar.
0: Pero no perdamos la esperanza. ¿Quién sabe en este momento se están haciendo las gestiones? Exacto. Ya, alcaldía,
5: sí,
0: gobernación.
5: Hoy día tuve la oportunidad de escuchar una entrevista donde uno de sus, que estuvo en Brasil, ha venido por acá. Se están haciendo todas las gestiones por Cancillería también.
0: Bien. Qué bueno. Sí, yo creo que va a ser así. Una de la tarde con 4 minutos en todo el territorio nacional. Hay más noticias y esta vez las noticias se las contamos a través de las 13 de la hora 13.
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0: Continúan las filas en los surtidores y YPFB prevé que en 3 y 4 días las colas estarían más bajas.
3: Los bloqueos dejaron una factura de 30 millones de dólares en multas en las navieras.
0: Justicia exige más recursos y el Tribunal Constitucional Plurinacional reclama elecciones.
3: El gobierno logra aprobación de créditos para construir carreteras y puentes en Chuquisaca, La Paz y Cochabamba.
0: Heladas golpean a los valles cruceños y amenazan la producción de alimentos.
3: Santa Cruz exige reformas y una distribución más justa en los recursos nacionales.
0: Salud intensifica la vacunación contra el sarampión por casos en Santa Cruz y La Paz.
3: Educación evalúa ajustes al calendario escolar tras reprogramación de actividades escolares.
0: La Central Obrera Boliviana declara persona no grata al diputado Alarcón por promover la ley antibloqueo.
3: Magistratura revisará proceso del fallo que favoreció a Sobose tras revelarse gestiones de Zapatero.
0: Se elevan a 589 las personas fallecidas por los 2 terremotos en Venezuela.
3: Fuerte terremoto de magnitud 7,6 sacude al sur de Filipinas.
0: Estados Unidos levanta sanciones para permitir transacciones de ayuda a Venezuela por terremotos. Estas han sido las 13 de la hora 13.
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0: 1:06 p.m, estamos en el programa La Hora 13, nos está escuchando a través de Radio Marítima 100.9 con el número telefónico 781-82204, habilitado para recibir su mensaje de texto vía WhatsApp o su audio también, 781-82204. Estamos en redes sociales, ña Mónica Berbetti.
3: Estamos en TikTok como La Hora 13, todo en letras, el logo amarillo chillón, también transmitiendo en Facebook como La Hora 13 o La Hora 13 Noticias, y también a través de la plataforma de YouTube como Marítima Digital, el canal de la radio. Así que, ya sabe, usted solamente mande su mensajito o dele un tac-tac a la pantalla en el TikTok y un me gusta en Facebook.
0: Perfecto, momento de hablar de fútbol en la hora 13. Juan Carlos, emocionante esto del Mundial.
3: Bastantes sorpresas.
5: A ver, le voy a decir los resultados del día de ayer, cómo se dividieron los partidos.
0: ¿Sudamericana, los sudamericanos?
5: Claro, claro que sí. Le cuento de que se convirtieron en 16 goles nada más el día de ayer, para tomarlo en cuenta entonces. Se enfrentó el día de ayer Curazao con Costa de Marfil, le ganó 2-0. Esto fue A las 3 de la tarde, también Ecuador-Alemania, se enfrentaron también por el grupo E. Y su historia, Ecuador, decirle de que pasaban un dato que bajaron un 20% el precio de la cerveza en Ecuador.
3: En Ecuador, y claro, hoy día era sueto, ¿no?
5: ¿No? Claro, hoy es feriado.
3: Feriado, hoy día.
5: Por haberle ganado a Alemania 2-1. Sí. Túnez, Países Bajos.
4: Me gustó que haya ganado Ecuador.
5: 3-1. ¿A Ecuador? Sí.
4: Sí. Sí, sí.
5: 3-1, Japón, Suecia, 1-1 empataron, Turquía, Estados Unidos, 3-2 le ganó Turquía a Estados Unidos, y Paraguay, frente a Australia, no pudo, 0-0.
3: 0-0 quedó, ¿sí?, el partido, yo vi hasta donde pude de ahí a medio suelo.
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4: buenísimo. Me encanta. Amistades.
5: Bueno, va a poder ver los siguientes partidos de esta jornada.
4: A ver.
5: Noruega-Francia a las 3 de la tarde.
4: Voy por Francia.
5: ¿Sí? ¿Va a Francia?
4: Sí.
5: Bueno, Senegal-Irak, igual al mismo horario.
3: A las 3 de la tarde.
4: Por ninguno de los dos.
5: Cabo Verde-Arabia Saudita.
4: Cabo Verde, la sorpresa.
5: A las 8 de la noche, Uruguay-España.
4: Uruguay.
5: Nueva Zelanda, Bélgica.
4: Bélgica.
5: A las 11 de la noche.
3: Egipto, 11 de la Irán. Noche. Egipto, Irán y Egipto.
4: ¿Egipto? ¿Vas por Egipto?
3: Sí.
4: Bueno. Aquí no sabe, no responde. está bien. Bueno.
5: Pero también hay información de entre Samantha, ¿no?
4: Sí. Precisamente, oiga, qué bonito esto de Guillermo Memo Ochoa. Uh-huh. Este hombre que fue celebrado y fue ovacionado, digo, de una manera histórica en el marco del Mundial 2026, luego de confirmarse que este torneo marcaría el final de toda su carrera profesional. Estamos hablando de este reconocido arquero
5: histórico
4: mexicano.
5: De México en 40 años.
4: Histórico. Escuchemos el reporte que salió entre Samantas.
11: De quedarse en la banca a convertirse en leyenda, Guillermo Memo Ochoa recibió un inolvidable homenaje en el marco del Mundial 2026. Entre Samantas te lo contamos. La selección de México rindió homenaje a su histórico arquero Guillermo Ochoa durante el partido frente a República Checa en el Estadio Azteca. El técnico Javier Aguirre le dio ingreso al minuto 77, permitiéndole sumar participación en su cuarta Copa del Mundo como jugador, tras haber sido parte de los planteles mundialistas de 2006, 2010, 2014, 2018, 2022 y ahora 2026. Al ingresar al campo, Ochoa recibió el brazalete de capitán de manos de Edson Álvarez y fue ovacionado por miles de aficionados que coreaban su nombre. Tras la victoria de México 3-0, sus compañeros lo levantaron en hombros mientras el estadio celebraba a uno de los futbolistas más emblemáticos del fútbol mexicano. A sus 40 años, Memo Ochoa se despide de los mundiales dejando una huella histórica y consolidándose como una de las máximas leyendas del fútbol mexicano. Soy Samantha Flores y hoy te informaste entre Samantas.
5: Bien, amigos, estamos de vuelta y le voy a decir los partidos que se vienen para el día de mañana sábado, también por el grupo L. Panamá, Inglaterra, esto va a ser a las 5 de la tarde.
4: Inglaterra.
5: Croacia, Ghana.
4: Estoy dando mis palpitos.
3: Croacia.
5: ¿Croacia o Ghana?
3: Croacia.
4: Croacia.
5: Ya, porque somos croaseños. Bueno.
4: ¡Claro!
5: Claro. Colombia, Portugal, partidazo 7:30 de la noche para el día de mañana.
4: Colombia. Siempre voy a ir por un sudamericano, aun cuando no...
3: Me pondré mi polera.
4: Aun cuando sea Argentina.
5: Ya, entonces Dominicana. República del Congo con Uzbekistán, esto va a ser a las 7:30 de la noche también.
3: Ah, ese está bueno, ese partido, porque juegan bien. No ¿cuál? Sé. Uzbekistán.
4: No sabe, no responde.
5: Ya, entonces Argelia, Australia, que esto va a ser a las 10 de la noche.
3: Australia, Austria, mejor dicho.
4: Austria o Australia.
3: Austria.
4: Austria, Austria. Ah, voy por Austria, hermoso. Sí.
5: Jordania, Argentina.
3: Argentina.
5: Pues no, el choco la deja dormir con su...
3: Si no duermo fuera de casa.
5: Bueno, esos son los partidos que vamos a ver el día de mañana sábado.
4: Ay, súper. ¿A qué hora es Argentina? Y
3: a las 10 de la noche.
4: Está buenísimo.
3: Oye, Samantha, ¿y sabes que ayer entre medio del partido Alemania-Ecuador sonaron las alarmas en el estadio porque se batió el récord de los asistentes a los partidos del anterior mundial? Ya llegaron...
4: Pasamos,
3: sí,
4: el récord.
3: 3 millones y poquito de espectadores.
4: Pero
3: ya.
4: Qué belleza.
3: ¿Qué te parece? Y recién está comenzando lo mejor, digamos.
4: ¡Qué belleza!
3: Pero
4: bueno,
3: se batió récord. Bueno, ahí se escucharon las alarmas un ratito y lo anunciaron por altoparlante que se había superado el récord.
4: Pero todavía hay entradas, bueno, ¿no es toda, cierto?
3: No,
4: estaba leyendo,
3: no estoy segura.
4: Estaba leyendo que todavía hay entradas y sí, que precisamente por esta demanda tan altísima, las entradas suelen costar hasta $4,000.
3: Seguro, ¿eh?
5: No, seguro. Lo que pasa es como nunca, si usted se fija en todos los cotejos, en todos los partidos que se están dando, está... Ah.

0: Lánzame.
1: Te abducieron.
0: Me abducieron, así. A propósito de eso, hoy soy la reina de la canción y Alejandro Mendoza ni se acordó que soy la reina de la canción. Me habló de los extraterrestres y no se acordó. Ahí está, perfecto. Hace los días viernes soy la reina de la canción en el programa La Hora 13. Y este es mi tema musical.
2: Y truchanga, ¿verdad?
0: Y trucha. Hoy estoy con botas ya, Juan Carlos.
2: ¿Y tu medallón?
0: Mi abrigo de bisón. No lo he estrenado todavía.
1: No.
0: Pero, y espero que no lo tengas que estrenar. Espero que no, que duerma el sueño de los justos nomás, ¿no? Así está. 1:15 p.m. en todo el territorio nacional. Oiga, le quiero invitarlo a que usted también haga parte de Entre Samantha. 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En Instagram estamos como Entre Samantas. Samantha sin H, ¿listo? Sí. ¿Han visto cómo pronuncian la T y la H los americanos?
1: No.
0: Ah. Samantha. Así como con Z, ¿no? Bueno, mi nombre es sin H. Es Samantha. Que en árabe significa oír.
1: Oír.
0: Dice que las Samantas tenemos el don de la escucha activa. Bueno, eso significa en árabe. Entonces, Entre Samantha, ¿sí? Hoy quiero cerrar el programa y ya ver a que nuestro número de seguidores ha aumentado porque usted se va a sumar a nuestro número de seguidores, sea en TikTok, en Facebook o en Instagram o en las tres plataformas. Entre Samantas y durante el resto de la jornada le van a salir las cápsulas informativas. 1:17 p.m. en todo el territorio nacional. Estamos en el programa La Hora 13. Si quiere comunicarse con nosotros,
1: lo puede hacer a través de nuestras redes sociales. Estamos transmitiendo en Facebook como La Hora 13 o La Hora 13 Noticias. También en TikTok estamos como La Hora 13, logo amarillo chillón, ya sabe. Y en YouTube estamos como Marítima Digital, el canal de la radio Samantha.
0: Perfecto. Mensaje, saludos para todo el gran equipo de La Hora 13. Nos encanta escucharlos, a mí y a toda mi familia. Ok, gracias. Me gustaría saber cómo se llama usted, cuál es el apellido de su familia, desde dónde nos está escuchando también. Bien.
1: Hablando de familia, saludos a la familia Jordán, que siempre nos escucha, ¿no?
0: Sí, qué bonito.
1: Saludos a Rosy, Andrés y Andresito.
0: Saludos para todos ustedes. 1:18 p.m. y atención, le contamos las noticias a través de las 13 de la hora 13.
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0: Continúan las filas de los surtidores y yacimientos petrolíferos fiscales bolivianos. Prevé que en 3 y 4 días las colas estarán más bajas.
1: Los bloqueos dejaron una factura de 30 millones de dólares en multas en las navieras.
0: La justicia exige más recursos y el Tribunal Constitucional Plurinacional reclama elecciones.
1: El gobierno logra aprobación de créditos para construir carreteras y puentes en Chuquisaca, La Paz y Cochabamba.
0: Heladas golpean a los valles cruceños y amenazan la producción de alimentos.
1: Santa Cruz exige reformas y una distribución más justa en los recursos nacionales.
0: Salud intensifican la vacunación contra el sarampión por casos en Santa Cruz y La Paz.
1: Educación evalúa ajustes al calendario escolar tras reprogramación de actividades escolares.
0: La Central Obrera Boliviana declara persona no grata al diputado Alarcón por promover la ley antibloqueo.
1: Magistratura revisará proceso del fallo de que favoreció a Sobose tras revelarse gestiones de Zapatero.
0: Se elevan a 589 las personas fallecidas por los 2 terremotos en Venezuela.
1: Este terremoto de magnitud 7,6 sacude el sur de Filipinas.
0: Estados Unidos levanta sanciones para permitir transacciones de ayuda a Venezuela por los terremotos. Estas han sido las 13 de la hora 13.
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5: Una de la tarde con 21 minutos, seguimos con más noticias y esta vez en el plano internacional, la presidenta de Venezuela, Delcy Rodríguez, anunció este viernes que la cifra de fallecidos a causa de los dos potentes terremotos que sacudieron a su país se elevó a 589 y 2.980 los heridos, al tiempo que confirmó que ya se han producido 214 réplicas, o sea, todavía sigue temblando Venezuela. Y precisamente tenemos una nota con testimonios de venezolanos que hablan de familias perdidas, momentos exactos del terremoto y piden ayuda.
6: Nosotros perdimos todo. Mi hijo se encuentra allá, mi hijo tiene 36 años, nosotros tiene 35. Y le vamos a dar 10. Mi esposo se encuentra allá con mi otra hija.
7: Pero hay más personas allí, ahí hay más personas que se encuentran enterradas. Yo salí a buscar a los rescatistas, pero yo no encontré ningún rescatista porque no había llegado ninguna persona que nos ayudara.
8: Desde anoche estoy acá en el hospital de Vargas. Me colocaron tratamiento, como pude salir de los escombros, por un momento sentí que me iba a morir, pero le pedí mucho a Dios que me sacara. Mi esposa no sabe de mí y mis hermanos supieron ayer que yo llegué a Venezuela, pero no saben si yo estoy vivo, ellos no lo saben, deben estar preocupados.
5: Ay, esa imagen es horrible, Juan Carlos Tarupayo.
9: Como un hotel quedó reducido a cenizas.
5: Pero
9: por el
5: cómo se vino abajo,
10: sí,
5: ¿no?
10: Increíble, sí. No, es impresionante.
5: Miren ustedes. Ay, Dios mío, no.
10: Es la fuerza.
5: Qué tremendo.
9: Y así quedó la ciudad.
5: Qué triste. 589 personas fallecidas hasta el momento, ¿no? Hasta el momento. Luego de los terremotos que han azotado a Venezuela. Tenemos el testimonio también de un residente venezolano. Él vive en Santa Cruz desde hace ya 7 años, ¿no? Pero él relató cómo logró salvar a su familia durante este terremoto.
11: Particularmente como venezolano, les puedo decir que tengo el alma rota, pues, porque todos mis recuerdos, mi infancia, mi identidad, todo lo que... el sitio donde crecí... A pesar de que mi familia es sobreviviente, ya ese lugar no existe. Pues. Lo perdimos todo, mi familia es damnificada. No tengo un hogar siquiera donde regresar cuando tenía planeado pues ir para allá en septiembre, después de 7 años acá en Bolivia. Y yo en este punto les puedo decir que no tengo un sitio donde volver. Bueno, gracias a Dios están los míos vivos.
12: Pero sin casa.
11: Pero sin casa, pues ya no encontraré el sitio que dejé. Sin embargo, no todo es malo, como les digo. La vida es lo más valioso, y no puedo decir lo mismo de conocidos, vecinos, personas que conocí, que ya no están en este plano.
12: Cuando ocurrió el terremoto, ¿tu familia estaba dentro del departamento?
11: Mi familia estaba dentro, de hecho una de mis hermanas estaba bañando en ese momento. tarde aproximadamente. Mi hermana mayor estaba en videollamada cuando con nosotros, pues con mi mamá y conmigo. Cuando todo comenzó, al principio la verdad pensábamos que era un temblor leve porque comenzó suave, cuando de repente en la cámara se comenzó a agitar bastante y empezaron a gritar, vimos un pedazo del techo caer, ahí vimos que la cuestión era bastante en serio y
12: era grave,
11: nos asustamos porque se cortó la comunicación en ese momento y no supimos más nada de ellos hasta ayer a las 4 de la tarde que pudimos dar con ellos, que pudieron tomar un poco de señal y que les llegó la luz. Nos llegaron mensajes que enviaron al momento, ellos esperando si sobrevivían, por como me dice mi hermana en uno de los audios, si este audio te llega es porque estamos vivas.
5: Desgarrador, desgarrador. Bueno, sobre esto también, a través de un mensaje publicado en la red social X, la Premio Nobel de la Paz, estoy hablando de María Corina Machado, ella aseguró que sus oraciones están con cada hogar venezolano en estas horas de angustia.
13: Venezolanos, estas son las palabras más difíciles y más dolorosas que he tenido que enviarles jamás. Desde el fondo de mi corazón, les mando toda mi fuerza, todo mi amor, toda mi fe. En esta hora estamos recibiendo enorme apoyo internacional. Nos están contactando, nos están buscando y al mismo tiempo estamos viendo nuevamente muestras de generosidad infinitas. Por eso quiero pedirles que todos los que estamos organizados en las redes.
5: Bueno, y durante el sismo, si estás dentro, aléjate de ventanas, vidrios, espejos, lámparas o muebles altos que puedan caer. No utilice ascensor. Si estás afuera, busca un área abierta, lejos de edificios, postes de luz, árboles y cables eléctricos. Si va conduciendo, disminuye la velocidad y detén el vehículo en un lugar seguro, evitando puentes, paso desnivel o zonas de derrumbe. Cerca de la costa, si el temblor es tan fuerte que te cuesta mantenerte de pie, evacúa inmediatamente hacia una zona de alta seguridad para evitar tsunamis. Después del sismo, verifica daños, revisa tu vivienda en busca de fugas de gas. Uh-huh. Evacúa si es necesario, usa las escaleras y lleva contigo tu mochila de emergencia. Uh-huh. Mantente informado, utiliza mensajes de texto en lugar de llamadas para no saturar las redes y escucha la radio para conocer las instrucciones oficiales de protección civil.
14: Gracias, Mónica, muy útil esa información, de verdad que muy útil.
5: Y otra cosa más, Samantha, para estar listo ante cualquier eventualidad hay que tener una mochila de emergencia con agua embotellada, alimentos no perecederos, linterna y un botiquín de primeros auxilios y documentos importantes.
14: Bien, Mónica, muchas gracias. Sabe, si usted desea ayudar a estas familias que lo han perdido todo a raíz de este terremoto, aquí en Santa Cruz, los residentes venezolanos han habilitado un punto de acopio que está ubicado en la avenida Suárez Arana, ahí, no sé entre qué y qué, entre qué lugar mismo, Juan Carlos, pero sé que es en la Suárez Arana, pero les voy a dar el número telefónico para que ustedes puedan ya saber exactamente la dirección y coordinar la entrega de su donación. El número telefónico es el 621-777-90. Se lo repito, 621-777-90. Quienes desean colaborar, por favor, comuníquense con este número telefónico y coordinen cómo se puede realizar la entrega.
5: Es un punto de acopio, Samantha, y se llama Fundación Equipo Solidario. Bien. Y está ubicado en la avenida, sobre la avenida Suárez Arana, Fundación uh-huh. Equipo Solidario. Entonces ahí usted puede llevar alimentos y también puede llevar ropa, medicamentos, todo lo que usted pueda aportar.
14: Gracias, Mónica. Y bueno, en medio de una jornada marcada por la emergencia en Venezuela, tras el terremoto, los rescatistas sorprendieron al cantar El Burrito Sabanero, y esto para brindar ánimo y esperanza a las personas rescatadas de entre los escombros.
15: Lesionado sabanero y camino a Costa Mil. Si lo ven, si lo ven, allá arriba en el Edén. Si lo ven, allá arriba en el Edén. Tuki tuki tuki tuki, tuki tuki tuki ta. Cálmate, lesionado, que ya vamos a llegar.
14: Bueno, esto refleja el lado humano y solidario, ¿no?, de estas personas que trabajan sin descanso,
5: sí, porque
14: Mónica,
5: han llegado
14: en medio del dolor.
5: Bomberos
9: del Samantha, Salvador también.
5: Del Salvador, de Chile, sí. de Japón, de todas partes del mundo ya se han puesto a disposición para poder ayudar ante este desastre, ¿no?
14: Bien.
5: Bueno, ya al final del programa

0: Samantha, sí, nuestro director, está en pleno vuelo.
1: Don Daniel Castro, el director del programa, ya está volando.
0: Ya está.
1: ¿No? Entiendo que llega hoy en horas de la noche. Así que el próximo lunes se tendría que estar incorporando. Si quiere recibir su cheque.
2: Bueno, pero así, porque, a ver, vamos a ver. Yo quiero hacer una pregunta y que me conteste con toda sinceridad usted, Samantha, porque usted es la reina de los viajes. Usted se fue de viaje. El Choco se quedó.
1: Sí. No, nos fuimos juntos, por si acaso.
2: Y después el Choco...
1: ¿Qué van a pensar?
0: Se pidió viajar.
2: Después el Choco se fue.
1: Sí. Se fue a buscarme, pero bueno, me encontró...
2: No, fue a buscar otra cosa y encontró, creo, porque se quedó varios días igual. Ahora, como él llega, usted se va, ¿cómo es la cosa?
1: ¿Cómo es eso? Oiga, me encantaría. Necesito descansar un poco en mi viaje, gente. ¿No? ¿Qué es eso? Fueron 30 y tantos días. Paz.
2: O sea, que se cansa viajando y se cansa trabajando.
1: No, pero ¿saben qué? Ahora que está preguntando eso, qué lindo sería poder armar un viaje... A eso sería muy lindo. Armar un viaje con la gente que nos está escuchando. Y siempre Mare Travel dice, ¿no?, que si uno se organiza uno puede viajar. Y es verdad, si se organiza con tiempo uno puede viajar. Voy a... Juan Carlos,
2: antes... ¿Usted va a ser de guía qué?
1: Mire, Juan Carlos, ante su pregunta, la verdad que me ha hecho hacer un clic en este momento. Voy a planificar algo. Y sí, voy a planificar algo y voy a crear un destino para que visitemos... Los que me quieren acompañar en mi próximo viaje. Ahí está.
0: Ay, nosotros.
1: Se puede sumar, equipo. Claro, voy a buscar un destino y voy a hablar con Mare Travel para que juntas busquemos un destino que no sea costoso, que podamos hacerlo. Y no solo ustedes, la gente que quiera sumarse y podemos viajar todos juntos.
2: Porque yo pensé que estaba pensando solo en Mónica.
1: No, Juan Carlos, en todos, que no sea costoso y que todos podamos hacerlo. Les prometo, me dio una gran idea, Juan Carlos, viajando con Samantha Flores, juntos en un destino. ¡Wow! Sería súper. Hablaré con Mare Travel.
2: No te olvides quién la llevó al poder.
1: Voy a hablar con Mare Travel este fin de semana, a buscar un destino bonito, gente, y nos ponemos en campaña, ¿verdad? Para que quien quiera...
2: Por lo menos a la Loma de Arena, pero vamos allá a la Loma
1: de Arena. Donde sea, Juan Carlos, perfecto, lo voy a buscar. Listo, y hablamos de esto el próximo lunes, bueno. ¿Ok? Listo, tarea para la casa. Nos vamos, equipo.
0: Un buen fin de semana para todos.
1: Nova, querido, no pude sacar su audio por falta de tiempo. Un abrazo para usted y para su amada Tommy. Nos vamos, Juan Carlos Tarupayo.
2: Será hasta el día lunes, que tenga un excelente fin de semana. Chao, chao.
1: Alejandro Mendoza, un abrazo grande para usted y no nos perdamos el Mundial. Chao, chao, buenas tardes.

0: Misión cumplida. Hasta acá llegamos en la hora 13. Gracias por ser parte de este gran equipo. Mañana volvemos. 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
2: 1:30 PM.
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8: Muy buenas tardes, sean bienvenidos. Estamos en Línea Directa con la Naturaleza y es un gusto poder compartir este programa, este conocimiento y cada una de las recomendaciones para mejorar la salud, para tener una buena digestión, un buen funcionamiento del hígado, de la sangre, de los riñones y de todo el cuerpo. Mantener una buena salud, lograr un equilibrio. Muchísimas gracias por estar conectados en Línea Directa con la Naturaleza. Mi nombre es Eliana Marisol Silva Monsalve y hoy vamos a tener un tema muy importante, muy bonito. Cuidemos nuestra salud, es el pilar fundamental si tenemos buena salud y específicamente buena digestión. Lo que comemos lo vamos a procesar bien, lo vamos a asimilar, realmente vamos a poder decir me siento con energía, me siento bien, no hay inflamación, no hay hinchazón, porque no debemos normalizar. Hay personas que ya normalizan el hecho de que su barriguita esté siempre hinchada, de que esté inflamada, de que comió y como comió entonces es normal que haya inflamación cuando no es así. Eso es muy importante entenderlo. Que el comer, claro, si usted come bastante, pues sí, pero cuando nosotros nos alimentamos bien, con buenas combinaciones y demás, pues la parte digestiva funciona al 100% y no hay necesidad, o sea, no tiene por qué estar inflamado, ¿listo? Hoy vamos a hablar del sistema digestivo, de recomendaciones, tips saludables para tener una mejor digestión, si tiene algún problema de estreñimiento, inflamación del colon, ¿cómo nos vamos a ayudar? 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Por ejemplo, en esa semana hemos subido recetas de arroz integral, agua para desintoxicar el cuerpo, porque es diferente cuando tomamos agua pura, cuando incluimos, por ejemplo, algunas semillas, el vinagre, alguna raíz, ¿verdad? Que empecemos a mezclarlo con limón, con alguna aromática, que eso le va a ayudar también para desintoxicar. ¿Cómo poder incluir el vinagre? Usted sabía que los vinagres de la línea JE no solamente son de uso terapéutico, es decir, para tomarlo antes de cada comida, también lo podemos utilizar para un aderezo, para una ensalada, ¿no? Mezclarlo con aceite de oliva, algunas especies y colocarlo en la ensalada. Lo podemos hacer en un agua de tots, en un shot, ¿verdad? Para subir el sistema inmunológico o para fortalecer el sistema inmunológico. Y de todo eso que les estoy hablando, usted lo encuentra en nuestras redes sociales. Los invitamos a que le den me gusta, a que compartan, a que comenten y a su vez en los grupos de salud. Las personas que están en los grupos de salud, ahí está la información. Cada día vamos a ir alimentando estos grupos con recetas y, bueno, las promociones de la semana, el programa que también se puede compartir para que tengamos las herramientas y poder decir, bueno, sí, me voy a ayudar con determinado vinagre, me voy a ayudar cambiando hábitos que puedo comer de noche, o si tiene alguna sugerencia, alguna inquietud, con mucho gusto lo puede hacer al grupo o a nuestra 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Y muchas gracias por seguir, por ser fieles oyentes. Hoy vamos a hablar de la parte digestiva y vamos a empezar a hablar de, bueno, el sistema digestivo. Es un tubo, ¿verdad? Inicia en la boca y ahí viene el esófago, está el estómago, el intestino delgado, el intestino grueso. Ahí están dos órganos, el hígado, el páncreas, el sistema hepatobiliar, realmente hígado, vesícula, después está el páncreas. Y bueno, a lo largo de ese tubo digestivo nosotros encontramos enzimas, encontramos ácidos, por ejemplo, a nivel del estómago, encontramos la piel que se conoce como la mucosa, y esta mucosa, esa piel tapiza todo el tubo digestivo, desde la boca hasta el recto, ¿verdad? Todo ese tubo digestivo está tapizado por una piel que se conoce como la mucosa. Si nosotros nos enfocamos a nivel del intestino, está el intestino delgado y está el intestino grueso. El intestino es el único órgano que alberga otro órgano. ¿Cómo así? Yo tengo mi intestino, o sea, está el intestino, ¿verdad? Y adentro hay otro órgano conocido como la microbiota a nivel del intestino. Y eso es tan interesante, importante, y poderlo entender para poder solucionar muchos problemas que se están presentando a nivel de salud, de inmunidad, de inflamaciones o problemas digestivos. No se ha calculado exactamente la cantidad de neuronas que están a nivel de la pared del intestino, de esa piel, de esa mucosa que yo les indico. Pero son millones de neuronas que tenemos en la pared del intestino y que emiten señales al cerebro, y esa señal que emite manda ondas nuevamente al intestino, o sea, es una comunicación bidireccional. Entonces, es un órgano, la microbiota es un órgano. Las paredes epiteliales del intestino, en combinación con las neuronas y las bacterias, fabrican la mayor cantidad de neurotransmisores. Porque antes se creía que solamente era el cerebro que fabricaba los neurotransmisores, y no. A nivel del intestino, por eso se conoce como intestino segundo cerebro, aquí se fabrica la mayor cantidad de neurotransmisores y después van al cerebro, ¿no? Y a todas las partes del cuerpo donde se necesita. Uno de ellos, de ese neurotransmisor, que es una hormona, es la serotonina. Más o menos el 95% de la serotonina se fabrica ahí, a nivel del intestino. Esa es la hormona de la felicidad, la que nos da alegría. Entonces, si usted de pronto se siente como decaído, que hay personas que se deprimen por problemas, que todo el mundo tiene problemas, ¿verdad? Pero bueno, unos son más sensibles, más susceptibles, entonces hay que ayudar al intestino. Empezar a analizar, que ahí es donde viene el análisis, bueno, ¿qué es lo que está pasando? Sí, llevo tantos días sin entrar al baño, sí, no me estoy alimentando bien, se me inflama el estómago, el vientre, tengo mala digestión, y eso está repercutiendo en su estado de ánimo definitivamente. Definitivamente está repercutiendo en el estado de ánimo. Entonces, hay que empezar a tratar la parte del intestino. ¿Cómo lo podemos hacer? Primero, que necesitamos consumir alimentos que sean ricos en fibra. La fibra es el alimento para las bacterias, para esas bacterias que están ahí, en ese intestino, la microbiota. La fibra nosotros la encontramos en alimentos de origen vegetal, en frutas, verduras, cereales, semillas, ¿cierto? En todo lo que es de origen vegetal está la fibra. En una fruta, una manzana, una pera, una chirimoya, en frutas ácidas, ¿verdad? En verduras, en brócoli, lechuga, espárragos, vainitas, en arroz integral, cereales, arroz integral, quinoa, linaza, chía, en frijol, lenteja, garbanzo, ¿verdad? Ahí está la fibra. Entonces, diariamente nosotros necesitamos incluir fibra a través de los alimentos. Sí, un buen desayuno, un almuercito bien equilibrado, respetando las combinaciones y las reglas de oro de la alimentación. Y en la noche evitar saturar, evitar inflamar, porque una de las errores que se comete es que en la noche se cena y eso produce mucha inflamación a nivel del intestino. Entonces, incluir fibra. Consumir agua. Agua pura, agua tonificada, agua detox. Por ejemplo, puede ser agua pura. Si tiene agüita, la va tomando en el día. Si tiene la posibilidad, se hace la tonificante de cereales, que realmente esta es muy buena. Yo se la recomiendo. Por ejemplo, en mi caso, uno tiene que hablar por la experiencia, ¿no? Durante todo mi embarazo yo tomé tonificante de cereales. Usted sabe que a medida que el vientre va creciendo, tiende a tener como dificultad para entrar al baño. En mi caso no fue así. Yo consumí vinagre, pitaya, mi arcilla, mi melaza, nunca me faltó, y la tonificante de cereales. 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Y lo que hace es que llega a su casa, coloca 2 litros de agua, le coloca unas 3 cucharadas de la tonificante, lo deja hervir por más o menos 25 minutos, lo cuela y tiene su agüita para tomar durante el día. Eso también se le puede dar a los niños. Yo les comento que a mi bebé yo le doy la tonificante de cereales, ¿no? Y afortunadamente tiene una muy buena digestión, porque le hidrata, entonces, y le ayuda a lubricar y le aporta los nutrientes de estos cereales. Entonces, tonificante de cereales para hidratarnos. También lo podemos hacer en un agua de tots. Vean, les doy algunos ejemplos. Usted coloca en la noche, coloca su botellita con un poquito de agua y le coloca chía. Se va a iniciar una cucharilla de chía. Y esto para que se hidrate toda la noche. Al otro día, esa botellita le aumenta el agua. Si usted acostumbra en esa botellita 1 litro de agua, le aumenta 1 litro de agua. Ahí la puede saborizar, le puede colocar unas goticas de limón o le puede colocar el vinagre de su elección, que puede ser, si es para digestión, bueno, los que son para la parte digestiva es el vinagre de piña, el vinagre de pitaya, le coloca ahí una copita, 2 copitas de su vinagre, limón. Y si quiere endulzarlo, puede ser miel de abejas. Esto es a elección. Y lo está tomando durante el día. Lo va batiendo para que pueda incluir la chía. La chía tiene que tomarse hidratada. Esa es una opción también de hidratarnos y de lubricar. Y de consumir fibra también, que viene de la chía. Además le da calcio, le da complejo B, omega 3, vitamina E. Es muy buena la chía. Y a su vez estamos incorporando los vinagres digestivos. Otra es el agua, por ejemplo, lo mismo. Usted coloca una jarra, le coloca ahí rodajas de limón, jengibre ralladito, si quiere ponerle menta, rodajas de pepino. Yo le estoy dando opciones y usted lo puede hacer con uno o dos ingredientes como desee. Y también le pone su vinagre. Por ejemplo, la persona dice, bueno, yo quiero para bajar de peso, colóquele jengibre ralladito, rodajitas de pepino, de limón y su dosis de vinagre de manzana que toma en el día. Ahí en esa agüita, un litro y medio o si quieren sus 2 litros, y esto lo va a tomar durante el día. Entonces es una forma de hidratar, pero también de recibir las propiedades de otros alimentos, en este caso el vinagre, que es un producto natural y de los alimentos que les he indicado. Así lo puede hacer. Hágalo, no nos crea, empiece a hacerlo, empiece, y se va a dar cuenta la persona. Hablemos de la chía, por ejemplo, lo primero que les dije, con el vinagre de piña o pitaya, esa preparación. Personas que hemos tenido casos, ¿no?, que me comentan, bueno, yo era la persona cada 2-3 días que entraba al baño, y de pronto ya empecé hace un mes a entrar una vez al día al baño, ¿no? Bueno, todavía sigue siendo un estreñimiento oculto, y de pronto continué y ahora ya hago 2 veces al día. Entonces, fíjense cómo la fibra va ayudando a estimular el peristaltismo, porque eso es lo que hace ese intestino que estaba ahí como perezoso, quieto. Entonces, necesita del estímulo, y eso lo hace la chía, el vinagre de piña, el vinagre de pitaya, la linaza a través de la tonificante de cereales. 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Entonces, fibra, agua, 2 aspectos fundamentales, y que usted lo puede hacer. O sea, no es que tiene que que lo obliguen, no, que usted le nazca, que usted te adquiera esa costumbre, ese hábito, que consumir alimentos ricos en fibra y tener constantemente una correcta hidratación. Si hace un tratamiento porque ya tiene un estreñimiento crónico, bueno, lo puede hacer con el vinagre de pitaya, con la arcilla y con la melaza y la tonificante de cereales, que eso es un tratamiento que se va a realizar aproximadamente de 2 a 3 meses, sería lo ideal para corregir, y de ahí ya quedan los buenos hábitos que usted adquirió, las buenas costumbres, el agüita, la fibra y las buenas combinaciones y mezclas que usted ha adquirido durante todo este proceso, porque nosotros le enseñamos a través de la consulta médica y nutricional, la cual puede apartar al 708-99888. 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Señoras y señores, la salud digestiva es fundamental y depende de cada uno de nosotros. De los adultos dependemos de nosotros mismos. Ya los niños dependen de los padres, ¿verdad? Nuestros hijos dependen de nosotros. Entonces, desde ahí es que toca empezar a educarlos, a enseñarles. Y cómo es el cuerpo tan perfecto, ¿no? Yo ahora que tengo mi bebé, realmente uno puede decir, vea, sí. Los bebés no saben qué es dulce, qué es salado, no. Entonces, si se les hace la comidita sin sal, sin nada, sus compotitas de frutas, que yo, por ejemplo, yo le hago su compota de manzana, de pera, así con el dulce de la fruta, o sea, no hay necesidad de ponerle azúcar, ni miel, ni nada, o sea, su endulzante natural, y el niño lo come. Y uno prueba, por ejemplo, su almuercito, y bueno, está sin sal, pero los niños lo comen. ¿Por qué? Porque ellos recién están aprendiendo texturas, sabores y demás. Entonces, depende cómo se les va orientando desde niños para ir formando ya un joven, un adolescente, un adulto, ¿no? Entonces, para que queden esas costumbres siempre. Los invito a que empecemos a cambiar hábitos, a que empecemos a cuidar nuestra salud y la de nuestra familia. Un corte y regresamos. Estamos en línea directa con la naturaleza.
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8: 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Vamos a hablar de recomendaciones generales para tener una buena digestión. Empecemos, por ejemplo, con hábitos. Hay un hábito que produce mucha inflamación y que la persona no cree, o sea, no sabe, no lo sabe, de pronto sí, pero no le coloca, no le da como la importancia. Cuando nosotros nos acostamos, ¿verdad? O sea, son recomendaciones que lo sabemos, pero que de pronto no lo dejamos pasar, ¿no? En la noche, si usted come o algo, sí o sí tiene que lavarse los dientes, ¿cierto? Los dientes, la lengua, la boca en general. Porque si usted come y se acuesta así, tiene la boquita cerrada y eso genera muchas bacterias, ¿no? Aparte que se daña la dentadura, pues crea muchas bacterias a nivel de la boca. Entonces, este caso, al otro día se levanta, de pronto solamente se enjuaga su boquita, pero no se lava los dientes. Y directamente se va de pronto a comer algo, a tomar agua o a comer algo. O de pronto no, ni se enjuaga la boquita y directamente se va, pasa la saliva que está ahí y directamente se va a tomar agua, a tomarse el café, algo, ¿verdad? Una fruta, bueno. Lo que se generó a nivel de la boca, todas las toxinas, bacterias negativas, eso pasa hacia el estómago y esto produce mucha inflamación. Entonces, ¿qué se recomienda? Primero, en la noche, sí o sí, lavarse muy bien la boca. Lavarse bien la boca, los dientes, la lengua. Y en la mañana también. Se levanta, bota esa saliva, se lava los dientes. La lengua es fundamental lavar. Porque la lengua alberga mucha suciedad, toxinas. Y eso se va masticando, se va ingiriendo y eso pasa. Entonces, boca y antes de comer algo, o sea, en ayunas, uno siempre tiene que lavarse. Se lavó y de ahí ya sale a comer, a tomarse su arcilla con melaza, a tomarse el vinagre a elección, que puede ser el de piña o el de manzana o el de pitaya o el de cúrcuma, el vinagre que usted esté consumiendo. De ahí ya viene su desayuno, ¿verdad? Su frutita, su zumo verde, su ensaladita, lo que usted vaya a consumir. Pero esa es una recomendación muy importante y se va a dar cuenta que a medida que lo vaya haciendo como es, porque puede que se le pase un día, dos días, digamos, ¿no? El cansancio, la rutina, el afán, y bueno, puede ser, pero no, hágalo, y sobre todo si sufre de mucha inflamación, pesadez, llenura, todo eso, hágalo y se va a dar cuenta que vale la pena. Lo segundo, masticar correctamente, mastique lo suficiente. Des el tiempo en la mañana para desayunar, para masticar, o en el almuerzo, ¿verdad? Des el tiempo. Yo sé que hoy en día por el afán, por los niños, por el estudio, etcétera, etcétera, a veces no se puede, pero hay que sacar ese tiempito y masticar bien, masticar, masticar para ensalivar, para potencializar ahí las enzimas y bueno, para que esas enzimas ayuden en el proceso digestivo. Otra recomendación es y poder incluir antes del desayuno, ya sea, bueno, nosotros dentro de las recomendaciones que hacemos es que el desayuno se divide en dos, es lo ideal, en un desayuno crudo y en un desayuno cocido. O sea, ¿cómo así? El desayuno crudo no quiere decir que vaya a comerse el huevo crudo, el pollo crudo, no. El desayuno crudo son alimentos vegetales, como por ejemplo una ensalada de frutas, un zumo de zanahoria, un zumo verde, ¿cierto? A eso nosotros llamamos crudo, o alimentos alcalinos. Por decir, 7 de la mañana usted se está consumiendo papaya manzana, un ejemplo. Al otro día un pedazo de piña, al otro día su zumo verde, ¿cierto? Intercalado, no todo a la vez. O comemos fruta dulce, o comemos fruta ácida, o comemos verdura. No se mezcla. 7 de la mañana estamos consumiendo ese desayuno crudo. Y a media mañana, a las 2 horitas más o menos, entre 9, digamos. Ahora, si usted lo consume a las 6, entonces entre 8, 9, su desayuno cocido, lo que generalmente consumía, su chocolatito, bueno, las personas que toman café, ojalá sea un buen café, su avenita, su coladita de quinoa, ¿verdad? Su té, su tonificante, ¿con qué? Con unas galletitas integrales, un pancito integral, una arepita, bueno, algo, ¿cierto? Su huevito revuelto, su omelette con verduras, bueno, así. Siempre empezamos con un crudo y a las 2 horitas comemos el cocido, ¿verdad? Eso es una forma de poder, con el crudo, activar enzimas, metabolismo, digestión. Entonces, antes de ese desayuno, vea, así sea el desayuno de las 7 de la mañana, o así sea, digamos, su merienda, coloquémoslo así para que no se me confundan, de las 9 de la mañana, si se les olvidó cualquiera de los dos, tomen el vinagre. Tomen su vinagre digestivo, porque en la mañana se consume el vinagre digestivo. Puede ser el de piña, de JE, el de pitaya, que es excelente, realmente es muy bueno, pero no lo tome un día. Hágalo, señoras y señores, si es un niño, no dejen que los niños sufran de estreñimiento, no les permitan eso, de verdad que es, si uno cuando no va al baño se siente incómodo, imagínense un niño, entonces no, denle el vinagre de pitaya, el vinagre de piña, bueno, el vinagre de manzana también es digestivo, si usted quiere para bajar de peso, tome el vinagre de manzana, pero en la mañana, antes del alimento, tome su vinagre. La dosis recomendada, si es niño o adulto, esto varía la dosis. Es muy importante que nos escriba, nos pregunte. Tengo determinada edad. ¿Cuál es mi dosis del vinagre? Y bueno, así sería la mañana. Almuerzo. Si usted sabe que su almuerzo, por X o Y motivo, si tiene la posibilidad de que en casa les preparen su almuerzo, ya sea la mamá, la suegra, la abuela o la señora que les cocina, de verdad que hay que agradecer. De verdad. Entonces, si tienen esa posibilidad, excelente, lo felicito, porque no hay como la comida en casa, ¿verdad? Bueno, entonces, pero si de pronto usted dice, no puedo, me toca almorzar por fuera, ver las posibilidades, escoger y demás, y si sabe que por fuera no encuentra un arroz integral, que le tocó comer arroz blanco, porque tampoco es dejar de comer y debilitarse, les tocó comer lo que había. Entonces, si usted sabe que de pronto tiene más de 2 o 3 carbohidratos su almuerzo, llévese su vinagre en su cartera. Nosotros tenemos vinagre de cartera, de 70 ml, para que no se lleve el vinagre de litro, se lo llevó y ahí tomó la dosis antes del almuerzo, del vinagre de manzana, del vinagre de cúrcuma, el de sidra, el de coco, los que ayudan más al tema digestivo metabólico, al tema de la del páncreas, de insulina, estos vinagres. Para ayudar a que ese carbohidrato que van a consumir a esa hora en el almuerzo, si son más de 2 o 3 carbohidratos, pues se pueda asimilar más lento y no genere esos picos de insulina. Bueno, esa es la otra recomendación. Y en la noche también, aún más, si usted sabe que va a cenar en la noche por aquello o motivo, por una invitación, etcétera, tome su vinagre, tome el vinagre, y eso le va a mejorar la parte digestiva, porque no es aconsejable comer de noche. Entonces, antes de cada comida, esta recomendación, los vinagres, puede ser piña, pitaya, manzana, coco, el que usted esté tomando, pero que lo haga. Si está con triglicéridos altos, bueno, el de mora. Si está con colesterol alto, el de fresa, porque cada vinagre pues tiene su indicación, ¿no? Dependiendo para qué lo necesite. En esa temporada, el vinagre de guayaba es excelente, ¿no? Entonces, ahí está esta recomendación. 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Vamos a irnos a otro cortecito, pero vean, no se mueva, porque hay que eliminar determinado tipo de alérgenos, de sustancias que producen inflamación. Vamos a orientar y usted va a decidir. Puede que lo saque de una vez todos o diga de a poquito, ¿verdad? Pero que usted vaya identificando qué es lo que le está provocando esa inflamación a nivel del intestino. Un corte y ya regresamos.
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8: Estamos en línea directa con la naturaleza. Recuerde que el programa es de lunes a viernes a partir de la 1:30 de la tarde, que queda grabado en nuestra página en el Facebook, que puedes seguirnos en nuestras redes sociales. Los invitamos a que se unan, que compartan, si quieren estar en los grupos de salud donde cada día estamos compartiendo alguna receta, algún tip, las promociones, los programas, con mucho gusto. 708-99-888. Estamos con la atención. 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Estamos hablando del intestino, de la parte digestiva, y bueno, hay que empezar a identificar qué es lo que nos está inflamando. Yo me alimento bien, consumo fibra, tomo agua, pero hay algo que me inflama. Entonces, tiene que entrar a identificar. Se dice, bueno, es el pan. Ya, así sea pan blanco, pan integral, porque tiene trigo, lo deja por una semana. Si en esa semana bajó la inflamación, bueno, va por ahí, ¿verdad? Entonces tiene que dejarlo o esporádicamente consumir el pan integral y reemplazarlo por ejemplo, hay galletas de quinoa, de chía, puede hacerse usted arepitas de avena, de maíz, o sea, de choclo, ¿verdad? Plátano, ese pataconcito, platanito, bueno, ya uno puede entrar a hacer diferentes recetas, no necesariamente que consuma pan, ¿no? O sea, el trigo realmente es el gluten, porque hay pan que no es de trigo, hay otro tipo de panes o de masa madre o de harina de avena, eso sí se podría. Recuerde que el gluten es un conjunto de proteínas que hace que cuando no se digiere bien, entra a la sangre y crea al intestino y entra, reacciona, el intestino reacciona en forma de ¿qué? Una inflamación. Entonces, analice si va por ahí. Hay personas que, por ejemplo, son intolerantes a la lactosa, ¿cierto? No pueden consumir lácteos. Pero hay en los lácteos también hay otro componente que es la caseína, que es la proteína de la leche. Entonces, también puede producir una inflamación, ¿no? Esto está muy relacionado con problemas respiratorios, especialmente personas que tienen asma, porque libera histamina, ¿no? Entonces, lo que es la caseína de la leche. Entonces, por ahí usted dice, bueno, voy a dejar de consumir estos lácteos y de pronto ya me di cuenta que la inflamación empezó a bajar y voy mejor al baño, ya no me inflamo, ya no hay flatulencias, etcétera, etcétera. Lo otro es el azúcar, definitivamente. Uno tiene que entrar a seleccionar y a identificar qué tiene azúcar blanca. Más la harina procesada, pues eso es una bomba. Entonces, son calorías vacías, no permite la asimilación de nutrientes, de minerales como el calcio, como el hierro, por ejemplo, y esto, la vitamina C, los glóbulos blancos también sufren el aumento del azúcar en sangre porque se inhibe la acción de defensa del cuerpo, como que quedan atontados, digámoslo así. La defensa no funciona cuando la persona consume azúcar blanca, cuando la sangre está con un nivel alto de glucosa. Entonces hay que entrar a seleccionar. Hay personas que su café no lo toman con azúcar, su tecito tampoco. Por ejemplo, un té y le ponen limoncito y excelente. Yo el té lo tomo así. Mi tecito le pongo limón y no necesita azúcar. Por un lado, la cafeína, hay personas que sí la toleran, hay otras que no, eso ya esto es tan exclusivo, o sea, tan único, porque esta microbiota es como la huella dactilar, es específica para cada persona, entonces puede que a mi esposo no le caiga mal, digamos, el pan, y a mí sí, entonces dando un ejemplo, ¿verdad? Entonces esto es cada uno identificar qué es lo que le está causando la inflamación. Hay personas que las carnes rojas les quedan muy pesado, que les produce inflamación articular y demás, no solamente inflamación intestinal, sino también articular. Entonces uno tiene que ir detectando los procesados, la comida que es muy salada, ¿verdad? Y al otro día están inflamadas la carita, las bolsitas, y articularmente también se inflaman. ¿Por qué? Porque es un contenido alto de sodio. Entonces empieza la persona a eliminar todo esto que yo les estoy comentando. Identifica primero qué es y empieza a eliminar, y se da cuenta que sí, definitivamente ha bajado. la inflamación, no solamente a nivel del intestino, sino también la inflamación general. Y de hecho hay personas que dicen, vea, yo dejé esto y bajé de peso, pero fue porque desinflamó. Y se complementa, si eso está muy bien, complementarle con los vinagres que son antiinflamatorios y también antioxidantes. ¿Cuáles son los vinagres antiinflamatorios? Por ejemplo, el vinagre de manzana, y cúrcuma es súper antiinflamatorio y le recomiendo en personas que están con dolores articulares, que están con chikungunya, que están con un dolor, una inflamación en el cuerpo, tomen el vinagre de manzana y cúrcuma, muy bueno. Vitamina C, por supuesto, hay que consumirlo, hay que tomar su vitamina C. Entonces están los antiinflamatorios, manzana y cúrcuma, y sidra y manzana. Y vinagre de sidra y manzana son los antiinflamatorios, el de perejil, no me puedo olvidar del vinagre de perejil y moringa, que es excelente para desinflamar tanto riñones como el hígado, y también para limpiar y depurar. Y los vinagres que son antioxidantes, que realmente todos los vinagres tienen vitaminas y las vitaminas son antioxidantes. Eso está muy claro, ¿verdad? Que las vitaminas, la C, la E y la A, cumplen una acción antioxidante. Por ejemplo, vitamina C usted la encuentra en el vinagre de guayaba, en el vinagre de pitaya, fresa, mora, todo lo que son frutas cítricas. Vitamina E y A en la manzana, en el durazno, en el melón. Cada fruta tiene sus propiedades. Pero aparte de esas vitaminas, se le suman los pigmentos vegetales, el color característico de cada fruta, que también le da una acción antioxidante. Entonces, que el licopeno color rojo, que el betacaroteno, todo lo que es amarillo, naranja, que el azulado, morado, las antocianinas, ¿verdad? Entonces, que la mora, que la uva, que la pitaya, que la fresa, que los arándanos con ese mayor poder antioxidante. Entonces puede que la persona diga, bueno, yo necesito este vinagre. Tengo diabetes, voy a tomar vinagre de manzana y vinagre de uva. Tengo estreñimiento, necesito vinagre de piña y pitaya. Pero esto es ya, eso no es esperar que, ay, que llegue el otro año, que después de la fiesta, que después, no alargar, esperar. No, eso es ya, si usted tiene el presente, ¿verdad? Hacerlo ya. Lo está pensando, plásmelo. Estoy escuchando el programa, lo necesito, pero voy a dejar pasar. No, ya sabe dónde lo puede encontrar. Plásmelo, cristalice.

0: vinagre de arándano de la línea JE es maravilloso. El de uva tiene hierro, tiene cobre, cromo activadores del páncreas. Entonces, la pitaya, que nosotros lo fabricamos con la pitaya roja, la pitaya esa fucsia, que tiene antocianinas, que tiene betalaínas, que son antioxidantes y antiinflamatorios, y tiene fibra prebiótica. Entonces, cada uno de nuestros vinagres cumple una función a nivel del cuerpo. Es el momento de empezar este buen hábito, incluirlo antes de las comidas, como les expliqué. Ah, pero es que me dijeron que no lo tome antes de la comida. Tómelo después. Si tiene la posibilidad de tomarlo antes, perfecto. Si se le olvidó, si no puede, tómelo después. Pasaron media horita de haber almorzado, tome su vinagre de manzana, de piña, de coco. A mí me encanta el vinagre de coco en las horas de la tardecita porque da mucha energía. Porque hay cansancio, ¿verdad? Por la rutina. Entonces, el vinagre de coco. 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Último corte del programa y regresamos. Estamos en línea directa con la naturaleza.
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0: Continuamos hablando, estamos en línea directa con la naturaleza y justamente estaba escuchando la publicidad sobre el jarabe de Parren y realmente es un jarabe excelente para la persona que tiene hígado graso. 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

0: práctica, porque eso se da en diferente grado, ¿verdad? 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En la noche el cuerpo lo que necesita es reparar, regenerar, ¿verdad? 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Ahí están. Esa semana hemos subido contenido bonito, información de recetas, de agua de tots, en los grupos de salud también. Si usted quiere unirse al grupo, lo puede hacer escribiéndonos al 708-99-888 para qué sirven los vinagres. De hecho, se subió que por ejemplo, los vinagres en general puede ser manzana, cúrcuma, fresa, mora, uva, no solamente para uso terapéutico, o sea, para tomarlo, lo puede también hacer para fermentar verduras. Para la microbiota, los alimentos fermentados son muy importantes. Entonces, vamos a compartir en los grupos cómo hacer un fermento con verduras, con el vinagre, por ejemplo, de coco o de manzana. 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Muchísimas gracias, es un gusto como siempre compartir con ustedes este programa de salud y de alimentación en línea directa con la naturaleza. Gracias.
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0: Marítima FM 100.9 anuncia la hora.
1: 2:30 PM.
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0: Muy bien, hoy seguimos con informaciones este viernes y la verdad es que todavía queda ese sabor amargo de esto más de 53 días de haber sido de bloqueo, al 50 día el presidente dictó, 54, al día 50 el presidente dictó el estado de excepción. Luego de ahí se extendieron los evistas. Y hay una situación de verdad, de repudio, de rechazo de la población en general, y hablamos de población general en todo el país, por estos bloqueos, por los abusos y la violencia de los bloqueadores, incitadores, promotores, financiadores, en fin, por todo el daño que han causado. Desde enero de este año, el diputado Carlos Alarcón ya venía anunciando, incluso desde la anterior gestión, de que debería haber una ley antibloqueos, por todos estos daños que han causado los bloqueos. Y bueno, ahora ya él, como uno de los propulsores de la ley antibloqueo, está siendo amenazado por los bloqueadores, ¿no? Y la verdad es que esta situación es de no entender, porque al final de cuentas pareciera que siempre los derechos humanos, el mismo vicepresidente Lara, está en parte de los bloqueadores y no así de los que quieren, de los que quieren que haya un Estado de Derecho. De esto vamos a conversar con el diputado nacional Carlos Alarcón, que ya lo tenemos con nosotros. Diputado, ¿cómo recibe usted esta situación, estas amenazas que han vertido esta gente, estos grupos radicales?
1: Muy buenas tardes, Maritza. Un cordial saludo para usted y la audiencia. Primero, como un cinismo de campeonato y de medalla olímpica de parte del secretario Argollo y de la directiva de la CO, porque ellos dicen que yo estaría atentando contra la paz social del país por promover la ley antibloqueos y por eso me declaran persona no grata. Y yo digo, este es el mundo al revés, porque si yo estoy atentando la paz social del país al promover la ley de bloqueos que la presenté desde el 15 de diciembre del año pasado, imagínense lo que está haciendo la COP con sus otros secuaces bloqueadores de otras organizaciones, donde nos han tenido más de 50 días secuestrados, sitiados, cercados y violentados con bloqueos criminales, donde se han violado a mansalva derechos humanos de millones de bolivianos, se reportan 24 fallecidos de manera directa o indirecta con los bloqueos, daños económicos que alcanzan, según la estimación de diferentes gremios empresariales, a 3,000 millones de dólares por este bloqueo, y resulta que los que han hecho bloqueos indefinidos para romper la Constitución, la democracia y derrocar al gobierno legal y legítimamente constituido hace menos de un año, con el voto de millones de bolivianos en las urnas, son unos angelitos y yo sería el que estaría atentando contra la paz social del país. Obviamente que en lugar de amedrentarme o intimidarme, más bien me refuerza la convicción que estoy yendo por el buen camino, porque si la COP está en contra de mi proyecto de ley, quiere decir que yo he puesto el dedo en la llaga con este proyecto de ley, y es el proyecto de ley que va a permitir viabilizar al país, porque los bloqueos están destruyendo a Bolivia interna y en su imagen externa también, en su relación con el mundo, e internamente seguimos prisioneros y secuestrados y arrodillados ante esta violencia a los bloqueadores. Y más bien lo que pienso hacer, Maritza, es que además de la ley antibloqueos, cuando se haga la próxima reforma parcial a la Constitución, usted sabe que en el artículo 124 de la Constitución hay varias causales de delito de traición a la patria. Por ejemplo, no solamente unirse al enemigo en tiempo de guerra, sino violar el régimen de los recursos naturales. Eso es lo que estableció Evo Morales en esta Constitución que la hizo aprobar con referéndum. Entonces, hay que agregarle un inciso, una causal a la traición de la patria para todos aquellos bloqueos y bloqueadores que como consecuencia del bloqueo produzcan daños catastróficos, perjuicios devastadores en el ámbito humanitario y económico del país. Eso es lo que hay que agregar, y como traición a la patria tiene que ser castigado eso con 30 años de cárcel sin derecho a indulto, como dice la propia Constitución. Entonces todavía yo me he quedado corto con la ley antibloqueos. Tenemos que dar este paso adicional en base a esta experiencia traumática que hemos vivido estos 53 o 54 días de bloqueos, que ha sido el bloqueo más cruel de la historia de Bolivia, y todavía se considera un angelito el argollo de la COP, cuando él es el verdugo de los trabajadores y de los empleados, porque por culpa de este bloqueo se han perdido miles de fuentes de trabajo para los obreros, los trabajadores y los empleados.
0: Ahora, eso es importante lo que usted señala, diputado Carlos Alarcón, tomando en cuenta este pronunciamiento público que hace la Central Obrera. Y digo esto porque la ley de estado de excepción rige por 90 días, así es, ¿no? Diputado, ya está ahorita.
1: Correcto.
0: Ya. Y entonces, si hay amenaza latente todavía de volver a bloquear, porque si estamos en cuarto intermedio, hacemos una pausa, lo que quiera, o sea, van a poder volver cuando les dé la gana a bloquear. Incluso en las últimas apariciones de Evo Morales, llegó hasta a decir de que iban a tomar una planta distribuidora de energía eléctrica. O sea, no es que solamente le iba a afectar al Chapare, es que va a afectar a Santa Cruz y a otros departamentos. O sea, estamos hablando no solamente ya de bloqueos que han costado vidas, 24 vidas que no pudieron pasar los bloqueos y otros, sino que estamos hablando ya de terrorismo. Estamos hablando de que han ido nuevamente ahí a la unidad militar y han tomado un MOPAR. O sea, estamos hablando de medidas que son bastante fuertes, y digo esto, si bien lo han hecho esto último en el Chapare, pero tiene mucha relación argollo con Evo Morales, diputado Alarcón.
1: Si usted revisa el decreto de declaratoria del estado de excepción, en el artículo 5, inciso E, va a ver que la esencia de este decreto es la prohibición de todo tipo de bloqueo en cualquier clase de camino, ruta o vía pública en el país. Pero como muy bien señala Maritza, cuando termine su plazo de vigencia, pasados los 90 días desde su fecha de promulgación del decreto, vamos a quedar como sociedad, Estado y gobierno totalmente desguarnecidos, abandonados e indefensos, como de alguna manera hemos estado en estos 53 días de bloqueo, porque a mi criterio el gobierno apostó por una estrategia desacertada de ganar la pulseta con los bloqueadores a través del desgaste y del cansancio, y eso ha significado que crezcan exponencialmente los daños humanitarios y los daños económicos. Entonces, cuando se cumpla el plazo de vigencia del decreto declaratoria de excepción, ¿qué instrumento jurídico va a tener el gobierno a mano para poder neutralizar de manera eficiente y eficaz los bloqueos? Si hubiéramos aprobado esta ley antibloqueos cuando la presenté el 15 de diciembre del año pasado, digamos los primeros meses de este año, del 2026, le aseguro que no se hubiera presentado este último bloqueo con las características de violencia y de crueldad con el que se ha presentado y que hemos padecido efectos devastadores, tanto en relación a la pérdida de vidas humanas como en relación a las pérdidas económicas. Entonces, el gobierno tiene que pensar muy bien antes de que transcurran los 90 días de la vigencia de su estado de excepción y de su decreto, porque concluida esta vigencia, prácticamente, si no hay una ley antibloqueos que tenga alcance permanente y que además, como yo he planteado en el proyecto, que establezca diferentes tipos de sanciones de cárcel según la gravedad de los bloqueos, establezca la reparación integral de los daños y perjuicios sufridos por las víctimas de los bloqueos, que dé garantías para los policías y los militares cuando los policías son rebasados y para que puedan eficazmente neutralizar los bloqueos. Si no tenemos este andamiaje completo, preventivo y de protección y de reparación de las violaciones a las víctimas, vamos a estar en una situación muy difícil a la vuelta de la esquina. El ministro de Obras Públicas dice que en lugar de prevenir los bloqueos con la ley antibloqueos, se los va a prevenir con el diálogo. Entonces me imagino que irán con el presidente a misa, a rezar y a pedir un milagro divino para que no aparezca el próximo bloqueo, porque no entiendo de qué otra manera con el diálogo puedes evitar un bloqueo de gente que está queriendo derrocarlo al gobierno, está queriendo romper el orden constitucional y democrático en el país. Y ya está de buen tamaño que en Bolivia no impera la constitución y la ley, sino impera la anarquía y el caos de la violencia, violencia de los dictadores sindicales, como el secretario ejecutivo de la COP, de las organizaciones Ponchos Rojos, Tupac Katari y otros. Impera la violencia criminal de los bloqueadores, la violencia de los narcotraficantes, la violencia de los avasalladores, la violencia de los loteadores. Entonces, es la violencia la que impera en el país y no el cumplimiento de la Constitución y de la ley. Por eso que ya ha llegado el momento en que recuperemos como Estado y como sociedad la mínima autoridad del Estado para que se pueda hacer efectivo el cumplimiento de la ley y la Constitución contra aquellos grupos que ejercen violencia contra ciudadanos inocentes, como en este bloqueo cruel y criminal que durante 54 días hemos estado a merced de esta violencia que impune e infamemente ha violado nuestros derechos humanos más elementales.
0: Ahora, usted señala muy bien el resarcimiento del daño económico, la reparación integral del daño que han causado estos bloqueadores en todo este tiempo de bloqueo, y eso es importante, y eso es lo que están solicitando muchos de los sectores afectados, porque los productores, y vayámonos a Cochabamba, si es que no quiere que se diga en Santa Cruz, pero Cochabamba ha perdido hartísimo, el mismo El Alto ha perdido bastante, La Paz, y bueno, estaba escuchando una nota a los productores bananeros del Chapare, de que tenían que llevar sus productos a la Argentina, y como los bloqueadores del mismo trópico cochabambino, donde está Evo Morales, no les permitieron salir con sus camiones, ahora la Argentina ha buscado otros mercados y ya no va a comprarle esta banana a estos productores del trópico de Cochabamba. Y ahí vamos señalando algunos puntos específicos, de repente, de cómo la gente va perdiendo. ¿Y quién va a reparar estos daños? Los avicultores, los porcinos, los lecheros, el textilero, el que vende repuestos. En fin, la pérdida ha sido grande. Y el cansancio, la pérdida, el desgaste humano de la gente, la emoción, el estado de salud de toda esta gente, o sea, eso es invaluable. Y alguien tiene que puede responder por estos daños, diputado, y eso es lo que contemplaba esta ley antibloqueo que usted ha presentado.
1: Sí, justamente para el ejemplo que usted da, hay dos respuestas en la ley. Primero, que se agrava la sanción de cárcel, porque la pena básica es de 3 a 6 años para aquellos que están bloqueando los caminos, impidiendo libre tránsito de personas, bienes, mercaderías y vehículos. Pena agravada de 5 a 8 años de cárcel para los promotores, organizadores, instigadores, directores y financiadores de los bloqueos, porque se sabe que inclusive hay financiamiento de organizaciones criminales, porque cuantos más bloqueos hay en el país, usted ha visto la cantidad de droga que sale al exterior. O sea, los narcotraficantes están a sus anchas, felices, haciendo grandes negocios mientras financian bloqueos en Bolivia. Después se establece que todos aquellos que durante el bloqueo atenten o pongan en riesgo la vida o la integridad corporal de las personas y dañen el patrimonio privado, en el ejemplo que usted da de las mercaderías, por ejemplo, de los exportadores, bananeros y otros del país, o dañen bienes públicos del Estado, sanción de cárcel de 10 a 20 años. Y además, la reparación de todos esos daños y perjuicios bajo la figura de la responsabilidad solidaria de los bloqueadores. ¿Qué quiere decir esto? Que la víctima que ha sufrido el daño no necesita demandar, por ejemplo, en un punto de bloqueo donde le causaron el daño a los 50 bloqueadores. Basta que demande a un director, organizador o financiador de ese bloqueo para que él tenga que repararle a esa víctima la totalidad del perjuicio sufrido. Por eso es que ha salido con tanta virulencia la COP a declararme persona no grata por esta ley antibloqueos que he propuesto con esos contenidos, y además diciendo que yo estaría con esta ley afectando la paz social. Imagínese semejante cinismo cuando ha sido el secretario ejecutivo de la COP, y la COP los que, además de haber causado tantos daños humanos y económicos, han traicionado su misión de proteger a sus propios trabajadores, a los propios obreros y empleados, porque han generado miles de pérdidas de fuentes de trabajo, Maritza. ¿Y quién le va a reponer a ese obrero y a ese empleado que ha quedado despedido, no por mala fe del empleador, sino porque prácticamente se han cerrado los negocios o los negocios han entrado a la quiebra, en quiebra, porque no han podido vender sus productos o proveer sus servicios? Es un daño incalculable que le han hecho al país y peor a la imagen internacional de Bolivia. Yo digo que este es el segundo enclaustramiento que vive Bolivia. El primero ha sido la pérdida del litoral marítimo. Deberíamos, con ese antecedente, cuidar como oro en polvo la libre transitabilidad de los caminos. Y en lugar de eso, ahora estos violentos, esta dictadura sindical, nos impone el segundo enclaustramiento, que es el aislamiento de Bolivia de los vecinos. Ya nos han aislado los cuatro países vecinos, Argentina, Brasil, Chile y Paraguay, del proyecto Capricornio de la doble vía para unir el Atlántico con el Pacífico, y que todas las mercaderías que van de estos países hacia China, hacia India, Corea del Sur y otros, pasen por el corredor cuyo corazón estratégico sería Bolivia. Pero con los bloqueos, ningún proyecto de esas características podría funcionar. Por eso nos han aislado. Entonces, estos violentos están haciendo el segundo enclaustramiento de Bolivia. El primero ha sido la pérdida del litoral marítimo y el segundo es de estos bloqueos infames que están inviabilizando el desarrollo del país, la prosperidad de los bolivianos, y nos están aislando del mundo.
0: Ahora hay una situación que me ponía a pensar, diputado Alarcón, y es, además del bloqueo, de todo el daño que causaron esta gente, es algo de que se tiene que trabajar muchísimo, porque se confunde a veces los derechos que tenemos cada persona y se llega a la violencia, a esta posverdad, a esta mentira que señalan esta gente, hacen esas fake news y todo esto. Y me ponía a pensar, por ejemplo, ¿cómo hablan? ¿Mienten? ¿Le han prestado tanto, se ha prestado el Rodrigo tanto y tanto, y hablan de crédito como si fue a un lugar y a otro, una casa de cambio, présteme esto, y o sea, mienten, están tomando, nos están dejando sin agua, sin luz, nos van a quitar las casas. O sea, creo que esa narrativa, en algún momento también hay que ver la forma de cómo se va a normar. Veía el caso de Vilma Lanoca, una mujer incendiaria, y en el 2019 fue acusada por crear bombas Molotov en el Viceministerio de Cultura. Bueno, se le ha dado libertad pura y simple el día de ayer. Y voy y la escucho y dice, yo voy a la plaza para pasar, para ir a la zona sur, que ni siquiera, o sea, no se pasa por la plaza para ir a la ONU Mujeres. Quienes conocemos sabemos que no es así, pero bueno, según ellas estaba pasando. O sea, tratan de querer mentir, de revictimizarse, y el daño que hacen con estas narrativas que le lanzan a la gente, que mienten y engañan, y que la han mantenido a la gente por estos 20 años tan confundida, y que va a costar, sin duda alguna, cambiar ese chip, que se instruya, que se informe la gente, que se eduque, y hay que hacerlo, diputado. ¿Cómo ve esa situación?
1: Mire, nos ha querido hacer creer esta señora que su apodo en el anterior conflicto, como consecuencia del fraude electoral de Evo Morales, era Molotov, porque ella era la que en sus reparticiones donde trabajaba como funcionaria se fabricaban esas bombas Molotov. Y nos quiere hacer creer que ha ido a darle seguramente maíz o migajas de pan a las palomitas de la Plaza Murillo, obviamente, que son los agitadores del evismo, porque el que ha estado detrás de toda esta orquesta como director ha sido Evo Morales, aunque ahora se lava las manos y para eludir su responsabilidad tira la piedra y esconde la mano. No nos olvidemos dos datos importantes. Evo Morales ya tenía la ruta crítica para el derrocamiento de Rodrigo Paz. ¿Se acuerda que él decía que renunciado Rodrigo Paz, en otras palabras, derrocado, porque no era una renuncia voluntaria, en 90 días se tenía que convocar a nuevas elecciones, y eso no estaba así en la Constitución? Entonces, él fue el primer promotor del golpe de Estado con sus dos grandes aliados en la Asamblea, el vicepresidente del Estado y el senador suplente Milton Condori. y después Evo Morales, cuando empezó a recordar históricamente el cerco contra la ciudad de La Paz de Túpac Katari, él decía que en ese momento duró 90 días el cerco y para no morirse de hambre los paceños tenían que comer ratones, pero lo decía solazándose, alegrándose de eso, no lo decía con pena, con amargura, con tristeza, como él diciendo, una maravilla si volvería a pasar eso ahora, en este bloqueo que se extienda por más de 90 días y los paceños actuales coman también ratones. Entonces, y ahora se hace el angelito, como esta otra señora, como Argollo y varios de estos, Nilton Condori, ahora usted los ve y son los angelitos de Navidad. Le dicen, no, nosotros no hemos hecho nada, solo hemos apostado al diálogo, nosotros no hemos promovido los bloqueos, y como usted muy bien señala, con grandes mentiras y falsedades. Se han inventado como si este gobierno hubiera ya realizado todas las medidas estructurales que además necesita el país con carácter de urgencia. Y si hay algo que más bien se le debería criticar al gobierno es su retraso en adoptar estas medidas. La única medida estructural que ha tomado ha sido la eliminación de la subvención, no total, sino parcial, significativa, la subvención del diésel y de la gasolina. Pero no ha hecho ninguna otra medida estructural del cambio de modelo fracasado, agotado, que hemos heredado de la estafa histórica llamada Evo Morales y los dos gobiernos del MAS. Entonces, si algo habría que criticar es a la inversa, que más bien no ha hecho todo lo que ya debería haber hecho en estos 6 meses de gobierno. Por lo tanto, las mentiras que dan a su gente para animarlas a que hagan bloqueos y para que pidan la renuncia del presidente y quieran derrocarlo al gobierno, son pues mentiras groseras, o sea, todo lo contrario más bien a lo que al día de hoy ha pasado en el país. Y obviamente es un nivel muy grande de desinformación. Aquí hay un tema sensible porque el tema del derecho a la expresión, aún con todos estos excesos, a veces es importante que tenga una protección adecuada, porque muchas dictaduras, y especialmente las de Evo Morales y de Arce Catacora, han hecho varios intentos de restringir la información y la expresión en las redes sociales y en los medios de comunicación. Entonces, ese es un tema muy delicado, pero contra la desinformación el mejor antídoto es la exacta información o la información verdadera, veraz. Y ese es un tema donde el gobierno está fallando también. Comunicacionalmente, el gobierno de Rodrigo Paz hace aguas. En lugar de estar gastando tanta plata que gasta en spots para decir todos deberíamos estar felices y contentos y abrazarnos como hermanos, etcétera, debería hacer más bien una campaña informativa de decir el gobierno ha hecho estos temas estructurales hasta ahora, estos son los temas que recién se los va a hacer y de esta manera, etcétera. Entonces, hay un gran déficit comunicacional del gobierno que si no lo hubiera podría contrapesar y contrarrestar el otro lado de la balanza, que es esta grosera posverdad y manipulación de la información de estos sectores que quieren incendiar el país.
0: Agradecerle muchísimo, diputado Carlos Alarcón, como siempre muy oportuna sus declaraciones. Gracias y esperamos tenerlo en un próximo contacto.
1: Yo soy el agradecido Maritza. Un cordial saludo. Hasta
0: gracias,
1: el próximo contacto.
0: Gracias, diputado Alarcón. Y bueno, la verdad, conversando estos temas que son muy, muy importantes, y esto último que hablaba el diputado Alarcón sobre el déficit comunicacional que tiene el gobierno de Rodrigo Paz, sí, lamentablemente algo que uno lamenta es que no hay la apertura con el presidente ni con todos los ministros, con todos los medios de comunicación. Y eso es un reclamo que hacemos muchos periodistas, porque está con algunos medios solamente, y no debería ser, porque, bueno, aquí Juanito Pérez le entrevistó tal cosa, y de repente Maritza Roca tiene otras preguntas para hacerle, y creo que eso es lo que tiene que haber, esa apertura también a los ministros y la gente de comunicación. Le está fallando, sin duda alguna, uno, porque pareciera que no han hecho estos manejos de crisis, se tardan en dar la información de todo lo que han hecho o de lo que van a hacer o de lo que están haciendo o están por hacer. Y eso es importante, mostrar el daño, cuánto daño se ha hecho, quiénes son los culpables, por qué está la gasolina sucia. O sea, todo esto que quiere saber la población, respondan. Si sigue la gente del MAS haciéndoles daño porque están en la función pública todavía y no han logrado sacarlo, también, y hay que tener cuidado muchísimo en quienes ponen en el cargo. Y ese va a ser tema para otro, para otra entrevista también, de hablar de quienes están en cargos tan significativos. Porque algo que sin duda alguna, y eso lo vamos a tocar el lunes, Griselda, para que busquemos a los personeros, es el tema de la aduana, que en campaña decía Rodrigo Paz que se iba a eliminar la aduana. Y resulta que en la aduana está toda la gente de Johnny Fernández. En todos los puestos, en todos los departamentos han puesto gente de Johnny Fernández. Así que usted entenderá cómo está la situación de la aduana.
2: Hay una denuncia que hace un ex concejal, ¿no? Es el ex concejal Marcelo Vidaure, que ha hecho una denuncia sobre esto, ¿no? Que hay personeros de Johnny Fernández trabajando en la aduana, y dice, no, se sabe que quien trabaja en la aduana entra, pero no para trabajar honradamente, sino para ilícitos. Escuchemos lo que decía.
0: Escuchemos.
3: Que las garras del señor Johnny Fernández y su entorno está metido por todos lados. Imagínense lo que podrían hacer desde aduana estos tentáculos del señor Johnny Fernández a través de su hijo o a través simplemente de estas personas, pero que debe investigar el Ministerio Público porque hay un antecedente, un fuerte antecedente de temas de corrupción muy pesados en el gobierno municipal de Santa Cruz. Mientras no se ventile en la justicia todos estos hechos de corrupción presuntamente cometidos por el señor Johnny Fernández y su entorno, no solamente su entorno laboral, sino aparentemente su entorno familiar, entonces vamos a seguir padeciendo con esto de que ellos buscan la manera de engancharse en algún lado del gobierno nacional como garrapatas y, bueno, pues ir sonsacando y sacándole, chupándole sangre ahora al Estado. Entonces eso es peligroso. Yo creo que lo que tiene que hacerse es manifestarse inmediatamente el gobierno central, por lo menos realizar una investigación y apartar a estos señores mientras se realiza la investigación. Es muy peligroso que quede así. Yo creo que el silencio es cómplice, y no solamente a nivel del presidente de aduanas, ni tampoco a nivel del ministro de finanzas. Yo creo que el silencio es cómplice de todos los involucrados, desde el gobierno municipal de Santa Cruz de la Sierra hasta el primer hombre del país. No.
0: Y sobre este tema, estamos hablando de los errores del gobierno de Rodrigo Paz, y sobre este tema hay que puntualizar que en esta entrevista que se hizo en DTV, ayer la escuchaba, anoche la escuché, y hay un audio, y esto es terrible. Presidente Rodrigo Paz, usted tiene que actuar inmediatamente. Vamos a darle el derecho a la duda para que decir de que usted no sabe lo que está pasando, porque por ahí de repente no sabe realmente. Pero en un audio dicen que esta gente de Johnny Fernández, que están en Tarija, Cochabamba, La Paz, en todos los departamentos se han distribuido y están en el control aduanero de carretera, cuando sabemos que son los más abusivos, y se visten todavía como con la ropa como si fueran militares y son unos abusivos. ¿Lo tiene eso? Sí, escuchemos este audio.
4: No, pues está pidiendo dinero de sobornos, casi 20 mil a 50 mil.
5: ¿Quién?
4: A todos los despachos, tu gerente, pues.
5: ¿El gerente?
4: Sí.
5: Oh, ¿y vos cómo sabes eso? ¿Has escuchado algo?
4: Sí, del Pablo, que lo han retirado una vez.
5: Sí.
4: Él era bien coso, todo, decía, a mí al menos todo me confiaba y me decía, ay, me ha dicho, quiere plata, me ha dicho. Y después, como lo han retirado, ya ahí hemos quedado, porque después ya cuando ha entrado el otro, el cámbano,
5: Sí.
4: De frente ya nos ha dicho, de frente, o sea, al desnudo. Aquí tenemos que generar así, ¿por qué crees que lo han retirado a los otros administradores? Y este es a solicitud del gerente y los de arriba, dice.
5: Ay, no me digas.
4: Sí, ajá. Así nos ha dicho. De frente nos ha dicho este último, el campo.
5: ¿El Fernando Crespo?
4: Sí. Sí, primero Fernando.
5: Y, pero, ¿cómo están haciendo? ¿Acaso es como que te asigna un despacho y qué haces? O sea, o viene, o cómo.
4: Ahorita yo, la verdad, no, porque justo esos días también un relevamiento activo estaba haciendo, y ya mis compañeros, los dos, ya han trabajado con ellos. De 7.000 bolivianos mínimo, digamos, por una rebaja, digamos, de un despacho de 80.000 le cobras, ¿no ve? Y una rebaja, digamos. No sé cuánto pedirán también, la verdad, yo ni uno no he hecho todavía, porque ahora recién voy a entrar. Mañana ya voy a estar allá, entonces. Yo creo que igual también, ya debido a trabajar, pues yo creo que, porque de tambo, yo más antes con tambo, ya le he llamado a un changuito, y ¿por qué le has dado tan barato? Es de caramelos, diciendo, entonces. Por ese mismo ha debido ser, pues. Que ya lo han sacado Kibo, así de 7.000, yo creo. 7.000 es nuestra cuota, nos ha dicho.
0: Bueno, y es parte del audio, de lo que hablan. Y en esta parte que hemos escuchado, habla Fernando Crespo, el comeback Fernando Crespo, que por si acaso él ha ido de Santa Cruz a una unidad que es de control de carretera en Oruro, que hace un comeback en Oruro. ¿Conoce acaso las carreteras? Si hace menos de cuántos meses era el secretario de Johnny Fernández. O sea, seamos claros, que hace un camba controlando la aduana en Oruro, así de claro, no porque sea camba lo vamos a defender. Y peor que esta gente se han acomodado, hay otro camba que está en Tarija, otro camba que está en Cochabamba, y que están controlando las carreteras. Si son unos abusivos, eran abusivos, son abusivos y seguirán siendo abusivos. Así que esta gente hay que sacarla porque entran a delinquir. Y aquí ya uno puede ver cómo estas personas abusan con la gente, con el comerciante, con todo mundo, ¿no? Con el que importa, con el que exporta, en fin. Ahí tiene que ver aduana, la corrupción, narcotráfico, todo. Y esto hay que sacarlo de una vez, de raíz, este mal. Miraba en la gobernación, igual tema para otra entrevista. Por ejemplo, la señora Sara Mancilla se fue con todita la gente, la alcaldía se la llevó a la gobernación. No puede. Es que hay que poner orden. No puede ser posible una señora, por ejemplo, que le debe a los artistas, se fue debiendo a la alcaldía y se la pusieron de asesora de cultural en la gobernación. Y se llevó a todo el personal de la alcaldía, que era de su secretaría, a la gobernación. Y digo, no puede, si son gente que están pringada con hechos irregulares, no pueden seguir pues en la función pública. Y por eso es que uno se enoja, pues, ¿no? Con todas estas cosas, estas situaciones que hay. Vamos a hacer una pausa, enseguida vamos a hablar con el ex concejal Marcelo Vidaurre para hablar de estos personajes que se han acomodado en la aduana nacional. Hacemos una pausa.
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0: Muy bien, seguimos con informaciones y antes de ir a la pausa hablábamos de estos hechos de corrupción irregulares que están sucediendo en la aduana de Bolivia y decíamos que estos personeros, exfuncionarios de Johnny Fernández se han puesto en puntos claves, en unidades clave a nivel, en diferentes departamentos del país. Y como decía el señor del audio, ¿no?, el Canva Fernando Crespo, y de eso queremos hablar hoy, exconcejal Marcelo Vidaurre. Hay esta mayoría de funcionarios con denuncia y hoy están ahí en estos en estas funciones en la aduana nacional y uno dice, ¿qué conocimiento pues tiene este Canva de la cartera de Oruro, de Cochabamba, de La Paz? Gente con antecedentes que ha trabajado en la gestión de Johnny Fernández. ¿Cómo lo ve usted, concejal Marcelo Vidaurre?
1: Gracias por el espacio. Bueno, evidentemente esto genera una susceptibilidad un poco complicada. Yo la divido en dos aspectos. Uno es que es pues una promesa del señor Rodrigo Paz, ahora presidente de la Nación, que iba a generar que los cargos no sean propuestos como sea, sino que iba a dar jerarquía a los cargos y escoger a las mejores personas por méritos. Entonces yo no puedo creer que en el país no tengamos gente de mérito, no tengamos gente en Oruro, no tengamos gente en Santa Cruz, no tengamos gente en Tarija, donde se supone que ponen funcionarios que tampoco tienen conocimiento, pero qué tipo de influencia en el tráfico de pegas, que ya estamos viendo que es visible también en el gobierno central, así como lo vimos en el gobierno departamental de Santa Cruz en la gestión anterior. Y la otra parte es que estos funcionarios, varios de ellos, han sido denunciados por hechos de corrupción al Ministerio Público en la gestión por mi bancada, y participaron otros concejales, se adherieron a algunas denuncias, otras nos adherimos nosotros, pero los que prácticamente trabajaban sobre estos funcionarios, que al final fue rechazada por la Fiscalía la denuncia,

0: posible de que ahora, que está en función de alcalde municipal el señor Manuel Saavedra, que era concejal y vivimos estos temas de corrupción, no inicie otra vez otra denuncia, habiendo tenido y teniendo en realidad las pruebas necesarias para que el caso prospere? Entendemos que anteriormente se rechazó la denuncia por un tema político, pero ahora ya no existe eso, ya no hay influencia de Johnny Fernández ni de nadie de su entorno. Entonces lo que debería hacer es avanzar este tema. Eso genera un poco de susceptibilidad. Yo estoy confiado como ciudadano de a pie ahora, que está esperando de que salgan las auditorías, pero me parece que es mucho esperar en temas que ya teníamos nociones claras de que había la posible comisión de hechos delictivos y que estas personas estaban involucradas. Lo único que se ha hecho es desvincular a las cabezas en el gobierno municipal y no así abajo de los mandos medios que siguen trabajando, siendo que habíamos encontrado hechos de corrupción. Recuérdense que encontramos inclusive funcionarios con la plata en el bolsillo y no hemos sido solo nosotros. Entonces eso me extraña a mí, de que aún no se haya tomado cartas en el asunto para erradicar el tema de la corrupción. Me parece que eso son los dos aspectos. Uno, el gobierno central, que no puede dejar de incumplir una promesa electoral que hizo de que le iba a dar jerarquía a los cargos con méritos de las personas, que no estamos viendo que pase, y eso nos está dejando en una situación complicada. Y por otro lado, estamos a la expectativa del gobierno municipal de dónde salen estos funcionarios, por dónde pasan estos funcionarios, sabemos a qué grupo pertenecen, pero que no se ha hecho nada más que apartarlos, desvincularlos, y algunos de ellos ni se los ha desvinculado, ellos se han retirado. Y ahí quedó. O sea, ya no avanzó más el tema, y eso me parece que es complicado porque el silencio es cómplice.
1: Y acá, concejal Vidaurre, es un tema tan vital lo que usted señala, porque usted sabe que en la política no hay coincidencia, y cómo es posible que estos exfuncionarios, muchos de ellos con antecedentes, con denuncia de corrupción, todos, no hay ni uno que no esté en un puesto clave y de control todavía aduanero en las carreteras, cuando siempre se ha denunciado, concejal Marcelo Vidaurre, que hay el abuso de esta gente aduanera. Entonces esta es una situación muy complicada, de verdad, de que tiene que analizarse por parte del presidente Rodrigo Paz cómo esta gente está en control aduanero, todos en puntos claves, en puestos claves.
0: Yo creo
1: claves.
0: Que las tres instancias de poder, tanto el poder nacional como el departamental y el municipal, no solamente en Santa Cruz de la Sierra, estamos hablando de todo el país, tiene que tomar cartas en el asunto, porque la corrupción es uno de los cánceres que nos está comiendo vivos. Lo hemos visto con 20 años de corrupción en el gobierno central, con más o menos 10 años en el gobierno municipal de Santa Cruz de la Sierra. ¿Qué pasará en el gobierno departamental? Entonces, tiene que hacerse una erradicación, tiene que velarse porque las personas que entren a los cargos claves sean idóneas, que estén pensando en el país, que estén pensando en su ciudad, que estén pensando en su departamento y no así en su bolsillo. Lamentablemente estos grupículos de poder, como el del señor Johnny Fernández y el que fue su entorno laboral, y por supuesto que habría que investigar su entorno familiar, han causado de que estos personajes empiecen a enquistarse en diferentes instancias de poder. Imagínense lo que es la aduana nacional. El 80% del comercio de nuestro país es informal. Sin embargo, mucha de la mercadería pasa por aduana, y estamos hablando de que van a ser mucho más permisivos por el hecho de que simplemente va a entrar el dinero a sus bolsillos y no a las arcas del Estado. Lo mismo que ha pasado en Santa Cruz de la Sierra en grande. Entonces, yo veo que si esto no se detiene ahora, va a haber que investigar la responsabilidad que pueda tener tanto el gobierno municipal como el gobierno nacional. ¿Por qué? Reitero, el silencio es cómplice y eso no podemos permitirlo los ciudadanos.
1: Y esto es importante lo que usted señala, ¿no? Porque no puede ser posible tanto abuso de poder y cómo esta gente que tanto daño hizo en la gestión de Johnny Fernández ahora se acomode en la aduana nacional. Y esto es más importante también, y tocarlo el tema, porque en su plan de campaña, en su promesa electoral, Rodrigo Paja incluso hablaba de cerrar la aduana porque no querían ladrones, pillos que le sigan robando a la población. Y ahora nos topamos con que la gente de Johnny Fernández está en puntos clave. Exconcejal Marcelo Vidaurre.
0: Sí, Maritza, yo creo que tiene que investigarse. Confío en que por lo menos la Asamblea Plurinacional, a través de aquellos diputados que han hecho la denuncia, no suelten este tema. Ahora no es un tema partidario. Aquí no es de qué color eres. Aquí es si estás del lado del beneficio y del desarrollo de nuestro país o estás del lado de la corrupción. Entonces, yo espero de que el gobierno central reaccione, aparte a estos ciudadanos, y se inicie investigaciones desde sus funciones anteriores, porque inclusive muchos de ellos tenían cola desde antes de entrar al gobierno municipal de Santa Cruz de la Sierra. Lo sabíamos porque habían pasado por otros municipios. Entonces, hay que hacer una investigación exhaustiva de estas personas. ¿Por qué hay que atacar la corrupción de esta manera? Porque el momento en que se sancione ejemplarmente a estos ciudadanos, los que quieran hacer esto van a pensarla dos veces. Y ese va a ser un paso trascendental en contra de la corrupción. Mientras tanto, la cosa sigue igual, solamente cambian ciertos actores, pero el resto, el personal que estuvo abajo y ahora está arriba, va a hacer lo mismo, y eso no es correcto. Yo creo que ya hay que ponerle un alto. Estamos viendo de que le hace mucho daño la corrupción al país, estamos viendo de que estos grupos de poder, tanto a nivel nacional como regional, han causado una serie de daño a la ciudad, al departamento, a todos los departamentos y al país en sí. Así que creo que es importante de que se tome cartas en el asunto, se detenga esta situación y no se permita más. Es el momento de hacer el cambio, y ese cambio parte por tomarlo en serio y tomar cartas en el asunto en pro de, en este caso, nuestro país.
1: Bien, agradecerle muchísimo este tiempo que nos ha brindado Marcelo Vidaurre. Gracias y esperamos tenerlo en un próximo contacto.
0: Gracias a usted, Maritza. Muy gentil.
1: Gracias. Y conversando con el ex concejal Marcelo Vidaurre, estos temas que son importantes. ¿Y sabe por qué señalamos esto? Porque esta persona de Oruro, este funcionario que en el audio que se escucha, dice que el Canva Fernando Crespo está pidiendo 50.000 y van pidiendo 7.000, o sea, tienen que dar por cabeza. Y claro, ¿cómo se hace esto? A través de los controles aduaneros entre comillas que hacen a cualquier ciudadano que pase con mercadería o como sea, y puede tener todos los papeles en regla, pero ellos le van a buscar 5 pies al gato y van a tratar de sacarle plata. Y como la empresa o el comerciante sabe que llegar hasta los galpones e instalaciones de la aduana es más moroso, tienen que presentar mayor documentación y es pérdida de tiempo para ellos, entonces a veces caen en este chantaje y extorsión. Y se lo digo porque hace un par de años me decían de una empresa cruceña muy reconocida, que venían sus camiones y ellos dicen que sentían que los estaban siguiendo. Lo han dejado pasar, por decirle, varias trancas hasta que esperaron más o menos una distancia larga por el norte integrado y lo han agarrado y le dijeron que presente sus papeles, han presentado sus papeles y todo eso. Y bueno, la cuestión es que, como les digo, buscándole 5 pies al gato. Ellos estaban con todos los papeles en regla para llevar a otros departamentos del país. ¿Y qué es lo que han hecho? Como la empresa estaba con todo en regla y ellos veían algo sospechoso, lo han llevado hasta las aduanas. Y lo han tenido, claro, ¿cuántos días pierden? Y ellos dicen, denunciaban ellos, de que es una pérdida de tiempo para nosotros si andamos con los papeles y tenemos que mostrar mucho más papeles de las compras, de las ventas, en fin, de la empresa, o sea, todo, ¿no? Cuando no logran sacarle plata a la gente, le hacen perder el tiempo. Y son extorsivos y lo sabemos cómo actúa la aduana. Por eso en campaña Rodrigo Paz decía, vamos a cerrar la aduana, y mucha gente le decía, no puede cerrar Lo que sí hay que hacer una reingeniería y que se trabaje de mejor manera y que se acabe la corrupción. Y no se ha acabado. Estamos escuchando un audio donde dicen cómo operan estas personas. ¿Acaso en Oruro, en otros departamentos, no hay gente idónea? Y no es porque el Camba no sea idóneo, sino porque a veces también nos traen aquí a Santa Cruz gente que ni siquiera conoce nuestra idiosincrasia y se cometen los abusos. Y a eso vamos. Y es que la corrupción no se puede permitir ni aquí, ni en La Paz, ni en Cochabamba, ni en ningún ni una parte del país. Y ojalá que tome conciencia y tenga conocimiento el presidente y corte esto de raíz y saque todas esas manzanas podridas que hacen daño, no solamente a su gobierno, sino a toda la población en general. Hacemos una pausa.
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0: vamos a conversar con el dirigente de los del transporte pesado internacional. Y bueno, algo que es importante, se ha sufrido bastante por las pérdidas económicas de este sector, varado en medio de los bloqueos. Y hoy están sufriendo la falta de combustible y otra vez, y ahora tienen que hacer filas, perder días, horas en las diferentes estaciones de servicio. Y antes de darle la cordial bienvenida al señor Marcelo Cruz, quería decirle, comisión especial, imagínese esta barbaridad, especial prevé concluir entre 6 meses y 1 año la investigación sobre los 53 días de bloqueo. ¡Qué abuso! O sea, ya pues es una falta de respeto también a la población boliviana. Y encima no hay combustible. Don Marcelo, muy buenas tardes, bienvenido al programa.
1: ¿Cómo están? Buenas tardes, un gusto. Gracias por la invitación.
0: Gracias a usted. Son 53 días de bloqueo que se ha sufrido en el país. Pérdidas invaluables la que ha sufrido su sector y ahora tienen que sufrir ustedes por la falta de combustible. Muy afectado con esta situación, Marcelo.
1: Sí, efectivamente. Nosotros hemos dividido una situación, la inicial, la más importante, la humanitaria. Los conductores que han estado secuestrados, que han estado cohibidos de tener alimentación, de poder tener libre transitabilidad, de salud, de trabajo, derecho a la vida, porque muchos han atentado contra la vida de los conductores y de la población en su conjunto. Son derechos fundamentales que han sido violentados. De los conductores que estaban atrapados, secuestrados, la mayoría no ha llegado todavía a sus hogares, no ha retornado a su casa. Por una situación, el conductor y el camión estaban en una situación de trabajo, de tránsito. O sea, estaban con mercaderías, estaban yendo a un lugar para poder descargar estos productos y luego recién con otra carga seguramente volver hasta sus lugares de origen. Entonces esta faena, este trabajo, en el mejor de los casos, con esta situación ahora de combustible, prevemos que estén en unos 10 días a 7 días de retorno todos en su totalidad, en sus hogares y bueno, recibiendo atención de sus familiares, atención médica y todo lo que necesitan. Ahora, respecto al combustible, lamentamos mucho que tener que estar bloqueados 53 días, ahora estamos paralizados por la situación de falta de abastecimiento de diésel. Nosotros habíamos manifestado que esta situación no se podía dar, que el gobierno debía estar preveyendo principalmente los volúmenes a ser distribuidos. No necesitamos a las cisternas que estén fuera de Palmasola, fuera de Sencata o fuera de alguna planta en alguna ciudad principal. Necesitamos que las cisternas descarguen e inmediatamente puedan ser trasladadas hasta los lugares de sus surtidores para poder distribuir y abastecer las necesidades del sector productivo y de nosotros como transporte pesado que ya estamos afectados.
0: Bueno, y algo que ustedes han señalado también, alguien tiene que responder las pérdidas que se ha causado en estos 53 días de bloqueo, grandes pérdidas, invaluables, Marcelo.
1: No, indudablemente. A ver, hay demandas o hay denuncias penales que se refiere principalmente a la parte de delitos flagrantes que han sucedido en la carretera, ¿no? Esos derechos que han sido vulnerados de las personas, que han sido promovidos y provocados por dirigentes, por cabezas y también por financiadores, porque estas movilizaciones no han sido gratis, no es que se han ido directamente a un punto de bloqueo, tenían financiamiento para la logística, para todo lo que significa la organización, porque no ha sido una situación de una medida esporádica o casual, ha sido algo planificado, algo así como que ya estaba anunciado, y nosotros lo habíamos denunciado antes de que comiencen los bloqueos, porque los conductores, muchos son parte pues de las comunidades, son parte también del pueblo. Entonces, cuando ya se estaba iniciando estas movilizaciones, por ejemplo, la marcha originaria del PANDO para abrogar la ley 1720, ha sido motivada, ha sido financiada por ONGs, que también tienen que responder ante el país, porque han sido el inicio de engaño a la sociedad boliviana. Con esos motivos, con esos supuestos males, con esas supuestas reivindicaciones sociales, indígenas, originarias, laborales, salariales, han sido que han, han juntado para dar una situación de inicio de las movilizaciones, siendo que esto ya estaba planificado, organizado y orquestado. Entonces, tienen que responder ante la justicia, uno, la justicia penal, y otra, con las demandas civiles para el resarcimiento de todo el daño económico. Nosotros hemos visto y alertados terriblemente, porque el Ministerio Público no puede, pues, ponerse de una situación de garante, de mediador, de una situación de negociación entre la COP y el gobierno. No sabemos en qué condiciones han sido liberados los detenidos, los maleantes que han sido capturados en la situación de las carreteras o en las movilizaciones en el alto. ¿Cómo lo han sido puestos en libertad? El Tribunal Supremo de Justicia tiene que explicar en los jueces de garantías que en las primeras audiencias de medidas cautelares, ¿cómo los han liberado? ¿Han llegado? ¿Cuántos han llegado? ¿Cuántos no han llegado? O sea, hay mucha información que principalmente los diputados y senadores debían fiscalizar, debían promover la transparencia de la información, porque esto no puede quedar en la impunidad. La vida de las personas, tres conductores y otras personas que pasan de las 20 que han sido víctimas de los bloqueos, tienen que ser satisfechas sus familias para el dolor que llevan de haber perdido a alguien por culpa de otras personas, puestas ante la justicia. Ante la justicia boliviana no tenemos mucha esperanza, porque no ha cambiado nada, sigue la misma justicia de siempre, peor todavía. Entonces estamos analizando nosotros, sumarnos a la situación de denuncias o demandas que se han instalado en Argentina, sin esperar al CIDH y otras que tienen su tiempo. Hay una situación que se llama la jurisprudencia global, y se está utilizando en el caso de Evo Morales, porque no solamente está denunciado por pedofilia, tiene delitos, tiene denuncias de respecto principalmente de haber ocasionado o la muerte, por ejemplo, en el Hotel Las Américas. Entonces hay demandas que están en estrados argentinos por la situación de, como le digo, la jurisprudencia global, y la cual nosotros estamos analizando con el equipo de abogados que tiene la institución y principalmente el bloque multisectorial de Jan Baez, para poder sumarnos a estas denuncias.
0: Bien, agradecerle muchísimo, Marcelo, por esta entrevista que nos brinda y conocer más en detalle todas estas afectaciones que tiene el sector del transporte pesado internacional. Gracias y hasta una próxima oportunidad.
1: Gracias, muchas gracias. Hasta luego.
0: Hasta luego. Y sin duda alguna que la preocupación es mutua, algo de que se tiene que solucionar de una vez por todas, y también tiene que haber esa... medidas, esas sanciones en contra de los bloqueadores, promotores y financiadores que causaron daño al país. Y el gobierno tiene una tarea importante que hacer, solucionar el tema del combustible, abastecer al mercado que necesita combustible. Griselda.
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0: Bueno, y la verdad que hay bastante emoción en estos partidos de fútbol que se van dando. Y bueno, qué escenario más bonito. Me encanta, veo esos estadios y digo, wow, de verdad. Soñar en grande que algún día, no sé cuándo, pero algún día, no sé si lo verán nuestros nietos, tataranietos, tendremos un escenario así en Bolivia, ¿no? Algún día, no sé si nuestros nietos, tataranietos, bisnietos, no
2: sé. Esperemos que se pueda tener esos escenarios deportivos tan hermosos que están en otros países, ¿no?
0: Increíble, de verdad, de bello todo. Y bueno, estaba escuchando que la gobernación va a hacer una auditoría general a todo lo que es la contratación y trabajo que se están haciendo en el estadio Tawiche Aguilera, que por demás de vergüenza lo que pasa, no sé cómo lo planificaron, si el dibujo de cómo se iba a reparar, mantener, reparar el estadio Tawiche lo hizo un estudiante de primaria, un dibujo libre, no sé, porque realmente vemos que también otra de las cosas que he visto es que pareciera que nunca le hicieron mantenimiento, ¿no?, al estadio.
2: Claro, se puede observar desde la fachada, pues, ¿no?, desde la parte de afuera. Yo creo que si uno llega a un escenario deportivo, lo primero que quiere encontrar es, no sé, un color diferente, algo que le llame la atención, pero uno llega al estadio Tawiche y puede ver una maleza crecida, algo que no está uniformemente recortado, que es el pasto. El lugar donde sí hay un lugar bonito, que es donde es el estacionamiento, ahí, por ejemplo, en las tardes practican patinaje, espectacular, se ve bonito, pero los alrededores, en la curva de Blooming, en la curva de Oriente, no hay algo llamativo.
0: Y eso que usted está hablando de la parte externa,
2: de
0: ¿no?
2: la parte externa.
0: Porque mire, le voy a decir mi experiencia en el estadio. Yo entro, siempre que he ido, me gustan los clásicos, yo entro por preferencia, y voy a hablar del lado de preferencia, que eso sí lo conozco, no, ¿ya? Entro a preferencia.
2: Esa es la foto, perdón Maritza, esa es la foto, quienes nos siguen por redes sociales, ese es el video, el promocional, como tendría que haber quedado el estadio.
0: Mira.
2: Un espectáculo, ¿no?
0: Pero nada que ver, porque mire, antes cómo era y cómo es actualmente la preferencia, y estamos hablando de preferencia, que supuestamente es el mejor sector, ¿no ves?
2: El mejor
0: espacio. Ya, yo entro, o sea, el hincha entra por preferencia, entra a la reja, pasa el control de los policías ahí, y uno va a pasar, y el baño, por ejemplo, el baño, están los grifos fregados, no todos los grifos sirven, los baños no tienen para alargar el agua, o sea, está mal. Y vamos subiendo a la gradería, y uno en la gradería puede ver que, por ejemplo, esos asientos se mueven, esos cojines, tipo cojines, porque no estoy hablando de butacas, sino del lado de preferencia, porque la gente también siempre es irresponsable de poner los pies encima de los asientos, ¿no?
2: Entonces, claro,
0: y de
2: falta,
0: verdad,
2: ¿no?, de educación también.
0: Falta de educación. Entonces, estamos hablando que desde ahí nomás está mal. Entonces, cuando miraba y denunciaban todo esto, malas condiciones que está el estadio, miraba algunos espacios debajo de las gradas, ¿no ves que hay unas oficinas? No, sí. Ya sabe que ahí salen los bultos, telarañas, tierra, de todo. Parece que nunca en la vida le pasaron una escoba, una manito de pintura. Y estamos hablando de la parte estética, ni siquiera estamos viendo del tema eléctrico. Porque sí, yo no somos expertos electrónico ni de electricidad, pero veíamos cómo pues no tienen buenos medidores, qué sé yo, para semejante estadio tan grande, que luminarias, ¿cómo se llama esto?, reflectores que tienen que tener y que se gasta mucha luz.
2: Las mismas cabinas donde se transmitía el fútbol, ¿no? no han sido bien reparadas, siempre se ve que es muy precario. Parece como que decimos, no, esto está así y ahí que se quede, si se rompió algo, si se soltó algo. No hay una acción inmediata para poder reparar y que eso quede prolijo, que se vea bien. Porque la fachada o por los ojos entra todo, pues, ¿no? Y si yo voy a un estadio así, digo,
0: claro,
2: no me da seguridad. Y por la parte de preferencia es lo que usted ha visto, pero por la parte de las curvas, cuando el estadio debería estar limpio, tiene muchas cosas que están amontonadas, maderas, algo que no le da un aspecto bonito, un aspecto bueno a nuestro estadio departamental.
0: Y bueno, decían que iban a arreglar también los camerinos, ¿no? Porque eso igual estaba descuidado. Y bueno, claro, uno ve estas imágenes que nos muestra Juan Carlos, que están ahorita mostrándose en el streaming, y bueno, uno dice, qué cosa bonita, promesa, que iba a hacerlo así. ¿Y qué pasó? O sea, se le perdieron los planos, no supieron cómo se hacía.
2: En medio. Ahí en esa imagen se ve que la parte exterior del estadio Tahuichi es un espectáculo, es una plaza, es un lugar donde uno puede ir a relajarse, a pasear.
0: Y eso, mire, de bello, pues uno mira así y dice, wow, mire pues ese patio de comida, o sea, estamos hablando de un lugar bonitísimo, elegante, de buen nivel, de nivel internacional. Y nada de eso ha pasado. Y claro, aquí hay otro problema grave, ¿no? Se echan la culpa entre Luis Fernando Camacho y Mario Aguilera, que el uno, que el otro. Y hay que ver cuánto desembolsaron de dinero. Tenemos entendido que tenían un contrato de que creo que era la Conmebol la que tenía que poner los recursos, Juan Carlos. 5 millones. 5 millones.
2: Entonces, claro, pero al final es una sola administración, o tendría que haber sido una sola administración, pues, ¿no? No.
0: Además, me imagino que es como las obras, ¿no? Los créditos internacionales le van desembolsando conforme van avanzando en las obras, ¿no?
2: Claro, se hace una auditoría o una fiscalización de avance de obra y se va desembolsando, porque eso es lo que hace generalmente un banco cuando le refinancia o financia una construcción, pues, ¿no?
0: Claro, y yo me acuerdo cuando tenía mis obras en ejecución, mis edificios y todo eso, el fiscal de obra tenía que verificar, ¿no? Entonces, aquí debería haber también...
2: Claro, el tema de la construcción, por ejemplo, va un fiscal de obra y también alguien del banco cuando esto es financiado.
0: Claro, y en esto que es entidad pública, obviamente tiene que ir el fiscal de obra para mirar, cómo están avanzando o no las obras. Pero bueno, sigamos soñando en el mundial, que algún día
2: vamos a llegar.
0: ¿Cree que verán nuestros nietos, bisnietos o tataranitos? ¿Qué cree usted? ¿Cuál es su palpito?
2: No, yo creo que mi hijo lo va a ver.
0: Ay, ojalá. Que lo vea mi hijo también. Su hijo dice que está esperando en su barriga. Dice. Oye, ¿y al final de cuántos meses está embarazada usted?
2: Unos 3-4 meses.
0: Uy, creo que hace un año que dice. Yo creo que usted quiere ganarse el premio, los 100,000 bolivianos de mi bebé, ¿no?
2: Claro que sí, si estamos apuntando a eso nosotros.
0: Claro, usted va a juntar las dos bolsitas, los dos empaques de mi bebé, los va a depositar con su nombre en una ánfora y espera el sorteo para ganarse los 100,000.
2: Claro,
0: y eso en caso de que se gane los 100,000 bolivianos de mi bebé, ¿nos va a invitar algo por lo menos?
2: No, ya no trabajo.
0: Ya no trabajo.
2: Ya no lo voy a conocer, creo.
0: O sea que va a dejar de ganar sus 5,000 que se le paga acá.
2: No, eso no, sí, eso no. Voy a aspirar, no sé, a un viaje, algo con la familia.
0: ¿Podrías invitarlo a Juan Carlos y Alejandro o no?
2: No me caen también. ¿No? Oiga, el otro día estoy enferma, pues estoy resfriada.
0: Usted está con pañales. Vaya.
2: Está con
0: pañuelos fineses, oiga.
2: Y le cuento que llego mal, pues, ¿no? Después del feriado de lunes, llego resfriada. Juan Carlos me dice que me corretearon para San Juan, escuche para que crezca. No, ya pues, medio difícil. Y dice que usted no ha salido, ¿no? Hasta ahora, para nada más.
0: Sí, eso me dijo Santiago.
2: Se escondió 2 días.
0: Dice que no vine a trabajar.
2: Para que no la corten.
0: Dice que San Juan le pega a los enanos, Dios. Oiga, nuestro 1.65 no puede ser motivo de burla de este señor que mide, ¿cuánto? ¿1.90? ¿Cuánto mide?
2: No, 1.70 debe medir.
0: 5 centímetros más que nosotros. 1.85. Pero bueno, la verdad de que eso es mito, ¿no? De que le huaquean y uno crece o no. No sé, pero por si la
2: mosca... No sé, yo no dejé que me alcancen.
0: Bueno, alegría porque es viernes y esperamos que usted pase un bonito fin de semana. Le invitamos a que siga en sintonía de la radio. Ya está Erlan Justiniano con todo el programa listo, así que síganos también en nuestras redes sociales, Portafolio Multimedia, Marítima Digital, en YouTube, en TikTok estamos también y estamos en Instagram. En todos lados nos encuentran. Que pasen un bonito fin de semana, que se recupere Griselda, ya sabe, siga Gracias. Usando pañuelos Finesse.
2: Ah, eso sí.
0: Ay, pañales, mi bebé. Bonito fin de semana. Buenas tardes.
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5: Cuatro de la tarde con 5 minutos, ¿cómo están? ¿Cómo les va? Estamos iniciando Hablando Sin Filtro, como siempre, a través de Marítima. Marítima 100.9, que le lleva noticias desde muy tempranito. 6 de la mañana usted está siendo informado a través de nuestra emisora. Bueno, la información continúa hasta las 7 de la noche.

0: Le voy a dar el tiempo. La temperatura actual 21 grados. La mínima fue 12 grados. Los vientos continúan del norte. A ver, mañana a pleno sol, mañana sábado, 15 la mínima, 25 la máxima, con vientos del norte de 27 a 63 kilómetros. El domingo hay la posibilidad de lluvia de un 60%, pero con sol y la temperatura agradable, 17 la mínima, 27 la máxima, con vientos del norte de 22 a 49 kilómetros por hora. El próximo lunes, con nubes y sol, 16 la mínima, 21 la máxima, vuelve a bajar la máxima. Los vientos vuelven del sur, de 20 a 42 kilómetros. El próximo martes, nubes y sol, 15 la mínima, 25 la máxima. Los vientos ya del norte, de 21 a 54 kilómetros por hora. Y el próximo miércoles, con nubes y sol, 70% de lluvia, 16 la mínima y 28 la máxima, con vientos del norte de 31 a 72 kilómetros por hora. Ese es el tiempo entonces que le hemos ofrecido aquí en Hablando Sin Filtro. Bueno, y noticias que, como la de Venezuela, que de verdad preocupa. Eso sucedió en Venezuela y puede suceder en cualquier país del mundo. Bueno, una noticia que nos entristeció porque lo conocimos en vida, a Runi Callaú Monasterio, hijo de otro hombre muy conocido y querido en Santa Cruz, como es Chuni Callaú, que falleció el año pasado. Bueno, la esposa de Runi Callaú se despidió de su esposo de forma pública. Ella escribió en las redes sociales esto y se lo vamos a dar a conocer. Escribió: con profundo dolor en mi corazón quiero comunicar que mi amado esposo Runi Elvio Callaú Monasterio partió a la presencia del Señor tras luchar contra una neoplasia de colon que le ocasionó un choque séptico en el Hospital Municipal de Barueri Francisco Morán, en Sao Paulo, Brasil. Hoy tuve el privilegio de visitarlo, como estos últimos días a las 16 horas en la UTI, la unidad de terapia intensiva. Pude acariciar su cuerpo, decirle cuánto lo amaba con todo mi corazón y recordarle que seguía teniendo mucha fe en que pronto saldría de ese difícil cuadro. Le dije que regresaríamos juntos a Bolivia para reencontrarnos con nuestros hijitos y que no se preocupara, que yo permanecía a su lado mientras estábamos en este hospital, y se lo repetí el día en que fue intubado. El ingreso a su segunda cirugía, fortalecido y confiado, posteriormente fue intubado. Los días siguientes le contaba anécdotas y le leía los bonitos mensajes que le hacían llegar por las redes. Él solo lagrimeaba. Le pedí que me diera una señal de que me estaba entendiendo y abrió sus ojitos para mirarme. Le pedí que moviera las cejas y pestañeara si me escuchaba, y así lo hizo. También intentó hablar, pero la intubación se lo impedía. Entonces tomé su mano y le dije: tranquilo, ya saldremos de esto, relájese y acompáñame en esta oración. Oramos juntos, sus ojos se llenaron de lágrimas y al terminar se quedó dormido. Hoy en mi corazón está lleno de tristeza, pero también de gratitud hacia el Señor por haber compartido su vida y por el amor que siempre nos unió. Descansa en paz, mi amado esposo, siempre vivirás en mi corazón, y tengo la certeza de que un día nos volveremos a encontrar porque creemos en la promesa de la resurrección. Agradezco de todo corazón las oraciones, el cariño y el apoyo de todos nuestros familiares y amigos en este momento tan difícil. Bueno, su cuerpo se encuentra en Brasil y se están realizando los trámites correspondientes para su traslado a la ciudad de Santa Cruz, Santa Cruz de la Sierra, su tierra natal. Juan Carlos, le conté yo de una anécdota con Runi Callaú, su papá, hemos compartido muchísimo tiempo. Fuimos director de una institución, pero quiero que escuche esta anécdota, como muchas la que ha tenido él. Sí, esto fue un segundo día de carnaval. Estábamos por la calle Vallivian, estábamos en la misma comparsa, Runi y Chuni Callao. Y bueno, estábamos llegando a la plazuela del cementerio.
1: ¿Ya?
0: Y usted sabe de que ahí venden, usted que también es carnavalero,
1: claro, ahí
0: venden de todo, empanadas fritas,
1: anticucho.
0: Y para hacer eso, pues muchos ocupan
1: El gas. La garrafa, ¿no?, de gas.
0: La garrafa de gas y el sartén y las cocinas.
1: Y algunos lo hacen improvisado, ¿no?
0: Sí. Bueno, seguramente en alguna de esas cocinas, de pronto, ya estábamos pasando la plazuela del cementerio, cuando de pronto se escucha la explosión.
1: Claro, y la mayoría de los comerciantes utilizan las famosas cocinas hechizas, que se le llama.
0: Exactamente,
1: las
0: que
1: son
0: livianitas
1: para trasladar de un lugar a otro.
0: Bueno, ¿qué pasaría? La cuestión que de pronto volcamos tras el sonido, y le cuento que, imagínese.
1: Me imagino la gente disparando por todos lados.
0: La banda que va atrás de la comparsa apareció adelante.
1: Me imagino.
0: Y escapó todo el mundo, no quedó nadie en esa plaza. ¿Y sabe quiénes se quedaron? Los únicos.
1: Los que saben, pues, ¿no?
0: Los que saben.
1: Claro.
0: Se quedó Chuni y Runi Callao.
1: Padre e hijo ahí.
0: Padre e hijo. Y fueron los que apagaron la llama esa inmensa que salía
1: de la garrafa de gas.
0: No explosión, no la garrafa. Fue
1: bien.
0: El impacto que sacó el...
1: La manguera, ¿no?
0: La manguera y el aparato más que hay, que voló eso, claro. Porque después vimos la garrafa. Y vuelco ahí, llego a la esquina y vuelco, pues, para ver, ya detrás de un edificio, que ahora es un edificio moderno, en la casa donde vivía el Camba Sota, don Pedro Flores. Cuando vuelco eran dos tipos ahí solitos, bregando con esas garrafas, Runi y Chuni Callao. Son personas que ayudaron
1: eso,
0: muchísimo, ¿no? Les gustó, estudiaron para ayudar a la gente. Hay muchísima gente que les agradece por el servicio que prestaron. Así que Santa Cruz los va a recordar siempre. Ojalá hayan mucho Chuni y Runi Callao. Los dos, ambos, fundaron una organización que lo único que hizo fue ayudar a su pueblo. Y no solamente lo hicieron acá en Santa Cruz, sino estuvieron por distintos departamentos cuando se los pedían que colaboren. Así que reconocimiento público para Runi y Chuni Callao. Paz en su tumba, capitán Runi Elvio Callao. Bueno, este tipo de noticias también nos ha llegado. Falleció. Antes de ir a la otra noticia, ¿qué hicieron los bomberos, Juan Carlos? Él era el comandante de este, el capitán de este, de este grupo de personas que les gusta servir a la gente. A ver, esto fue lo que dijeron.
2: ¡Rescate urbano! ¡Atención! ¡Fin! ¡Este es un toque de sirenas en memoria del capitán rescatista Runi Callao!

Bueno, ahí está esa despedida que le hacen sus dirigidos, es decir, los bomberos voluntarios, de la cual Runi Callao era su comandante. Así que de esa forma despidieron estos hombres que ahora quedan solos y que seguramente tendrá de aquí a poquito muchos Runi, este grupo de servidores que hacen ese trabajo de cooperar, de salvar vidas, de estar ahí en el peligro para que la gente pueda tener salud y vida y seguir viviendo en este

0: El día de hoy, y los medios de comunicación conversaron con una persona muy allegada a él, el actual alcalde interino Robert Schock Peredo, me imagino que deben ser parientes, también de allá de Ascensión de Guarayo, y él le dijo a la prensa, expresó su cariño hacia él y sobre todo su condolencia para el pueblo de Guarayo y sobre todo para la familia del ingeniero Pablo Edi Guaristi Peredo.
1: Corresponde ser portador de esta lamentable noticia. Hoy, al amanecer, nuestro alcalde ha fallecido luego de luchar contra una enfermedad que lo postró en cama. Sus restos hoy día, por la tarde y por la noche, van a ser velados en el salón de velatorio en las Misiones de Santa Cruz. Mañana por la mañana su féretro será trasladado hasta Ascensión de Guarayos, donde le haremos también el recibimiento y haremos el velatorio correspondiente. El día domingo se procederá a su traslado al cementerio de Ascensión. Hemos declarado luto en el municipio, por hoy suspensión de actividades para organizarnos. Y luego pues estamos declarados en luto, ¿no?, lamentando esta pérdida de un hombre que entregó su vida por Ascensión, porque literalmente ha hecho eso nuestro querido alcalde Tojo, ¿no?, entregar su vida por Ascensión, y esperemos eso sea agradecida por toda la población de nuestro pueblo.
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0: Le doy la bienvenida al doctor Carlos Alarcón, diputado nacional. Es uno de los impulsores de esta, ojalá, para salvación de todos nosotros, se apruebe en la Cámara de Diputados, en el Parlamento, y pondramos para que tengamos una ley que nos proteja, porque nadie más nos protege de estos delincuentes disfrazados de dirigentes y de ser, qué sé yo, los dirigentes de sectores sociales, pero en esta última incursión de estos grupos nos dijeron de que no nos quieren, de que no les importa la situación del país con tal de llegar al poder. Diputado Carlos Alarcón, bienvenido. ¿Cómo le va? ¿Cómo anda cómo está marchando para que este proyecto sea realidad y los que atentan contra la seguridad del país, contra su economía, contra la gente, bueno, pues sean gente detenidos y que paguen ante la justicia? Bienvenido, doctor.
3: Muy buenas tardes, Erla. Un cordial saludo para usted y su audiencia. Este proyecto, desde el 15 de diciembre del año pasado, que lo he denominado ley antibloqueos, ha quedado demorado y su trámite prácticamente estancado en la comisión que está a cargo de su tramitación, porque el gobierno no le da el impulso, no le da el apoyo y no coordina con sus parlamentarios oficialistas el rápido tratamiento de este proyecto de ley. Ya son aproximadamente 6 meses desde mediados de diciembre del año pasado, y el reglamento dice que en 15 días hábiles la comisión debería emitir el informe. Como no lo ha emitido y hay una demora significativa, he pedido hace 2 días al presidente de la Cámara de Diputados que lo tratemos directamente en el Pleno. Como proyectista tengo ese derecho para pedir el tratamiento en el Pleno, y voy a esperar cuál es la respuesta que me dé a partir del lunes de la próxima semana el presidente de la Cámara de Diputados.
0: ¿Qué le ha dicho sus colegas, por ejemplo? ¿Qué le han dicho? ¿Esto va a avanzar? Porque este gobierno, usted sabe que hizo poquito, muy poco, para que no sean 50 días. Esperó que se cansen, esperó incluso acomodarse a la presión de algunos sectores, y como usted dice, pues no le veo yo que esto avance un poquito más, pero usted que conversa todos los días con ellos, ¿qué le manifiestan acerca de este proyecto?
3: Sí, hay una intención de apoyo inicial de parte de la bancada de Libre.

0: algunos diputados del PDC, también los diputados de algunos diputados de Unidad Nacional. Entonces podríamos llegar a tener mayoría. Lo que hay que conseguir es que rápidamente se haga el tratamiento en el Pleno de la Cámara de Diputados. Y por eso es que he presentado la nota hace dos días al presidente de la Cámara para que de una vez vayamos directo al Pleno, porque ya se venció ese plazo para que la Comisión haga su tratamiento. Estoy hablando con algunos colegas que han manifestado, inclusive que han presentado el año pasado también algunos proyectos coincidentes, que coordinemos esfuerzos en el Pleno de la Cámara para hacer algunas incorporaciones que enriquezcan el proyecto y de esa manera entonces no exista superposición o choque de proyectos de ley, que en este caso no tiene ningún sentido, porque básicamente los contenidos principales del proyecto de ley que he presentado son tres sanciones de cárcel según la gravedad de los bloqueos, reparación integral de los daños y perjuicios a las víctimas de los bloqueos bajo la figura de la responsabilidad solidaria de los bloqueadores, o sea que cualquier víctima le puede demandar a uno solo de los bloqueadores, sea un organizador, un promotor, un financiador o un bloqueador, y le reclama la totalidad del daño y perjuicio sufrido por esa víctima, y las garantías para que la policía y los militares en los desbloqueos no sean usados por los gobiernos de turno como carne de cañón y después juzgados como cabeza de turco. Entonces, básicamente esos son los tres contenidos principales de un proyecto de ley antibloqueos y no hay ningún problema de hacer el tratamiento en el Pleno y en el Pleno ir incorporando algún otro contenido que pueda enriquecer el alcance del proyecto.
1: Bueno, usted ha sido declarado persona no grata por estos grupos bloqueadores. ¿Usted va a continuar con el proyecto?
0: Por supuesto, me hacía recuerdo, veíamos en nuestras épocas de jóvenes ese programa de Ripley, aunque usted no lo crea, ¿no? Que eran los hechos más asombrosos y extraños que se daban en el mundo, y este es uno de ellos, porque ¿cómo puede ser que la COP, la dirigencia de la COP y el secretario ejecutivo diga que yo estoy atentando contra la paz social y me declara persona no grata por no impulsar el proyecto de ley antibloqueos, cuando han sido ellos los que durante 53 días nos han tenido secuestrados, asfixiados, violados en nuestros derechos más elementales? Se reportan aproximadamente 24 fallecidos como consecuencia directa e indirecta de los bloqueos, daños económicos que superan los 3,000 millones de dólares, y ellos no son los que están afectando la paz social, y es el diputado que está promoviendo la ley antibloqueos. Y yo todavía, Erlan, me he quedado corto en la ley antibloqueos, porque con la experiencia de este bloqueo que ha tenido efectos catastróficos y devastadores humanitarios y económicos, cuando hagamos la próxima reforma parcial a la Constitución, voy a plantear incorporar un inciso al artículo del delito de traición a la patria que está en la Constitución, porque usted sabe que Evo Morales, cuando hizo redactar esa Constitución, no solamente es traición a la patria colaborar con el enemigo en tiempo de guerra, sino, por ejemplo, violar el régimen de recursos naturales. Entonces, yo voy a plantear que se agregue la causal de traición a la patria con pena máxima de 30 años de cárcel sin derecho a indulto para aquellos cuyos bloqueos tengan como perjuicio o daño efectos devastadores tanto en el ámbito humanitario o en el ámbito económico para el país.
1: Bueno, esperamos que así sea. Ahora, fíjese que cómo le han metido a la gente, a los dirigentes y a los bloqueadores, de que ellos no han bloqueado. Yo escuchaba, no sé si usted pudo ver, a una dirigenta cocalera esta mañana que decía: nosotros no hemos bloqueado, han sido otras personas. A ver, dígame, ¿dónde hemos hecho bloqueo nosotros? Oiga, el trópico estaba totalmente bloqueado, y así, de forma sin sonrojarse, dicen de que ellos no bloquearon, mire. Entonces, ¿quiénes fueron?
0: Los fantasmas. Y lo peor es que se acuerda que Evo Morales, que ahora se hace el desentendido para no asumir sus responsabilidades, se hace el angelito y dice que no tiene nada que ver con los bloqueos ni con el pedido de renuncia del presidente, cuando él hizo una ruta crítica diciendo que debería renunciar, es decir, en otras palabras, ser derrocado Rodrigo Paz, y deberían convocarse a elecciones en los próximos 90 días después de esa renuncia. Sí. Y decía que, recordando el cerco de Tupac Katari a La Paz, que duró 90 días, uh-huh. y que en esa época los paseños tuvieron que comer ratones para no morirse de hambre, sí. lo decía solazándose con una alegría inequívoca, y que quería que en este nuevo bloqueo se extienda por 90 días y los paseños de ahora también comamos ratones para no morirnos de hambre. Lo decía, pero de manera totalmente alegre y convencido de que eso era la mejor maravilla del mundo, y ahora se quiere hacer el angelito, el del otro viernes, como si no hubiera sido él el principal impulsor, promotor e instigador de los bloqueos.
1: Ahora, le pregunto a usted, diputado, usted que está en la sede de gobierno, que conversa con gente del gobierno, que conversa con gente política, ¿qué va a pasar con Evo Morales? ¿Va a seguir ahí, y disculpe la expresión, jodiéndole la vida a los bolivianos, al gobierno, porque todos los días le saca algo al gobierno? ¿Qué va a pasar con él? ¿Qué cree usted que... ¿va a hacer algo el gobierno? ¿Usted ve de que hay esa intención? La gente lo odia, Evo Morales. Los cocaleros lo quieren un poquito, pero hasta por ahí nomás, y hay otro que ya quieren que se vaya. Entonces, pero el gobierno lo aguanta, diputado.
0: Mire, Erlan, no hablé con gente del gobierno específicamente del tema de Evo Morales, pero he criticado mucho al gobierno, porque este es un gobierno de puros anuncios, de viene el lobo, viene el lobo, viene el lobo y nunca viene, y de dialoguitis extrema. Por ejemplo, esa estrategia de haber prolongado 53 días de bloqueo, el más cruel de la historia de Bolivia, era una estrategia que disfrazaba con el diálogo la intención del desgaste y el cansancio de los bloqueadores. Y a mi criterio esa ha sido una estrategia totalmente equivocada, porque ha hecho crecer exponencialmente la devastación humanitaria y económica del bloqueo más cruel de nuestra historia en el país. Entonces, usted debe ver varios ministros que dicen, inclusive el ministro de Economía, no será esta semana, será la otra o alguna otra, pero va a responder Evo Morales de sus delitos y va a ir preso. Y lo propio el ministro de Gobierno y varios otros ministros. Pero hasta ahora son puros anuncios, son puras declaraciones de intenciones, pero en los hechos todavía en relación a eso no hay ningún resultado. Y en general, en relación a recuperar la autoridad mínima del Estado, Erlan, para que en Bolivia impere la fuerza de la Constitución, de la ley, y no la violencia de la delincuencia, porque hoy en día en Bolivia impera la violencia de la dictadura sindical, de los bloqueadores, de los narcotraficantes, de los avasalladores, de los loteadores, y lo que menos vemos es que impere la autoridad del Estado haciendo respetar la Constitución y la ley frente a grupos que ejercen violencia contra personas inocentes que nada tienen que ver con el conflicto político o con el reclamo de esos grupos, que es lo que ha pasado en este bloqueo, cuyo objetivo era derrocarlo al gobierno legal y legítimamente constituido y romper la Constitución y la democracia. Y los que han pagado el plato roto han sido millones de bolivianos usados como carne de cañón por acción por los bloqueadores, por omisión por el gobierno, y ha sido pues un estado de devastación de derechos. Entonces, ese es el problema. Yo reclamo al gobierno de que cambie de actitud y de que de una vez por todas restablezca la autoridad mínima del Estado, haga prevalecer el imperio de la Constitución y de la ley frente a hechos de violencia de toda naturaleza que están afectando derechos fundamentales de las personas y de los ciudadanos bolivianos.
1: Y viene aquí la pregunta, acotando a lo que usted dice, diputado Alarcón. ¿Para qué Bolivia integra ese famoso escudo de las Américas si los narcoterroristas estaban tras la cabeza del presidente Rodrigo Paz, queriendo entrarse por la barda, Evo Morales y compañía, para tomar el poder? Entonces, digo yo, ¿y para qué integra Bolivia ese famoso escudo de las Américas, doctor?
0: Exacto, Erlan. eso debería mínimamente servir para que todos los países que están dentro del escudo de las Américas se den colaboración inmediata en estas situaciones de crisis, donde el narcoterrorismo vive a sus anchas en Bolivia, porque cuantos más bloqueos existan, cuanta más violencia callejera se genere, toda la ciudadanía y la sociedad está concentrada en un conflicto como este de proporciones mayúsculas, y por lo tanto a río revuelto ganancia de pescador. La delincuencia organizada está a sus anchas, está exportando como nunca antes se ha visto toneladas y toneladas de cocaína a diferentes partes del mundo a través de los países vecinos, y resulta que mientras todos nosotros estamos afligidos por los bloqueos que nos afectan los derechos más elementales para acceder a los bienes y servicios que más necesitan las personas para sobrevivir, es el escenario ideal para que estas organizaciones criminales estén haciendo su agosto en el país. Entonces el gobierno debería gestionar rápidamente el apoyo de los países del escudo de las Américas, sobre todo para fortalecer las capacidades operativas de la policía y de las Fuerzas Armadas, que dolosa y deliberadamente han sido desmanteladas por Evo Morales. Evo Morales ha hecho un plan perverso, un plan maquiavélico, donde ha querido trasladar la capacidad de la violencia hacia estas dictaduras sindicales y estos grupos violentos, desarmando y desmantelando a todas las instituciones del Estado, cosa que el Estado y los gobiernos no tengan ninguna capacidad de reacción y de respuesta frente a la violencia de estos grupos organizados. En algunos lugares del país usted ya ha visto que inclusive en los bloqueos utilizan armas de fuego, ya ni qué decir del uso de las dinamitas, que se ha vuelto una situación para ellos prácticamente normal. Entonces, esto más bien debería ser revertido coordinando la ayuda de estos países del escudo de las Américas para que fortalezcamos nuestra capacidad institucional, fortalezcamos la capacidad de respuesta del uso de la fuerza legal y legítima del Estado, porque usted sabe que el Estado es la coacción jurídicamente organizada. No hay ningún Estado que pueda sobrevivir si es que reina el caos y la anarquía de la violencia y no el imperio de la ley con la fuerza del Estado, sobre todo cuando hay hechos de violencia que están afectando a inocentes. Eso es básico. Entonces, todo esto más bien debería ser adecuadamente canalizado a través de esa alianza estratégica del escudo de las Américas, y esperemos que agilice estos mecanismos de cooperación el gobierno para que ante los próximos bloqueos estemos en mejores condiciones para enfrentarlos. Y lo básico, básico, es tener ya vigente la ley antibloqueo, Serlan, porque fíjese que el decreto de estado de excepción termina desde que se lo ha dictado en 90 días. La esencia de ese decreto es que prohíbe todo bloqueo en cualquier clase o tipo de camino, ruta o vía pública. ¿Y qué va a pasar cuando ya no está vigente? ¿Cuál va a ser el instrumento jurídico para la defensa del propio gobierno, de la sociedad, del Estado, de las víctimas de los bloqueos? El ministro de Obras Públicas dice, el diálogo va a evitar los bloqueos, dice, no la ley antibloqueos. Entonces, ¿qué van a hacer? ¿Van a ir a misa con el presidente y van a pedirle a Dios un milagro para que no vuelva a haber un bloqueo en el país? Obviamente, eso no es creíble, eso no es realista. El mejor antídoto, el mejor freno preventivo contra los bloqueos, que es un delito violento, es la ley antibloqueos, así como para los asesinatos necesitas un artículo del Código Penal que castigue con 30 años de cárcel sin derecho a indulto el asesinato, para que los asesinatos sean la excepción y no la regla. Lo mismo en los bloqueos, para que no sean como ahora la regla y se vuelvan la excepción, necesitas una ley antibloqueos que establezca sanciones penales de cárcel y resarcimiento integral de los daños.
1: Ojalá se dé eso, doctor. Fíjese que hoy Evo volvió a desafiar al gobierno, no permitió que entre gente de la Fuerza Especial de Lucha contra las Drogas, la FELCN, ingrese al cuartel en Chimoré. No lo dejaron y los volvieron para atrás, porque sospechan, dicen ellos, de que estando ahí, pues tranquilamente pueden detener a Evo Morales. Así que todavía Evo sigue todos los días desafiando al gobierno, y veremos veremos en qué acaba esto, aunque ya más o menos intuimos en qué. Doctor, como siempre, usted es muy amable con nosotros. Gracias por su tiempo.
0: Un cordial saludo, Erlan. Hasta próximo contacto y un saludo cordial a su audiencia también.
1: Gracias, doctor. Hasta luego. 4:36, un corte. Y luego retornamos.
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6: 4:39 p.m. Estoy en la línea con el alcalde interino de Ascensión de Guarayo, el doctor Robert Schock Peredo. Doctor, ¿cómo está, señor alcalde? Cuéntenos, ¿qué pasó con el señor alcalde municipal que lamentablemente acaba de fallecer aquí en nuestra ciudad? Buenas tardes, bienvenido, alcalde.
7: Hola, Erlan, buenas tardes. Un placer siempre saludarte. Evidentemente, hoy tuvimos que comunicar la lamentable noticia del deceso de nuestro alcalde Pablo Eddy Guaristi en la ciudad de Santa Cruz. Hoy en la mañana, él ha fallecido luego de estar algunos meses, ¿no?, resistiendo una enfermedad que en los últimos días, ya de posterior a la elección y posesión, pues le afectó su salud y hoy lamentablemente el cuerpo no resistió más y ha fallecido.
6: Bueno, quiere decir entonces de que él, desempeñando su función de alcalde, incluso hasta como candidato, estaba ya enfermo.
7: Bueno, así es, ¿no? Él estaba en plena recuperación durante la candidatura, durante las campañas, y que le pasó la factura seguramente por bueno, el trajín, el estrés que demanda una campaña, ¿no? Y claro, él entregó literalmente su vida al municipio, descuidó la salud y bueno, las consecuencias ahora las estamos lamentando, ¿no? Él juramentó como alcalde, estuvimos en el acto de recepción del credencial de juramento como alcalde, ejerció posterior a ello, estuvo una semana y luego vino la recaída, obligándolo a pedir licencia por este tema de salud, ¿no? Todavía el día de ayer, yo después del mediodía estuve un rato acompañándolo y bromeando un poco de que perdería Alemania frente a Ecuador.
6: Ah, caramba.
7: Y hoy ya tuvimos la mala noticia, ¿no?
6: Caramba, qué pena. ¿Cuántos años tenía el ingeniero Pablo?
7: 58 años.

0: por cumplir el 30 de julio.
1: Caramba, joven, entonces. ¿Cómo queda, en todo caso, usted queda como alcalde? ¿Será ratificado? ¿Cómo se viene eso, alcalde?
0: La ley es clara, ¿no? Yo ahorita me encuentro en como alcalde en suplencia, de manera indefinida hasta que su salud hubiera sido recuperada y él vuelva al cargo, ¿no? Sin embargo, ya bajo esta otra cuestión legal de fallecimiento, porque es pérdida de mandato, ¿no? La pérdida de mandato es por sentencia, renuncia o muerte, ¿no? Y ante este último suceso, pues, en el Consejo Municipal se va nuevamente convocar para decidir si ratifican al alcalde en suplencia, si se va a elegir a otra persona. Lo que no puede haber es un vacío legal, ¿no? Ni vacío, y posteriormente, pues, la ley manda también, la ley electoral, de que hay que comunicar al órgano electoral el fallecimiento. Una vez tengamos ya todo, en los próximos 10 días, dice la ley, que hay que comunicar, lo haremos antes al órgano electoral. El órgano electoral tomará conocimiento de esto y seguramente preparará un informe y nos manifestará de que, como la ley dice también, el alcalde ha fallecido antes de medio periodo de mandato, por lo tanto se deberán llevar adelante seguramente en los próximos meses, una vez se tenga todo alistado, nuevas elecciones que deberán ser financiadas enteramente por el gobierno municipal de Ascensión.
1: O sea, ¿quiere decir una nueva votación? ¿De eso nos explica?
0: Una nueva elección de alcaldes, sí, una nueva votación. El órgano electoral se encarga de aquello, tal cual hemos hecho recientemente, el 22 de marzo pasado. Nada más que los costos de todo ese proceso electoral corren por cuenta del gobierno municipal.
1: Bueno, ¿se lo va a hacer entonces?
0: Se lo tiene que hacer porque la ley manda así, ¿no? No podemos nosotros hacer lo contrario, por supuesto que nuestro alcalde ha fallecido antes de cumplir 2 años y medio de su mandato, ¿no? Si hubiese ocurrido esta situación después de medio periodo de mandato, no hubiese la necesidad de llevar adelante una elección. En este caso, como recién son meses y estamos antes de el medio periodo de mandato, entonces la ley obliga a que se debe convocar a nuevas elecciones, tal cual sucedió, te recuerdo, Erlan, en San Javier y en La Guardia, ¿no? En la gestión pasada. Tuvimos 2 alcaldes fallecidos en diferentes, sí, circunstancias, pero en similares condiciones de temporalidad de mandato.
1: Bueno, ¿usted va como candidato?
0: Mire, yo es muy temprano aún decir, estoy todavía asimilando el duelo, tengo que respetar el duelo de la familia y no lo tengo ni siquiera pensado, querido Erlan, porque bueno, estamos en una situación todavía, sí, en la que le debemos rendir los homenajes que se merece nuestro alcalde difunto ahora, Pablo Baristi.
1: Bueno, le agradezco mucho y nuestra condolencia para el pueblo de Ascensión y su gente ahí en la alcaldía municipal. Gracias, alcalde.
0: Yo le agradezco, Erlan, la gentileza de dar a conocer esta noticia que para nosotros no es muy grata.
1: Bueno, le agradezco mucho. Bueno, ahí estaba Choc Peredo, alcalde en ejercicio de la ciudad de Ascensión en Guarayo, ante el fallecimiento de su alcalde titular, el ingeniero Guaristi. 4:46 p.m. Vamos a la entrevista.
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1: Bueno, lo que pasó en Venezuela, no queremos que suceda. Enseguida vamos a estar conversando de aquello. Pero quiero darle la bienvenida a la diputada, perdón, a la senadora Tatiana Áñez. Ya se pasó, diputada, todo este tema del bloqueo, pero las colas se quedaron ahí y parece que esto no cambia. ¿Qué se sabe en la ciudad de La Paz, senadora, en torno a esto? ¿Esto tiene solución? ¿El gobierno está en las mismas de hace tiempo? ¿O cómo es? Bienvenida. Buenas tardes, senadora.
3: Buenas tardes, Juan Carlos. Un saludo a toda su audiencia, a todo el pueblo boliviano a través de su programa. Sí, evidentemente han pasado los 53 días de bloqueo. Nosotros, el día de ayer, se ha aprobado la conformación de una comisión especial también que investigue estos hechos que ocurrieron durante estos 53 días, por un lado porque han afectado muchísimo a la economía y el desarrollo con normalidad de nuestro país, ¿no? Sí, evidentemente estamos viendo que nuevamente está volviendo, existiendo las colas, esperemos que eso se vaya regularizando paulatinamente, pero también consideramos de que el gobierno debe tomar algunas medidas, ¿no es cierto?, para poder garantizar que haya el normal abastecimiento. Sería importante que puedan tomar una decisión. Ayer justamente conversábamos con algunos transportistas del Departamento de La Paz y ellos sugerían, ¿no?, incluso de que deberían ser los militares que estén fiscalizando y supervisando el abastecimiento, el cargamento, también la carga del combustible, porque muchos vehículos están cargando doble, están queriendo almacenar combustibles en su casa. Entonces creemos que eso también puede ser uno de los motivos por la que ocurre, ¿no?, que haya desabastecimiento actualmente.
1: ¿Le han pedido o le van a pedir a, no sé si es la ANH o el propio yacimiento, que les explique a través de ustedes al pueblo boliviano, que le digan la verdad qué es lo que pasa? ¿Hay plata o no hay plata? Porque aquí en Santa Cruz usted sabe de que hay muchísimas cisternas fuera de Palmasola, de la refinería, y resulta que están días y días ahí y no lo reciben. No sé si es que no tienen los tanques necesarios como para que vaya y depositen, o ahí mismo que se den la vuelta una vez hagan sus papeleos y se vayan a las estaciones de servicio, porque esto es insoportable, ya, senadora.
3: Sí, es insoportable. La gente ya quiere que esto se dé una solución inmediata. Ya son muchos meses, no nos olvidemos que veníamos prácticamente 2 años padeciendo esta misma situación durante el gobierno de Luis Arce Catacora. Y nosotros lo dijimos ayer, ¿no? El gobierno no tiene que pensar que va a solucionar los problemas de yacimiento cuando ya se venía 2 años de problemas con la misma gente que hay en yacimiento, ¿no? O sea, esta misma gente que está en yacimiento no va a solucionar los problemas, que no lo solucionaron en 2 años, que no lo han solucionado en 7 meses, y el gobierno debe tomar medidas drásticas para poder solucionar esto de manera inmediata, ¿no? Esperemos de que puedan encontrarse esa solución, y ya sea por falta de recursos, ya sea por falta de control, pero hay que tomar decisiones y hay que empezar a trabajar en eso, porque realmente la población ya está cansada, ¿no? Está cansada, y realmente creo que desde Santa Cruz ha dado señales muy democráticas durante estos 53 días. La ciudadanía, el pueblo boliviano estuvo bastante unida, bastante mesurada, y dando respaldo y respeto sobre todo al sistema democrático, ¿no? A diferencia de algunos sectores que o organizaciones que pedían la renuncia del presidente. Pero ese es un nuevo ciclo, ¿no? Ahora lo que la gente espera, una vez pasado esos 53 días y haber resistido sin duda esa situación que fue completamente irregular, la gente espera ya soluciones inmediatas, ¿no? Y creo que tomar muy en serio esta situación y darle ya soluciones definitivas a este problema del combustible, que venimos ya más de 2 años y medio en esta situación, ¿no?
1: ¿Pueden pedir interpelación para el ministro de Hidrocarburo? O creo que ya estuvo, o no sé a quién, porque ayer Evo Morales ha denunciado en la mañana de que sigue Yacimiento comprando la gasolina mala. Bueno, Evo es mentiroso, ¿no? Con tal de dejar mala al gobierno, pues dice burrera, pero no sé, por ahí también se dice de que tardan muchísimo porque le hacen estudio a la gasolina, que no se habla del diésel, pero sí de la gasolina, que tardan mucho porque tienen que hacerle los estudios necesarios para ver si esa gasolina es apta para las movilidades.
3: Bueno, cualquiera sea el motivo, creo que la ciudadanía ya está esperando una solución inmediata, ¿no? Si el problema es que son los estudios, pues entonces tendrán que buscar personal más calificado para que haga este tipo de estudios o algunos laboratorios que puedan entregar los resultados de manera más rápida, ¿no? Entonces, aquí se tiene que encontrar una solución. Si el problema es de que se está saliendo el combustible también de la frontera, que con seguridad es uno de las causas también, porque no existe un control, pues entonces deberá el gobierno militarizar por lo menos los suplidores o que participen los militares para hacer un control más exhaustivo y evitar de que nuestro combustible que se compra para los bolivianos salga para otros países vecinos, ¿no? Porque no tenemos que olvidar de que el combustible aquí está prácticamente a la mitad del precio de que lo que está en Brasil, por ejemplo, ¿no? Entonces tiene que haber una solución. Nosotros desde el Parlamento ya se han conformado comisiones, las comisiones están trabajando, están investigando, por ejemplo, el tema de la gasolina basura. El día de ayer se ha ampliado el plazo de la comisión, nos han pedido 60 días más a través de una resolución, se ha aprobado la ampliación, es una comisión especial que está investigando sobre precisamente las irregularidades, si es que existieron durante ese periodo donde se dañaron los motores dentro del país, ¿no? Entonces, esa comisión es la responsable actualmente de poder investigar y determinar si han habido responsabilidades. De ahí, de esa comisión, van a salir nombres también y se presentará un informe al Pleno y ese Pleno aprobará o sugerirá nuevos elementos dentro del informe para ser remitido ya a las instancias que corresponden, ¿no? Llámese Ministerio Público, Tribunal Supremo de Justicia, al Presidente, a la Contraloría, donde la Comisión vea pertinente. Entonces, nosotros como Cámara de Senadores, sin duda, hemos asumido diferentes medidas. Hay senadores que están también haciendo peticiones de informe oral. Nosotros hemos hecho peticiones de informe escrito. Esperamos la respuesta también de los ministros, pero más allá de todos los mecanismos que nosotros podamos activar, el presidente Rodrigo Paz es el que tiene que tomar la decisión con respecto a este tema y dar soluciones inmediatas, porque la población está expectante y requiere una solución. No tenemos que olvidar que venimos más de 2 años y 7 meses con esta problemática y se tiene que encontrar la solución. Ya el boliviano, el transportista, el comerciante, todas las personas, la familia, los hombres, mujeres que salen a trabajar todos los días, tienen que tener mínimamente esa garantía, ¿no? De poder ir a cargar a su surtidor.
1: El transporte se ha disminuido, ¿no? Bueno,
3: esperemos que el gabinete también pueda asumir esta situación con mucha responsabilidad. Yo creo que es una urgencia la solución. Ya pasaron los 53 días. El presidente también comprometió de que iba a haber cambio de gabinete. Esperemos de que lo haya. Si hay gente que no tiene la capacidad de darle solución a este tema, pues que dé un paso acotado, ¿no?
1: Exactamente. Diputada, le agradezco mucho. Perdón, senadora Tatiana Áñez, le agradezco mucho por haber estado aquí. Interesante lo que nos dijo. Esperamos que haya respuesta. Alguien le tiene que explicar al país lo que está pasando. Gracias por su tiempo, senadora.
3: Muchas gracias a ustedes. Gracias.
1: A usted. Bueno, hace rato estábamos queriendo hablar de lo que pasa en Venezuela. Qué lamentable. Imagínense edificios que han caído. Se habla de mucha gente desaparecida. Estaba mirando de la selección venezolana, incluso hay 5 jugadores que no son habidos. Le quiero dar la bienvenida a doña Omairufer Hernández, residente venezolana. Se está pidiendo ayuda aquí en Santa Cruz, hay un centro de acopio. ¿Cómo le va? Bienvenida, buenas tardes.
4: Muy buenas tardes, gracias por la cobertura, gracias por la solidaridad. Sí, tenemos nuestro centro de acopio acá en la Fundación Equipo Solidario, en la Avenida Suárez Arana, número 604. Estamos recibiendo insumos médicos, medicamentos, ropa para niños, calzados para niños, pañales, productos de higiene personal, todo, alimentos no perecederos, okay, todo lo que sea necesario. De verdad que nos hace falta de todo, porque el nivel de desastre y de colapso es bastante importante.
1: Sí, lo hemos visto, caramba. se necesita de todo, de verdad. Pídale a la gente que usted sabe cómo es Santa Cruz, y lo que hemos visto pues impacta, por lo tanto uno, caramba, quiere que esto no vuelva a pasar, y para eso tenemos que tener mucha tranquilidad. Dígale a la gente, pídale a la gente, por favor, que los colabore a nuestros hermanos venezolanos.
4: Claro que sí. El pueblo de Bolivia y acá en Santa Cruz, donde estamos ubicados nosotros, siempre ha sido un pueblo solidario, un pueblo de hermanos. Y bueno, en esta vez Venezuela necesita del apoyo de todos. Unidos por Venezuela podemos lograr cubrir muchas necesidades. Si bien es cierto de que se necesita demasiado para ayudar a nuestros hermanos venezolanos que están viviendo esta tragedia allá, todo esfuerzo suma. Venezuela no lo puede lograr sola. Tiene que tener la ayuda internacional, y pues nosotros que estamos acá en Bolivia, qué mejor demostración de lo que es el pueblo boliviano, el pueblo de Santa Cruz, en este momento tan tan trágico y tan triste para Venezuela. Esperamos la ayuda de todos ustedes, esperamos la ayuda de empresas privadas, personas particulares, y así mismo esperamos el apoyo, y el apoyo de lo que es la Cancillería de Bolivia, para hacer llegar toda esta recolección a nuestro país, Venezuela.
1: Bueno, ustedes solamente han tenido contacto con gente venezolana y boliviana, no con la gente del gobierno, que tranquilamente puede hacer llegar lo que ustedes podrían recaudar.
4: Bueno, sí hemos tenido contacto, estamos avanzando en esas conexiones y en esos acuerdos para hacer el envío. Con el favor de Dios, y bueno, aprovecho para hacer ese llamado a la Cancillería, al Ministerio de Relaciones Exteriores, al Gobierno Nacional de Bolivia, por favor, ayúdenos a llevar todos estos acopios que estamos recibiendo a nuestros hermanos allá, que bastante es la necesidad.
1: ¿En la dirección?
4: Vuelvo y repito, estamos en la avenida Suárez Arana, número 604, acá en Santa Cruz, a dos cuadras del segundo anillo.
1: ¿Tiene algún número telefónico donde puedan contactarse?
4: Claro que sí, el 621-777-90. 621-777-90.
1: Bueno, ahí está, facilito el número.
4: Aquí estamos hasta las 7, 8 de la noche, el tiempo que sea necesario. Vamos a estar viernes, sábado, domingo y lunes, todo el tiempo hasta la noche, y luego vamos a estar indefinidamente igualmente recibiendo todos los donativos. Bueno. Ha venido muchas personas, se han acercado muchas personas, y le agradecemos de verdad tanto a la población, a la comunidad venezolana, como a la comunidad boliviana y de otras nacionalidades que ya han venido.
1: Bueno, que sea una recaudación, pero de la que de verdad nos ayude a ver gente en Venezuela reconfortada, por lo menos con esta ayuda del país. Le agradezco mucho, gracias por el contacto, suerte.
4: Gracias a usted, gracias, hasta bendiciones.
1: Luego. 5 de la tarde en punto, no se vayan, las noticias continúan en Asuntos Centrales.
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6: 5 de la tarde.
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1: Buenas tardes, llegó el viernes Roberto Dotti. Llegó
2: hola.
1: El viernes, ¿no?
2: Hola,
1: una semana corta.
2: Al fin viernes.
1: Al fin,
2: ¿no?
1: Viernes.
2: Sí, por fin.
1: ¿Cómo te toma el viernes?
2: Bien, por suerte subió la temperatura.
1: Sí.
2: No vi tanto tráfico en la ciudad de Santa Cruz de la Sierra. Hoy
1: debe ser
2: hay muchas filas también.
1: Exacto,
2: de,
1: por el diésel.
2: De combustible, sobre todo diésel. Es una queja constante en el país ahora, ¿no?
1: Sí.
2: Se está poniendo. La Paz, por ejemplo, no ha podido recuperar esa dinámica a pesar de las promesas de YPFB, pero hay muchas quejas al respecto.
1: Vamos a mencionar enseguida el tema porque también se habla de el litro de diésel o de gasolina en La Paz a 30 bolivianos está vendiéndose en redes sociales y no se sabe si es de buena o mala calidad. Es un tema a tocar.
2: Sí, y quieren prohibir la venta de bidones o proponen
1: sí.
2: Eso, ¿no? Porque, bueno, hay contrabando en ese sentido.
1: Pero vamos a comenzar el programa con el tema que consideramos más crítico en este momento, que tiene que ver con... Venía pensando que no se está cumpliendo el estado de excepción en algunos lugares del país.
2: Bueno, a 6 días de la promulgación de esa ley, el Estado recuperó terreno, pero en algunos lugares no.
1: No cerró totalmente.
2: Fue parcial, hasta ahora es parcial, ¿no? Porque, bueno, hay quien desafía a la autoridad todavía.
1: Ahí, ¿a qué me refiero puntualmente, Roberto? Sé que las tomas de tierras son un problema con estado de excepción o sin estado de excepción.
2: Ya hace 20 y pico de años.
1: Las tomas de tierras por parte de grupos, inclusive delictivos, con armas. Pero si hay estado de excepción, eso no debería ocurrir, ¿no? Pero el otro tema más sensible es de Chapare, que intentaron volver los de Humopar a Chapare y no han podido volver. O sea, es un territorio impenetrable. Lo está demostrando la realidad. No solo de ahora, sino... parece que de hace muchos años, en realidad de hace muchos años, impenetrable para la policía, impenetrable para las Fuerzas Armadas, aparentemente, aunque hay cuartel ahí, hay una novena división del ejército, pero en consecuencia el decreto del estado de excepción en estos lugares, particularmente Chapare, y ahora predios agrícolas en Santa Cruz tomados y retomados, es un tema que preocupa. Hay una intervención hoy día de una señora que lo hace insistentemente, ya desde hace tiempo viene reclamando que se haga respetar su derecho propietario en un predio llamado Santa Rita. Resulta que salen y entran. Yo hoy día ya vi este video de la señora Melissa Barba, que va a estar con nosotros más adelante del programa, y que además ha deslizado algo llamativo, a ver si nos puede puntualizar su denuncia. Dice que hay un ministro que es cómplice de esta situación, un ministro que tenía relación con Luis Arce Catacora,
2: con el hijo de Luis Arce Catacora.
1: Sí. No menciona al ministro, pero hoy hace un airado reclamo, un duro cuestionamiento al presidente directamente. A Rodrigo Paz le reclama la inacción ahora con el tema de las tierras. Hace 2 días discutíamos acá con el vocero de la gobernación sobre este asunto de las tomas de tierras. Él decía que esto se va a ir resolviendo paulatinamente con el funcionamiento del Consejo Departamental Agrario, que reúne a sectores sociales, instituciones como el INRA y lo demás. Pero mientras tanto, ¿qué? Es la pregunta. Vamos a escuchar este airado y dramático reclamo, diría yo, que hace Melissa Barba, una de las propietarias del predio Santa Rita. Ya se hace hasta icónico el tema, como las Londras, ¿no?
2: Uh-huh.
1: En su momento fue el referente de la impunidad, las Londras, de la impunidad de grupos que toman y salen y entran con armas, y ahora resulta ser ya un referente, un símbolo de la impunidad en términos de avasallamientos y salidas con gente que lo hace de manera irregular. El tema de Santa Rita. Vamos a escuchar lo que dice, observe y escuche bien, lo que dice el dramático relato y reclamo, sobre todo, de Melissa Barba.
3: ¿Usted existe? ¿Me está escuchando? ¿Usted está viendo la situación de Santa Rita? ¿Por qué no hace nada? ¿Por qué? ¿Será que hay ministros cruceños allá en La Paz? ¿Qué es lo que está pasando? ¿Por qué no se pronuncian? Señor Rodrigo Paz, Le estamos pidiendo ayuda. ¿Será que nosotros por ser cruceños no existimos? Nosotros somos bolivianos y Santa Cruz de la Sierra votó por usted. Ayuda a su gente, ayuda a su pueblo. Llama al comandante de la policía y dé la orden, porque ayer no solamente una familia, fueron 30 familias que durmieron con miedo y con tristeza, con incertidumbre, porque no sabía lo que iban a pasar. Rodrigo Paz no abandona a su gente de Santa Cruz, por el amor de Dios. ¿Qué es lo que tiene que pasar? Señor Rodrigo, ya murió mucha gente en el país. Señor Rodrigo, suficiente, suficiente, suficiente de olvidarnos. Suficiente a los ministros de ser indiferentes. La indiferencia no solamente va a doler, la indiferencia va a matar a la gente y la cobardía también.
1: Duro el mensaje de Melissa Barba. Vamos a hablar dentro de unos minutos con ella para que nos amplíe esta su situación. Le dice al presidente, le pregunta si existe el presidente, y luego apela a cuestionar también a ministros de origen cruceño que están en el gabinete y que parece que ignoran o no ven la realidad. Pero ya de inmediato se ha pronunciado la Asociación de Productores de Oleaginosas, que exige el desalojo inmediato y aprehensión de avasalladores que toman por... Escuche cuántas veces han tomado este predio. 6 veces el predio de Santa Rita. Hay órdenes de aprehensión vigentes desde el año 2024, hace 2 años. Grupos irregulares vinculados, dicen, a la Federación Interculturales volvieron a invadir la hacienda. Los productores dicen que la impunidad sostenida alienta un plan de toma de 75 mil hectáreas de tierras privadas en la región. Si esto está ocurriendo en plena vigencia del estado de excepción, imagínense qué puede ocurrir si no hay medidas de excepción en relación a estas acciones. ¿Qué te parece, Roberto, el pronunciamiento? Son 14.000 agricultores los afiliados a ANAPO que están reclamando institucionalmente esta situación.
2: Sí, bueno, y frente a esta situación, ANAPO también exige al Ministerio Público y a la Policía Boliviana la ejecución inmediata de los mandamientos de aprehensión que pesan sobre estos implicados, ¿no?, mediante un operativo conjunto, sin más dilación, dice el comunicado. Asimismo, la organización reclama al Tribunal Agroambiental que emita de forma urgente la orden de desalojo del predio de Santa Rita, y el Ministerio de Gobierno que instruya al Comando Departamental de la Policía la realización del requerido operativo. Esto se repite en otros predios también. Dice que hay un centenar
1: de predios
2: en el país. Avasallados.
1: Sí. Entonces, no acaba este problema, ¿no?
2: No, es un tema neurálgico, digamos, sí, ¿no? Que ya se viene arrastrando y que no hay aparente inmediata solución.
1: Ahí lo veo al gerente de la Asociación Nacional de Productores de Oleaginosas de Soya. Vamos a escucharlo, se pronunció hoy. Vamos a escucharlo a continuación.
4: ...afectando la inversión de los productores, ¿no? El día de ayer hay imágenes donde se ve de que tierras que habían sido preparadas por el propietario, por el productor para sembrar, estaban siendo ya utilizadas por los avasalladores para ellos hacer su siembra. Este es un acto totalmente delictivo y creemos que las autoridades tienen que actuar de forma inmediata.

0: Vamos al segundo título de hoy, porque se ha pronunciado, rompieron su silencio los expresidentes de España y de Bolivia, José Luis Rodríguez Zapatero y Luis Arce Catacora, en relación a esta denuncia que menciona un presunto tráfico de influencias para liberar a una empresa de un grupo peruano del pago de 700 millones de bolivianos. Ya había una sentencia judicial para que pague por competencia desleal, pero luego, más adelante, se revirtió este fallo judicial y la han liberado a esta empresa de un grupo peruano de pagar 700 millones de bolivianos, y han cuestionado la presencia de José Luis Rodríguez Zapatero como lobista contratado por esta empresa de un grupo peruano para venir y convencer al gobierno de revertir esta situación. Esa es la denuncia que se ha investigado en España y que tiene en Bolivia ya una repercusión, porque han planteado una demanda contra varias personas, 16, entre ellas dos expresidentes, algunos exministros, algunos vocales judiciales, algunos empresarios también o representantes de empresas. Hoy, mediante una carta, Luis Arce Catacora negó que se haya reunido con Rodríguez Zapatero, expresidente de España, para agilizar o tomar una determinación que impacte sobre un fallo judicial. Dice, mediante una carta, Luis Arce Catacora, que la reunión que sostuvieron con Rodríguez Zapatero tuvo un alcance político, esencialmente, es decir, de diálogo relacionado con temas políticos. Este es el comunicado público desde el penal de San Pedro, del expresidente Luis Arce Catacora, que dice que ante un informe de la Unidad de Delincuencia Económica y Fiscal de España, en relación a supuestas gestiones atribuidas al expresidente José Luis Rodríguez Zapatero en el conflicto Francesa-Sobose, manifiesta que el conflicto entre Sobose y el Grupo Olgor y el Estado no se generó durante su gobierno. En noviembre del 2023, Bolivia obtuvo un laudo de la Corte Permanente de Arbitraje que se declaró sin jurisdicción para conocer la reclamación de 269 millones de dólares al concluir que Sobose era una empresa local boliviana y no un inversionista extranjero a efectos del Tratado Bilateral Perú-Bolivia. Este resultado cerró esa vía específica, pero no extinguió la controversia relacionada a la compensación al Grupo Gloria por la expropiación de las acciones de Francesa, la cual subsiste y debe canalizarse por las vías que en derecho corresponden. Segundo, mi relación con el expresidente Rodrigo Zapatero fue institucional y política. Las últimas conversaciones que sostuve con él fueron en el marco de los esfuerzos realizados por miembros del Grupo de Puebla para mediar en la crisis interna por la que atravesaba el MAS. La reunión que sostuve con el expresidente Zapatero en La Paz, 2024 el año, abordó la coyuntura política boliviana y las posiciones intransigentes de Evo Morales, además del planteamiento de unidad del movimiento popular que habíamos planteado junto a organizaciones sociales y sindicales, anteponiendo los intereses del pueblo boliviano. No se trata de ningún litigio judicial de Sobose, y desconozco la agenda que el expresidente Rodrigo Zapatero llevó adelante en Sucre. Bueno, eso en términos concretos en relación a su responsabilidad. Lo cierto es que Rodrigo Zapatero vino igual a hablar de política, al menos según este comunicado.
1: Sí, y la defensa del expresidente Zapatero solicitó al juez que retire del caso el último informe policial que analizaba sus presuntos negocios en Bolivia, al considerar que contiene información ajena a la investigación y que fue obtenida mediante una pesquisa prospectiva y no autorizada. Su abogado también denunció que ese material fue distribuido a las partes del proceso y terminó filtrándose a los medios, lo que considera una vulneración de la privacidad del exmandatario, ¿no? Por eso pidió que se eliminen los datos de carácter personal antes de compartir la documentación y que se adopten medidas para evitar nuevas filtraciones.
0: Bueno, ha pedido Rodríguez Zapatero que no se incluya en su investigación que hay en España este caso de Bolivia, ¿no?
1: Claro, que se limite solamente a los hechos que fue imputado, que es la presunta relación con el rescate de la aerolínea Plus Ultra y los pagos recibidos por trabajo de consultoría para la empresa Análisis Relevante, se llama la empresa.
0: Bueno, vamos a ver qué ocurre. No se ha pronunciado todavía el Grupo Gloria, no se han pronunciado varias personas. Hemos intentado nosotros hablar con los aludidos, desde exministros hasta una exfuncionaria municipal que fue también embajadora en España. No hemos podido tener ninguna respuesta. Estamos esperando, ¿sí? Lo que pueda decir el Grupo Gloria, lo que pueda decir Sobose, lo que pueda decir una lista de 16 personas. Ya habló Arce, ahí está su versión, pero faltan exministros y otras personas mencionadas ayer por un abogado que los ha denunciado. Vamos a esperar qué hace la Fiscalía.

0: en el caso boliviano igual. Ahí cerramos el asunto para tocar ahora otra vez el tema de las filas en los surtidores. ¿Por qué? Porque continúan las filas en los surtidores, no solo de La Paz, que es el principal afectado luego de los 53 días de crisis, sino también aquí hay búsqueda de diésel. Prometió el presidente de Yacimiento hace dos días que hasta ahora, máximo este fin de semana, se va a normalizar. Esperemos que realmente se cumpla, porque hoy día ya leí otra declaración oficial de Yacimientos indicando que la próxima semana, o sea, van variando algunos de los plazos y los tiempos que se pone el mismo Yacimientos. Piden paciencia. Mientras tanto, la gente tiene que trabajar. Está atribuido estas filas al hecho de que no llegaban por los bloqueos las cisternas desde Chile, sobre todo, pero ya pasaron cuatro días sin bloqueos y veremos que ojalá se normalice. Entre otras cosas, también está el rigor en el control de la calidad. Pero mientras tanto han surgido imágenes de revendedores de combustible en botellas. También está ocurriendo botellas todo esto.
1: En bidones, sí.
0: Sí, en bidones. Imágenes de capturas de redes sociales. Veía que la colega Helga Velasco cuestionaba que se está vendiendo altísimo precio el litro de gasolina en La Paz, de diésel. Hay denuncias ahí. 30 bolivianos por litro. Hace unos días atrás, Grover Yapura nos hablaba hasta de 40 bolivianos por litro de gasolina.
1: En La Paz.
0: Es altísimo, estamos hablando de cuatro veces más, hasta cinco veces más el precio oficial. Y la desesperación hace que la gente, para poder trabajar, transportarse, recurra al mercado negro y recurra a las redes sociales para vender y revender, sin tomar en cuenta que podría también tener algún problema de calidad ese combustible que se ofrece en el mercado negro, ¿no?
1: Esas imágenes que estamos viendo, para quienes pueden tienen la oportunidad de verlo, es Santa Cruz de la Sierra.
0: Santa Cruz, en botella.
1: Más de 10 cuadras, más de 20 cuadras, ahí estamos viendo en la ruta al norte.
0: Sí.
1: De camiones, camionetas, movilidades, transporte público, de todo, ¿no?
0: Bueno, complicado. A ver si el lunes que viene ya se normaliza, porque la gente va a perder la paciencia, la calma que pide Yacimientos Petrolíferos Fiscales Bolivianos. Ya hemos hablado además del gobierno que no puede entrar a Chapare, no puede a pesar del estado de excepción. Humopar fue rechazada ayer, la unidad de patrullaje rural que se dedica más a la vigilancia, inclusive por el tema antidroga, no ha podido ingresar. La rechazaron y hay vigilias en Chapare, así que el estado de excepción en Chapare no tiene, diríamos, aceptación, no tiene la vigencia que se espera. Vamos a aguardar igual a ver qué pasa con ese tema. Pero en las últimas horas, Roberto, también salieron al público, a los medios, dos cartas, además de la de Arce, de su comunicado. Una que corresponde a Sebastián Marcet. No sé cómo escribe Sebastián Marcet desde la cárcel en Estados Unidos, ¿no?
1: Una carta de cuatro páginas enviada al juez. Donde, bueno, él ha cambiado la estrategia de defensa, ¿no? Incluso ha cambiado su equipo de abogados.
0: Su equipo de abogados.
1: Sí.
0: Y además acusa a agentes antidrogas de Estados Unidos de extorsionarlo y quererle quitar la clave de su cuenta en criptomonedas. Su cuenta digital, $4 millones tiene ahí. Dice que lo están extorsionando y presionando para que les entregue la llave de esa cuenta de $4 millones. Eso es lo que dice Sebastián Marcet desde Estados Unidos en una carta. Más adelante vamos a hablar con un periodista uruguayo que le hace seguimiento estricto a este caso de Sebastián Marcet, que según entiendo la próxima semana tendría una audiencia que iría definiendo su situación. Si queda encarcelado, si le reducen la pena, en fin, hay versiones de que está gestionando y negociando también su pena, veremos, ¿no?
1: Y en ese cambio de estrategia él se declararía inocente.
0: Se declararía inocente.
1: Entonces ahí también es un cambio importante. Contrató un abogado llamado Robert Feitel.
0: Sí.
1: Bueno, eso lo vamos a consultar con un colega en Uruguay que está muy al tanto del tema, ¿no?
0: Bueno, y decíamos que otra carta ha sido el viernes de las cartas, el jueves y viernes de las cartas. Otra que salió es del general Zúñiga, porque se han cumplido creo que dos años,
1: ¿no? Años, sí.
0: Del autogolpe que le dicen en el gobierno de Arce, y Zúñiga sacó una carta también desde su detención. Y en esta carta lo que deja entrever Zúñiga es que más adelante va a contar toda la historia en detalle de eso que se llamó un autogolpe o intento de golpe de Estado. A 2 años del 26 de junio, dice, ¿no? Ahí está. Hoy se cumplen 2 años, 26 de junio, de mi prisión y la privación de libertad de más de 30 soldados bolivianos. No entraré en detalles sobre lo ocurrido aquel 26 de junio, llegado el día en que Bolivia conozca toda la verdad, llegará, está prometiendo, ¿no? Hace tiempo que está prometiendo, aunque he venido deslizando versiones, llegará el día en que Bolivia conozca toda la verdad y la historia ocupe el lugar que le corresponde. Solo diré esto, 26 de junio, cuando la historia de la patria cambia desde Plaza Murillo, dice. Qué suspenso, ¿no? En términos de sus revelaciones. Va a ser más adelante. Ese día se escribió un capítulo que jamás podrá ser borrado de la memoria de la nación, dice. Ese día también quedó al descubierto el poder de un tirano que junto a sus principales autoridades condujo al país hacia una profunda crisis política, económica y social, creyéndose dueño de Bolivia. La única dueña de esta tierra es la patria y su pueblo. Aquel día hubo soldados que estuvieron dispuestos a entregar su libertad, su carrera e incluso su vida por aquello que creían era su deber con Bolivia. 2 años después continúan pagando un alto precio con dignidad, firmeza y sacrificio. Muchos pronunciaron mi nombre construyendo su propia versión de los hechos, pero ninguno dijo la verdad. Mi respeto y admiración a cada uno de esos soldados y a sus familias que han resistido con fortaleza y amor por Bolivia. Podrán encarcelar nuestros cuerpos, pero jamás encarcelan el honor de un soldado, su juramento a la bandera ni su amor por Bolivia. La historia siempre termina imponiendo la verdad. Caramba, esa es la primera carilla. Vamos a quedarnos ahí. Promete decir la verdad más adelante. Ojalá que así sea, no sé si cambiará la realidad, pero justo hace 2 años estábamos aquí informando de ese intento de golpe, o lo que se llamó luego autogolpe. Otros dicen fue una parada, un parón militar, nada más. Lo cierto es que no pasó nada finalmente, más que cambio de alto mando, ¿no?, en esa ocasión. Bueno, a nivel mundial crece la preocupación por las pérdidas del doble sismo en Venezuela. Ya van aumentando las víctimas, ¿no?, el número de víctimas. Por cierto, aquí en Santa Cruz se va a hacer una colecta. Están los residentes venezolanos habilitando un punto de acopio, de colecta, para mandar ayuda, enviar ayuda a los hermanos venezolanos. Desde la plaza principal es un punto de colecta y hay otro que están habilitando. Hay bolivianos allá, hay una comunidad de 6.000 bolivianos de residentes en Venezuela. Y más adelante vamos a hablar con una residente de Bolivia en Venezuela para ver qué pasa con los bolivianos que radican en Venezuela, cómo han sentido esta catástrofe que vive el pueblo venezolano. Pero está complicadísimo,
1: ¿no? Muy complicado. Las autoridades ya admiten que hay más de 920 muertos y 3.360 heridos. Y la ONU cifra en 50.000 los desaparecidos en este doble sismo en Venezuela.
0: 50.000 desaparecidos, qué número más complicado y preocupante. Pero ya para cerrar este viernes, en el repaso del primer bloque del programa, enseguida vamos a hablar con Melissa Barba, la propietaria del predio Santa Rita, que ha lanzado un reclamo fuertísimo al presidente Rodrigo Paz. El Mundial de este año, el Mundial 2026, cada día más atractivo, creo. Acaba de golear Francia
1: 4-1. Sí, 4-1.
0: 4-1 a la selección de Haaland.
1: Y también goleó a Senegal, 5-0 a Irak.
0: ¿Por qué habrán tantos goles, no? Debe ser uno de los mundiales con más goles, el más largo de la historia, con más goles.
1: Y bueno, más tarde, a las 8 de la noche, Cabo Verde se enfrenta a Arabia Saudita y el gran partido va a ser Uruguay-España.
0: Uruguay se juega la vida.
1: Se juega su permanencia en el mundo.
0: Y me parece que España, con 4 puntos, también en parte, ¿no? No está clasificado todavía España, ¿o sí?
1: Está clasificado, pero hay que ver en qué puesto.
0: ¿En qué puesto?
1: Y ahí es donde están especulando qué rival toca. Entonces, siempre es mejor clasificar primero, ¿no? 8 de la noche este partido. Y a las 11 de la noche va a haber 2 partidos más.
0: ¿Esta noche?
1: Nueva Zelanda-Bélgica y Egipto-Irán.
0: Egipto-Irán. Interesante, para las 11 de la noche vamos a desvelarnos viendo los partidos del Mundial. Mañana, sí. Argentina-Jordania.
1: Mañana Argentina-Jordania. Ya se van dilucidando algunos, los clasificados y qué llaves va a haber en los próximos. Este domingo ya, por ejemplo, ya está el primer cruce de los 16avos.
0: ¿Ah, sí? ¿Quién juega?
1: Va a ser Canadá versus Sudáfrica.
0: Canadá-Sudáfrica.
1: Este domingo. El lunes va a haber dos.

0: partidos Brasil-Japón, ya está definido, y Países Bajos-Marruecos.
1: ¡Qué partidazo!
0: Ese es un gran partido. Y el miércoles, Estados Unidos, que ya también tiene rival, enfrentará a Bosnia.
1: Estados Unidos y Bosnia.
0: Ahora, hoy todavía se van a dilucidar otros
1: partidos. Sí. Bueno, así está el Mundial, cada día más atractivo. Creo que convirtió 3 veces hoy una de las figuras de Francia, ¿no?
0: Sí.
1: No Mbappé.
0: No.
1: Dembélé.
0: El mosquito.
1: Qué jugador, ¿no?
0: Jugadorazo.
1: Qué jugador Dembélé. Qué equipo que tiene Francia. Realmente mete miedo, creo. Pero veremos, ¿no? Veremos en los...
0: Falta. Yo creo que estamos ya en el umbral de ver el mejor mundial,
1: sí.
0: Digamos, la mejor parte del mundial. Digamos.
1: La mejor parte del mundial. Sí. Argentina-Jordania mañana, 10 de la noche. Vamos a estar más tarde con Matamba aquí, porque Matamba le ha dedicado un homenaje a Messi.
0: A Messi, sí, ha hecho un video y un tema.
1: Un tema.
0: Y ya nos va a contar de qué se trata. Bueno.
1: Esta tarde viernes vamos a tener la música de Matamba, las ocurrencias de Matamba, no se vaya, tenemos un programón como cada día. Es viernes, a encarar un fin de semana que se siente que tendrá menos frío, al menos en Santa Cruz. Una pausa y ya volvemos.
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1: Quien canta es Joaquín Sabina.
2: Joaquín Sabina,
1: sí, lo niego todo.
2: ¿Te suena? Gran tema.
1: Gran tema, y bueno, hay varios que están negando todo, ¿no?
2: Varios que están negando muchas cosas, ¿no? Desde expresidentes
1: por carta,
2: de dos países por carta, hasta, bueno, un ex general, ¿será? Ex general ya es, o general todavía, don Juan José Zúñiga, niega él haber sido el golpista.
1: Ni rojo de incluso Marcet está negando muchas cosas.
2: Marcet, que no es culpable de nada.
1: Y Marcet va a declarar inocente.
2: Sí.
1: Veremos.
2: Bueno, Eduardo Prevé es un conocido analista, politólogo de Uruguay, periodista también. Bueno, y hace seguimiento muy detallado, o minucioso más bien, del caso Marcet. Eduardo está con nosotros. Le agradezco mucho, Eduardo, por este contacto. ¿Qué le ha parecido? No sé si en Uruguay se está procesando este dato de la carta que ha emitido Sebastián Marcet, en la que menciona un cambio de su equipo jurídico e inclusive una supuesta extorsión que le habrían hecho por 4 millones de dólares. ¿Cómo está viendo, Eduardo, el caso Marcet?
3: ¿Qué tal, Tufi? Un placer estar en contacto contigo, con tu compañero, con toda la audiencia. Bueno, mirá, en estos días previos a que se conociera la carta, que forma parte de esa carta y forma parte del expediente, había una audiencia judicial clave dentro de una semana, el 1 de julio, donde estaban negociando los que hasta ahora integraban el equipo de juristas de Marcet, estaban negociando una especie de acuerdo, y yo creo que este cambio de estrategia brusco, que en realidad no se lo esperaba casi nadie, porque Marcet tenía 3 abogados, ustedes recordarán, sí, eran Jim Rossi, Michael Padula y Rodrigo da Silva, incluso 2 de ellos estuvieron aquí en Uruguay haciendo una conferencia de prensa al día siguiente que fue detenido Marcet allí en Bolivia. Y bueno, ahora decide intempestivamente Marcet cambiar a esos abogados, mantiene al abogado uruguayo, a Santiago Moratorio, que ha sido su abogado más fiel desde hace muchísimos años, un abogado que está a sueldo de Marcet desde hace mucho tiempo, y lo hace a una semana clave. Yo creo que este tiempo de... pues estaban negociando, hubo algunas negociaciones, lo que pasó, este cambio de estrategia de Marcet, incluso hacer esta especie de denuncia de presunta extorsión que le habrían realizado agente de la DEA, donde en ese viaje allí de Estados Unidos le habrían pedido el acceso a su billetera electrónica para pedirle los 4 millones de dólares en Bitcoin que tenía. Toma por sorpresa, pero todo hace suponer que es una estrategia del narco para, como no le sirvió la propuesta que le hicieron, que le hizo el fiscal de Estados Unidos, que lo va a acusar de lavado de activos en ese país, hace este cambio brusco, hace esta denuncia de presunta extorsión, hace esa carta manuscrita que es entregada a la jueza del caso, y entonces, bueno, genera una distorsión a una semana de lo que era una de las audiencias claves, donde allí se suponía que en base a estas negociaciones que estaba llevando adelante el entonces equipo jurídico de Marcet con la Fiscalía de Estados Unidos, queda foja cero. Yo creo que utilizó la estrategia del narco como para también ver qué tenía la Fiscalía de Estados Unidos como elementos en su contra. Por un lado, me parece que considera Marcet que la prueba que hay contra él en Estados Unidos por lavado de activos no es lo suficientemente pesada como para declararse culpable y en vez de 20 años aceptar una rebaja de 15 o 10 años. Entonces, por eso es que hace esta estrategia también, bueno, denunciando cosas que, lo podía haber denunciado el día 1, ¿no? Que sí, fue detenido sin orden judicial. ¿Qué pasa? Utiliza algunos elementos que la justicia de Estados Unidos puede llegar a tener en cuenta, y eso es lo peligroso, ¿no? De que sus derechos fueron fundamentales, fueron violados allí en Bolivia, porque dice él que no hubo ninguna orden de la Fiscalía de Bolivia para ninguna orden de allanamiento para arrestarlo, que fue como digamos, extraído de forma ilegal de Bolivia, ¿no? Que no hubo ninguna orden ni de expulsión ni de extradición. Entonces, claro, eso a veces puede terminar pesando ante la justicia de Estados Unidos, por más que tenga muchísima prueba en su contra. Recordemos que la justicia de Estados Unidos es muy garantista y a veces importan mucho más las formas que la cuestión de fondo, porque acá no está en duda que Marcel era un narco que envió toneladas y toneladas de kilos de cocaína a Europa, que tiene una fortuna, creo que era evaluada en más de ¿cuánto? Ayúdame, pero era
2: más de
3: 20 o
2: sí.
3: 200 millones de dólares, no me acuerdo. Sí, sí, sí. Está en el expediente que sí. De la acusación contra García Troche en Paraguay. Entonces creo que esto es parte de una estrategia de Marcet, ¿no? Como para generar una distorsión a una semana de esa audiencia clave, y bueno, jugar con esos elementos a su favor. Pone también el elemento sentimental al hacer una carta manuscrita, ¿no? O sea, como que
2: mencionan a su madre inclusive, ¿no? A su madre, ¿eh? Menciona a la madre, creo también, ¿no?
3: Que la están preparando. Claro, porque él dice que dos agentes de la DEA tuvieron conductas extorsivas y los identifica. A mí lo que me llama la atención es que los identifique tan claramente Michael Grayson y Tyler Gansel, ¿no? Que le exigieron que él le proveyera acceso a su billetera electrónica en criptomonedas, y que en ese intento de extorsión llamaron a su madre. O sea,
2: para pedir la clave.
3: Para pedir la clave, sí.
2: $1,000 millones se calcula, según lo que estoy viendo, la fortuna de Marcet. En Bolivia, en Bolivia $30 millones habría movido, y bueno, en Paraguay más de 200.
3: Ahora, sí. Eduardo, yo creo que sí. Es una estrategia muy bien pensada por Marcet. Lo que sí puede haber pasado, en realidad, es que él le haya ofrecido a los agentes de la DEA que llamaran a su madre para que le diera acceso a, no a la billetera, sino al teléfono celular, porque ahí tenía las claves la madre. ¿Cómo va a saber los agentes de la DEA que estaban las claves en un papel que tenía la madre Marcet? Es obvio que seguramente cayeron en la trampa de Marcet, porque esa llamada debe estar registrada efectivamente, porque Marcet no debe haber mentido en eso, pero lo debe haber pensado muy fríamente ese día, porque imagínense ustedes, a ver, panorama, agentes de la DEA que ya llegaron a Estados Unidos, que ya lo tienen a Marcet y lo están conduciendo a una cárcel federal de Estados Unidos, pedirle la billetera de criptomonedas para transferirse 4 millones de dólares. O sea, suena bastante disparatado el hecho. Lo que sí puede haber pasado es que Mercedes haya dicho: llamen a mi madre, que ella tiene todas las claves de mi acceso a mi teléfono. Entonces, esa llamada sí quedó registrada. Entonces, lo que Marcet dice, bueno, no, llamaron a mi madre para pedir la clave, para apropiarse de mi dinero, y no por otra cuestión que les haya dicho que llamaran a su madre, ¿no? Yo creo que Marcet es una persona muy inteligente, por algo escaló tan rápido en un esquema de narcotráfico regional, siendo tan joven y siendo uruguayo y prácticamente desconocido en Paraguay y en Bolivia. Incluso acá en su barrio, en su escuela, es recordado por sus maestras como un niño muy inteligente que le iba muy bien en la escuela y también que tenía esa sagacidad y esa velocidad para resolver algunas cuestiones, que yo creo que es parte de la estrategia que está instrumentando él con este abogado uruguayo, con Santiago Moratorio.
1: Ahora, sí. También Eduardo contrató un nuevo abogado llamado Robert Feitel, que era, bueno, un ex funcionario del Departamento de Estados Unidos. Eso forma parte de otra estrategia también, ¿no?
3: Sí, también, yo eso lo tomaría un poco con pinzas, es que tenés razón vos, que esta Feitel trabajó 22 años en el Departamento de Justicia, pero otro de los abogados era Jim Rossi, también había trabajado como 15 años en la Fiscalía de Estados Unidos. Entonces, a ver, él se busca abogados pesados, pero creo que acá lo que va a buscar más no es tanto apuntar a no haber cometido el delito, sino a las presuntas irregularidades hechas durante su detención. O sea, detención sin orden de allanamiento, extradición sin orden, que eso puede llegar, en un proceso garantista como es el de Estados Unidos, puede llegar, por más que vos seas culpable de un homicidio, pero si te detuvieron de forma ilegal, quedás en libertad porque la detención fue ilegal, ¿no? Han pasado muchos casos en Estados Unidos donde personas que han sido culpables han quedado en libertad porque hay vicios de forma en la detención, ¿no? Y después que te liberan, aparte tiene una orden de expulsión de Estados Unidos, por lo tanto va a ser expulsado, aunque yo no creo que quede en libertad tan fácilmente, porque Bolivia todavía no ha pedido su extradición, eso me llama la atención, o al menos no lo sé, pero sí Paraguay ha pedido su extradición, ¿no? Incluso sí. Paraguay enfrenta cargos más graves que lo que enfrenta en Estados Unidos, porque en Estados Unidos se enfrenta únicamente cargos por lavado de activos, o sea, por haber blanqueado dinero proveniente de la droga de unos cargamentos que se vendieron en Europa, y él utilizó a servidores de un banco de Virginia, Estados Unidos, para blanquear ese dinero. En Paraguay sí enfrenta desde pena narcotráfico, organización criminal, y hasta se lo acusa de ser uno de los autores intelectuales del homicidio de un fiscal, del famoso fiscal Marcelo Pecci, claro, que fue asesinado en Colombia durante su luna de miel.
2: Sí, Eduardo, ¿y cuándo se podrá conocer? ¿La audiencia que viene es ya decisiva para la sentencia?
3: Mira, la audiencia que viene es, la semana que viene, me voy a fijar acá, sí, el primero que cae jueves, miércoles, a ver, es...
2: Creo que miércoles.
3: El miércoles que viene, la semana sí, que viene. Bueno, habrá que ver... yo creo que con este cambio de estrategia le va a pedir más tiempo para negociar, me parece. Esa es mi intuición. Porque después falta, ahora puede venir la acusación fiscal. Esto va a ir a un jurado en Estados Unidos. Esto no lo va a resolver el juez. Va a ir un jurado compuesto por 12 personas. Hay un dato que no es menor. En Virginia, Estados Unidos, por lo general, quienes integran los jurados son personas de clase media alta. Allí viven en esa zona muchos retirados funcionarios del gobierno de Estados Unidos, militares, y otras personas que tienen un perfil más conservador. Creo que eso le puede jugar en contra a Marcet en un eventual juicio. Pero bueno, esto, la audiencia del 1 de julio no es una audiencia definitoria, sino que podría ser una de esas audiencias para, si es llegado a un acuerdo, para un acuerdo, o para comenzar con la lectura de cargos públicos contra él, y después se iniciará todo el proceso. Es como va a ser como vemos en las películas, iba a juicio, ¿no? Irán testigos a declarar, estará allí el jurado va a ir deliberando, y después en un tiempo lo va a terminar siendo culpable o no. Sí, bien. Yo creo que lo va a jugar ahora, es como una estrategia de jugar esto con estos presuntos vicios de forma, ¿no? Donde él incluso dice que al llegar al aeropuerto de Washington pidió de forma verbal a un abogado, lo que le fue ignorado. Eso en Estados Unidos es algo clave, ¿no? Lo vemos hasta en es algo básico el derecho estadounidense cuando uno es detenido, que te dicen usted tiene derecho a un abogado y una llamada. Él le asegura en esa carta que mandó, que fue hecha pública en estos días, que fue interrogado sin representación legal, violando sus derechos, ¿no? Y que incluso dice que durante el interrogatorio, digamos, que lo habían amenazado con como que nunca volvería a ver a sus hijos, ¿no? Sí. Yo creo que utiliza esos elementos.
2: ¿Qué te parece lo de Bolivia? La hermana está con problemas de salud y está pidiendo ser tratada, digamos, ¿no? Y ahí está, en Palma Sola.
3: Yo también, en eso forma parte de esa, es una gurisa joven, que acá no tiene ningún problema de salud. Incluso estuvimos en contacto nosotros con personas que la conocían a ella. Creo que también forma parte de estas estrategias legales que arman los abogados. Le pasó a García Troche, ¿no? Como 3 o 4 veces ha salido ya de la cárcel en Paraguay, donde está presa, para ir al hospital por diferentes dolencias. Son como más estratagemas de los narcos para lograr vulnerar las prisiones en los cuales deberían estar y bueno, pasar algún tiempo en un hospital. Uh-huh. Y hasta yo me arriesgaría a aventurar a decir, en algunos casos, pensar en algún eventual rescate. No va a pasar, no va a pasar, o al menos en Estados Unidos con Marcet no va a pasar, porque es muy difícil. No sé lo que puede llegar a pasar, tampoco creo que la hermana de Marcet, que está presa ahí, pueda llegar a pasar. Y es probable que algo ocurra con la ex esposa de Marcet en Paraguay, García Troche, ¿no? Que sí, es un elemento que tiene mucho mayor información de lo que pueda tener la hermana de Marcet presa ahí en Bolivia.
2: Bueno, Eduardo, muchísimas gracias por este panorama. Siempre estás ahí en detalle siguiendo el caso. Vamos a volver a conversar en cualquier momento. Hasta la próxima.
3: Volveremos a conversar en cualquier momento. Bueno, y esperemos seguramente después de este 1 de julio que se vaya aclarando la situación y que Marcet, la justicia vaya encauzando hacia el camino legal y la pena que le corresponda.
2: Gracias, Eduardo. Muchas gracias. Hasta pronto. Bueno, así hemos repasado un poco lo que pasa con Marcet. Uh-huh. Este cambio de estrategia, según el periodista, está buscando apegarse a una presunta transgresión a sus derechos durante la detención. Bueno, enseguida vamos a hablar con Melissa Barba. Ella ha dicho, le ha pedido al presidente que intervenga, séptima vez que avasallan el predio Santa Rita. Ha dicho que hay incluso un ministro que estaría no atendiendo por algún motivo este caso. Ya volvemos con ella.
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2: Estamos escuchando el Zar, la forma de estar solo.
3: Ah, mira. ¿De quién?
2: El Zar.
3: El Zar. ¿De dónde grupo, descubrís un tanto?
2: Grupo hay que escuchar música.
3: ¿De dónde descubrís no tanta novedad? Escucho otro tipo de música, pero interesante la propuesta, sí. Vamos a meternos. Sí. Muy bien. Bueno, vamos a hablar del predio de Santa Rita, porque estamos con Melisa Barba. Ese es nuestro tema de arranque. Un fuerte reclamo hemos visto de ella a Rodrigo Paz. Le dice prácticamente, ¿existís o no existís?, le dice al presidente, ¿no?, en términos de su propio drama, porque reclama una intervención a esto que ya 7 veces ha avasallado su predio. Esta semana ha ocurrido, y está con nosotros Melisa Barba. Le agradezco, Melisa, este contacto. Hoy emitió usted este video porque veo que ya no soporta más la situación de impotencia en la que se encuentra, porque siguen avasallando el predio Santa Rita y no hay ninguna acción. ¿Cómo está en este momento la situación? 6:00 p.m. en nuestro país. ¿Ha cambiado algo respecto a la mañana o sigue todo igual?
4: Bueno, mire, cambió muchísimo respecto a la mañana, porque saqué todo lo que tenía en mi corazón, saqué mi desesperación como mujer al ver el inactuar de las autoridades. Y también comprobé algo el día de hoy, no solamente yo, sino toda la población, y tenía esa cosa aquí en la garganta que ya la comprobé. ¿Se fijaron que en los medios de comunicación sacaron que fueron Adán y Eva?
3: Sí, sí.
4: Fue el comandante de la policía, o sea, Adán y Eva, con una sola llamada. ¿Y de dónde le llega la llamada? De allá, de la gente del gobierno. Nosotros hace más de un mes y medio estamos rogando a la policía, porque ya somos, con este sembradío más, somos avasallados 7 veces ya, imagínense eso. Y el comandante de la policía era primero, no podemos hacer nada porque hay elección de nuevo gobernador. No podemos hacer nada porque hay que desbloquear la ciudad. Una vez bloquee, vamos a ir. No podemos hacer nada porque ahora la gente del gobierno nos tiene que dar la orden. Y ya la gente del gobierno dio la orden que vaya todín el contingente de la policía, Adán y Eva, que es de Arce, de los hijos de Arce. Pero no, el contingente de la policía no puede ir a Santa Rita, no puede ir a Santagro, siendo que presentaron la orden de desalojo desde enero. No puede ir tampoco a Las Londras, que tienen el amparo constitucional. Y el día de hoy, yo, no solamente yo, sino toda la población boliviana, nos hemos dado cuenta de que el señor Arce tiene influencia y que obviamente la gente del gobierno también ayuda a los hijos del presidente Arce. Y obviamente eso quiere decir que tienen negocios y cosas pactadas. Porque cómo no va a ir a la propiedad...
3: Sobre lo de Arce, ¿cómo? pueden decir que es un bien incautado, digamos, ¿no? Eso puede ser el argumento, tal vez para ir a protegerlo.
4: No, porque fueron, porque supuestamente se estaban cosechando un maíz y fue un contingente y demás cosas. Uh-huh. Y aparte de eso, las tierras de Arce están viendo si supuestamente las van a revertir o no las van a revertir, digamos. Entonces, ¿cómo tienen la policía voluntad para ir a lo de Adán y Eva y no tienen voluntad para ir a lo de Santa Rita, ni Santagro, ni Las Londras, que les estamos pidiendo a gritos ayuda, donde han secuestrado gente, donde han baleado al encargado de la propiedad? La denuncia del joven que fue baleado, el encargado de la propiedad, desapareció. La prueba de la bala la tenía la policía y no hay prueba de la bala de la policía. Y el día de hoy, en la tarde, estaban sembrando. Nosotros no sabíamos qué estaban sembrando, aparte de su sandías que siembran con los asadones. Están sembrando sorgo en la propiedad. ¿Y cómo lo sabemos? Porque el encargado fue y habló con esa gente. ¿Y de dónde viene esa gente? Está viniendo de San Julián y de Las Londras. O sea, no solamente somos atacados por la gente de San Pedro, sino que también somos atacados por la gente de Las Londras. Que los de Las Londras habían hecho un video diciendo que ellos no se metían con nosotros y bla, bla. Y resulta que sí, la gente de Las Londras está sembrando ahora en Santa Rita. O sea, que dejen de ser cínicos y sinvergüenza, y que de una vez el gobierno haga algo. O sea, el señor Lupo hasta el día de hoy se pronuncia. El señor Oviedo todavía se pronuncia. Nuestros ministros cruceños, que no tengo nada en contra de ellos, Justiniano y compañía, a ver, Branko Marinković, que también es alguien de aquí, es agricultor, tampoco se pronuncia. ¿Por qué no se pronuncia? ¿Qué les cuesta hacer lo correcto y defender al agricultor que trabaja en el día a día? O sea, le entiendo que antes no llegaba nada porque estábamos en el gobierno de Arce, todo el mundo sabía que eran unos avasalladores, traficantes de tierras, bla, bla. Pero con este nuevo gobierno de Rodrigo Paz, nosotros tenemos esperanza de que es gente correcta, de que es gente buena la que está en este gobierno. ¿Y por qué tenemos que ser nosotros diferentes de los hijos de Arce? ¿Por qué a los hijos de Arce Adán y Eva van y le mandan gente, un contingente de la policía? Y el comandante de la policía dice, ya tenemos, estamos identificando a las personas, tenemos las órdenes de aprehensión. O sea, vamos a hacer las órdenes de aprehensión. Mentira, porque las órdenes de aprehensión fueron presentadas hace 2 años y medio, 10 órdenes de aprehensión, y con una sola no pudo cumplir el comandante de la policía.
3: De su punto
4: y que
3: de
4: no
3: vista,
4: me vuelvan a mentir, te van a agarrar a la gente, porque es mentira. Mentira que van a agarrar a una sola persona.
3: ¿De su punto de vista es más protección o será temor a enfrentar a estos grupos?
4: Protección, temor y obviamente que reciben plata por debajo. Y yo no digo que el comandante de la policía reciba dinero, no, es gente de la policía de abajo, porque él está que quiere hacer el trabajo. Aunque ya viene diciendo hace 1 mes y medio que va a cumplir con la orden de pensión, y sabe que nuestra policía boliviana es inteligentísima, porque cuando ellos quieren trabajar, lo consiguen. No por nada van y agarran un montón de gente y maleantes de la noche a la mañana, pero no les da la gana de ir agarrar a los que tienen orden de aprehensión, a los cabecillas de avasallamiento, saben que están en el pueblo, dónde viven, cómo se llaman, las direcciones, saben absolutamente todo y no les da la gana de ir. Entonces, y eso no es miedo. O capaz el gobierno hasta el día de hoy no ha dado la orden, no se quieren meter en problemas, porque esa es la especialidad del gobierno, dejar que la gente se muera por los problemas y luego cuando ya hay bastantes muertos, allá hacen algo. Y eso es lo que yo como mujer cruceña y mujer trabajadora estoy tratando de evitar, que no hayan muertos, porque nosotros vamos a terminar de sembrar el 40% del área que tenemos en la propiedad, luego vamos a ir al 60%, nos vamos a topar con esa gente porque no es opción para nosotros no sembrar, y van a ocurrir las muertes y no va a ser de nuestra parte. ¿Sabe por qué? Porque nosotros no tenemos armas, no tenemos nada para defendernos, y ellos cachean a la gente con armas de fuego, les apuntan, disparan. Los tractores, las fumigadoras, ustedes han visto los videos de un fumigador con 10 motos persiguiéndolo. Entonces ellos cualquier rato las balas se le va a disparar y va a ir a la cabeza a un trabajador nuestro, si no va a mi cabeza. Entonces eso es lo que está esperando el gobierno, que haya muertos, y eso es lo que yo estoy tratando de evitar, que no nos lastimen.
2: Sí. Melissa Barba publicó hace unas horas en su cuenta, estoy decepcionada de las autoridades, se sentaron a negociar con delincuentes, dice, y agrega, es realmente asquerosa la inacción de autoridades políticos y cívicos. El problema está mucho más alto que los avasalladores, según su denuncia.
4: Está muchísimo más alto, porque los avasalladores son simple gente que es pagada, antes le pagaban 300 pesos, el día de hoy habló el encargado con uno de ellos y dice que le subieron a 500 bolivianos por día que les están pagando, por si acaso. ¿Y de dónde sale toda esa plata? No es de esa gente de escasos recursos que sale la plata. Es alguien mucho más arriba que quiere las tierras. ¿Y por qué el gobierno no se mueve? O sea, ¿qué gato encerrado hay? ¿Por qué ningún ministro? ¿Y por qué la gente no da la orden de que el comandante de la policía vaya? ¿Por qué? Porque es un negociado inmenso de tierras y obviamente espero estar errada y espero que gente del gobierno no esté metida en esto. Porque no hay otra respuesta para todo lo que estamos viviendo. Y Santa Rita es una propiedad clave, porque aquí vos tenés las Londras y aquí en esta punta está Santa Rita. Ellos agarran Santa Rita y van a agarrar absolutamente toda la línea, toda la recta. Y vamos a tener, porque no son solamente traficantes de tierras, vamos a tener el Chapare, porque se lo digo porque tengo gente de inteligencia, vamos a tener el Chapare en la zona norte de Santa Cruz, porque es de narcotráfico. Y por eso mismo la policía no hace nada. Entonces, estamos hablando de una situación real y difícil, pero esa es la verdad.
3: Escuché una declaración suya que aludía a algún ministro que habría tenido relación con el hijo de Arce y que podría estar protegiendo. algo así dijo.
4: Obvio, ese la vio, usted lo vio seguramente en el programa de Carlos Valverde.
3: La vi en algún
4: lugar. Fue que Justiniano se juntó, Justiniano se juntó en el extranjero con el hijo de Arce. Y por eso obviamente hay este... O sea, yo no tengo nada en contra de Oscar Mario, aviso. Lo único que tengo es rabia porque el hombre es de mi ciudad. Y no solamente es en contra de Oscar Mario, es en contra de todos los ministros que no hacen nada ni por la gente de su ciudad, ni por una mujer que está luchando por sus tierras y por proteger lo que corresponde, por la propiedad privada. Y de la única persona que yo sé que se ha reunido con los hijos de Arce, y las pruebas las tiene Carlos Valverde, se las puede pedir usted las pruebas de Carlos. Oscar Mario se juntó con los hijos de Arce y bueno, y han debido hacer algún tipo de negociado, porque no es normal que el gobierno no se pronuncie. O sea, tiene atado ahí, porque cualquier persona normal que ve que una mujer está pidiendo ayuda, que ya son 7 veces atacada, hace algún tipo de nada, al igual que al comando. Ningún tipo de institución puede hacer absolutamente, ni nuestro propio gobernador. Yo sé que la gente fue y lo criticó Juan Pablo porque dicen que fue y cerró con los avasalladores y todo lo demás, pero la verdad es que al hombre no le quedaba de otra, porque si no Santa Cruz iba a seguir bloqueado. Seguramente Rodrigo Paz lo llamó y le dijo, anda a firmar eso, y obviamente él puede firmar lo que quiera. Hasta cierto punto lo digo para que la gente quede tranquila y desbloquee en la ciudad, en realidad. Eso fue lo que pasó. Porque en realidad lo que diga Juan Pablo y le diga un ejemplo, digamos, lo del tema de las Londras que está en el documento, de una forma u otra no le compete, porque eso le compete al INRA, le va a competir a la Comisión Agraria Departamental, y de una forma u otra le compete al gobierno. Entonces, estamos realmente de manos atadas. O sea, no sé qué tan bueno irá a ser lo de la Comisión Agraria Departamental, que supuestamente se tiene que activar ahora en julio, porque eso está desde el año pasado en mayo, que decían que le iba a activar la Comisión Agraria, y bueno, estamos a la espera todos los productores, pero de nada sirve una comisión si la policía no hace su trabajo y si la policía espera que el gobierno le diga qué es lo que tienen que hacer. Necesitamos tener una policía de nosotros, los cruceños, para defender nuestras áreas. Ahora, no solamente nuestras áreas de campo, sino nuestras áreas de la ciudad, que también son avasalladas, y entra esta gente a avasallar los lotes de la gente aquí mismo en la ciudad.
2: Ahora, Melissa, usted tuvo oportunidad de hablar con el ministro o hacerle llegar su queja al ministro Oscar Mario Justiniano o alguno de sus allegados, ¿y qué respuesta recibió?
4: Lo llamé y no contesta, y me enteré porque nuestro círculo de gente es muy pequeño, que él estaba muy enojado conmigo, y la verdad que debo decir que no tengo nada en contra de él, no le tengo ningún resentimiento ni nada, pero lo que sí es enojo de saber que él es una persona más de aquí de mi ciudad y no hace nada. Y no solamente es contra Oscar Mario, es contra el
3: viceministro Viedo, de tierras,
4: contra todos los ministros cruceños. Mismo Lupo es de Santa Cruz de la Sierra y no se pronuncia. ¿Qué es lo que le pasa a esta gente? Y no se trata de ser de Santa Cruz o no ser de Santa Cruz, se trata de hacer las cosas correctas, tener buenos principios, hacer lo que es justo, hacer lo que corresponde.
3: ¿Viceministerio de Tierras tampoco le ha dicho nada?
4: Mire, el único que se pronunció fue Armando Bacadíes en su tiempo, hizo un comunicado y ahí acabó la cosa. Ahí acabó. Entonces, estamos desamparados. Y no soy solamente yo la única desamparada. Son muchos predios avasallados, más de 300 predios en todo el país. Estamos totalmente solos. Se supone que todos los bolivianos teníamos fe en este cambio de gobierno. ¿Por qué nos mata la fe? Y como dije yo, o sea, Rodrigo no escucha. No sé si existe, digo yo, porque solamente lo veo hablando y parece como una grabadora, una repetidora, o sea. Y tiene que pronunciarse porque mal que mal, como dije, Santa Cruz también votó por él. Y él vino aquí a los empresarios, se reunió con los agricultores, los productores y demás. Y debería defendernos a los productores, que somos los que
3: producimos alimentos
4: para todo el país.
3: Y lo llamativo que esto ocurre.

0: Mire, bajo estado de excepción, ¿no? Esta nueva toma.
1: Exactamente, bajo estado de excepción. Mira, yo les pido por favor a ustedes que se contacte con el comandante de la policía y les diga por qué tienen preferencia con Adán y Eva y no con los predios que vienen sufriendo desde hace tiempo atrás. Y ellos dicen, no, es que están haciendo lo de la orden de desalojo, vamos a hacer órdenes de aprehensión. Las órdenes de aprehensión ya se presentaron, son los cabecillas, tienen 10 órdenes de aprehensión que hace 2 años y medio no se cumplen. Entonces el comandante dice, vamos a ejecutar las órdenes de aprehensión, ustedes le dicen, dice la señora Melissa Barba que deje de mentir, por favor. Porque eso es lo que está haciendo, mentira, jugar a que la gente se canse, el tiempo pase, y lamentablemente el campo no espera. Nosotros estamos, ya comenzamos a sembrar. Los agricultores que me están viendo en este momento, tenemos 2 fechas de siembras diferentes. Estamos en la campaña de invierno y necesitamos tener una buena campaña de invierno porque hemos perdido mucho dinero todos estos años. Y también hemos perdido no solamente dinero, sino el personal que ha sido golpeado. También ha sido secuestrado durante varios días, han atado a los trabajadores y los han dejado desnudos, sin ropa durante varios días. Los han golpeado, han ido al hospital, han quebrado huesos y no hacen absolutamente nada. Eran 60 y tantos trabajadores y ahora solamente quedan 30 y tantas personas. El día de ayer, fíjese mi cara, no he dormido. Porque la cocinera me habló y me dicen, Melissa, me dice tal persona que se están armando y se van a venir en la noche. Yo hice un video anoche llorando, y yo a cada hora me despertaba porque supuestamente iban a entrar al campamento a las 2 de la mañana a pegarles a la gente, porque la última vez nos robaron, me robaron mi colchón, hasta mi ropa interior, toda la ropa de los trabajadores, sus televisores que tienen en sus cuartos, todas las cosas les robaron a la pobre gente que trabaja tantos años, imagínense. Y eso lo sabe la gente de la policía, lo sabe la gente del gobierno, lo sabe obviamente el fiscal.
0: Bueno, Melissa,
2: sí, por último,
1: ¿qué es lo que está pasando?
2: Por último, Melissa, de todo su predio, ¿qué porcentaje está todavía en custodia suya y qué porcentaje está avasallado?
1: 40% está en custodia nuestra y 60% está en los avasallados. Y lamentablemente hemos puesto 100% de fertilizante en toda la propiedad. Tenemos una inversión entre 600 a 700 dólares por cada hectárea y son 4.000 hectáreas. Mire cómo está rastreado, hemos sacado las malezas, hemos fertilizado todo. Ellos estaban esperando que nosotros terminemos de hacer el trabajo para meterse a sembrar. Ellos no van a cosechar, que siembren y le voy a meter secanta, todingo, su sorgo y vamos a sembrar nuestra soya encima. Están perdiendo su tiempo, gastando en diésel y todo lo demás, porque eso no se va a quedar así. No es una opción para nosotros.
0: Le agradezco mucho,
1: por favor,
0: Melissa.
1: Intenten hablar con la gente del gobierno, por el amor
0: de
1: Dios.
0: Hemos intentado. Hoy lo buscamos para que nos den su versión y no pudimos encontrar a ninguno sobre este caso. Vamos a insistir. Sí, le agradezco mucho, Melissa. Hasta una próxima.
1: Gracias a usted por su tiempo. Hasta
0: Gracias.
1: Luego.
0: Gracias. Bueno, Melissa Barba, darnos dos a conocer. Séptima toma de su predio. De Santa Risa. Una pauta y ya volvemos. Santa Risa.
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1: Te doy mi corazón, ¿qué se hace?
2: Bueno, Delfina Campos, películas perdidas.
3: Películas perdidas. Varias películas perdidas. O que se hacen, ¿no?
2: Están perdiendo películas.
3: Sí.
2: Pero cada vez hay más nuevas películas también.
3: Bueno, en los siguientes minutos vamos a tocar algunos temas, algunos duros, otros más alentadores. El durísimo tema tiene relación con lo que pasa en Venezuela. Hay bolivianos, 6.000 bolivianos residentes en Venezuela. Estas imágenes son realmente conmovedoras de cómo ha quedado parte de la infraestructura venezolana. Cayeron viviendas, cayeron torres, cayeron en todo caso edificios. Y la verdad que todavía se está determinando las pérdidas, se están cuantificando, me imagino que primero los servicios de emergencia, pero las pérdidas humanas son altísimas. Ayer decíamos que estaban calculando entre 1.000, otros 10.000, e inclusive más de 10.000 fallecidos. Durísimo lo que ocurre. Otro lamentable hecho, otra lamentable noticia, se ha conocido anoche, el fallecimiento de un gran cruceño, de un gran boliviano, Runi Callaú, el líder del grupo SAR, que justamente hablando de desastres, él muchas veces fue clave para rescatar víctimas o de inundaciones, o buscar a personas desaparecidas. La verdad que es una pérdida de un hombre joven, 58 años de edad, que sufrió mucho en su última etapa de vida, por primero lo que fue un ACV,
2: un accidente cerebrovascular, sí.
3: Y luego
2: en el 2021,
3: luego otros problemas que tuvo de salud. Lo vimos justamente en la última etapa de su vida mostrar lo que venías padeciendo en las mismas redes sociales, y hay una tristeza, diríamos, masiva en redes sociales expresadas por esta pérdida. Diversos personajes se han pronunciado, porque Runi Callaú fue una persona muy querida, fue parlamentario también. Y este es el momento donde él justo lideraba el grupo SAR, clave en muchos rescates.

0: muerte arriesgando su vida. ¿Cuántas vidas habrá salvado? Y es por eso que hoy se lamenta el fallecimiento de Runi Callaú. El grupo SAR, tan importante, él fue líder de esta fundación SAR de salvamento. Y por eso vamos a hablar enseguida con algún miembro del grupo SAR que nos va a contar justamente la importancia que ha implicado el liderazgo de Runi Callaú en el voluntariado cruceño, el voluntariado boliviano. Estamos con la esposa, es difícil este momento, la esposa de Runi Callaú. Le expresamos nuestra condolencia absoluta, nuestra solidaridad, nuestro abrazo a la esposa de Runi Callaú, que lo acompañó hasta este momento, por supuesto, y siempre lo seguirá acompañando, una esposa que mostró su entrega y sacrificio por la propia salud de Runi Callaú. Mariluz está con nosotros. Mariluz, muchas gracias, solidaridad, abrazo grande de parte de nosotros, de los medios cruceños bolivianos. Estamos muy conmocionados y primero básicamente preguntarle cuándo es el sepelio, si nos puede informar en estas condiciones de tristeza profunda por esta pérdida. Melissa, Mariluz. Buenas tardes, Mariluz. Sí.
1: Buenas tardes. Muchas gracias por sus palabras, por su solidaridad, porque siempre estuvieron al lado de mi esposo, mi madre, un hombre tan noble, tan bueno, que aún con limitaciones, siempre estuvo trabajando por su pueblo, por su gente, en la medida de que él podía lo hacía.
0: Sí.
1: En este momento hemos hecho el trámite de defunción. Ya el cartorio se ha hecho, estamos con la funeraria aquí en el hospital, porque se hace por protocolo reconocimiento al cuerpo. Mañana toca la traducción y apostillado, y luego hay que presentar al consulado debido a esos trámites y a reglamentos que hay en Brasil. Recién el lunes va a poder ser me llamaron de la Cancillería también, de parte de la senadora Paola, para ayudarnos con pasajes solidarios para mí y para su hija, para poder ir también el día lunes a Santa Cruz, para que él pueda, la gente amiga que él tiene, vamos a decir, porque si bien su cuerpo falleció, pero su alma vive, pueden darle la bienvenida, sí, a su cuerpo, a su casita, como siempre él decía.
0: Así es, señora Mariluz.
1: Y rendirle los honores.
0: Sí, eso justamente, señora Mariluz. Esperamos que haya el apoyo correspondiente que usted necesita en este momento, de trámites, de ayuda también del gobierno, de la gobernación, de las instituciones de Santa Cruz para repatriar el cuerpo. Si usted tiene algún requerimiento, es bueno que nos lo pueda plantear, de algún tipo de ayuda, si necesita, por supuesto, así la gente la podrá considerar.
1: Aunque me hubiera gustado que las autoridades me hubieran dado muchas cosas. Aún así, por el ejemplo y la huella que nos dejó, yo me alegro mucho si las autoridades me rinden honores, si no, aunque sea, porque él igual es un alma que vive y que hay, de méritos se saben. Por ejemplo, se han comunicado con nosotros bomberos que van a acompañar.
0: Bueno, la vamos a dejar le vamos a dejar, señora, que usted pueda estar más en este momento libre de hablar con nosotros y abocarse, por supuesto, a este momento de dolor. Nuestra intención es básicamente informar a la población que llegará el cuerpo el lunes, usted nos lo ha confirmado, y que si hay apoyo que necesite se lo vamos a a gestionar y ayudar sobre todo. Muchas gracias y siempre lo querremos a su esposo, por supuesto, un hombre que sirvió tanto a Santa Cruz y al país. Abrazo grande a usted y a su familia.
1: Bendiciones.
0: Gracias. Bueno, el lunes llega el cuerpo, está en Brasil, ya hay alguna ayuda de las gestiones de la Cancillería y también le han ofrecido, por supuesto, a la esposa de Rooney, también el pasaje, por lo que hemos escuchado, y también a su hija, ¿no? Es lo que nos decía la esposa. Habrá que ofrecerle los honores correspondientes a su retorno, al retorno de su cuerpo, en la semana que viene. Ha sido parlamentario. O sea, la dimensión de este personaje fundamental.
2: Lo recuerdo como un héroe y un referente del voluntariado boliviano.
0: Irreemplazable, por supuesto, ¿no? Un hombre esencial, indispensable. No caben las palabras. Sufrió en los últimos 15 años, si no me equivoco, y a su estado de salud, pero lo que entregó hasta entonces y siempre ha sido bondad, generosidad, ha sido servicio a los demás, y esto nadie lo puede olvidar. Por supuesto, como decía la esposa, hubiese sido mejor los homenajes en vida, porque se le pudo hacer, pero así nos pasa a nosotros los seres humanos, nos demoramos, y cuando corresponde rendir el cariño, ofrecer el cariño y rendir homenaje a quien lo merece, y uno de ellos es Rooney Callao, su papá también, otro personaje de Santa Cruz que se fue hace un tiempo atrás. Están ahí, vivientes, son grandes y lindos personajes de Santa Cruz, generosos sobre todo, con un enorme corazón. Ahí lo vemos con su equipo, me imagino lo que está sufriendo también su equipo, la familia, los amigos que tanto lo han querido, lo han seguido como líder de la Fundación SAR, sobre todo. Así que nuestra solidaridad, abrazo a la esposa, a la familia, sobre todo, nuestro homenaje a Rooney, gran amigo, estuvo aquí tantas veces informando de lo que pasaba, sus operativos de rescate, arriesgando su vida, a veces sin recursos, pero él estaba ahí, en primera línea, salvando tantas vidas, ¿cuántas habrán sido? Pero ahí está, Rooney Callao, nuestro homenaje en esta tarde. Una pausa y ya volvemos.
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10: Estamos escuchando Matamba, fiel y verdadero. Ya lo vamos a tener dentro de unos minutos a Matamba en vivo. Aquí.
11: En vivo acá estará Matamba, hablando del Mundial de Messi. Pero bueno, mira, nos escriben, estaban escuchando nuestros seguidores el testimonio de la esposa de Rooney, que está en Brasil haciendo los trámites para la repatriación del cuerpo. Ella mencionó algún tipo de ayuda de la Cancillería, alguna gestión, pero necesita, por supuesto, y nos hace notar acá una seguidora o un seguidor de Asuntos Centrales. La esposa requiere ayuda económica y gestiones de las autoridades para que repatrien el cuerpo. Por favor, señor Tufi, si ustedes pueden llegar al alcalde Mamén, ojalá nos esté escuchando el alcalde o algún miembro de su entorno, al gobernador igual, a J.P. Velasco, a la Cancillería, ahí a Fernando Aramayo, para ayudar. Ha servido muchísimo a la gente Runi Callao y requiere la esposa, me imagino que sola allá en Brasil o con quien esté, un apoyo en este momento, no solo emocional, sino básicamente
10: económico
11: y de trámites.
10: De trámites, ¿sí?
11: Sí. Bueno, me hacía notar Chocobuen, que nos escucha aquí en el 11 más 11 fútbol, me hace notar que Chuni Callao era el papá, claro que sí. Chuni Callao, que falleció hace un tiempo atrás también, miembro de la comparsa Chivato, un hombre también muy de referencia cultural en Santa Cruz, por supuesto, una pérdida igual. Ahí se fue el papá, ahora su hijo, la familia debe estar muy golpeada, por supuesto, y la solidaridad de nosotros para todos ellos. Pero bueno, también en Venezuela ahí tenemos bolivianos que están sufriendo lo que implica esa catástrofe. Aida Juliane Chávez Rivas, residente boliviana en Venezuela, está con nosotros y nos va a testimoniar lo que implica esa catástrofe y qué pasa con la situación de los bolivianos. Y ella tiene contacto. Bueno, primero, su situación personal. Aida Juliane, ¿cómo está? Buenas tardes.
12: Buenas tardes. ¿Cómo están? Espero que se encuentren bien.
11: Gracias. Bueno, en el caso de usted, sufriendo, me imagino, todo lo que implica ese contexto de catástrofe en Venezuela, ¿ha podido, de alguna manera, la veo que ojalá no haya tenido inconvenientes?
12: No, sí, yo estuve en el lugar de los hechos. Ah, mire. Donde afectó más justamente, solo que ahora estoy en otra ciudad porque mi vuelo sale el día de mañana.
11: ¿Usted es residente en Venezuela?
12: No, vine de vacaciones justamente.
11: Mire, que ¿cómo vio el tema? Estaba en el lugar. Lo que hemos visto todo es una catástrofe realmente lamentable. Se necesita... ¿Sabe algo de los bolivianos que viven en Caracas o en Venezuela, que dicen que son 6.000?
12: Mire, la verdad es que sé de muy pocos bolivianos y que fue que me escribieron justamente por los videos que yo subí a las redes. Y todos los que me escribieron, a Dios, estaban bien, estaban en ciudades donde no había afectado los terremotos. Entonces, hasta ahí eso sé, pero o sea, que hayan tenido algún inconveniente o algún problema con los edificios, no. La verdad es que no sabría de los bolivianos.
10: Hola, Aida. ¿Usted estaba en La Gaiba o estaba cerca?
12: En La Guaira.
10: ¿En La Guaira?
12: La Guaira. Sí, yo estaba justamente en el aeropuerto de Maiquetía, que es al lado de La Guaira, nos pertenece ahí mismo.
11: ¿Tuvo problemas en los servicios, me imagino, de comunicación, la energía eléctrica que sabemos que ocurrió? Me imagino que es una vivencia que irrepetible.
12: A ver, para empezar, Venezuela es un país que tiene muchos problemas con la electricidad. Al día seguirá la luz, una 5 o 10 veces en la ciudad que esté, no hay diferencia. Y justamente cuando yo llegué al aeropuerto, porque venía de hacer un transbordo de otra ciudad, porque al otro día me iba, paré en el aeropuerto porque ahí tenía wifi, me quedaba cerca de mi hotel y iba a pedir un Uber. Entonces agarro el wifi, quiero pedir el Uber y el Uber no me acepta, porque parece que estaban con mucha demanda, supongo por la hora, porque eran las 6 de la tarde. Y cuando acuerdo, veo que todo el mundo empieza a correr hacia afuera, pero, o sea, como enloquecido. Y lo primero que se me vino a la cabeza, claro, nosotros en Santa Cruz no estamos acostumbrados a este tipo de cosas, fue, no sé, hay algún famoso, algún jugador de fútbol, algún cantante afuera. Pero cuando ya me di cuenta de que estaba temblando todo y que se estaba cayendo el techo del aeropuerto, agarré mis cosas, salí, me caí, se me cayó un pedazo de techo en la cabeza todavía. Y afuera se sentía impresionante, o sea, fue durísimo, durísimo. A todo esto yo estaba en el aeropuerto nacional, el aeropuerto internacional queda al lado prácticamente, y en el aeropuerto internacional se empezó a incendiar la parte de atrás, pero un incendio fuertísimo, fuertísimo. Y la gente que estaba en el aeropuerto nacional, que es donde yo salí, hay algunos videos por ahí rondando, tuvieron que quebrar los vidrios para poder salir de preembarque, porque claro, ya estaban en la parte de adentro y no podían salir. Entonces fue terrible. Ese mismo segundo se perdió la luz, no había cobertura de ninguna línea. Empezaron a llegar los policías, la ambulancia, por los heridos mismos que habían, pero nadie sabía qué hacer, como que el país no está preparado para este tipo de situaciones. Y justamente el hotel donde yo me iba a quedar es en Catialamar, que es donde pasó absolutamente todos los videos que se ven en las redes, los edificios caídos, todo eso. Mi hotel estaba ahí, y fue, o sea, yo no llegué a mi hotel porque el Uber a mí no me aceptó la carrera, porque si no, yo hubiera llegado y Dios sabrá qué me hubiera podido llegar a pasar, porque mi hotel sí se cayó, se derrumbó.
11: Mire usted, una superviviente, evidentemente un doble sismo en Venezuela, y en este momento que usted está ahí en este país hermano, ¿qué es lo que ve que se requiere más, se necesita más? Porque siempre vienen las expresiones de solidaridad, ¿no?, de países vecinos.
12: Se necesita alimentos no perecederos, ya que La Guaira, que es donde ocurrió todo, que yo me quedé ayer hasta ahí, no tienen luz, no tienen cobertura, entonces necesitan alimentos perecederos para poder comer, porque no había que comer. Yo que tengo las posibilidades económicas, me recorrí prácticamente todo el lugar y no había nada abierto, porque no hay luz, no hay nada. Entonces necesitan alimentos y gente que ayude a levantar los escombros, porque el país no está preparado para esta situación. Yo me quedé en la casa de una persona que trabajaba en el aeropuerto, un señor, porque claro, yo empecé a llorar, no podía respirar, aparte que se me cayeron todas las cosas, perdí mis cosas, quebré mis celulares, y este señor se dio cuenta que yo era extranjera y me dice, no te podemos llevar a tu hotel porque tu hotel, para empezar, se vino abajo, es donde más afectó los dos terremotos que hubo. Y me dice, bueno, te puedes venir si querés por mi casa, y buscamos un hotel. Claramente no había ningún hotel, no había nada porque no había luz, y me terminé quedando en la casa de esta persona, que me acogieron como si fuera una más de su familia. La verdad es que la gente aquí es extremadamente buena, dan hasta lo que no tienen. Estoy muy agradecida, nunca me había sentido así, ni siquiera en mi propio país me habían tratado de esa manera. Y bueno, nosotros, como que yo he dormido horas, y de ahí nos levantamos en la madrugada como para tratar de ir a ayudar a la zona esa que estaba afectada, pero no se podía ayudar en nada porque estaban todos los escombros abajo, había gente que gritaba, no se podía hacer nada porque eran muy pocas maquinarias las que había gente muerta, tirada en la calle, otra gente que gritaba los nombres de sus familiares para buscarlo. A todo esto, todo en oscuridad, cero luz, nada. No había señal de ninguna línea telefónica ni luz, y las maquinarias, como le digo, contadas con los dedos de la mano, porque ellos no estaban preparados para este tipo de cosas. Entonces, sí. En La Guaira, que fue donde se vivió el impacto más fuerte, que cabe recalcar que ayer volvió a haber otro temblor, sí, de 4.5, si no me equivoco, es complicado, porque hay edificios que ya están con alguna ruptura, entonces si vuelve a haber otro, se pueden seguir viniendo abajo los edificios.
10: Sí. ¿Está llegando ayuda internacional? ¿Se nota eso o todavía no hay nada?
12: Sí, lo que yo vi y he escuchado ahora en el bus cuando me vine justamente a esta ciudad es que de los países que más había ayudado era El Salvador, que ellos eran los que estaban brindando más ayuda.
11: Sí. ¿Usted ya retorna, Aida, en las próximas horas a Bolivia?
12: Si Dios lo permite y los vuelos llegan a salir, sí, yo salgo el día de mañana.
11: Bueno, tranquilizar a su familia porque la veo que está al menos protegida en este momento, ¿no?
12: Sí, ahora gracias a Dios sí, pero el día de ayer hasta la tarde y antes de ayer fue terrible. O sea, algo que no se lo deseo a nadie, ver gente tirada en la calle. O sea, es algo que para mí que ya viví un huracán en otro país, como Cuba, que no tiene tampoco la suficiente ayuda ni nada por el estilo como para poder salir de esa situación, esto fue 100 veces peor que el huracán. O sea, no tengo nombre para explicar y de saber de que si llegaba a irme al hotel con el Uber, capaz, no sé, no estaría aquí en este momento.
11: Mire, bueno, Aida, esperamos que tenga un buen retorno a nuestro país pronto. Un abrazo y gracias por darnos su testimonio.
12: Muchísimas gracias, espero que se encuentren bien.
11: Gracias a usted.
10: Buen regreso. Gracias,
11: igualmente.
10: Muchas gracias.
11: Aida Giuliani, vamos a precisar, es visitante de boliviana en Venezuela, le tocó esta experiencia terrible y está ahí esperando retornar al país. A las autoridades bolivianas también prestarle atención a los bolivianos, sean residentes o sean turistas también, que se encuentran varados en Venezuela, y por supuesto también al hermano pueblo venezolano, nuestra solidaridad. Aquí habrá algunas campañas de acopio de ayuda, ya lo saben, alimentos, la verdad que necesitan todo en este momento. Una pausa y ya volvemos.
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3: Estamos escuchando Con tus ojos, al Grillo Villegas.
4: El Grillo Villegas,
3: gran guitarrista y compositor paseño.
4: Nuestro, boliviano, sí. Bueno, ¿a cuánto está el dólar hoy?
3: Hoy el Banco Central de Bolivia dice que está para la compra 9.76 y para la venta 9.96. Es el cambio referencial.
4: Noticia de último momento, creo que es la noticia del día. Acaban de decidir, mediante una resolución del Banco Central de Bolivia, lo tenemos a mano, la resolución del Banco Central de Bolivia, a partir de ahora un régimen de cambio flexible del tipo de cambio del dólar, pero que será apuntando a que exista una sola cotización. Hoy se abre este camino hacia un solo tipo de cambio que va a ser definido por el mercado, oferta y demanda. No está en este momento establecido en cuánto está ese único tipo de cambio, pero ya corre desde hoy. Vamos a ver qué significa todo esto. Nos agarra ya casi al final del programa.
3: Pero el Banco Central es quien lo regula, sí. ¿No es cierto? Por eso es el referencial el que hasta el momento...
4: El referencial lo disponía básicamente el Banco Central, ¿no? Sí. Pero a partir de ahora va a ser flexible en función de la oferta y la demanda.

0: un solo tipo de cambio, ya no ese que había el oficial y el referencial. Vamos a tratar de buscar mayor explicación de esta resolución que nos ha llegado a nuestras manos. La tengo acá, del Banco Central de Bolivia, el directorio es la que ha establecido, el que ha establecido esta resolución. Importantísimo es el tema del día. El cambio, el tipo de cambio será flexible y un solo, una sola cotización.
1: Y único.
0: Bueno, está Matamba con nosotros. Le agradezco muchísimo. Con Roberto Dotti lo estamos aquí esperando, pero se demoró un poquito. Así que la próxima vez viene, ahí nos va a hablar. Creo que no está sonando su audio, Matamba.
2: Ah, ok.
0: Matamba ahora sí. Había sido hincha de Messi y de Argentina.
2: Y bueno,
1: hizo un video.
2: ¿Cómo no serlo?
0: Claro.
2: ¿Cómo no serlo?
0: ¿Qué tal, Matamba?
2: No ¿qué tal? Saludos a todos. Saludos a todos por allá. Perdón por no poderlos acompañar.
0: La próxima.
2: Más que sin duda hincha de Messi, hincha del fútbol, sí. Hincha de ustedes, gracias, a quienes gracias. Aprecio mucho desde hace
1: grande,
2: desde hace tantos años y que hacen un periodismo relevantísimo en tiempos donde la información tiene un montón de colores y uno no sabe para dónde abrazar la verdad.
0: Gracias,
2: Matamba. Así que sin duda este es un espacio donde uno puede encontrar un lugar seguro en tiempos inseguros. Bueno, sí.
1: Contame, Matamba, ¿qué hiciste?
2: Amo el fútbol. Sí. Amo el fútbol, ¿no? Amo el fútbol y conquistado pues por la magia de Lionel. No me quedó otra que hace que el mundial pasado escribir esta canción que hoy la gente la vuelve a levantar y a abrazar y me tiene muy contento. Recién llegadito de Guatemala, estuvimos también en Colombia, estuvimos en Estados Unidos, en Brasil, vamos para Argentina, seguimos dándole ahí para adelante desde el micrófono y la voz. Más que desde el TikTok.
0: Claro. Qué lindo, Matamba. ¿En qué tiempo lo hiciste el tema?
2: Bueno, en realidad lo escribí en una noche después de haber visto tantas genialidades de Lionel que no me dejó en paz, digamos, el corazón y la mente. Y ahí se movió la pluma solita y salió esa canción hermosa que ha abrazado a todos los que aman el buen fútbol.
0: Me imagino que en Argentina la está rompiendo, como se dice, la canción.
2: Muy bien, la verdad que va muy bien. Argentina es un país que visitamos hace muchos años y que cada vez que vamos el cariño de la gente es tremendo, ¿no? Tremendo. Hay gente que se queda esperando, que viaja de muy lejos para ir a vernos, se queda varias horas haciendo la fila para vernos. Eso es algo lindo. Hemos tocado en el Gran Rex, hemos tocado en Groove, hemos tocado en la Trastienda, hemos tocado en lugares
1: icónicos,
2: míticos de la Argentina.
1: Claro que sí.
2: Tremendo,
1: Matamba,
2: ¿no?
1: Y es muy difícil,
2: impresionante también.
1: Claro, sí. Es muy difícil meter un tema de estos en Estados Unidos en este momento que vos tuviste recién, pero bueno, el Mundial tiene un montón de posibilidades, de plataformas y de escenarios para generar este tipo de temas y que ingrese por ahí con alguna suerte, con mucha suerte, para ser adoptado por la gente, por el público entusiasta del Mundial, ¿no?
2: Sí, sería hermoso. Ahí la veo a la gente etiquetando a Leonel. Etiquetando a Leonel, a la esposa. Andan todos, la tiene que escuchar el 10. Bueno. Tantas cosas bonitas me ha permitido la música vivir que esta sería sin duda mágica.
0: ¿Qué haces si te llama el 10, Matamba?
2: No, le voy a llevar el 10 ahí, si no. Me alacio.
1: Te lo tatuás en la frente.
2: De una.
0: Qué bueno.
2: De una.
0: Exitazo, ¿no? Me imagino en Bolivia ya también, Matamba.
2: Sí, mucha gente compartiéndola, haciéndola propia. Me etiquetan amigos ahí, de todos lados, no solamente argentinos, ¿no? Amigos amantes del fútbol, del buen fútbol, como digo, y cuando van a Argentina la etiquetan, la ponen, la suben, la comparten, es algo que me pone muy contento, me da alegría que la hayan entendido así. Después muchos músicos de bandas relevantes de la Argentina la han compartido también. Ahí me escribía mi amigo Juanchi Baleirón de Los Pericos, uh-huh, cantante de Los Pericos, y encantado con eso. Por cierto, se viene una sorpresa muy linda que hoy justamente terminamos, estábamos hablando de eso con Juanchi, uh-huh, y se viene un featuring Matamba a Los Pericos, lindo, eso va a estar tremendo.
1: Qué bien, qué bueno, felicidades.
0: Sí.
2: Gracias.
0: ¿Cuál es tu próximo paso, Matamba? Por cierto, perdón, Matamba, me está llamando a cada momento Chocobuen, que lo debes conocer. Te manda un abrazo grande, dice, es tu amigo que vive en Argentina, te dice. Por favor, me ruega acá que te salude.
2: Pero con todo cariño, Choquito, son amigos de tantos años, han visto crecer mi carrera, ustedes la han visto, sí, desde el comienzo, desde que mi pelo no era tan largo. Así que es lindo compartir con ustedes hoy día que mi música la puedo compartir en otros escenarios. Ya estuvimos, imagínense, estuvimos en el Polo Norte tocando, en Noruega, ahí, en el Cosmopolit, que es uno de los teatros más importantes del mundo, y ahí estuvimos tocando. Estuvo tocando en Oslo, nosotros estábamos en el escenario del frente y al frente estaba cantando Sting, y para nosotros era impresionante, ¿no?, haber podido llevar mi música hasta estas plataformas, ¿no?, hasta estos lugares, llevar Bolivia, llevar Santa Cruz hasta estos lugares, con algo propio. Yo no sigo, ustedes saben, yo no sigo una corriente. Yo creo mi corriente. Yo creo, yo soy la electricidad, yo genero corriente.
1: Hasta los confines del mundo, bien, Matamba.
2: Claro, yo, la electricidad soy yo, las luces son la excusa. Bueno. Entonces,
0: te preguntaba tu próximo paso, ahora, Matamba, tu próximo, ¿qué vas a hacer?
2: Ahora se viene el nuevo disco, que lo estamos haciendo con mucho cariño. Estamos haciendo un disco lindo, estoy haciendo un disco bien lindo. La productora le está poniendo 1RPM, mi sello allá en Colombia, está poniendo mucho cariño en esto también para distribuir el material, y las estrellas que están siendo parte de este disco a mí me tienen muy contento. Está el hijo de Bob Marley, Kim Animale, cantando una canción. Están los amigos chilenos de Gondwana, que es una banda de eminencia del reggae latinoamericano. Están los Pericos, hay una gama ahí interesante
1: de una constelación de estrellas, qué bien.
2: Internacionales, sí, que sí, se han sumado y que cariñosamente me han dicho, claro que sí, que van a ser parte también. Y nada, seguimos tocando por afuera, seguimos llevando nuestra música para afuera, acá en Bolivia también, pero sí, estamos tocando mucho en el exterior, y los tiene contentos.
1: Bueno, muchas felicidades, Matamba.
0: ¿Quién gana el mundial, Matamba?
1: No, paso a paso.
2: Uy, Argentina tiene que ser, amigo.
0: Bueno, ¿con cuántos goles queda Messi en el mundial? ¿Van 5?
2: No va a parar. Una vez agarró la llama y es hasta que se prenda la antorcha, amigo. Es así, ya está con todo.
0: Gracias.
2: Con todo. Esperemos que sea un mundial, que Lionel se despida en lo más alto, indiscutiblemente.
0: Gracias y abrazo grande, Matamba. Felicidades por todo el éxito.
2: Abrazo grande, mis queridos amigos. Están en mi corazón siempre y sepan que es verdad.
0: Gracias, igualmente. Bueno, lo escuchamos un poco el tema, que lo tenemos ahí, ¿no?
1: Sí.
0: El de Matamba, dedicado a Messi. A ver.

0: Rápido lo hizo, con video y todo.
1: Muy bueno.
0: Bueno, orgullo mucho boliviano, tío. Matamba, ¿no? Nos tenemos que ir, Roberto.
1: Sí, bueno, vamos corriendo juegan? A ver a Cabo Verde, Arabia Saudita y Uruguay-España a las 8 de la noche y después a las 11, Nueva Zelanda-Bélgica y Egipto-Irán.
0: Que tengan un gran fin de semana mundialista, por supuesto, y a descansar. Gracias, hasta el lunes.
1: Hasta el lunes.

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1: 20 horas, 8 de la noche.
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